0: empezamos el espacio del foro en Radio Peatón.
1: Especialistas nos visitan para hablar de diversos temas: movilidad sostenible, espacio público, planificación.

0: Entrevistada de lujo, como siempre, aquí en Radio Peatón, en el segmento de las expertas, los expertos. Tenemos a nuestra compañera Gladys Meléndez de la Fundación Tandem. Gladys, es un gusto tenerte aquí en Radio Peatón. Buenas noches.
1: Estás con el micrófono apagado, creo, Gladys.
2: Sí, buenas noches, queridos colegas, ¿cómo están? Un gusto, Juan Pablo y Cari, y gracias por el espacio para compartir esta noche.
0: Un gusto saludarte a ti, Gladys. Gladys está trabajando en la Fundación Tandem desde hace algunos años ya en el proyecto de protección de los usuarios de las vías y haciendo propuestas, denunciando propuestas, haciendo advocacy ya 4 años en el tema de la seguridad vial. Además, está comenzando una temporada como coordinadora de la coalición Movilidad Segura. Así que lo primero que queremos hacer es felicitarte como organización, miembro, Gladys, desearte lo mejor en esta coordinación y nada, pues aquí estamos para respaldarte y para estar contigo en esta gestión.
2: Muchísimas gracias, Juan Pablo, por la invitación, por este espacio, por la felicitación. Es una gran responsabilidad para nosotros como Tandem tener la casa administrativa y la coordinación de la coalición, igual desde mi parte, y esta pasión que me mueve, que es la movilidad. Nosotros desde Tandem buscamos promover ciudades seguras e inclusivas, siendo un puente de diálogo entre las autoridades, entre los ciudadanos, y siempre buscando que las ciudades sean seguras para todos y todas. Una de las cosas que nosotros buscamos es que sean seguras para la persona más vulnerable, porque esa es la forma que va a ser segura para todas las personas que vivimos y compartimos en la ciudad.
0: Claro, precisamente por eso te habíamos contactado, porque sabemos que ustedes han estado participando activamente en el tema de la difusión de una investigación que nos parece fundamental para nuestro país, que es cuánto le cuesta al Ecuador económicamente los siniestros de tránsito. ¿Qué es lo que ustedes han encontrado a este respecto? ¿Qué es lo que se encuentran difundiendo sobre los costos de los siniestros?
2: Ya lanzó su estudio sobre cuánto le cuestan los siniestros viales al país. Se estima que en la región cada país pierde entre 5 y 5% de su PIB. En Ecuador, este número es realmente grave, porque llega a más de 5,000 millones de dólares. Eso es más del 5%. Y lo que pasa cuando nosotros vemos esta cifra es que sabemos dónde se está yendo el dinero del país. Y sabemos que ese dinero, aparte de que se está perdiendo como país, se está perdiendo en la vida de las personas más jóvenes y en la deficiencia del sistema de salud. Entonces, este estudio nos permite identificar exactamente qué es lo que el país puede hacer para que tengamos que cada año no perder esta cifra, pero por sobre todas las cosas, no lamentar las más de 4,000 muertes al año que se generan en nuestro país por siniestros de tránsito.
0: Uno piensa, uno escucha la cifra de 5,000 millones de dólares y dice, ¿cómo es posible que estemos? ¿Por qué es tan alto este costo que se involucra? Sabemos que hay un coste importante para el sistema de salud, pero ¿por qué es tan alto? Tú mencionabas que es porque

0: Las personas que fallecen son jóvenes. ¿Qué tiene que ver esto en esta cifra tan abultada que cada año además está perdiendo el Ecuador?
1: Sí, el estudio se hace con varios datos que se usan, y uno de esos es los costos directos que le cuesta al país, que podemos verlo en este momento, pero el otro es la proyección que se pierde en años de vida y de productividad. Entonces, lo que pasa es que cuando una persona muere mucho más joven, y nosotros sabemos que el grueso de las personas que fallecen en Ecuador por siniestros de tránsito están entre los 19 y 39 años, y aparte que tenemos la segunda causa de muerte en niños, niñas y adolescentes son los siniestros de tránsito, es allí donde perdemos y vemos que este costo se eleva. Porque lo que pasa es que fallece un joven de 24 años y todos estos daños de productividad hasta llegar a su retiro se pierden como país, pero pues sobre todo este valor se pierde para sus familias. Porque ¿qué pasa si esta persona tiene un hijo pequeño? ¿Cómo va a quedar esta familia al momento de romperse? Entonces son todos esos valores los que se analizan. Y hay una de las cosas que nos dice el estudio, es que las personas que tienen un siniestro de tránsito se eleva la probabilidad hasta en 2 veces de caer en líneas de pobreza, porque se incurren en gastos que no estaban identificados, que no estaban planificados, pero por sobre todo que a veces estas lesiones, que se generan por un siniestro de tránsito, para la productividad de la persona lesionada por unos días, si es una lesión no permanente, pero si es una lesión permanente, cambia la calidad de vida y cambia sus ingresos. Aparte, las familias llegan a adquirir deudas para poder cubrir, y ahí es cuando hablamos del sistema de salud. El sistema de salud no está en este momento en la capacidad de absorber a todas las personas que llegan por siniestros de tránsito y efectivamente poder brindar la atención necesaria y que su calidad de vida no disminuya.
2: La importancia de contar con políticas públicas de Estado, con un Estado fuerte, sólido, ¿no?, que nos permita tener una salud de calidad y que está totalmente venida a menos en los últimos años en nuestro país, lastimosamente. Quería preguntarte, Gladys, en este proceso, luego de la investigación, ¿ustedes han tenido la oportunidad de reunirse con autoridades a nivel nacional del propio Ministerio de Salud? ¿Y cuál ha sido la respuesta de estas autoridades frente a estos datos ya contundentes y claros?
1: Cari, nosotros nos reunimos con la señora vicepresidenta en febrero, en marzo de este año, una vez que teníamos los datos que había generado el Banco Mundial, y también porque tuvimos una visita muy importante del gerente de programas de la Alianza Global por la Seguridad Vial, para hablar exactamente de cómo la seguridad vial y los siniestros de tránsito son un tema. Y allí identificábamos que 280 millones de dólares son la carga directa entre el sistema de salud pública y el Estado cuando se generan siniestros. Esto es, en este momento, una de cada 4 atenciones que se generan en el sistema de salud son por personas que tienen alguna lesión por siniestro de tránsito. Entonces, atenderse le genera esta carga al sistema de salud. Cuando hablamos de estos 280 millones de dólares, son atenciones en cirugías, en pastillas, en medicamentos, en anestesias, contabilizando todo lo que tiene que ver con terapias. Y ahí también incluso hay unos costos ocultos porque no estaban identificados muy claramente. Entonces, es este valor que impacta en el sistema de salud público y que es totalmente posible de bajarlo con prevención. Y el otro valor que allí también es muy fuerte es el valor que se genera en el spa. Entonces el spa está pagando la muerte. Y esto es muy doloroso porque el spa tiene que pagar este seguro por siniestros de tránsito, y lo que hace es indemnizar a las familias, pero lo que está haciendo es pagando la muerte y no teniendo un trabajo previo para efectivamente garantizar la vida, que se garantice nuestra constitución, que se garanticen instrumentos internacionales. Ecuador ha buscado y se ha comprometido en bajar esa cifra hasta el 2030, pero que hasta este momento no ha logrado ni siquiera mantener una línea estable de la cantidad de fallecidos o lesionados que tenemos de paz.
0: Gladys, sabemos, nosotros hemos estado trabajando en esto también, que es muy importante el cambio normativo como la base de todo lo que vendría después para la prevención en siniestros, y sabemos que ustedes como Tándem están trabajando por encargo de GRSP una propuesta de reforma legal sobre los 5 factores de riesgo de la movilidad. ¿Qué ha pasado con esa propuesta? ¿En qué estado está el cambio de la ley, el cambio del COIP en la asamblea, y qué es lo que nos puede esperar en este cambio normativo para el 2026?
1: Claro, aquí es importante aclarar una cosa. Si nosotros controlamos 2 factores de riesgo en temas de siniestralidad vial, logramos reducir hasta un 45% el número de lesiones o fatalidades. Esto no es todo lo que sucede.
0: Perdóname, Gladys, te voy a tener que cortar porque estamos con algo de interferencia en tu señal, no se escucha, no sé si puedes acercarte un poco más al micrófono, tenemos un poco de ruido ambiente. Me estabas comentando acerca de si reducimos 2 factores de estos 5 factores, ya atacaríamos casi a la mitad de fallecimientos, y obviamente son los que conocemos aquí, que son la velocidad, el que causa más mortalidad, y el alcohol, que es el que deriva en otros factores de riesgo, ¿no? Como no ponerse bien el casco o la velocidad. ¿Qué es lo que se está trabajando a este respecto?
1: En los signos de alcohol proponemos 2 cosas. Uno es alinear los estándares de acuerdo a lo que nos recomienda la Organización Mundial de la Salud, que es en zonas urbanas con alto tráfico peatonal, que el límite de velocidad sean 30 kilómetros por hora, y que las sanciones sean escalonadas. Porque lo que pasa ahorita es que nosotros tenemos 2 sanciones. Que están dentro de los rangos moderados, pues estos rangos pueden ser hasta el 35% sobre el límite de velocidad, y otra fuera de estos rangos. Y no es lo mismo exceder la velocidad en 5 kilómetros que exceder continuamente la velocidad en más de 10 kilómetros. Nosotros proponemos que las sanciones, uno, sean escalonadas para que se ataque efectivamente la conducta, tanto en velocidad como en alcohol, y que se empiece a sancionar la conducta reiterativa. Porque si nosotros hablamos que una persona empieza a conducir exceso de velocidad de forma repetitiva, tiene que cambiarse la conducta. No es algo en plan, es parte de lo que está haciendo ese consumidor. Lo mismo pasa con el alcohol. El alcohol, nosotros, nuestros límites casi duplican lo recomendado por la Organización Mundial de la Salud. Y allí lo que bajamos, estamos de 1, bajar los límites a lo recomendado por los organismos internacionales y tener sanciones escalonadas y empezar a sancionar la reincidencia. Porque si es algo que es repetitivo, entonces es una conducta que hay que pensarla como sistema y cómo la modificamos y cómo la vemos. Desde ese punto hemos esperado 8 meses desde todo el trabajo que se ha hecho con la Comisión de GACS en Asamblea Nacional, y hasta el momento no se tiene el borrador del seguimiento. En el seno de la comisión hemos sido recibidos, se han trabajado en las mesas técnicas, nuestros aportes sabemos que han sido interpretados, pero no hay un documento definitivo borrador que nos permita a nosotros hacer un seguimiento. Y aquí es importante notar que la Asamblea venció su plazo para este documento hace más de 6 meses. Entonces, es una deuda que tiene pendiente la Asamblea y el Ejecutivo con garantizar la vida de cada uno de los ecuatorianos, sobre todo cuando se movilizan a poder ejercer el derecho a la vida, a trabajar, a estudiar, a repetirse, las madres llevando a sus niños de la escuela. ¿Cuántos casos hemos escuchado de padres que han fallecido junto con sus niños o sus niños en cada huérfanos por un siniestro?
2: Justamente, Gladys, te voy a insistir con el tema de las autoridades nacionales, sobre todo pensando a nivel ejecutivo. Nos comentabas que habían tenido reuniones con la vicepresidenta. ¿Cuál ha sido la respuesta de ellos? ¿Se han mostrado preocupados? ¿Cuáles han sido los ofrecimientos de parte del ejecutivo con respecto a su incidencia directa, aparte de la que pueda hacer la Asamblea, como poder ejecutivo sobre este problema en específico?
1: No sé qué tenemos la apertura de parte de la vicepresidencia realizada, perdón, de ministerio. Hace algunos meses, fruto de esto, el ministerio generó una campaña en redes, pero es importante ver que no tiene que ser una decisión aislada del ministerio, tiene que ser una decisión política en el despacho del presidente.
2: Así es.
1: Esto tiene que estar en agenda presidencial para que él pueda decirles a sus ministros, al ministro de Infraestructura y Transporte, al ministro de Salud Pública, al director o la directora de la Agencia Nacional de Tránsito, la seguridad vial es un tema prioritario. Salvar vidas es un tema prioritario. La seguridad vial es un tema de seguridad del Estado, porque cada día estamos perdiendo 11 vidas en el país por siniestros de tránsito. Y si bien hemos visto esta apertura, falta este momento, este clic, que efectivamente lo veamos en este espacio de promoción de política pública que permite que efectivamente se cumpla esto. Entonces nosotros allí con mucha preocupación vemos que el Ejecutivo tenía que emitir el reglamento de la ley de tránsito y no lo ha emitido aún en sus dos periodos presidenciales. Entonces vemos cómo la seguridad vial quizás no está en un radar de alerta aún con otras autoridades sociales.
0: Aunque sabemos que esto depende del presidente Glad, ¿cómo puedes analizar el hecho de que hayan existido tantas administraciones de tránsito en la agencia que debería estar encargada de toda de todo este tema del reglamento? ¿Cómo ves el tema de la institucionalidad en el Ecuador, el tema de las competencias de los GATS? ¿Qué nos podrías comentar de eso?
1: Ver estos cambios continuos, justo con Sofía Gordón, que no era persona hasta el día lunes, si hablábamos de cuántos directores de la Agencia Nacional de Tránsito hemos conocido, y hemos hablado con siete directores en 8 gobiernos, en un tiempo de 4 años. Y aquí nos damos cuenta que la seguridad de la comunidad está en el si fuese un tema de política de necesidad imperiosa del Ejecutivo, sabíamos que a quien siente en la agencia es una persona capaz y con estabilidad para hacer cambios profundos. No. La agencia tiene que dejar de ser ese espacio de apague incendios, sino que efectivamente tenga una política pública que se cumpla. Unos indicadores muy claros. El perfil de una persona que se decida para la Agencia Nacional de Tránsito sea un perfil tanto político, que tenga la capacidad y la dirección de cumplir y de dar cuentas, de ser transparente y de rendir con datos que efectivamente se está haciendo para cambiar esta situación. Más de 260 niños no adolescentes fallecieron en 2025 por siniestros de tránsito. Entonces, aquí le dimos cuenta que si se habla de seguridad vial, en algunos momentos, pero no están tan alegres, no se le habla desde lo profundo, que es salvar las vidas, que efectivamente hay que cambiar lo que se está haciendo.
0: Con ustedes, Gladys Meléndez de la Fundación Tandem, hablando acerca de la institucionalidad, hablando acerca de la seguridad vial y de este informe del Banco Mundial que tiene unas cifras durísimas. Una de cada 4 atenciones en el sistema de salud son por siniestros de tránsito. En el tema de los afiliados del IES también es un número parecido, es un número altísimo el de los afiliados que se vuelven una carga para el IES por el tema de los siniestros de tránsito. Te queremos agradecer muchísimo, Gladys, por tu espacio, por habernos actualizado en estos temas. ¿Qué se viene en la Asamblea? No sé si hay algún cambio de comisiones. ¿De dónde está la reforma a la ley de tránsito? ¿Se va a resetear esto con el nuevo periodo legislativo que empezó recién? ¿Qué nos puedes contar de eso para ya ir cerrando nuestra entrevista?
1: Juan Pablo, nosotros hemos venido 8 meses esperando este borrador. No se ha dado todavía. Y si bien hay un cambio de comisión, desde la Comisión de Desarrollo Económico a la Comisión de Justicia de las reformas al COIP en temas de tránsito. Aquí es importante hablar de que la operatividad de la Asamblea es la que está fallando. Porque más allá de en qué comisión está el proyecto de ley para reformarse, es que la Asamblea en general no está cumpliendo con los tiempos previstos. La Asamblea no está teniendo esta capacidad de responder a las necesidades del país. Y aquí nosotros hemos visto la apertura del presidente de la Asamblea para hablar de cómo mejoran estos procesos y le hacemos un llamado de atención. 8 meses para el borrador del segundo debate del COIT con 2 temas importantísimos, reformas en velocidad y alcohol, que pueden ayudarnos a reducir en un 50% las muertes y lesiones por siniestros de tránsito. Esta es una reforma de vida o muerte y esta es una reforma económica urgente. Salvar vidas es vital para el país, así como normalmente el gobierno está hablando de que hay que ordenar la casa, hay que mejorar las finanzas públicas. Esta es una forma. Mejorar las finanzas públicas es esta reforma, pero salvar vidas, estas vidas de muertes violentas que cada día nos inundan en las noticias, hay otra forma de salvarlas también, y es con 2 cosas: reformar velocidad, reformar alcohol y controlar. Sin control y sin una política pública que nos permita identificar y hacer seguimiento, es muy difícil. Y son 2 cosas que se pueden hacer.
0: Muchísimas gracias, Gladys, por tu presencia en este espacio de Radio Peatón. Ella fue Gladys Meléndez de la Fundación Tandem y de la Coalición Movilidad Segura. Vamos a continuar nosotros también sintonizados en todo este tema para continuar el advocacy tanto en el Ejecutivo como en la Asamblea y también a nivel local, que es en donde estas políticas se terminan ejecutando. Hay un programa de la Administración Municipal de Quito que supuestamente debe ejecutarse, que es este tema de las zonas escolares seguras, que son zonas 30 en los colegios para proteger a las niñas y niños durante las entradas y salidas, y que nosotros vamos a estar monitoreando para ver cómo se puede aportar desde la sociedad civil. Gracias, Gladys, por tu presencia, y como siempre esperamos que una próxima vez puedas estar aquí en el estudio o aunque sea por Zoom, pero unirte nuevamente para continuar conversando de estos temas.
1: Claro, nos vemos en el estudio. Un fuerte abrazo y gracias por eso.
2: Chao, Gladys. Gracias. Muchísimas
1: gracias
2: a ti.
1: Chao, Karen. Chao,
2: Juan Pablo. Es fundamental tener contactos, digamos, aliados estratégicos dentro de las autoridades. Es algo que necesitamos como organizaciones de la sociedad civil siempre. Uh-huh. Tener funcionarios, tener servidores públicos dentro de, vinculados a los procesos de la sociedad civil, de las organizaciones, para poder lograr los objetivos más pronto. Esto es súper importante por las mismas razones que Gladys nos explicaba. Los procesos se dilatan demasiado, tenemos una crisis de institucionalidad gigante. Si no tenemos aliados y personas convencidas que nos ayuden como organizaciones a pelear nuestros objetivos, todo se vuelve cuesta arriba, ¿no?
0: Así es, vamos a continuar hablando de nuestros temas aquí en Radio Peatón. Javi, si nos puedes ayudar con la cuña sobre los pasos peatonales para continuar con los temas de Radio Peatón. Adelante.
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1: Así es, ese es nuestro mensaje como peatones a las autoridades sobre el tema de las políticas públicas. Pero este tema de ser peatón es un tema cotidiano, es un tema de todos los días. Y yo hoy quería, antes de cerrar nuestro programa, públicamente quejarme de que casi fui objeto de un atropellamiento hoy en la calle de Los Conquistadores y Ladrón de Guevara, en la esquina del Parque Navarro. Estaba yo regresando del Valle de Tumbaco, yéndome a mi casa, y en el momento del cruce una persona no frenó, sino que aceleró y me botó el carro. Tuve que, por suerte no estoy tan viejito todavía, tuve que saltar y con el brinco me salvé de ser impactado. Hubiera sido impactado y lesionado porque no venía a una velocidad suave. Es increíble que una persona que está viendo que un peatón, aunque sea súper imprudente como yo, digamos, que pensé que la persona iba a frenar porque había tráfico, estaban detenidos los carros en un semáforo en rojo.
2: Donde hay full peatones, además, ¿no? El Parque Navarro siempre hay gente.
1: Pero caminando. Había un carril vacío. Uno de los tres carriles, a pesar de que estaba en rojo, estaba vacío y todavía alcanzaba a meterse un carro. Pues ese carro que se quería meter en ese carril iba a una velocidad súper alta y casi me atropellé. Es increíble cómo una persona que va a detenerse 3 metros más allá por un semáforo en rojo acelera. No es capaz de frenar y acelera cuando está viendo a alguna persona que cruce. Este también es un tema, como siempre hablamos aquí, es un tema cultural de qué tipo de sociedad estamos construyendo, qué tipo de sujetos estamos construyendo. Y lastimosamente este amigo de la Veo es una persona que no ve más allá de su burbuja y que le importa poco el tema humano. Eso es es una derrota para nuestro sistema, es una derrota para nuestra sociedad, para nuestro sistema cultural, haber producido un individuo de este tipo, lastimosamente.
2: Carrocéntrico.
1: Totalmente carrocéntrico. Y que no es capaz de ver a una persona que está al frente cruzando. Si hubiera sido una persona de la tercera edad, no hubiera llegaba. Sido arrollada. Con muchas probabilidades de morir, porque las personas de la tercera edad también están en un contexto de fragilidad. Totalmente. Así es que lastimosamente tenemos que hablar de estas derrotas, de estas fallas del sistema, que son estas personas que no pueden ver más allá de su burbuja y que han perdido la humanidad, se han envilecido hasta perder la humanidad, y es nuestro deber denunciarlas.
2: Más empatía con los peatones, por favor. Y con esto estamos cerrando una edición más de Radio Peatón aquí en nuestra casa, Radio Pichincha, que además está de cumpleaños, así que una felicitación enorme a la radio. Estamos muy orgullosos de estar en este espacio y un súper, súper feliz cumpleaños a Radio Pichincha. Les queremos muchísimo y nos vemos con todas y todos ustedes y nos escuchamos.
1: Así es, 15 años, hace 15 años comenzó este sueño, ¿no? Una radio cercana a la gente, con las voces de la gente. Es un honor ser parte de Radio Pichincha.
2: Totalmente.
1: Felices 15 años y nosotros estamos felices aquí de que esta sea nuestra casa.
2: Con todas y todos ustedes, nos vemos el próximo miércoles aquí en Radio Peatón y el reprise en video el día viernes a través

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Muy buenas noches, aquí estamos, señoras y señores, otra vez más junto a ustedes, con ese cargamento de romance, de canciones bonitas, que las preparamos para ustedes, en estos minutos intensos de bellos recuerdos. Así que esperamos que hayan tenido un bonito día y cierren de la mejor manera escuchando Inolvidables a través de Radio Pichincha. Las 19:35. Inolvidables, especialistas en canciones que le cantan al amor. Preparen corazones, preparen recuerdos, preparen garganta para cantar, para interpretar con el corazón estos bellos temas que estamos por compartir con ustedes. Iniciamos Inolvidables, soy Iván Morales Martínez. Hoy arrancamos desde el año 1982 con el cantautor italiano Paolo Salvatore. Uno de sus máximos éxitos, No Puedo Estar Sin Ti.

1991 se escuchó por primera vez esta canción, el trío mexicano Pandora, titulado Con tu amor. El álbum, esto es de un exitoso álbum de covers, Con amor eterno. La canción fue compuesta originalmente por Juan Gabriel. 19:44. Ya está de regreso a casita, ya está en su casita. Está haciendo alguna labor, está trabajando, está laborando y se acompaña de Inolvidables. Gracias, bienvenidos a este espacio del recuerdo. Y queremos escucharle, queremos saber dónde está acompañándonos. Para eso está nuestro número de WhatsApp, 0996-1177-95. 0996-1177-95. Igual, si desea enviar un saludo a esa persona especial, hágalo. Estamos gustosos de hacerlo. Solicitar alguna canción, dedicar un tema, dedicar un poema, también. Acá lo leemos los poemas. Usted nos envía el poema y nos dice con tal canción, pues, y lo hacemos. Gracias, nos escuchan en Mejía, Quito, Rumiñahui, Cayambe, Pedro Moncayo, 95.3. San Miguel de los Bancos, Pedro Vicente Maldonado, Puerto Quito, 94.5. Igualmente en las provincias de la costa, Santo Domingo de los Áchilas, Manabí, Esmeraldas y Los Ríos. Nos retransmite RTV Tu Radio, 95.9 FM, para las provincias de Imbabura y Carchi. A nivel mundial, www.radiopichincha.com. www.radiopichincha.com.

Bien, ahora viajamos al año 1973 con este tema que fue compuesto por Juan Carlos Calderón. Marzo de 1973 se lo lanzó al mundo. Y titula Eres tú, lo interpreta el grupo español Mocedades.

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Yo te querré igual, este tema de conocido por su estrofa, estaré junto a ti. Pero titula Yo te querré igual. Es del cantante chileno Patricio Renán, creado y lanzado en el año 1970. Una de sus baladas más recordadas de la nueva ola chilena. Eso en aquel tiempo, ¿no? Las 19:53. A ver, nos dice, buenas noches, amigos de Inolvidables. ¿Me podrían ayudar con dos temas musicales que no son tan comunes escucharlos? El uno es Juego de Amor de Miguel Bosé, del año 1978, álbum homónimo, Miguel Bosé. Y el otro, Una Chica Normal de Gianluca Grignani, del año 95, del álbum Destino. Gracias y sigan adelante. Bueno, vamos a buscarlo, ¿sí? Nuestro amigo Richard, que nos escribe a nuestro número de WhatsApp 0996-1177-95. Vamos a buscar esos temas que nos acaban de solicitar. 0996-1177-95. Este recorrido por las calles del amor recién empieza. Así que tenemos mucho por compartir. Invitados en este momento, a la hora de la noche, 19:54. Los Iracundos, 1987, Traicionero Corazón.

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1: Saludamos a Cari, que nos escucha a través de www.radiopichincha.com en Barcelona, España. Saludos, Cari. Abrazo inmenso a la distancia.

0: Son las 20 horas. 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

0: No hay cielo, del cantautor ítalo-venezolano Franco De Vita, creado en el año 1984. Este es su primer álbum, su álbum debut de estudio como solista, titulado simplemente Franco De Vita. Incluye este álbum temas muy bonitos, como Un Buen Perdedor, otro de los clásicos muy conocidos de Franco De Vita, y Somos Tres. Con 8 minutos, 20 horas con 8 minutos, vamos a hablar temas de salud, de vida, de alimentación en este caso. La remolacha, usted sabía los beneficios de la remolacha, ganó mucha fama, fama saludable por supuesto, pero debe saber también antes de consumirla a diario. Debe saber algunas cosas antes de consumirla a diario. La remolacha contiene vitaminas, minerales y antioxidantes que pueden aportar beneficios al organismo cuando se consume de manera equilibrada. La remolacha, este vegetal rico en nutrientes que ha ganado mucha popularidad por sus posibles beneficios para la salud. Especialistas en nutrición destacan que su consumo frecuente puede aportar vitaminas, minerales y antioxidantes importantes para el organismo. La remolacha contiene fibra, ácido fólico, hierro, vitamina C, potasio y nitratos naturales, compuestos relacionados con la circulación sanguínea y el funcionamiento cardiovascular. Consumir remolacha de manera regular puede formar parte de una dieta equilibrada, aunque expertos recomiendan moderación y considerar ciertas condiciones de salud antes de ingerirla diariamente. Uno de los beneficios más estudiados de la remolacha está relacionado con su contenido de nitratos naturales. El cuerpo transforma estas sustancias en óxido nítrico, compuesto que ayuda a relajar y dilatar los vasos sanguíneos. Debido a ello, algunas investigaciones señalan que la remolacha podría contribuir a mejorar la circulación y favorecer el control de la presión arterial en determinadas personas. Además, deportistas y personas físicamente activas suelen incluir jugo de remolacha en su alimentación, debido esto a estudios que relacionan este alimento con mejoras en el rendimiento físico y la resistencia. La remolacha también destaca por contener antioxidantes llamados betalaínas, que son responsables de su color rojo intenso y asociados con la protección celular frente al estrés oxidativo. Su aporte de fibra puede ayudar al funcionamiento digestivo y contribuir a una sensación de saciedad. Este es un aspecto relacionado con hábitos de alimentación saludable. Otro de sus nutrientes importantes es el ácido fólico, vitamina fundamental para procesos celulares y especialmente recomendada durante el embarazo bajo supervisión médica. También los especialistas señalan que consumir remolacha frecuentemente puede provocar una coloración rojiza o rosada en la orina y las heces. Este efecto, conocido como veturia, generalmente no representa problema de salud. Sin embargo, algunas personas deben moderar su consumo. La remolacha contiene oxalatos. Estos son compuestos que podrían influir en personas con antecedentes de cálculos renales. Además, debido a su contenido natural de azúcar, expertos recomiendan controlar las porciones dentro de una alimentación balanceada, especialmente en personas con enfermedades metabólicas o restricciones dietéticas. En este caso, los nutricionistas coinciden en que ningún alimento por sí solo garantiza beneficios absolutos para la salud. Por ello, recomiendan integrar la remolacha dentro de una dieta variada, acompañada de frutas, verduras, proteínas y actividad física. La remolacha puede consumirse cocinada o cocida, como usted guste decirlo, en ensaladas, jugos o incluso en preparaciones horneadas. Antes de realizar cambios importantes en la alimentación, los especialistas aconsejan consultar con profesionales de salud o nutrición. Qué bueno saber esto, ¿no? Todos los beneficios y también, ¿por qué no consumirla muy seguido? La remolacha, pero por supuesto son más los beneficios. Las 20:12, Radio Pichincha, saludos en Puerto Quito para Juan Cuenca Pinza. Gracias, nuestro querido amigo Juanito Cuenca. Gracias, nos escuchan, también se hace presente Puerto Quito. Imagínense, qué bonito saber que nos escuchan también en esta parte de la provincia de Pichincha. Puerto Quito, 94.5.
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0: Vamos a escuchar a Kalimba. Él presentaba ese tema en el año 2004. No me quiero enamorar. Compuesto por el reconocido cantautor Mario Don.

tema del año 2006, la banda mexicana Reik. Ese es su segundo álbum de estudio. Ese álbum se llamaba, o se llama, Secuencia. Salió a finales del año 2006. Las 20:24.

Seguimos en Inolvidables, compartiendo lo mejor de la música del ayer. Aquí a través de Radio Pichincha, 95.3, 94.5 y 95.9. 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Así es, estamos de fiesta rosada. 15 años de Radio Pichincha, 15 años de compartir con la comunidad. 20 con 26 minutos, 20 con 26 minutos. Viajamos al año 1989. Vamos a escuchar a Pedro Lobato. Cuando hablo de ti, tema que alcanzó gran popularidad en aquel año y bueno, se ha convertido en otro clásico de la música del recuerdo.

0: ese tema titulado Volverás, de la agrupación venezolana Los Terrícolas, en aquel año 1973, escrita por Manny Delgado e interpretado por la voz emblemática de Néstor Daniel Oyer. Bueno, vamos a comentarles algo, algunas cosas de Los Terrícolas, enterándonos, ¿no?, de los chismes. Y Los Terrícolas, bueno, fueron una agrupación, en principio fue un proyecto familiar, encabezado por los hermanos Oyer. Originalmente se llamaron Mini Combo Montreal y tocaban música bailable para fiestas.
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0: Fue Néstor Daniel Oyer quien asumió como la voz principal y bajista a los 15 años, quien convenció a sus hermanos de dejar la música tropical para enfocarse en baladas románticas. Y bueno, el cambio definitivo a su nombre icónico estuvo inspirado directamente por el furor de la histórica llegada del ser humano a la luna. De ahí viene el nombre Los Terrícolas. Bueno, viajaron a Caracas para presentar su demo a las grandes disqueras, pero todas les cerraron las puertas. Finalmente, un pequeño sello llamado Discomoda creó en ellos. Y bueno, gracias a himnos como Luto en el alma y Vivirás, una carta también, esos son los temas. Pero bueno, esos son las canciones Luto en mi alma y Vivirás. El grupo logró giras ininterrumpidas y un éxito masivo aquí en toda Latinoamérica, siendo particularmente queridos en países aquí en Ecuador, México, Colombia y Perú. Ya imagino el arrepentimiento de todas las disqueras que les cerraron las puertas, ¿no? Sin saber el éxito que iban a tener Los Terrícolas, como inicialmente se llamaban Mini Combo Montreal. Ellos fueron pioneros del pop romántico y han marcado generaciones con estos éxitos como Te Juro Que Te Amo y Llorarás. 20:36 minutos.

Revisamos la información, los titulares en el portal web de Radio Pichincha. Perforan por primera vez el oleoducto OCP en Papayacta. Caso apagón, defensas de procesados cuestionan el pedido de prisión preventiva. ADN bloqueó el tratamiento sobre el caso Progen en el Pleno y priorizó resoluciones de respaldo al gobierno de Noboa. Defensa de Aquiles Álvarez califica de miserables la

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1: Las caravanas de salud para la mujer recorrerán aproximadamente 100 barrios de Quito hasta diciembre de este año. Esta semana, las unidades móviles visitarán los sectores de Ichimbía, en el barrio La Tola, y Chilibulo, en la Ciudadela, 4 de diciembre, desde este miércoles hasta el domingo 24 de mayo. ¿Qué son estas caravanas de salud? Son dos unidades móviles que forman parte de la estrategia de promoción, prevención y atención integral de la salud sexual y reproductiva. Cada unidad cuenta con un equipo de 4 profesionales de la salud, entre médicos, enfermeros y promotores enfocados en acciones de prevención, orientación y atención comunitaria. Esta semana estarán en el sector de Ichimbía, en el barrio La Tola, Casa Somos La Tola, Avenida Valparaíso y Chile, y en el Hoy El Faro, sector Chilibulo, en la Ciudadela, 4 de diciembre, Casa Comunal, calle Felicísimo López y Toribio de Ortiguera. Informa para Punto Pi, Marco Criollo.
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4: Presentamos en este momento a la chilena Miriam Hernández. Otro de sus temas clásicos. ¿Dónde estará mi primavera? La 20.52. 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Con canciones para amores 5 estrellas.

¿Dónde estará mi primavera? Ese tema de 2007. Miren Hernández. El cantautor mexicano la compuso. Vamos con otro tema de justamente de que compuso Marco Antonio Solís, pero en esta ocasión con la voz de Olga Tañón, Mi Eterno Amor Secreto, de 1996.

0: Son las 21 horas. 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

tema de 1986, interpretado por Paloma San Basilio, artista española, Cariño Mío. Nos piden un tema de Leodán, Necesito Amor. 21:19.

Necesito Amor, el tema que nos solicitaba nuestro WhatsApp. Canción de 1978 del cantautor argentino Leo Dan. 21 horas con 22 minutos. 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Yo no soy esa. Sube al escenario, Mari Trini. Canción de 1971.

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0: Son las 22 horas. 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

0: Son las 23 horas. 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
1: Son las 24 horas. 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

0: Son las 3. 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

0: son las 5. 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

Siempre en la vida te vas a encontrar con gente injusta, grosera y que te lastime. 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

Muy, pero muy buenos días, Pichincha. Buenos días, Ecuador. Buenos días a toda Latinoamérica. Son las 5 de la mañana con 6 minutos. Son las 5 con 6 minutos. Arrancamos una nueva jornada, un nuevo día. Hoy es 21 de mayo del 2026. Con ánimo, con buena vibra, con la dosis de energía que usted necesita para comenzar este día. Le digo, levántese. Le digo, despiértese. Que nuestros gallitos ya le están cantando. Le están diciendo la hora, 5 de la mañana con 6 minutos. Son las 5 de la mañana con 6 minutos. Y sobre todo, le invitamos a que cuando abra los ojitos, sonría. Sonría la vida. Sonría que el sonreír es gratis. Y vea, podemos regalarlo por millones.

Muy buenos días. Buenos días, mi familia querida. ¿Y sabe por qué mi familia querida? Porque usted es parte de nuestra familia, nosotros somos parte de la suya. 15 años. 15 años juntos. Radio Pichincha, 15 años con usted. Llevándole información, llevándole programas de entretenimiento, llevándole buena música. Llevándole a compañía mutua. Radio Pichincha, la radio de las noticias, está cumpliendo 15 años. Así que le queremos invitar a que esté pendiente de nuestra programación también. Porque para nosotros es grato seguir haciendo radio, seguir haciendo lo que nos gusta. Y para con todo el alba también es grato amanecer todos los días juntos. Amanecemos agradecidos por este nuevo día, por la vida, por la salud y por la oportunidad de seguir construyendo nuestro sueño. Sonríele a la vida. Sonríele a la vida. Despiértate con una sonrisa. Gracias, gracias siempre por estar en sintonía de Con Todo el Alba. Este espacio que lo hacemos, vea, con el chungo, con el corazoncito. Lo hacemos con el chungo tricolor para acompañarte siempre desde tus primeros pasos en este día. Y nosotros también desde acá le mandamos un fuerte abrazo y le decimos que tenga un hermoso jueves, un lindo, exitoso día. A nuestro querido amigo Paul Moncayo, allá en las New York, en el norte. Dios, rompemos fronteras. ¡Qué lindo! ¡Qué hermoso! Siempre decirle que nada lo detenga. Así que vea, si va a trabajar, hágalo con pasión, ¿sí? Si va a estudiar, vea, hágalo con ilusión. Si la vida le pone obstáculos, tranquilidad, calma, respire. ¿Sabe por qué? Usted debe recordar que dentro de usted hay esa fuerza de la que usted no tiene idea, la que no se imagina para vencer todos los obstáculos. Dame una sonrisa. Dame una sonrisa y también dame una hora. 5:10. 5:10. Así que estamos listos para este nuevo comienzo, una nueva oportunidad para brillar, para crecer, para vencer todas las dificultades. Sonría. Respire profundo y salga a conquistar este día. No se olvide, cada amanecer viene cargado de esa propia esperanza, ¿no? Uy, qué lindo despertarnos. Querido Paul, ¿cómo amanece por allá las New York? Acá amanece con frío. Acá amanece con esos vientos veraniegos. Para mí que San Pedrito dijo, mandemos el sol. Oiga, incluso ya acá tenemos esos vientos de las cometas, ¿no? Mira, acá como me está comentando nuestro querido amigo Paul, dice que ya también está haciendo mucho calor. Ayer acá estaba haciendo también bastante calor. Bueno, no llegamos a los 34 grados. Nosotros acá en 20 ya estamos ya pidiendo perdón. Pero ya un poquito caliente, 15 grados. ¿A cuánto estamos acá en Quito? Veamos. Acá me cuenta Paul, me dice que ayer llegó a 34 grados centígrados, pero hoy amanece a 15 grados. Vamos a ver acá cuánto estamos. A ver, ¿a cuánto estamos? El pronóstico del tiempo para el día de hoy nos indica que... Oiga, dice, mayormente nublado. No creo, yo sí vi por ahí despejado. Pero bueno, dice que vamos a tener una máxima de 20 y una mínima de 10.
mínima de 10 haber sido más tempranito, porque ahorita estamos ya a 11 grados. Con ráfagas de viento que... con vientos de 3 kilómetros por hora, pero ráfagas que llegan a 9 kilómetros. Aquí una petición especial. San Pedrito, por favor, estas ráfagas de viento necesitamos para el próximo cometazo, ¿no? Ya, se viene, no se olvide. No se olvide que el cometazo se viene en agosto. Oiga, y el cometazo se viene en agosto, pero antes de en julio... ¡se viene la ruta del Chocó! Así que le invito a que desempolve la bicicleta, la engrase, le haga su ABC respectivo y se me ponga a entrenar. El compromiso va a ser de que los oyentes de Con Todo el Alba vamos a irnos allá a Mindo, porque la ruta del Chocó va a ser desde Mindo hasta la Cascada del Amor. Oiga, es espectacular. Ya me fui, ya me hice el recorrido. Claro que me hice el recorrido en carro, ¿no? Pero es espectacular. Es increíble. Así que ya vaya alistándose. Esté muy pendiente, muy atento, que se abrirán ya las inscripciones. Nunca dejo de sonreír. Pase lo que pase, voy a ser feliz. Para que usted, con toda su familia, porque esto es un evento familiar.

vaya a la Ruta del Chocó. ¿Se acuerda que el año anterior conocimos, no? Conocimos allá en la Ruta del Chocó que nosotros también tenemos nuestra Cartagena. Lindo pueblito Cartagena. Me encantó la gente en Cartagena. Acá también iremos haciendo nuestro recorrido. Iremos haciendo nuestro respectivo tour y nos alistemos. Nos vamos a alistar. Este día vamos a correr con nuestro gallito, ya. Se vaya, sí, que lo malo se vaya. Ese día dejaremos todo lo malo y pondremos todo lo bueno. Muchas gracias, el mensajito que nos manda aquí nuestra querida Martita. Gracias, gracias. Ya le vamos a compartir el link, todo para que se entere de cómo va a ser lo de la Ruta del Chocó, ¿ya?

0: La ruta del Chocó, la ruta del Chocó es nuestra ruta ciclista. Pero bueno, ahí por último, ahí quizás llegamos empujando la bicicleta, no se preocupe. El objetivo es ir, disfrutar, conocer. Pasarlo en familia, pasarlo con sus seres queridos y sobre todo...
1: un calor que...
0: dejarse contagiar por lo más hermoso que es el noroccidente de la provincia de Pichincha, ya nuestro Chocó. El Chocó andino, que es la parte que está, que pasa por acá, por Pichincha, y en el caso de Pichincha es una de nuestras reservas, ¿no? La reserva a nivel mundial. Por eso incluso es en esas fechas de julio, el 26, porque es un año más de la que se recuerda la declaratoria como biosfera de El Chocó. ¡Ay, sonríale a la vida! ¿Me regaló una sonrisa? Eso, levántese con una sonrisa. ¡Qué lindo! ¡Qué bonito! 5 de la mañana con 17 minutos, 5 de la mañana con 17 minutos. Ve ahí, para sonreír también hay que ponerle buena música, ¿le parece? Sí. Hay que ponerle buena música, buen ritmo. Opiniones.

0: Vamos con musiquita para ponernos a bailar, para ponernos en buen ritmo. Ya sabe, acá le informamos, aquí estamos atentos, cualquier novedad que tengamos para siempre a nuestros amigos, tenerles con el dato correcto, el dato exacto para que no se me vaya a atrasar. 5 de la mañana con 17 minutos, son las 5 de la mañana con 17 minutos.
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0: ¡Ay, Gigi!
1: ¡Ay, amor!
0: ¡Lindo! Cinco, 18 minutos.

0: 5 de la mañana, 22 minutos. Tenéis que levantarte temprano. Tenéis que salir rápido, ¿verdad? Si no te trazas. La mujer con quien vivimos. Esta canción no. Tenéis el tenis. Vamos a hacer hoy tenis. Sí, vamos, todos tenemos que hacer tenis, que trabajar, tenéis que estudiar.
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0: tenéis que salir a conquistar tus sueños. Quiero mandar un abrazo inmenso, me llega un mensajito y sabe que cuando nos llegan esos mensajitos realmente a nosotros nos motiva. A don Florencio Campoverde.
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0: Y ya está jugando tenis, está tenéis que hacer el desayuno, dice ella. Y le manda un saludo y que por favor ya, Michael, levántese que tiene que irse a clases. A Michael Campoverde le decimos, despiértate con ánimo, con buena vibra. Gracias, mi don Florencio, también a Michael. En sintonía de Radio Pichincha. ¿Y sabe dónde?
1: Tenís que barrer la casa, tenís que hacer la comida.
0: En Las Golondrinas, esto es en la provincia de Imbabura.
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0: Así que a toda la gente de Las Golondrinas, muy buenos días.
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0: A don Florencio,
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0: buenos días, que todo le salga súper bien. Y a Michael, ya le están haciendo un rico desayuno para que vaya a estudiar y que todo le vaya excelente. 5 de la mañana con 24 minutos. 5 de la mañana con 24 minutos.

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1: Oye, ya que nos pusimos con ese ritmo un poquito también de... un poquito antiguo, ¿no? Acá estábamos escuchando a don Medardo y junto con Gustavo Velázquez. Por acá me hacían una petición. Mi querida Martita, póngase a bailar, ¿le parece? Le invito a que saque a su pareja y se ponga a bailar al ritmo de los locos.

minutos, 5:32 de la mañana, ya que estaba aquí con el agua loca de los locos del ritmo, estaba buscando y encontré otra agua loca, pero en este caso, un agua loca con Marcelo, con Gonzalo Godoy.

5:35, son las 5:35. 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La dirección, por si acaso, está en la 10 de agosto y Orellana Esquina, en el Centro Clínico Quirúrgico, en el mezanine. 5:40. Son las 5:40.

5 de la mañana con 43 minutos. Estamos escuchando a Legato con Delay, su nuevo tema de cumbia rock. 5 de la mañana, 43 minutos. Gracias, un abrazo inmenso a nuestro querido amigo Jorge Ceballos. Y muchas gracias por esas felicitaciones de nuestro aniversario. 15 añitos. Los primeros 15. Vamos a tener nuestra fiesta rosada. La Meli está preparando el vals. Ella va a bailar el vals por los 15 años, ¿no es cierto, mi Meli? Vamos a ponernos ahí la canción de quinceañera. Sí, Radio Pichincha está cumpliendo 15 años. Y gracias por esas palabras que nos motivan. Por ese mensaje de don Jorgito Ceballos. 5 de la mañana con 44 minutos. Le queremos recordar, como nos había indicado la AMT, que debido a que se siguen presentando inconvenientes en el sistema, en este caso es el sistema SUIT, ¿no es cierto? Sistema Único Integrado de Tránsito, SUIT, así es, S-U-I-T, Sistema Único Integrado de Tránsito. Debido a estos inconvenientes, este sistema maneja la Agencia Nacional de Tránsito, por tal motivo se encuentran suspendidos algunos servicios temporalmente. Ese problema se ha tenido todo el año, ¿no? No se ha podido hacer, por ejemplo, matrículas. ¿Se acuerdan que hubo por esta situación del allanamiento al inicio? No se pudo hacer iniciar con al tiempo debido a lo que es la revisión técnica vehicular. Han tenido que demorarse, que el traspaso de dominios, que sacar el registro único vehicular. Bueno, ha habido algunas cosas que se han visto afectadas debido a estos inconvenientes en el sistema de la Agencia Nacional de Tránsito. Así que, si es que usted ingresa, tiene que hacer algún trámite, alguna cosa, y se le demora o le sale que no hay cómo, es debido a estas intermitencias, a estos inconvenientes, por el fallo, por problemas técnicos en el Sistema Único Integrado de Tránsito. 5 de la mañana con 46 minutos. ¡Ay, corazoncitos, levántense rápido para que no se me vayan a atrasar, por favor! Mando un saludito también a Paolita Chafla, como siempre, en sintonía de Radio Pichincha.

5 de la mañana con 47 minutos. Mucha atención a los usuarios del túnel Guayasamín. Le cuento que el peaje del túnel Guayasamín, que es manejado por el municipio de Quito, estará probando.

y estará aplicando una nueva app para los pagos. Vean nomás. El municipio de Quito informó que se encuentra en la etapa final de la implementación de una nueva aplicación para el pago del peaje del túnel Guayasamín. Este túnel está ubicado allá en la vía interoceánica, ¿no? En la vía que es conocida como Osvaldo Guayasamín. La empresa de obras públicas detalló que estamos en los últimos detalles de esta nueva aplicación para lo que será el sistema iOS y Android. Además, la entidad aclaró que actualmente ya no se encuentra operativa, es por lo que recomendó a los usuarios acceder al link de consultas de multas o deudas que hay pendientes con el municipio, y ahí es donde usted encontrará para poder realizar el pago. Oiga, con razón el otro día andábamos con nuestro querido amigo Adrián, con Adriancito Acosta, debajo del ocaso. Andábamos intentando ver cómo pagábamos una pasada del peaje que había tenido ahí en el túnel Guayasamín, y no podíamos. Y ha sido porque ya la anterior aplicación ya no estaba operativa, porque están alistando una nueva, una mejorada, una que va a ser más fácil, más dinámica, para que hacer los pagos cuando nos pasamos el peaje. A ver, eso ha estado muy bien, muy bien. Así que hay que estar muy pendientes, muy atentos, que ya están en la etapa final de esta aplicación tanto para sistemas iOS como para Android, para que usted pueda realizar su pago del peaje del túnel Guayasamín, ¿no? Este es el del túnel Guayasamín. Ya sabe, los pagos del peaje, del telepeaje, de la autopista General Rumiñahui, también de la avenida Intervalles, tienen sus puntos autorizados para realizar trámites y también los pagos. 5:49, 5:49.

0: 5 de la mañana con 52 minutos, 5 con 52.
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0: ¿Qué tema de nuestra querida Ceci Narváez? 5 de la mañana con 52 minutos. 5 con 52. Y le quiero contar más novedades de nuestra provincia. Este día sábado 23 de mayo, la prefectura de Pichincha celebra la Feria Pichincha Productiva y Solidaria en la Casa de la Cultura. Un espacio lleno de emprendimientos, también emprendimientos locales, gastronomía y mucho, mucho talento en vivo. Artistas invitados, estará May Mourel, estará Hatumama, estará el grupo Raíces Negras, estará Date Date Date. Este evento se desarrolla como parte de la sesión solemne que por la conmemoración de un año más de la Batalla de Pichincha. Sesión solemne de conmemoración de nuestra provincia, ¿no? La Feria Pichincha Productiva y Solidaria se desarrollará desde las 9 de la mañana hasta las 17 horas en la Casa de la Cultura. ¡Vamos! La entrada es libre. Así que aprovechemos. Va a estar realmente espectacular. 5 de la mañana con 53 minutos, 5 con 53 minutos. Mucha atención, mucha atención. Se está trabajando en el bacheo de la vía Quito Nono. El personal y la maquinaria de la prefectura de Pichincha está interviniendo en esta vía para que usted pueda circular con mayor seguridad y comodidad. Así que ya sabe, está el personal, la maquinaria, por favor, cuando transite por ahí, hágalo con precaución. Está quedando la vía papelito, bien bonito, para que usted cuando se vaya el fin de semana o si utiliza esta vía de manera cotidiana, lo haga con tranquilidad, con seguridad. Cinco de la mañana con 54 minutos. 5 de la mañana con 54 minutos. Le cuento que mujeres de Cayambe participaron en el taller terapéutico Sinchi Guarmicuna. Mujeres fuertes. Los participantes pudieron reflexionar sobre el significado de maternar, también de fortalecer la confianza, y tejieron lazos de sororidad y apoyo mutuo, porque sanar, crecer y construirse con esperanza empieza en uno mismo. Este espacio es parte de Guarmi Pichincha, el programa para prevenir y erradicar la violencia de género en la provincia. Así, las mujeres de Cayambe participaron del taller terapéutico Sinchi Guarmi Cuna. 5 de la mañana, 5 de la mañana con 55 minutos, 5:55 minutos.
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0: Quiero mandar un saludo grande a la que será una de las sedes de la próxima Ruta del Chocó. 165 años de parroquialización de Mindo, uno de nuestros destinos de colores, un territorio lleno de historia, de comunidad, de manos que trabajan, de ríos que cantan y de una naturaleza que realmente enamora. Sí, Mindo estuvo cumpliendo el día de ayer 20 de mayo. 165 años de parroquialización, así que un aplauso para Mindo. Mindo, que será la próxima, uno de los puntos que será la próxima sede de la Ruta del Chocó. Porque la Ruta del Chocó saldrá de Mindo y llegará hasta la Cascada del Amor. 5 de la mañana con 56 minutos. Son las 5 de la mañana con 56 minutos. Y con esta información nos vamos, nos despedimos. Le vamos a dejar de inmediato con el profe Wilson Robalino, que nos tiene listo todo lo que pasa en Ecuador y en el mundo entero. Nos va a contar. Novedades en la parte vial no tenemos por el momento, no nos reportan. A ver, que por si acaso algún siniestro, alguna cosa, no nos reportan nada. Pico y placa, no se olvide, pico y placa a hoy 7 y 8, a partir de las 6 de la mañana. Y la restricción vehicular para los para el transporte pesado, igual desde las 6 de la mañana. Ya regresó, por si acaso, para que no le vaya a coger de sorpresa. 5 de la mañana con 57 minutos, y con esto nos vamos, con esto nos despedimos. Y le decimos, hasta mañana Pichincha, hasta mañana Ecuador, hasta mañana toda Latinoamérica.

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0: Son las 6. Señoras y señores, muy buenos días y buena suerte. Les saluda a Wilson Robalino en este día jueves 21 de mayo del 2026.
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0: 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Esta mañana les acompañamos Patricio Pinos en el Control Master, Estefanía Martínez en el servicio de las redes sociales, Melinka Huiracoche en la producción, Wilson Robalino en la lectura de las noticias. La reflexión para hoy. El verdadero sabio solo es riguroso consigo mismo. El verdadero sabio solo es riguroso consigo mismo. Bienvenidas y bienvenidos.
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0: Las 6:04, 6:04 y estas son las noticias más destacadas en los diferentes medios de comunicación. ADN bloqueó el tratamiento sobre el caso Progen en el Pleno Legislativo y priorizó resoluciones de respaldo al gobierno de Noboa. Genial. Paola Cabezas presentó una queja ante el CAL contra Nils Olsen por expresiones que calificó como violencia política de género. La defensa de Aquiles Álvarez califica de miserables las declaraciones de Reinberg sobre la salud del alcalde. En el caso Apagón, las defensas de los procesados cuestionan el pedido de prisión preventiva. El CNE ratifica cancelación de Unidad Popular en medio de cuestionamientos por los plazos legales. Cuestionan el proceso de postulación de Carlos Leonardo Alarcón al concurso para fiscal general. Histórico. Perforan por primera vez el oleoducto OCP en Papayacta. Con 2.778 asesinatos cometidos en el primer cuatrimestre, este 2026 se perfila como el segundo año más violento en la historia del Ecuador. 6:05. En los deportes, imparable, Jonathan Narváez suma otra victoria en el Giro de Italia 2026. Liga de Quito clasifica octavos de la Copa Libertadores tras vencer a Lanús y sellar su pase en el Grupo G. En el mundo, periodistas, jueces y políticos pierden visas tras cuestionar las políticas de Donald Trump. Irán analiza nueva propuesta de Estados Unidos, mientras Trump asegura que las negociaciones están en fase final. Las seis minutos. Es momento de revisar las portadas de los medios de comunicación internacionales. Esta mañana, Telesur informa que Irán afirma que hará lamentar al enemigo cualquier nueva agresión. Los cubanos convocan a manifestación este viernes en respaldo a Raúl Castro. Informe alerta sobre simbiosis entre narcotráfico y la minería ilegal en la Amazonía peruana. Un estudio muestra que se ha duplicado el ritmo de aumento del nivel del mar. Por su parte, la agencia de noticias Xinhua destaca las siguientes informaciones. Donald Trump niega escalada contra Cuba tras acusación formal contra Raúl Castro. El jefe del ejército israelí anuncia que sus fuerzas están en alerta máxima. Activistas de la flotilla en Gaza son trasladados a Israel, mientras el ministro de extrema derecha publica video de detenidos encadenados. Colombia expulsa al encargado de oficina de la Embajada de Bolivia por reciprocidad. Y la cadena internacional Rusia Today titula en el portal de hoy que Gustavo Petro tacha de verdadero nazi al ministro israelí por humillar a activistas pro-palestinos. Estados Unidos no permitirá un cambio de poder inconstitucional en Bolivia, manifiesta el señor Marco Rubio. Rodrigo Paz anuncia cambios en el gabinete en medio de ola de protestas en Bolivia. Ex investigador de la CIA afirma que existen 4 tipos de especies extraterrestres. Las 6:07.
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0: Las 6:08. ADN bloqueó el tratamiento sobre el caso Progen en el Pleno Legislativo y priorizó resoluciones de respaldo al gobierno de Noboa. Este 20 de mayo, la Asamblea Nacional decidió dejar fuera de su agenda el tratamiento de las irregularidades en los contratos termoeléctricos con la empresa Progen. A pesar de la solicitud formal para que altos funcionarios y exautoridades comparezcan ante el Pleno, el bloque oficialista y sus aliados optaron por incluir 3 cambios en el orden del día destinado exclusivamente a exaltar la gestión del Ejecutivo. El pedido de cambio del orden del día presentado por el asambleísta de la Revolución Ciudadana, Lenín Barreto, buscaba la comparecencia inmediata del actual ministro de Transporte y exministro de Energía encargado, Roberto Luque, el exministro de Energía, Antonio Goncalves, y el exgerente de SELEC, Fabián Calero. La solicitud se fundamentaba en la nueva información que ha trascendido sobre las irregularidades adicionales en la adquisición de generadores eléctricos, un contrato que asciende a $149 millones y que es blanco de graves cuestionamientos técnicos y legales. El secretario del Parlamento argumentó que el segundo párrafo del artículo 129 de la Ley Orgánica de la Función Legislativa ordena que se pueda incluir solo 3 puntos de cambio del orden del día. La urgencia del pedido de fiscalización responde a recientes revelaciones periodísticas que incluyen audios filtrados de funcionarios de SELEC. En dichas grabaciones se escucha presuntas presiones hacia los técnicos encargados de verificar los equipos bajo la consigna de que el proceso no puede caerse. Además, se ha difundido un vídeo grabado por una comisión técnica en un hotel de Houston en septiembre de 2024. En el material, los técnicos dejan constancia de que los generadores adquiridos a Progen no servían y que la compra no debía concretarse, describiendo los equipos incluso como chatarra reacondicionada. Según la Fiscalía, el perjuicio económico para el Estado ecuatoriano por estas contrataciones superaría los $104 millones. Pese a la gravedad de las denuncias, la mayoría legislativa impidió que el tema fuera debatido. En su lugar, el Pleno priorizó y aprobó 3 mociones de respaldo al gobierno de Daniel Noboa. Un reconocimiento al programa Eduque Empleo. El respaldo a las acciones gubernamentales en la lucha contra el crimen organizado y la conferencia Anticárteles de las Américas. Y el apoyo a la entrega de equipamiento y fortalecimiento operativo de la Policía Nacional. 6:10. Estas iniciativas se aprobaron con 80, 78 y 79 votos respectivamente, dejando en el limbo el pedido de rendición de cuentas por la crisis energética. Sectores de la oposición calificaron este hecho como un bloqueo legislativo que busca garantizar la impunidad de los funcionarios involucrados en el que consideran el mayor acto de corrupción del actual gobierno. Por ahora, el caso Progen sigue bajo investigación en la Fiscalía, mientras que en la Asamblea la fiscalización parece haber quedado relegada por la agenda de respaldo al gobierno de Noboa. El pasado 11 de mayo, la Comisión de Transparencia, Participación Ciudadana y Control Social se convirtió en un escenario de polémica tras el intento fallido de incluir el caso Progen en la agenda del día. A pesar de las graves denuncias de corrupción y perjuicio económico al Estado, la mayoría de la comisión bloqueó el tratamiento del tema, calificándolo de improcedente. Entre los votos que negaron esta petición estuvieron los de los legisladores de ADN, Jorge Chamba, Diana Jácome y Dominique Serrano. Al inicio de esa jornada, el asambleísta Blas Coluna presentó formalmente una solicitud de cambio del orden del día. Su objetivo era exhortar al presidente de la Asamblea Nacional, Neil Olsen, a que el Pleno tratara de manera inmediata los informes de fiscalización sobre los contratos suscritos entre la empresa pública SELEC y las compañías Progen y Austral Technical Management, ATM. Durante la intervención, Luna lanzó duras críticas contra la empresa Progen, afirmando que no es un fabricante real, sino un mero intermediario que vende chatarra. Además, el legislador denunció que altos funcionarios del gobierno, entre ellos Roberto Luque, Inés Manzano y Antonio Goncalves, habrían dado la orden directa de continuar con estos contratos a pesar de las investigaciones en curso.
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0: Las 6:13 minutos, 6:13 minutos. ¿Quiénes son los tres técnicos de Cele que cuestionaron los equipos de Progen y terminaron procesados? Lo que comenzó como una comisión técnica enviada a revisar equipos en Estados Unidos terminó convirtiéndose meses después en uno de los puntos más sensibles dentro del caso Progen. Tres funcionarios que participaron en la verificación de los generadores destinados a enfrentar la crisis eléctrica en el Ecuador pasaron de emitir alertas técnicas sobre el estado de los equipos a quedar vinculados dentro del proceso que hoy investiga la contratación. Se trata de Nelson Castro, Celso Sánchez y Paul Flores, integrantes de la comisión que viajó a Houston en septiembre de 2024 para inspeccionar los generadores que posteriormente serían adquiridos para las centrales termoeléctricas El Salitral y Quevedo. Según el material difundido por el periodista Anderson Boscán, los tres funcionarios dejaron constancia en vídeo de las observaciones técnicas y sostuvieron que los equipos revisados presentaban condiciones que, a su criterio, impedían recomendar la compra. La grabación, que fue realizada el 19 de septiembre de 2024 en un hotel de Houston, habría tenido como objetivo dejar registro al observado y protegerse ante eventuales consecuencias futuras. En el vídeo, los integrantes de la comisión señalan que los generadores revisados no servían y que el proceso no debía avanzar en esas condiciones. Los tres funcionarios tenían antecedentes laborales vinculados al sector eléctrico y experiencia operativa dentro de Cele. Nelson Castro registra formación como ingeniero eléctrico, además de estudios de cuarto nivel en energías renovables y certificaciones relacionadas con prevención de riesgos laborales en actividades de alto riesgo en energía eléctrica. Según los registros revisados dentro de Celex, se desempeñó como analista de operación en el 2024 y previamente ocupó funciones como asistente eléctrico entre el 2019 y 2024. Celso Sánchez cuenta con formación como ingeniero en mecánica automotriz, estudios de cuarto nivel en gestión de proyectos y certificaciones en prevención de riesgos laborales para actividades eléctricas de alto riesgo. En la empresa pública registra cargos como supervisor mecánico, supervisor de operaciones, supervisor de mantenimiento mecánico, ayudante mecánico, mecánico y monitor operativo de transporte en distintos periodos entre el 2018 y 2026. Por su parte, Paul Flora registra formación como ingeniero de mantenimiento y certificaciones técnicas vinculadas a prevención de riesgos laborales en energía eléctrica. 6:15 minutos. Dentro de Select trabajó como operador de central térmica, supervisor de operaciones y ayudante eléctrico. También registra funciones como operador en Termo Pichincha. De acuerdo con la información expuesta, ninguno de los tres habría aceptado suscribir el informe final de verificación. Además de su trayectoria técnica dentro del sector eléctrico, una revisión realizada en los registros de la función judicial muestra que los tres integrantes de la comisión no registraban antecedentes judiciales relevantes antes de quedar vinculados al caso Progen. En el caso de Castro, no constan procesos registrados en el sistema consultado. Sánchez registra únicamente contravenciones de tránsito y no causas penales, mientras que Flores aparece dentro del sistema judicial en calidad de ofendido y no como procesado en procesos anteriores. La revelación difundida por Anderson Boscán sostiene que los técnicos no solo dejaron un registro audiovisual de sus observaciones, sino que posteriormente entregaron documentación y evidencias a la Fiscalía General del Estado. Según esa versión, el material incluía fotografías, vídeos y reportes técnicos relacionados con el estado de los equipos inspeccionados. Uno de los elementos que abrió nuevas preguntas dentro del caso es que, según lo afirmado durante la transmisión, ese contenido no aparecería dentro del expediente judicial que se conoce públicamente. Durante la transmisión también se difundieron audios atribuidos a conversaciones ocurridas entre septiembre del 2024 y abril del 2025 entre miembros de la comisión y superiores vinculados al proyecto. En uno de los fragmentos difundidos se escucha a participantes expresar temor por eventuales consecuencias derivadas de la revisión realizada. Otro de los momentos centrales de la revelación corresponde a una frase atribuida a un exdirectivo de Celec. La directriz va a hacer que esto no puede caerse.
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0: 6:18 minutos. 6:18 minutos. En el caso Apagón, las defensas de los procesados cuestionan el pedido de prisión preventiva. Una vez que la Fiscalía presentó cargos en contra de los 21 procesados dentro del denominado caso Apagón, las defensas de las partes procesales intervienen en la audiencia. La diligencia se reinstaló este miércoles 20 de mayo en el marco del proceso que investiga un presunto delito de peculado relacionado con contratos para generación eléctrica suscritos durante la crisis energética del 2024. El caso apunta a un posible perjuicio económico al Estado ecuatoriano que superaría los 104 millones de dólares, según la Fiscalía. De acuerdo con la acusación presentada por el fiscal general encargado, Carlos Leonardo Alarcón, este monto correspondería principalmente al anticipo del 70% entregado a la empresa Progem para la adquisición de generadores eléctricos destinados a los proyectos termoeléctricos Quevedo y El Salitral. La Fiscalía sostiene que en la suscripción y ejecución de estos contratos se habría omitido procedimientos legales y se habría detectado inconsistencias técnicas en las ofertas y en la entrega de los equipos. En la diligencia, las defensas de las partes procesales iniciaron los alegatos en respuesta a la acusación fiscal. Los abogados cuestionan no solo la tesis de la Fiscalía, sino el pedido de prisión preventiva, las cuales deberá resolver el juez Vinicio Rodríguez a cargo de la diligencia. La audiencia se instaló luego de que a la misma hora, 8:30, el fiscal Alarcón también debía comparecer en el juicio del caso Sino Hidro. El proceso se desarrolló además en medio de cuestionamientos hacia la fiscal María Luzmila Lluvia Gavilanes por no incluir en la investigación al entonces ministro de Energía y Minas y actual ministro de Transporte y Obras Públicas, Roberto Luque. La fiscalía dio a conocer el grado por el que están procesando a cada una de las 21 personas. Según la entidad, 19 serían autores directos del presunto delito de peculado y apenas a 2 los calificó de coautores.
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0: Las 6:20 minutos, 6:20 minutos. La audiencia del caso Signo Hidro se difiere hasta el 26 de mayo por el cruce con caso Apagón. La audiencia de juicio del caso Signo Hidro, en el que 21 personas son procesadas por presunto cohecho, fue diferida hasta el próximo 26 de mayo. La diligencia debía reinstalarse este miércoles 20 de mayo. Sin embargo, el fiscal general subrogante, Leonardo Alarcón, solicitó la postergación porque a la misma hora debía asistir a la audiencia de formulación de cargos del caso Apagón, donde también se investiga a 21 personas por supuesto peculado. La decisión generó molestias entre los abogados defensores del caso Signo Hidro. Según denunciaron, ambas audiencias fueron convocadas para el mismo día, a la misma hora, en la misma sala y con el mismo fiscal, aunque con distintos jueces. El presidente del tribunal y juez ponente, Manuel Cabrera, señaló que a inicios de semana se consultó a la fiscalía sobre la reinstalación del caso Apagón, pero no recibieron respuesta. Por su parte, el señor Alarcón explicó que no tiene un funcionario que pueda reemplazarlo y que al tratarse de una audiencia de fuero en la Corte Nacional, su presencia era obligatoria. Durante la diligencia, el abogado David Mesa, defensor del expresidente Lenín Moreno, pidió que la audiencia se reinstale después del feriado y no el viernes 22 de mayo, como se planteó inicialmente. El tribunal aceptó el pedido y fijó la nueva fecha para el martes 26 de mayo.
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0: 6.22 minutos, 6.22 minutos. Cuestionan el proceso de postulación de Carlos Leonardo Alarcón al concurso para fiscal general. El abogado Washington Andrade cuestionó el proceso de postulación del fiscal general encargado Carlos Leonardo Alarcón dentro del concurso para la designación de la primera autoridad de la Fiscalía General del Estado, al señalar presuntas irregularidades en la forma en que habría presentado su expediente ante el Consejo de Participación Ciudadana y Control Social. De acuerdo con el acta de entrega-recepción de documentación del postulante, correspondiente a la postulación 134, Alarcón entregó el expediente el 3 de marzo 2026 a las 21 horas 58, dentro del concurso para méritos y oposición. El documento consigna que el postulante presentó 480 fojas de respaldo y anexó un CD, además de un libro titulado Rostros Ocultos, Violencia contra la Mujer, de 95 páginas como parte de la carpeta de postulación. Sin embargo, según el planteamiento del abogado Washington Andrade, este proceso habría presentado inconsistencias, ya que a su criterio, el postulante no habría estado presente en la entrega ni habría firmado el acta correspondiente, como sí ocurrió con otros aspirantes del concurso. El jurista Washington Andrade sostiene que el documento habría sido suscrito por un funcionario subalterno de la Fiscalía a las 21 horas 58 del 3 de marzo 2026, lo que a su juicio contravendría lo establecido en los artículos 29 y 30 del reglamento del concurso que regulan la forma de presentación de las postulaciones y los requisitos de formalidad del proceso. Washington Andrade también cuestiona que esta situación no haya sido observada por la Comisión Ciudadana de Selección, pese a que, según afirma, en otros casos se han aplicado criterios estrictos para descalificar postulaciones por defectos formales, como la ausencia de firmas en formularios o inconsistencias en la documentación. Para el jurista, este hecho evidenciaría un trato diferenciado dentro del proceso de selección, lo que, según su denuncia, generaría dudas sobre la transparencia y la igualdad de condiciones entre los postulantes del cargo para fiscal general del Estado. El cuestionamiento se enmarca en un contexto más amplio de dudas sobre el concurso. Según Washington Andrade, la información relacionada con la inscripción de Alarcón ha sido manejada con reserva, especialmente en lo referente a la hora exacta de la postulación y las condiciones en las que se entregó el expediente, lo que ha motivado pedidos de verificación documental. Este tema se enlaza con otro episodio del proceso, en el que se reportó que Carlos Alarcón habría solicitado el diferimiento de una audiencia judicial alegando un viaje a Panamá, coincidiendo con los días previos a su inscripción en el concurso, lo que ha generado interrogantes sobre su cronograma de actividades entre el 1 y el 4 de marzo de este 2026. En ese periodo, el propio proceso de inscripción aún era materia de revisión por parte de la Comisión Ciudadana de Selección, mientras se analizaban los expedientes de los 75 postulantes registrados dentro del concurso para fiscal general. La duda planteada por el abogado Washington Andrade se centra en la secuencia de hechos entre el viaje, la inscripción y la entrega del expediente. A su vez anunció que con base en esta documentación evaluará la presentación de acciones legales y constitucionales para que se revise el proceso al considerar que podría haberse vulnerado principios de transparencia, igualdad y el debido proceso dentro del concurso de selección de la máxima autoridad de la Fiscalía General del Estado.
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0: Las 6:26 minutos, 6:26 minutos. El CNE ratifica cancelación de Unidad Popular en medio de cuestionamientos por los plazos legales. El Consejo Nacional Electoral CNE ratificó este 20 de mayo la cancelación del partido Unidad Popular. Con esta resolución, el organismo electoral continúa con el proceso para eliminar a la organización del registro de organizaciones políticas, lo que pone en grave riesgo su participación en los próximos comicios. El Pleno del CNE tomó esta determinación al negar un pedido de corrección interpuesto por el presidente nacional de Unidad Popular, Giovanni Tarihuana. La votación contó con el respaldo de la presidenta del organismo, Diana Tamaín, y de los consejeros Mónica Noriega y José Merino, quienes aprobaron el informe que sugería rechazar las pretensiones de la organización política. La decisión no estuvo exenta de controversias dentro del propio Consejo. La vocal María Cristina Cronfle se opuso firmemente a la continuación del proceso de eliminación. Argumentó que la resolución se emitió fuera de los plazos legales permitidos. De acuerdo con la tesis defendida por Unidad Popular y respaldada por la operación de Cronfle, el límite legal para emitir este tipo de resoluciones venció el 3 de abril, cumpliendo el plazo de 120 días antes de la convocatoria a elecciones. Bajo esta premisa, el CNE habría actuado con un retraso de 23 días, lo cual invalidaría el proceso administrativo según la defensa del partido Unidad Popular. Pese a la ratificación del CNE, la vida jurídica de Unidad Popular aún no está sentenciada de manera definitiva. Los reclamos de la organización pueden ser elevados al Tribunal Contencioso Electoral TCE, instancia que posee la competencia para emitir un fallo final sobre este caso. El proceso o este proceso legal ocurre en un momento crítico, ya que las elecciones seccionales están programadas para el 29 de noviembre. De no obtener un fallo favorable en el TCE, Unidad Popular quedaría fuera de la contienda, dejando a su militancia sin representación en las urnas para los próximos cargos locales.
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0: Las 6:29 minutos, 6:29 minutos. Paola Cabeza presentó una queja ante el CAL contra Neil Olsen por expresiones que calificó como violencia política de género. La asambleísta de la Revolución Ciudadana, Paola Cabeza, presentó una queja ante el Consejo de la Administración Legislativa CAL contra el presidente de la Asamblea Nacional, Neil Olsen, tras las declaraciones en las que calificó como serpiente. En una conferencia de prensa realizada este miércoles 20 de mayo, la legisladora sostuvo que las disculpas públicas ofrecidas por el señor Olsen no son suficientes y afirmó que sus expresiones podrían construir o constituir una falta grave. Según Paola Cabezas, las declaraciones representan un acto de violencia política y simbólica. Si se hace justicia, el presidente Neil Olsen podría ser suspendido. No estoy pidiendo nada fuera de la ley. Se ha sancionado a asambleístas de la Revolución Ciudadana por hechos menores, manifestó Paola Cabezas. Las declaraciones del señor Olsen ocurrieron durante una entrevista con el periodista Anderson Boscán, mientras hablaba sobre el Grupo Parlamentario por los Derechos de las Mujeres, espacio que forma parte Paola Cabezas. Horas después de la entrevista, Olsen difundió un vídeo en las redes sociales en el que ofreció disculpas públicas. El titular del legislativo admitió que en el calor de la entrevista no medí mis palabras y calificó sus propias declaraciones como poco afortunadas. Sin embargo, para Paola Cabeza, este gesto resulta insuficiente frente a la gravedad de los calificativos utilizados. Entre tanto, el nuevo jefe de la bancada oficialista Acción Democrática Nacional ADN, Esteban Torres, respaldó al presidente de la Asamblea. El señor Torres señaló que Olsen actuó como un caballero al disculparse. De forma paralela, la bancada de la Revolución Ciudadana trabaja y prepara una segunda denuncia ante el Tribunal Contencioso Electoral TCE por presunta violencia política de género. Paola Cabeza señaló que para esta acción existe jurisprudencia previa, citando la sentencia emitida a favor de la asambleísta Paola Jaramillo de ADN, la cual servirá de base para buscar una sanción en esta instancia. La legisladora manifestó que aunque mantenía una relación de respeto con Olsen, considera que expresiones de este tipo no pueden pasarse por alto y que es necesario poner un límite a los ataques contra las mujeres que ejercen la política. Las 6:31 minutos. 6:31 minutos. 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Las 6:32 minutos. 6:32 minutos.
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0: Los 6:34 minutos. Histórico. Perforan por primera vez el oleoducto OCP en Papayac. Una presunta perforación clandestina fue detectada en el sistema de oleoducto de crudo pesado OCP en sector de la laguna de Papayacta, según confirmó una fuente de OCP a Radio Pichincha. De acuerdo con la información preliminar, durante uno de los recorridos rutinarios que realiza la empresa sobre el derecho de vía, se identificó una manguera conectada directamente al oleoducto. Tras una inspección técnica en el lugar, el personal habría constatado que la tubería presentaba una perforación. Ante el hallazgo, se coordinó el desplazamiento de personal de la Fiscalía y de la Policía Nacional para levantar indicios y determinar las circunstancias del hecho. Según la misma fuente, este sería el primer caso de una presunta perforación registrada en la historia del OCP desde que se inició las operaciones en el Ecuador. El oleoducto de crudo pesado OCP constituye el segundo gran sistema de transporte de petróleo del país y conecta los campos amazónicos con el terminal marítimo ubicado en Esmeraldas. Solo entre enero y marzo 2026, los sistemas de transporte petrolero movilizaron 39.162.000 barriles de crudo. De ese total, el OCP registró un transporte promedio de 131.500 barriles diarios, de acuerdo con datos estadísticos de Petroecuador correspondientes al primer trimestre del año. El sistema del OCP opera mediante una red de estaciones de bombeo y la reducción de presión que permiten movilizar el crudo pesado desde la Amazonía hacia la costa. Y cuenta con 4 estaciones de bombeo: Amazonas, Cayagama, Sardinas y Páramo, donde el petróleo pasa por proceso de filtrado y calentamiento para disminuir la viscosidad y facilitar el desplazamiento por la tubería. Además, dispone de 2 estaciones reductoras de presión ubicadas en Chiquilpe y Puerto Quito. El OCP comenzó oficialmente las operaciones el 14 de noviembre del 2003, luego de obtener licencias ambientales y permisos operativos emitidos por las autoridades competentes de la época. El hecho reportado en Papayacta contrasta con lo ocurrido en la red de poliductos administrada por Petroecuador, donde las perforaciones clandestinas se han convertido en un problema recurrente. Hasta junio 2025 se contabilizaron 1.419 pinchazos en poliductos del país. De ese total, 334 se registraron durante el 2023, mientras que en el 2024 la cifra escaló a 995 casos. Entre enero y mayo 2025 se reportaron otras 90 perforaciones. Las cifras de Petroecuador estiman que durante ese periodo, las perforaciones clandestinas permitieron la sustracción de aproximadamente 1.621.000 barriles de combustible, con pérdidas calculadas en 209 millones de dólares. Si se suman los costos de reparación, que alcanzan los 22 millones de dólares, el impacto económico total ascendió a cerca de 227 millones de dólares.
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0: Las 6:38 minutos. La defensa de Aquiles Álvarez califica de miserables las declaraciones de Reinberg sobre la salud del alcalde. Una actitud miserable. Así calificó el abogado Ramiro García las declaraciones del ministro del Interior, John Reinberg, sobre el estado de salud del alcalde de Guayaquil, Aquiles Álvarez, quien permanece detenido en la cárcel del Encuentro. El jurista rechazó la afirmación del señor Reinberg, quien aseguró que la extrema delgadez que presenta Aquiles Álvarez se debe a que quiere cuidar su figura y que por eso no come. El abogado Washington Ramiro García desmintió la versión y sostuvo que la pérdida involuntaria de 25 kilos responde a una situación médica seria.
13: Según explicó el defensor, una reducción de peso tan drástica puede generar graves afectaciones en órganos vitales como el hígado y los riñones. Además, cuestionó que se minimice el estado de salud del funcionario con argumentos que calificó como superficiales y alejados de la realidad médica. Este cuadro clínico representa una situación grave y no debe tratarse con ligereza ante la opinión pública, advirtió García, quien insistió en que existe una falta de respeto hacia la condición física del alcalde de Guayaquil. El abogado García insistió en la vulneración de los derechos fundamentales, como el acceso limitado a agua, libros y luz solar, además de la imposibilidad de mantener reuniones confidenciales.

0: Faltan 20 minutos para las 7. Faltan 20 minutos para las 7. En el caso Goleada, el martes 26 de mayo será la audiencia de vinculación de la esposa y madre de Aquiles Álvarez. La audiencia en la que la Fiscalía busca vincular a la esposa de Aquiles Álvarez, la madre del mismo, 4 personas más y a 9 empresas dentro del caso Goleada ya tiene nueva fecha. El juez Jairo García convocó la diligencia para el próximo martes 26 de mayo, luego de que la audiencia anterior no pudiera realizarse por problemas relacionados con representantes legales de compañías investigadas. Entre las personas que la Fiscalía quiere incorporar al proceso constan Fiorella Icaza, esposa del alcalde de Guayaquil, y también aparecen Yoconda Enríquez Aicar, madre del alcalde, Fernando Javier B.H., Andrés B.H. y Erika B.O. El caso Goleada investiga un presunto esquema de lavado de activos relacionado con comercialización ilegal de combustibles. Dentro de la causa también aparecen empresas supuestamente vinculadas a la comercialización de combustibles, terminales navieros e inmobiliarias. Entre las compañías mencionadas en la providencia judicial constan Corpa Lubri S.A., Copedesa S.A., Ternapen Petroleum S.A., Operoil S.A. e Indus Diesel S.A. Luego de la suspensión de la audiencia pasada, el juez pidió a la Superintendencia de Compañías información actualizada sobre quienes constan actualmente como representantes legales y administradores de esas empresas. Ese documento ya fue incorporado oficialmente al expediente judicial. En varios registros aparece Fernando Javier B.H. como gerente general o representante legal de distintas compañías investigadas. Además, el juez dispuso que se oficie a la Defensoría Pública para que intervenga en caso de que vuelvan a presentarse las renuncias o problemas con representantes legales de las empresas. La decisión busca evitar una nueva suspensión y permitir que la audiencia sí se instale el próximo martes. El pedido de vinculación fue realizado por el fiscal Denis Villavicencio, quien solicitó que la diligencia se convoque de manera urgente. La investigación comenzó inicialmente por presunta delincuencia organizada. Sin embargo, la Fiscalía reformuló cargos y actualmente el caso se sigue por presunto lavado de activos. Aquiles Álvarez mantiene medidas alternativas dentro del caso Goleada, aunque permanece detenido por los procesos AAA y grillete electrónico.
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0: lista número uno de El Oro. Según información preliminar, el servidor público se había bajado de un bus en la parada del sector y avanzaba a pie cuando fue interceptado por sujetos que se movilizaban en una motocicleta. En ese momento, uno de los atacantes intentó dispararle. Varios testigos indicaron que el arma que portaba uno de los sospechosos se habría encasquillado durante los primeros segundos del ataque. Esa falla le habría permitido a Bolívar R. correr e intentar ponerse a salvo, aunque luego los agresores lograron efectuar varios disparos. El funcionario resultó herido en el rostro y en el hombro, por lo que fue trasladado de inmediato a una casa de salud. Se informó que se encontraba fuera de peligro. En un informe policial se indicó que la víctima ya habría recibido amenazas con anterioridad. La más reciente, según información del caso, ocurrió en diciembre pasado y estaría relacionada con presuntas intimidaciones atribuidas al grupo Los Lobos Espejo. La Policía Nacional levantó indicios en la zona del ataque y recopiló versiones de testigos y guardias que se encontraban en el sector al momento de los disparos. También se revisan cámaras de seguridad cercanas para identificar la ruta de escape de los sujetos en la motocicleta. Las autoridades investigan si el ataque contra el funcionario estaría vinculado con sus labores dentro del sistema penitenciario o otra situación. Hasta el momento, el SNAI no ha emitido un pronunciamiento oficial de lo ocurrido.
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0: Faltan 15 minutos para las 7. Faltan 15 minutos para las 7. Con 2.778 asesinatos cometidos en el primer cuatrimestre, el 2026 se perfila como el segundo año más violento en la historia del Ecuador. Sandra Argüello Delgado y Denny Rodríguez Capa disfrutaban dentro de una discoteca la noche del domingo 26 de abril en Machala, provincia de El Oro. Alrededor de las 20:30, dos sicarios ingresaron al local simulando ser clientes. Tras localizar a Argüello y Rodríguez, les dispararon a quemarropa hasta matarlos. Este asesinato es parte de los 2.778 crímenes cometidos entre enero y abril 2026, según un informe oficial del Ministerio del Interior. Así, la cifra de este cuatrimestre es la segunda más alta registrada en la historia del Ecuador y solo es superada por los 3.148 asesinatos ocurridos en el mismo periodo del 2025. Pero eso no es todo. La cifra del 2026 equivale en promedio a 695 asesinatos por mes, 23 homicidios al día y una persona asesinada cada 62 minutos. Los 2.778 homicidios entre enero y abril 2026 convierten a este año en el segundo más violento de la historia, solo por detrás del 2025, cuando se contabilizaron 3.148 asesinatos en el mismo periodo. Aunque el número representa una reducción de 370 crímenes respecto al año pasado, equivalente al 11%, los niveles de violencia siguen siendo alarmantes. Las estadísticas muestran además un incremento drástico frente a años anteriores. En comparación con el 2024, cuando se reportaron 1.957 homicidios, el 2026 registra 821 muertes violentas más. Frente al 2023, con 2.343 casos, el aumento es de 435 asesinatos. La diferencia es aún más marcada respecto al 2022, año en el que hubo 1.358 homicidios. En apenas cuatro meses del 2026 se cometieron 1.420 crímenes más. En contraste, o el contraste con la década pasada, evidencia la magnitud de la crisis de seguridad. En el 2021 se registraron 697 homicidios en el mismo periodo. En el 2020 fueron 397 y en el 2019 371. Esto significa que el 2026 multiplica por casi 7 los asesinatos reportados hace apenas 6 años.
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0: 95% del gobierno de Noboa bajo estado de excepción. Desde que Daniel Noboa asumió la presidencia del Ecuador el 23 de noviembre del 2023, el país ha pasado la mayor parte de su tiempo bajo estado de excepción vinculados a la crisis de seguridad. La primera medida de excepción de su mandato fue el Decreto Ejecutivo 110, emitido el 8 de enero de 2024, debido a la grave conmoción interna que existía en el país por los motines carcelarios, explosiones y ataques armados atribuidos al crimen organizado. Tomando en cuenta que Noboa lleva aproximadamente 910 días en el poder, hasta el 21 de mayo de este 2026, los ecuatorianos han vivido el 95% del gobierno de Noboa bajo algún régimen excepcional de seguridad. Pese a ello, la violencia no ha cedido. Ecuador cerró 2025 con la tasa de homicidios más alta de toda su historia, con 50 por cada 100.000 habitantes debido a los 9.212 asesinatos. Y en el primer cuatrimestre del 2026, en el país se ha registrado ya 2.778 crímenes, según un informe oficial del Ministerio del Interior. La cifra de este cuatrimestre es la segunda más alta registrada en la historia del Ecuador y solo es superada por los 3.148 asesinatos ocurridos en el mismo periodo del 2025. Pero no es todo. La cifra del 2026 equivale en promedio a 695 asesinatos por mes, es decir, 23 homicidios cada día. O en forma más clara, una persona es asesinada cada 62 minutos en lo que va de este año 2026.
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0: Faltan 10 minutos para las 7. Faltan 10 minutos para las 7. Esta mañana, Carlito Minango manifiesta que la edad en la que se deja de fumar es clave en la recuperación de los pulmones, según varios expertos. Los científicos confirman que los pulmones poseen una capacidad de reparación sorprendente.
2: La edad en la que se deja de fumar es clave en la recuperación de los pulmones. Esto según expertos.
3: Fumemos un cigarrillo.
2: Durante décadas, una sombra de desánimo ha perseguido a quienes intentan abandonar el tabaco. La idea de que el daño en sus pulmones era permanente estaba latente. Sin embargo, informaciones recientes recopiladas por el diario británico The Guardian desmienten este mito. Los científicos confirman que hoy los pulmones poseen una capacidad de reparación sorprendente, capaz de activar mecanismos de regeneración apenas la persona abandona el hábito. La doctora Charlotte Deem, experta del Imperial College London, lidera esta nueva visión de la salud respiratoria. Según explica el especialista, la ciencia ha evolucionado y ahora sabemos que el sistema respiratorio puede sanarse de agresiones causadas por contaminantes e infecciones. Por consiguiente, cuando dejas de fumar, el cuerpo inicia un proceso natural para la reparación de los tejidos dañados y optimizar la función pulmonar. A pesar de esta buena noticia, debemos ser realistas. La recuperación significativa no siempre es total. Aunque el cuerpo limpia y reconstruye algunas mutaciones genéticas o cicatrices profundas, en el tejido puede persistir. Por este motivo, el abandono temprano del cigarrillo o el vapeo resulta determinante para obtener los mejores resultados. No todos los exfumadores experimentan la mejoría de la misma manera. La capacidad de autorreparación de nuestro órgano depende de varios factores críticos. La edad. Al igual que sucede en los huesos, los pulmones pierden eficiencia regenerativa con el paso de los años. El historial de consumo. Una sobrecarga tóxica prolongada puede superar la capacidad reparadora natural del órgano. Genética individual. Algunas personas desarrollan lesiones más persistentes que otras, esto debido a su predisposición biológica. Dejar el tabaco es solo el primer paso para acelerar la recuperación. Los especialistas recomiendan adoptar un estilo de vida activo. La doctora Dim resalta que el ejercicio físico regular mejora drásticamente el intercambio de gases y la eficiencia respiratoria. Asimismo, una alimentación equilibrada y controles médicos periódicos permiten monitorear la evolución del órgano y detectar complicaciones a tiempo. En conclusión, aunque el tiempo no borre todas las huellas del tabaco, la decisión de dejarlo hoy mismo le otorga a sus pulmones una segunda oportunidad para fomentar la vitalidad y la fuerza. La edad en la que dejas de fumar es clave para la recuperación de los pulmones, según expertos.

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0: Faltan 6 minutos para las 7. Faltan 6 minutos para las 7. Con la participación de 6.214 personas en nuestras redes sociales, los resultados de la pregunta planteada ayer son los siguientes. ¿Confía usted en la gestión del presidente Daniel Noboa? Por el sí, 3%. Poco, 3%. Nada, 94%. Mientras tanto, en la encuesta de hoy de Radio Pichincha, esta mañana les consultamos lo siguiente. ¿Por qué cree que ADN se niega a fiscalizar el caso Progen en la Asamblea? ¿Proteger al gobierno? ¿Que no se conozca la verdad? ¿Evitar nuevas revelaciones? ¿O todas las anteriores? En la encuesta de hoy de Radio Pichincha esta mañana les consultamos lo siguiente. ¿Por qué cree que ADN se niega a fiscalizar el caso Progen en la Asamblea? ¿Proteger al gobierno? ¿Que no se conozca la verdad? ¿Evitar nuevas revelaciones o todas las anteriores? Participe. Su opinión es muy importante.
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0: Faltan 4 minutos para las 7. Faltan 4 minutos para las 7. Los colegas de Russia Today manifiestan que la justicia de Estados Unidos acusó este miércoles al expresidente de Cuba, Raúl Castro, y a otras 5 personas por presuntamente haber causado la muerte de 4 personas, incluidos 3 ciudadanos estadounidenses, en el contexto del derribo de 2 aeronaves en 1996.
1: Cuba condena la acusación de Estados Unidos. Washington presenta cargos por conspiración contra el líder de la Revolución Cubana y general del Ejército de la Nación, Raúl Castro. Desde el Departamento de Justicia estadounidense lo vincula con el derribo en 1996 de 2 aeronaves del grupo Hermanos al Rescate, donde, según afirman, murieron 4 personas. Cabe señalar que la organización en cuestión, con sede en Miami, ha sido acusada por La Habana de espionaje y fines desestabilizadores en contra de Cuba. El presidente de la isla, Miguel Díaz-Canel, ha rechazado las acusaciones por parte de Washington en contra del líder de la revolución. El presidente destacó que la pretendida acusación contra el general del ejército, Raúl Castro Ruz, que acaba de comunicar el gobierno de Estados Unidos, solo evidencia la soberbia y la frustración que le provoca a los representantes del imperio la inquebrantable firmeza de la Revolución Cubana y la unidad y la fortaleza moral de su liderazgo. Así lo señala el mandatario cubano frente a esta imputación que ha realizado Estados Unidos contra Raúl Castro. Y también asegura el presidente de Cuba que se trata de una acción política sin ninguna base legal, jurídica, que solo busca engrosar el expediente que fabrican para justificar el desatinado ataque en contra de Cuba. Así lo destaca el mandatario cubano. Y también asegura Díaz-Canel que Estados Unidos miente y manipula los sucesos alrededor del derribo de las avionetas. La organización narcoterrorista afirma Hermanos al Rescate en 1996. Ahora, declaraciones del fiscal general interino de Estados Unidos en cuanto a esta imputación.
2: Thank you very much. It's great to be here.
3: Gracias. Muchas gracias. Es genial estar aquí, en el gran estado de Florida. Hoy anunciamos una acusación formal, acusando a Raúl Castro y a varios otros de conspiración para matar a ciudadanos de Estados Unidos.

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4: La doble moral de ADN. ADN volvió a bloquear el tratamiento del caso Progen en la Asamblea Nacional y con eso dejó algo bastante claro. La supuesta lucha contra la corrupción del oficialismo parece funcionar únicamente cuando no involucra al poder. Mientras el PEI esperaba explicaciones sobre un presunto perjuicio de más de 100 millones de dólares al Estado, el bloque oficialista prefirió blindar políticamente al gobierno y evitar un debate abierto en el Pleno. Porque, al parecer, en el nuevo Ecuador, fiscalizar sí es importante, siempre y cuando las preguntas no incomoden al Ejecutivo. Y eso es precisamente lo que más preocupa. El caso Progen no solo gira alrededor de millonarios contratos cuestionados, sino también de un preocupante silencio político. Hasta ahora, varios altos funcionarios y exministros relacionados con decisiones claves dentro de este proceso parecen mantenerse en una conveniente zona de inmunidad. Nadie responde por ellos. Nadie los menciona. Nadie los toca. Como si más de 100 millones de dólares en posibles perjuicios al Estado fueran un detalle menor. Y ahí es donde el discurso oficial empieza a derrumbarse. Porque cuando las denuncias apuntan hacia adversarios políticos, desde ADN aparecen conferencias de prensa, indignación inmediata y discursos moralistas sobre transparencia. Pero cuando las sospechas rozan al círculo oficialista, entonces llegan los bloqueos legislativos, las evasivas y los llamados a no politizar el debate. La lógica parece bastante simple. La fiscalización sirve únicamente cuando resulta útil políticamente. Y recordemos algo elemental. Quien realmente cree en la transparencia no le teme al debate. No bloquea investigaciones incómodas. No utiliza mayorías legislativas para proteger a funcionarios o evitar que ciertos temas lleguen al Pleno. Por eso, el problema ya no es solamente el caso Progen. El problema es la doble moral con la que actúa ADN. Un movimiento que supuestamente tiene una nueva forma de hacer política, pero que solo muestra un cuestionable blindaje, silencio y control político en favor del oficialismo y que insiste en hacer hasta lo imposible para evitar que rinda cuentas. 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

0: Y prácticamente estamos entrando en las postrimerías de este quinto mes, mayo. Hoy es jueves 21 de mayo del 2026. Mañana bastante soleada. Esperamos que así se mantenga durante todo el día. De inmediato saludamos a nuestra compañera Elena Rodríguez. Elena, ¿qué tal? ¿Cómo le va? Bienvenida. Buenos días.
1: Don Wilson Robalino, qué gusto, qué placer saludarle en esta mañana calurosa, no tan calurosa, pero al menos soleada. En esta mañana soleada, en este jueves 21 de mayo se prevén lluvias para la tarde, así que estén atentos. Ya saben que en la ciudad de Quito tenemos que salir con paraguas en mano y protector solar en la otra porque no se sabe qué puede pasar. En estos días ha llovido en sus localidades, en sus distintas provincias, en sus distintas ciudades. Cuéntenme cómo está el clima. Aquí está haciendo frío, en verdad está haciendo frío, 12 grados centígrados se sienten a esta hora, pero no tanto frío como en otros días, y está un solazo que ustedes no se imaginan, así que salga con las debidas precauciones, salga con paraguas en mano y protector solar en la otra. Tenemos 2.905 usuarios conectados a esta hora, esperemos que se conecten más y más, a los 3.000 comenzamos, pero fíjense que no llegamos ni a los 1000 likes. ¿Qué pasa con eso? Por favor, déjennos un me gusta para que el algoritmo nos pueda recomendar también, para que podamos seguir creciendo con nuestra comunidad digital. Recuerden que no solamente estamos en 95.3 en frecuencia modulada, en 94.5 en el noroccidente de Pichincha, sino también en distintas redes sociales, en distintos canales digitales. Estamos en X, estamos en Facebook, estamos en Instagram, estamos en TikTok y por supuesto nuestra página web también, donde usted no se quede solo con el titular, vaya y profundice la información. Es importante que usted esté informado, que tenga datos precisos, contextualizados, información verificada, oportuna, que le permita además conocer y tener, entender, tener un conocimiento más amplio, una perspectiva más amplia de lo que está sucediendo ahora mismo en Ecuador y el mundo. Vamos a revisar inmediatamente cuál es la pregunta del día. Dice, ¿por qué cree que ADN se niega a fiscalizar el caso Progen en la Asamblea? Qué escándalo, ¿no? Qué escándalo alrededor del caso denominado por la Fiscalía como apagón, el caso Progen, como debería llamarse. Hay un escándalo alrededor de esto. Tenemos cuatro opciones que nos ha planteado nuestro equipo de producción. Proteger al gobierno, que no se conozca la verdad, evitar nuevas revelaciones, todas las anteriores. 71% de nuestros usuarios dice todas las anteriores. Y es que, claro, ¿cómo uno explica que la Asamblea Nacional, que tiene dos misiones, legislar y fiscalizar, cómo uno se explica que no quieran fiscalizar, que tenga esa sensación en la ciudadanía, que dejen esa sensación en la ciudadanía de blindaje, de tratar de proteger al gobierno, de que no se conozca la verdad, de evitar nuevas revelaciones? Y es que en los últimos días siguen apareciendo videos, siguen apareciendo documentos, siguen apareciendo memorandos, denuncias de amenazas y un perjuicio que podría superar los 100 millones de dólares, 104 millones de dólares. Ayer les decía, ¿ustedes logran imaginar esa cifra? ¿Ustedes logran dimensionarla? Bueno, pensemos en que esa cifra, los 104 millones de dólares que podrían significar el perjuicio al Estado en este contrato, se podrían traducir en escuelas, se podrían traducir en medicinas para los hospitales, se podrían traducir en una serie de beneficios para la población que tanto necesita. Los ecuatorianos ahora mismo estamos abocados a enfrentar una crisis multidimensional en este país, supuestamente porque falta plata, supuestamente porque no hay recursos. Bueno, ahí están los recursos. Y cómo un tema que toca directamente la vida de millones de ecuatorianos durante los apagones y que hoy está bajo investigación por presunto peculado, no se convierte en prioridad absoluta de todas las instituciones del Estado. Eso es lo que nos estamos preguntando. ¿Cómo es que la Asamblea Nacional no da paso? ¿Cómo es que el bloque oficialista no? ¿Cómo es que ADN no da paso para que se fiscalice, para que se transparente, para que los responsables den la cara, para que el ministro Luque, por ejemplo, explique, la ministra o la ex ministra Inés Manzano explique cómo se llevaron a cabo estas contrataciones y cómo no se verificó lo que se estaba contratando, o si se verificó, como por ejemplo ayer mostrábamos en este mismo segmento el video que fue revelado por el periodista Anderson Boscan, que sí había alertas de quienes incluso fueron a Estados Unidos a verificar estos aparatos y decían que no son nuevos y que presentaban una serie de irregularidades. ¿Por qué esas irregularidades no fueron tomadas en consideración? Es decir, hay una serie de alertas que no fueron tomadas en cuenta y que hoy ponen en la mira a una serie de implicados y no implicados, porque la fiscalía también tiene que responder cómo se consideró a las personas que ahora mismo enfrentan este proceso de investigación y por qué no se consideró a otras, o por qué otras se quedaron en el camino, como el ministro Luque. Ustedes lo escuchaban ayer, hay un memorando donde la fiscal deja por fuera, o más bien había incluido al ministro Luque y luego lo dejan por fuera. ¿A qué hora se quedó por fuera de esta investigación? Es decir, hay una serie de interrogantes, hay una serie de preguntas que bien podrían ser resueltas en el legislativo en un proceso de fiscalización transparente, pero eso no tenemos. Pero hoy les propongo otro tema, les propongo que pongamos la mirada sobre una historia que tiene consecuencias profundas. Este jueves, es decir, hoy, vence el plazo que la comunidad andina otorgó a Ecuador y Colombia para desmontar la guerra arancelaria abierta tras las medidas adoptadas, impuestas por el gobierno de Daniel Noboa. Y mientras la canciller no termina de decidir si acoge o no las disposiciones de la CAN, mientras el gobierno de Noboa discute, resoluciones, oficios, respuestas jurídicas, en la frontera, la gente ya hace cuentas, transportistas afectados, comercio paralizado y una economía local que empieza a resentir el peso de decisiones tomadas lejos de las carreteras y de la vida cotidiana de quienes viven esta dinámica nacional y quienes están sufriendo las consecuencias de esta imposición de Daniel Noboa. Aquí arrancamos. Yeah.

0: Les decía, hoy vence el plazo que la comunidad andina dio a Ecuador y Colombia para retirar los aranceles recíprocos, es decir, se acaba el tiempo para que ambos países desarmen esta guerra comercial que empezó, hay que decirlo así con claridad, por iniciativa del presidente Daniel Noboa. Hay que otorgarle, hay que darle la responsabilidad a quien la tiene. El presidente Daniel Noboa arrancó esta guerra comercial bajo el argumento de la seguridad, bajo el supuesto de que Colombia no estaba haciendo los deberes, de que no estaba haciendo lo suficiente para controlar su frontera. Así comenzó y terminó metiendo a comerciantes, transportistas, importadores, exportadores, trabajadores y familias enteras en una crisis que no provocaron. Hoy por hoy, Ecuador impone un arancel del 100% a las importaciones colombianas e insisto, el gobierno lo llama tasa de seguridad. Esto entre comillas, como si, ponerle otro nombre, suavizara el impacto. Desde junio, según lo anunciado por la Cancillería, por la Presidencia de esta República, por el propio presidente Daniel Noboa e incluso por candidatas foráneas como Paloma Valencia, esa tasa bajaría al 75%, pero hasta ahora no hay una respuesta clara, no hay una respuesta oficial de si Ecuador acatará o no la disposición de la comunidad andina. Y yo les pregunto, ¿cuál sería el afán de mantener esta medida? ¿Por qué mantener una medida que la CAN ya cuestionó y que la frontera ya produjo daños visibles? La canciller Gabriela Sommerfeld decía que Ecuador prepara una respuesta con la Procuraduría, con la Secretaría Jurídica de la Presidencia, con el Ministerio de la Producción, con aduanas. Eso decía anteayer en Ecuavisa, si no me equivoco. Pero hasta ahora no se conoce con claridad qué va a hacer el país. Y aquí no estamos hablando de un detalle menor. Si el plazo vence hoy, el país debería saber hoy si se va a cumplir, si se va a apelar, si se va a descartar, si se va a negociar o si se va a seguir improvisando, porque la economía real no puede esperar a que el gobierno decida cómo explicar políticamente lo que ya trajo consecuencias económicas, trajo tal desbarajuste, sobre todo para la población fronteriza. Vamos a escuchar lo que decía hace pocos días la canciller Gabriela Sommerfeld.
1: ¿Van a presentar un recurso de reconsideración o van a acatar o a desacatar lo dispuesto?
2: No, el Ecuador no desacata absolutamente nada. Somos respetuosos de la decisión que ha tomado la comunidad andina. Sin embargo, el Estado ecuatoriano se está preparando en este momento, está preparando la respuesta, pero esta respuesta no compete a Cancillería, esta respuesta compete además a la Procuraduría del Estado, Secretaría Jurídica de Presidencia, quien está trabajando en este tema, y también está trabajando el Ministerio de la Producción, Comercio, el Comité de Comercio Exterior y la Aduana del Ecuador. Entre todas las instituciones venimos trabajando en la respuesta que en las próximas horas, hablemos en uno o dos días, se entregará a la comunidad andina con la posición del Ecuador.
1: Cuando usted me dice Ecuador no desacata, se debe entender entonces exactamente lo contrario, que Ecuador va a acatar lo dispuesto y que se van a levantar las tasas arancelarias.
2: El Ecuador siempre va a estar defendiendo sus intereses y en eso es lo que se enfoca la respuesta del Ecuador.
1: La CAN determinó que Ecuador no pudo justificar técnicamente que la tasa de seguridad respondía a un servicio real de control aduanero. ¿Qué posibilidad existe, ministra, de que este tema llegue hasta el Tribunal Andino de Justicia?
2: Bueno, depende de cómo siga el proceso y la postura que tenga el Ecuador y Colombia en las próximas horas. El Ecuador tiene suficiente materia para poder justificar y suficiente evidencia para poder justificar la tasa de seguridad en defensa de los ecuatorianos y de nuestro territorio también en la frontera norte. Es algo que lo hemos vivido los ecuatorianos durante casi dos décadas. La permeabilidad del narcotráfico hacia nuestro territorio para el uso de nuestros puertos, de nuestras vías, incluso de nuestros aeropuertos. Esa es una realidad que no se la puede ocultar. Esa es la principal causa por la cual se desarrolla el nivel de violencia que alcanza el Ecuador en los últimos años y que este gobierno decide combatir, decide enfrentar no solos, porque no tenemos las capacidades que necesitábamos. En el 2023, cuando el presidente Noboa decide, en enero del 2024, cuando decide enfrentar esta realidad y entregar nuevamente un territorio de paz, un territorio soberano, donde el Estado tenga el control total de su...
0: Estas eran las declaraciones de la canciller el día martes en Ecoavisa, y aquí estoy leyendo cada uno de sus comentarios y me parece que esta rabia, esta indignación, esta molestia que ustedes están sintiendo con las declaraciones, no solamente de la canciller, sino del gobierno nacional, expresan bastante bien lo que está pasando precisamente ahora con el nivel de credibilidad del gobierno. Vamos a leer rápidamente qué nos dice. Ana María Astorga dice: internacionalmente este gobernante demuestra ignorancia y soberbia. Ya no sabe cómo más torear al periodista, nos dice. No, lo que Edmundo Robles, caso ADN, es caso perdido. Galo Valverde, inútiles, buenos para nada, canciller servil al imperio. ¿Qué más nos dice? Carlos Efraín, esta sujeta qué sinvergüenza es, dice que no desacata la norma, este gobierno todo incumple, la constitución para estos sirve de papel higiénico. Néstor Vicente Mendoza nos dice: felicitaciones, su frontalidad y tenacidad para informar con veracidad, muchísimas gracias, un abrazo fuerte a Puerto Viejo, un abrazo cálido a esa provincia tan hermosa, Manabí. Franz Ceballos, militares cobardes que traicionan su juramento, nos dice. Además, Manuel Parra Pérez nos manda muchísimos saludos. Esto es lo que están diciendo, esto es lo que están opinando ustedes que están indignados, ustedes que sienten rabia, porque si no es una cosa, es otra. Si no es el caso Progen, estamos abocados a analizar si es que el gobierno nacional va a cumplir o no una disposición de la CAM, porque mientras el gobierno prepara respuestas en escritorios, la frontera está respondiendo en la calle. Ayer, este miércoles, transportistas marcharon en Tulcán frente a la gobernación de Carchi. No fue una protesta simbólica, fue una caravana de alrededor de 70 vehículos recorriendo la provincia para exigir algo elemental, que se retire definitivamente esta tasa. Los transportistas dicen que la caída de las importaciones y exportaciones en la frontera llega al 90%. Esa cifra, por supuesto, debe leerse como una denuncia del impacto directo en las actividades que desarrollan. Y claro, basta mirar los patios, basta mirar las bodegas, los camiones detenidos, los locales con menos movimiento y los pasos fronterizos con menor flujo para entender que no estamos frente a una exageración, estamos frente a una frontera frenada. Y ahí aparece una de las consecuencias más graves de decisiones que da la impresión, no sé cómo lo miran ustedes, porque la canciller dice: nosotros tenemos suficiente evidencia, y menciona una serie de datos y menciona una serie de cifras, pero da la impresión de que estas políticas fueron diseñadas más para producir impacto político que para resolver los problemas reales. Porque uno se pregunta si aquí alguien calculó seriamente el costo social y económico de esta medida, si alguien se sentó a medir qué iba a pasar con los transportistas, con los estibadores, con los pequeños comerciantes, con las economías locales que viven del movimiento fronterizo. O si más bien se trató de una decisión pensada para proyectar una imagen de dureza, para, qué sé yo, enviar señales hacia afuera, para incidir en las elecciones del vecino, para ser funcionales a la candidatura de Paloma Valencia, la candidata del uribismo, para alinearse con determinados intereses geopolíticos, los intereses de Washington, para alinearse con discursos de seguridad que hoy son muy rentables políticamente. Porque mientras se habla de seguridad, mientras la canciller dice tenemos suficientes evidencias de que el gobierno de Gustavo Petro ha descuidado su frontera, mientras se siembra la desconfianza en el vecino, como dijo Noboa en Washington, hay empresarios que utilizan materias primas colombianas y han visto encarecer sus costos de producción. Hay trabajadores que dependen del comercio binacional y ven reducirse sus ingresos. Y hay familias enteras pagando el precio de una política que jamás se pensó desde la frontera, sino desde el cálculo político. Si usted me escucha en Carchi, si usted me escucha en Tulcán, cuénteme. Si usted me escucha en Rumichaca, cuénteme cómo está ahora mismo la frontera. ¿Cómo sienten ustedes estas decisiones? ¿Cómo sienten estas tasas impuestas por el gobierno de Daniel Noboa en un escritorio? En el mejor de los casos, desde Carondelet, ¿no? ¿Sienten que realmente ha solucionado los problemas de seguridad del país? ¿Sienten que la frontera ha mejorado? Porque cuando el comercio formal se encarece demasiado, no desaparece la demanda, lo que crece es el contrabando. Cuando el Estado dificulta el camino legal, alguien termina abriendo el camino ilegal. Y claro, para variar, en el país de Manuelito nos vemos enfrentados a una paradoja brutal. Una medida anunciada en nombre de la seguridad ha terminado fortaleciendo justamente los circuitos que el Estado dice combatir. Vamos a ver precisamente uno de los videos que fueron publicados por algunos medios de comunicación de los transportistas que marcharon, que circularon, que iniciaron una jornada de protestas ayer frente a la gobernación de Carchi, esto en la ciudad de Tulcán.
3: El silencio del gobierno frente al plazo fijado por la comunidad andina para desistir de la guerra arancelaria con Colombia volvió a encender el malestar de un sector del transporte pesado en Carchi. Con una caravana de 70 vehículos, los transportistas recorrieron las vías de la provincia para exigir respuestas ante la crisis que, aseguran, ha provocado una caída del 90% en las importaciones y exportaciones en la frontera. El reclamo del gremio se mantiene, la eliminación de la tasa de seguridad impuesta a Colombia, que arrancó en febrero con el 30% y llegó hasta el 100%.
4: Una afectación total. Desde que inició la restricción en Colombia, dejamos de exportar legalmente. Todo el mundo sabe que se incrementó al 100% la situación del contrabando y hemos tenido que despedir empleados, ya no tenemos ingresos.
3: Pero la preocupación no se limita a los aranceles. Los transportistas aseguran que el incremento en el precio del combustible termina de golpear a un sector que ya opera en medio de pérdidas.
5: Que se ha incrementado en un 200% el valor del combustible. Hablemos de algo, la calidad del combustible no ha mejorado.
3: La caravana recorrió 8 kilómetros hasta llegar a la gobernación del Carchi, donde los manifestantes gritaron consignas en rechazo a las decisiones del gobierno. ¡Vamos, Carchi! Dijeron que se mantendrán en alerta durante las próximas horas a la espera de un pronunciamiento del Ejecutivo sobre la resolución de la comunidad andina. Son transportistas independientes que también toman distancia de sus dirigentes al considerar que han existido fallas en las acciones emprendidas para defender al gremio.
0: Y para quienes nos siguen a través de la frecuencia modulada, bueno, debemos decir que había mucha indignación, había incluso fuego, habían prendido fuego, habían carteles donde se decía fuera Noboa, la frontera está de luto, abajo los aranceles, abajo Noboa, etcétera. Además, este reportaje dice algo que es muy cierto, este reportaje de Coavisa, el golpe no llega solo. Los transportistas no están enfrentando únicamente aranceles, también están enfrentando el incremento del precio de los combustibles, la caída del trabajo, la reducción de viajes, la presión de las deudas, el mantenimiento de vehículos parados. Están enfrentando el hecho de que empleados hayan sido despedidos y familias que dependen de una ruta que hoy no se mueve como antes. Y aquí conviene hablar de temas que parecen muy domésticos, pero que son muy importantes. Que son cotidianos, sí, pero que hacen que los escenarios, que las realidades de miles de familias se compliquen. Un camión detenido no es solo un camión detenido, es un chofer que no cobra, es un ayudante que se queda sin jornada, es una bodega que mueve menos carga, es un restaurante de carretera que vende menos almuerzos. Esa es la economía real, no la de los discursos, no la del discurso de la canciller Gabriela Sommerfeld. Ahora, ¿qué pasa si Ecuador no acata la resolución de la comunidad andina? La Secretaría General determinó que las medidas arancelarias y las restricciones comerciales de Ecuador y Colombia violan el marco andino de libre comercio. La resolución no es una sentencia del Tribunal Andino y eso lo ha usado el gobierno ecuatoriano para intentar bajarle el peso político. Pero eso no significa que sea irrelevante. Dentro del sistema andino, las decisiones de la Secretaría General tienen fuerza jurídica y pueden abrir una ruta de incumplimiento. Si Ecuador se mantiene en la medida, el caso puede escalar al Tribunal de Justicia de la Comunidad Andina y ahí el problema ya no solo sería comercial, sino sería institucional. Ecuador quedaría como un país que usa la integración regional cuando le conviene, cuando le es favorable, pero que la desconoce cuando le incomoda. Esa es una señal pésima para Colombia, para la CAM, para los inversionistas, para los exportadores y para cualquier socio que espere reglas previsibles. En términos económicos, el daño tampoco es menor. En 2025, según cifras oficiales, el comercio bilateral entre Colombia y Ecuador movió alrededor de 2.600 millones de dólares. Colombia exportó a Ecuador cerca de 1.847 millones e importó desde Ecuador unos 830 millones. Es decir, no estamos hablando de una relación marginal, estamos hablando de una de las arterias comerciales más importantes para la frontera norte. Cada vez que se corta esa arteria, el impacto no se queda en los balances de las empresas, de las grandes empresas. Baja a los mercados, baja a las carreteras, baja a los empleados, al precio final de los productos y a la vida cotidiana. Hay estimaciones gremiales que hablan de pérdidas superiores a los 300 millones de dólares desde el inicio de la guerra arancelaria. Pero todavía no existe una cifra oficial, consolidada y pública, también verificable, que cierre el cálculo total de las pérdidas y los empleos destruidos. Y quizás nunca la haya, porque según Noboa, todo lo que está pasando alrededor de la imposición de estos aranceles está bien hecho. Todo lo que está pasando alrededor de la frontera es maravilloso. Lo que sí existe es suficiente evidencia para afirmar que el golpe es enorme, el golpe es severo. Comercio bilateral a la baja, transporte pesado paralizado parcialmente, más de 200 empresas afectadas según reportes de la zona, empleos en riesgo y una frontera que ya venía golpeada por inseguridad, informalidad y abandono estatal. Y aquí viene una comparación que el gobierno ecuatoriano debería mirar con algo de humildad. Ustedes ven lo que está pasando de este lado de la frontera. Ustedes ven lo que está pasando en Rumichaca. Ustedes ven lo que está pasando en Tulcán. Están pasándola mal en Carchi. Del otro lado de la frontera, en Colombia, Gustavo Petro también respondió con aranceles. Sí, Colombia entró en esta lógica de la reciprocidad. Sí, pero hubo una diferencia importante. Petro fue a Ipiales. Instaló un consejo de ministros en territorio, escuchó la presión de Nariño y corrigió públicamente a su propia ministra cuando se habló de aplicar aranceles del 100% a productos ecuatorianos. ¿Qué dijo Gustavo Petro? No somos tan brutos. Y claro, la frase puede sonar coloquial, pero políticamente marcó algo. No se puede responder a una torpeza con otra torpeza más grande si quienes van a pagar son los pueblos de frontera. Colombia ha mantenido aranceles diferenciados. Habló de arancel cero para productos necesarios, planteó incluso subsidios a alimentos, medidas de choque para aliviar la presión sobre la población fronteriza. ¿Eso resolvió todo? Por supuesto que no. Nariño también está sufriendo y Piales también está sintiendo la caída del comercio. Los comerciantes colombianos también reclamaron. Pero hubo presencia del Estado, hubo gabinete, hubo anuncios, hubo discusión pública, hubo al menos la señal de que la frontera no era un problema secundario. En Ecuador, en cambio, la gente de Carchi siente que grita desde hace meses y que el gobierno responde tarde, poco o nada. Y ese contraste importa. Porque una frontera no solo necesita militares, necesita la presencia efectiva del Estado. ¿Y cómo se traduce la presencia del Estado? En salud, en empleo, en crédito, en comercio formal, en vías, en seguridad, en diálogo binacional, en políticas públicas que entiendan la vida de quienes habitan ahí. La seguridad no puede convertirse en una palabra mágica para justificar cualquier cosa. En nombre de la seguridad estamos justificando las peores atrocidades. Ayer leía a Ismael Bernal en su cuenta de X. Él reportaba algo que a mí me ha dejado profundamente escandalizada. Déjenme ver si puedo ubicar ese tweet rápidamente porque lo replicábamos el día de ayer. Aquí está. Que decía Ismael Bernal Espinosa. Como ustedes saben, Ismael es un sociólogo que vive, que es además de Esmeraldas. Ismael decía, basta de supuestos. Exigimos que las Fuerzas Armadas del Ecuador asuman responsabilidad en la muerte de Wilfrido Corozo Caicedo en manos de los militares. Esto ocurrió hoy a las 5:30 a.m. en la comuna Onzole, a orillas del río, provincia de Esmeraldas. ¿Hasta cuándo? ¿Quién los para? Y colocaba un video. Si ustedes quieren profundizar la información, profundizar la noticia, pueden ingresar en mi cuenta de X, lo replico, arroba Elena de Quito es mi usuario. Y les decía, este es el resultado de la mal llamada guerra interna de Noboa. Ahí está, ahí está. Si es que podemos colocar un ratito, un cachito del video, porque se escucha, se puede mirar la desesperación de la esposa de Wilfrido Corozo Caicedo, quien denuncia que su esposo fue asesinado a manos de militares. El hecho habría ocurrido el día de ayer a las 5:30 de la mañana. Vamos a escuchar un cachito para que puedan dimensionar esa desesperación de esa mujer que no hallaba a quien pedir auxilio frente a lo que denunciaba como un asesinato en manos de militares.
6: Los militares me mataron a mi marido. ¿Qué tal? Me lo mataron. No, ñaña, que ella se prende la denuncia en la fiscalía. Mire, aquí están. Mire, los militares me mataron a mi marido, un hombre trabajador, un hombre que no se metía con nadie. Él estaba trabajando, vendiendo su material. Me lo mataron injustamente, aquí está Wilfrido. Me lo mataron injustamente a mi marido. Mire.
0: Ese es el resultado de la mal llamada guerra interna de Noboa. ¿Quién responde? ¿Quién investiga? ¿Quién asume las responsabilidades? Porque si en nombre de la seguridad vamos a aceptar estas atrocidades, si en nombre de la seguridad destruyes empleo, encareces productos, fomentas el contrabando, rompes relaciones comerciales y abandonas también a los tuyos, a tus compatriotas, a los transportistas, a todos aquellos que están sufriendo las consecuencias de esta mal llamada guerra interna, no estás construyendo seguridad. Estás trasladando el costo de tu fracaso a los más vulnerables. Eso es lo que está sucediendo hoy por hoy en este país. ¿Quién se hace responsable? ¿Quién se hace responsable frente a estas atrocidades que no solamente significan pérdidas económicas en la frontera, en Rumichaca, sino que significan pérdidas de vidas? Ustedes escuchaban el llanto, la desesperación de esa pobre mujer, de la esposa de Wilfrido Corozo Caicedo, que no atinaba, no hallaba a quién pedir auxilio. ¿Quién investiga? ¿Quién responde? ¿Quién da la cara? ¿Alguien dé la cara por esto? Porque en nombre de la seguridad no podemos aceptar absolutamente todo. No podemos aceptar que los militares estén desplegados a lo largo y ancho del país, pero vulnerando también probablemente los derechos humanos más elementales, el derecho a la vida. No podemos tolerar esto. Volviendo al tema de los aranceles, ¿qué decía el presidente Gustavo Petro el día de ayer? Vamos a escucharlo.
7: Bilateralmente, el gobierno de Ecuador puso aranceles. Nosotros no. A mí no me interesa cerrar fronteras, no me interesa cerrar el comercio con Ecuador, al contrario, nosotros le estábamos vendiendo energía eléctrica a Ecuador en el gobierno de Noboa y en el gobierno de Lazo, con el cual yo fui amigo, nunca he querido pelear, son personas de derecha, pero yo no pienso que porque sean de derecha entonces hay que pelear entre países, me parece estúpido. Europa tiene cualquier cantidad, infinidad de posiciones políticas entre sus países y yo veo que comercian muy bien y tienen una Unión Europea muy interesante. Yo no tengo ningún lío con Ecuador, no me interesa cerrar el comercio, no me interesa poner aranceles. Se han puesto aranceles por un principio diplomático que es la correspondencia. Pero el gobierno de Noboa decidió elevar los aranceles de una manera que rompe con el pacto andino. Nosotros tuvimos que seguir no de la misma manera, pero nuestro interés no es que se tengan aranceles con Ecuador en la manera como se han colocado. Ese no es nuestro interés. Nuestro interés es que se legalice el paso continuo de comercio.
0: Estas eran las declaraciones del presidente Gustavo Petro dadas el día de ayer, este miércoles 20 de mayo. Y aquí Petro dice algo muy claro. Él no tiene lío alguno con Ecuador. Eso es lo que dice. La respuesta a los aranceles impuestos por Colombia fue en reciprocidad, en el marco de lo que dicta la diplomacia. Entonces ya, ¿qué espera Noboa? ¿Va a acatar lo que dice Lacan y terminar de una vez por todas esta barbaridad? Y aquí habría que hacerle un llamado muy claro al presidente. Gobernar no es aferrarse a una decisión solo para no admitir un error. Gobernar también implica detenerse, mirar la realidad, escuchar a quienes están pagando el costo y tener la madurez política para corregir cuando algo no funciona. Porque la política no debería verse, no debería convertirse en una competencia de orgullo. En la frontera hay transportistas endeudados, comerciantes asfixiados, trabajadores con menos ingresos y familias enteras sintiendo el peso de una medida que no nació de sus necesidades ni de sus demandas. Presidente Noboa, hay momentos en los que un gobernante tiene que dejar de escuchar el eco de su propio círculo y salir. Salga, vaya a la frontera, vaya a Carchi, vaya a Tulcán, vaya a Rumichaca, mire el país. El país que no aparece en los informes que le pasan, en esos informes probablemente maquillados. El país que no aparece en los videos, ni en las redes sociales, ni en los discursos cuidadosamente producidos. Vaya a la frontera, mire a los transportistas que tienen camiones detenidos, escuche a quienes despidieron empleados. Pregúnteles a los comerciantes, a los pequeños comerciantes, cuánto dejaron de vender. Hable con las familias que viven del intercambio binacional, porque gobernar desde Carondelet, en el mejor de los casos, gobernar desde Miami es fácil. Gobernar viendo a la gente a los ojos es otra cosa. Y si la realidad demuestra que esta medida está haciendo más daño que bien, tenga la honestidad y la humildad de decir nos equivocamos. Ningún presidente se hace más pequeño por rectificar. Un presidente se hace más pequeño cuando el orgullo pesa más que la vida de su gente. Y este punto nos permite abrir otra reflexión más grande. Y quiero que presten atención a esto. Porque cuando los gobiernos dicen actuar en nombre de la seguridad o en nombre de la libertad, muchas veces están pidiendo que no miremos los efectos concretos de sus decisiones. Pasa en la frontera norte con los aranceles de Noboa y pasa también ahora mismo en el Caribe con Cuba. No quiero dejar de hablar de Cuba. Cambia la escala, cambia el actor, cambia el idioma del poder, pero hay una lógica parecida. Se toman medidas duras desde arriba, se las envuelve en palabras disque nobles entre comillas, y luego se le pide a la gente que aguante las consecuencias. Es muy preocupante lo que está pasando ahora mismo, que Estados Unidos volvió a intensificar el asedio contra Cuba. Hay que decirlo así, con todas sus palabras y con todas las letras, el asedio contra Cuba. Ahora lo hace con acusaciones contra el expresidente y general del ejército Raúl Castro por el derribo de avionetas en 1996, en un movimiento judicial, en un movimiento político que llega justo en medio de una ofensiva mayor de la administración de Trump contra la isla. El presidente Miguel Díaz-Canel respondió a esa denuncia diciendo que hay una provocación política, una agresión multidimensional. Y más allá de este hecho puntual, de este hecho coyuntural, de este hecho que coloca hoy a Cuba en las portadas, lo que vemos es una estrategia conocida: presionar, aislar, acusar, condicionar, asfixiar y luego presentarse como salvador. Yo les había traído el tuit de Díaz-Canel, el presidente Miguel Díaz-Canel, que dice: la pretendida acusación contra el general del ejército Raúl Castro Ruz, que acaba de comunicar el gobierno estadounidense, solo evidencia la soberbia y la frustración que le provoca a los representantes del imperio la inquebrantable firmeza de la revolución cubana y la unidad y fortaleza moral de su liderazgo. Se trata de una acción política sin ningún basamento jurídico que solo busca engrosar el expediente que fabrican para justificar el desatino de una agresión militar a Cuba. Estados Unidos miente y manipula los sucesos alrededor del derribo de las avionetas de la organización narcoterrorista Hermanos al Rescate en 1996. Sabe bien porque sobran evidencias documentales que no se actuó de manera imprudente ni se violó el derecho internacional, como si vienen haciendo fuerzas militares estadounidenses con sus fríamente calculadas y abiertamente publicitadas ejecuciones extrajudiciales. Y claro, lo que hace Díaz-Canel es develar, es transparentar esto que se observa como una operación política orientada a construir un relato, a sumar piezas a un expediente de acusaciones que sirva para lo que dice el presidente, que sirva para legitimar una política de mayor hostilidad, de invasión, de presión contra Cuba. Y en ese mismo sentido, el secretario de Estado de Estados Unidos, Marco Rubio, apareció con un mensaje en español hablando de una nueva vía para Cuba. Estoy con el tiempo cortísimo, pero quiero que solamente escuchemos un minutito de lo que dijo Marco Rubio para entender el cinismo de esta gente y para entender de qué va la dignidad de Cuba.
8: El presidente Trump ofrece una nueva relación entre Estados Unidos y Cuba, pero tiene que ser directamente con ustedes, el pueblo cubano. No con Gaesa. Primero estamos ofreciendo 100 millones de dólares en alimentos y medicinas para ustedes, el pueblo, pero tiene que ser distribuido directamente al pueblo cubano por la Iglesia Católica o otros grupos caritativos de confianza, no robados por Gaesa para que lo vendan en sus tiendas. Pero al pueblo cubano no le interesa la caridad permanente. Ustedes quieren la oportunidad de vivir en su propio país, como viven sus familiares en Estados Unidos o en otros países del mundo. Hoy, desde los medios de comunicación hasta el entretenimiento, desde el sector de los negocios hasta la política, desde la música hasta los deportes, los cubanos han llegado a la cima de prácticamente todas las industrias, en todos los países, excepto uno, Cuba. Hoy en Cuba, solo aquellos cercanos al élite de Gaesa o que forman parte de ella pueden tener negocios rentables.

vano. El mismo que habla de comida y ayuda humanitaria es el que ha puesto obstáculos al acceso a combustibles. El mismo que hoy dice alarmarse por los apagones es el que lleva años apretando el cerco económico. Y Marco Rubio pretende que el mundo mire la crisis cubana como si hubiera nacido sola, como si el bloqueo fuera un detalle insignificante y no una política deliberada de asfixia sostenida durante décadas. Claro que Cuba tiene problemas internos, pero es un insulto a la inteligencia intentar arrancar esa realidad de su contexto histórico, de su contexto político. Si de verdad les preocupa el pueblo cubano, si la preocupación es auténtica y no una puesta en escena geopolítica, entonces hagan algo elemental. Levanten el bloqueo. Dejen de perseguir transacciones bancarias. Dejen de sancionar barcos, de castigar empresas. Dejen de poner obstáculos a la llegada de combustibles, a alimentos, a medicina. Porque es muy fácil hablar de libertad mientras se aprieta el cuello de un país entero. Es muy fácil ofrecer una mano cuando la otra sigue sosteniendo el castigo. Si realmente quieren ayudar a Cuba, empiecen por quitar sus botas de encima. Todo lo demás es teatro, burdo teatro. Y para quienes cuestionan hasta lo más elemental, el bloqueo, les traje unos datitos. Me robo un minuto. Según el propio informe presentado por Cuba ante Naciones Unidas, solo entre marzo de 2024 y febrero de 2025, el bloqueo ha causado daños por cerca de 8 mil millones de dólares. No se puede negar lo evidente. Ninguna economía pequeña puede desarrollarse normalmente durante más de 60 años bajo semejantes sanciones, bajo persecución financiera, bajo amenazas a terceros. Si a Venezuela, el país con las mayores reservas probadas de petróleo del planeta, lograron golpearlo con tal fuerza hasta provocar uno de los mayores fenómenos migratorios de su historia reciente, mediante sanciones, bloqueos financieros y una política de máxima presión, imaginemos por un momento la magnitud de la asfixia que están ejerciendo ahora sobre una isla pequeña como Cuba. Y aún así, Cuba ha conseguido muchísimas cosas que muchos países con más recursos no han logrado. Erradicó prácticamente el analfabetismo. Sostuvo durante décadas indicadores sanitarios reconocidos internacionalmente. Ha formado médicos que han trabajado en decenas, en centenas de países. Ha desarrollado incluso vacunas. ¿Se acuerdan de las propias vacunas que desarrollaron contra la COVID-19, por ejemplo, en una región donde casi todos dependimos de laboratorios extranjeros? Ha mantenido niveles altos de inmunización en plena pandemia. Y todo eso ocurrió porque hubo una decisión histórica de poner la salud, la educación y la ciencia en el centro del proyecto nacional, incluso bajo condiciones materiales durísimas. No nos vendan una simplificación tan grosera. No pueden mirar a Cuba o Venezuela y decir que fracasó el comunismo. Porque esa aseveración implica borrar deliberadamente el papel de una política sistemática de asfixia económica. Ningún modelo, sea socialista, comunista o capitalista, funciona en una burbuja aislada del mundo real. A Cuba, insisto, le impusieron más de 60 años de bloqueo económico, financiero y comercial. Pero ¿saben qué? No van a poder con la dignidad enorme de ese pueblo. Porque si a algo le sobra a Cuba, es dignidad. 7:48, hacemos una brevísima pausa y ya regresamos.

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1: 7:49 a.m. A esta hora damos la bienvenida a nuestra compañera Licenia Espinel. Buenos días, Licenia. ¿Cuál es la agenda de entrevistados para el día de hoy?
2: ¿Cómo estás, Elena? Buenos días, amigos. ¿Qué tal? Bienvenidos. Gracias por estar en el segmento de entrevistas. Hoy vamos a conversar desde los próximos instantes con la abogada y vocal suplente del Consejo Nacional Electoral, Cristina Kronfle. Con ella hablaremos sobre las últimas decisiones del organismo de control electoral respecto a la cancelación de partidos políticos. En este caso, la ratificación de la cancelación de Unidad Popular, entre otros temas. Más adelante estará con nosotros también

0: Bien, Fernando Ibarra, presidente del Parlamento Laboral Ecuatoriano, y con él conversaremos sobre la sostenibilidad de la seguridad social, entre otros temas. Y para finalizar, nos acompañará el legislador de la Revolución Ciudadana, Héctor Rodríguez. Con él hablaremos sobre la agenda legislativa y también sobre las implicaciones del Tratado Comercial entre Ecuador y los Estados Unidos. Así es que les invitamos para que se queden con nosotros y saludo directamente ya con nuestra primera invitada que nos acompaña vía telemática, la vocal del Consejo Nacional Electoral, Cristina Kronfle. ¿Cómo está, abogada Kronfle? Buenos días, qué gusto saludarle a los tiempos, bienvenida. Le acompañamos Elena Rodríguez, quien le habla a Licenia Espinel. Gracias por estar en este espacio. Ayer, el Consejo Nacional Electoral, en una sesión bastante sui generis, porque no tenían el pleno completo, y nuevamente lograron conformar una mayoría con suplentes para aprobar la cancelación de Unidad Popular, con lo que se pone en peligro su participación en las elecciones seccionales anticipadas para noviembre de este año. ¿Usted ha hecho algunas observaciones a la forma como se llevó a cabo esta sesión y qué tan legal resulta esta decisión que tomó ayer esta mayoría encabezada por la presidenta del Consejo Nacional Electoral, Diana Tamayín? Buenos días, bienvenida.
1: Buenos días, Licenia, Elena, muy buenos días a toda su amable audiencia. Un saludo fraterno A mi ciudad de residencia durante mucho tiempo, Quito. Un abrazo. Y pues bueno, en efecto, bastante apegado a lo que sucedió, lo que usted narró. Sin embargo, la ilegalidad no fue solamente en la sesión, sino que han venido dándose algunas y suscitándose varias anomalías jurídicas que no son subsanables. No porque ahorita pongan las barbas en remojo o van a deshacer lo que han permitido durante tanto tiempo. Vamos a poner en contexto. Quiero ser muy clara porque en temas jurídicos justamente utilizan algunas autoridades, utilizan la dificultad de expresar temas jurídicos complejos para confundir a la ciudadanía y hacer y deshacer a su antojo. Pero vamos a explicar aquí con peritas y manzanas para que la ciudadanía llana, que no tiene por qué conocer derecho, pero sí tiene por qué conocer que las actuaciones de la función electoral están fuera de toda norma legal y además es inconstitucional su accionar. Sabemos claramente que el artículo 226 de la Constitución establece que las funciones del Estado van a ser única y exclusivamente lo que se determina para ellas. Eso quiere decir que no pueden pasarse sobre lo que la ley de la materia les asigna, sus funciones les asignan, y en ese caso el CNE, un CNE que es tramposo, un CNE que está, creo yo, en la época del oscurantismo más puro y simple de la democracia ecuatoriana, la función electoral ha quedado más coja que yo, ¿sí? Que yo quedando en silla de ruedas, y me permito reírme de mí misma, porque créanme, lo que estando dentro de ese del CNE, nunca pensé que 8 años después me convocarían para una torpeza jurídica de esa naturaleza. ¿Qué suscitó el 26 de marzo? Y recordemos estas fechas, por favor. El 26 de marzo se dio apertura al proceso de cancelación de tanto el Movimiento Construye como de Unidad Popular, habiendo alegado, de acuerdo con el artículo 327, el numeral séptimo, el tema de los afiliados. Por un lado, el movimiento en mención constaba dentro del registro electoral con 0 afiliados, y el partido político Unidad Popular con 30 y pico de mil, que no correspondían al número necesario. Sin embargo, eso no es el asunto a tratar en este momento. Eso debió haberse observado, Licenia y Elena, ciudadanía, eso debió haberse observado años atrás. Es decir, tanto Enrique Pita, José Cabrera, Estela Cero, Diana Tamaín, también la señora Nájera, así como José Fernando Merino, que es el suplente, el primer suplente, y ahora pues mejor amigo de Diana Tamaín, ya estuvieron en varias elecciones, y este último mencionado, José Fernando Merino, en la última elección, en la que participaron tanto el Movimiento Construye como el Partido Político Unidad Popular, es decir, asignándoles recursos del Estado para fondo partidario permanente que fue aprobado con anterioridad. Todavía no se ha entregado, pero está aprobado desde 2023 y está aprobado, si mal no recuerdo, de otro año más. Pero siempre fueron aprobados en las campañas que ya han venido teniendo estas dos organizaciones políticas en mención, en los fondos de promoción electoral. Es decir, desembolsaron dinero del pueblo ecuatoriano a sabiendas, porque dicen que sabían muy bien que estaban incursos en la causal de que no tenían los afiliados necesarios. Entonces, yo me pregunto, ¿por qué quiere Morita barrer debajo de la alfombra? ¿Por qué en este instante, cuando ya no tienen capacidad jurídica? Porque el mismo artículo, miren la torpeza, el 26 de marzo estuve presente, voté a favor de aperturar un proceso que tenía un debido proceso, además, dentro de su existencia. Tenía 10 días las organizaciones políticas para poder defenderse y poder el CNE también hacer réplica y contrarréplica, digamos, de lo que estaban alegando para la extinción o la cancelación de estas organizaciones políticas. Sin embargo, al día siguiente, y yo no creo, sinceramente, que la señora Diana Tamaín haya pensado, hoy, ¿qué voy a hacer mañana? Mañana se me ocurre que voy a adelantar las elecciones, ¿ya? Porque el 27 de marzo, que el día siguiente de haber aperturado el proceso de cancelación de estas dos organizaciones, ¿qué hacen? Aprueban el adelanto del calendario electoral, la convocatoria a elecciones al día siguiente. Es decir, los efectos jurídicos de el día anterior que se causaron por la apertura de la cancelación del proceso, no la cancelación, sino el proceso, ya no tenía efectos jurídicos, fueron anulados por el día 27 de marzo en la toma de decisiones de adelantar las elecciones, y les voy a decir por qué. El artículo 327, me va a permitir leer literalmente lo que dice en su último inciso del Código de la Democracia, dice: la cancelación de una organización política podrá ser resuelta por el Consejo Nacional Electoral hasta 120 días antes de la convocatoria a elecciones. La convocatoria a elecciones está para el 1 de agosto, lo que quiere decir que los 120 días antes finiquitaban, murieron, fenecieron, precluyeron el 3 de abril. Y el tiempo que tenían las organizaciones políticas para poder defenderse finiquitaba el 5 de abril, lo que quiere decir que era absolutamente ilegal y contrario a debido proceso de derecho a la defensa de las organizaciones políticas el sostener todavía la intención jurídica de cancelarlas. Debieron de oficio, porque así lo estipula, y además estimula, además, porque dice de oficio el COA, que el organismo podía resolver este acto administrativo nulo, porque en ese momento careció ya de total validez, podía resolverlo por sí mismo. Sin embargo, se me pidió, y miren ustedes todas las trampas que van poniendo en el camino, se me pidió una resolución por yo haber hecho un informe siendo suplente. Se me pidió una resolución para poder resolver este tema de la resolución que ellos adoptaron extemporáneamente. Vienen a resolver, imagínense ustedes, el 26 de abril. Vienen a hacer una resolución de cancelación cuando ya dijimos que el tiempo legal permitido era hasta el 3 de abril. ¿Sí? La resolución fue aprobada con voto dirimente de la señora Tamaín, y además de eso, lo que sucedió ayer fue la reinstalación de la sesión 034 para conocimiento del recurso de petición al que tiene derecho dentro de un tema administrativo cualquier organización política, presentándolo dentro del tiempo, que son 2 días después de notificada la resolución que le atañe. Entonces puede hacer, de acuerdo con el artículo 241, puede 2 días después presentar, puede ser que se me escape exactamente el número del artículo, pero está en el Código de la Democracia, que son solamente 2 días, y que el Pleno tiene para resolver sobre el recurso 3 días. 3 días. Fue presentado y han pasado más de 2 semanas, y el día de ayer, muy sueltos de banda, como estos se creen que tienen patente de corso para hacer y deshacer lo que ellos quieran, como que nunca va a pasar factura. Pero ojo, que primero, la Constitución es muy clara en establecer algunas cosas, y ya lo vamos a mencionar. Ayer votaron Diana Tamaín, nuevamente se quedó sola, ningún consejero principal le llegó, solamente estuvimos los consejeros suplentes, ya su mejor amigo, el señor José Fernando Merino, y la mejor amiga ahora también, Mónica Noriega, votaron a favor, fuera de tiempo. Es imposible. En días anteriores, miren ustedes la ironía de eso, en días anteriores negaron un recurso de petición, estaba ahí el señor Pita, negaron un recurso de petición de corrección de un candidato, una persona que está queriéndose postular para el CPCCS que se viene en estas elecciones, y fue presentado, yo les dije que tenían 2 días, ¿cierto? Fue presentado luego de los 2 días y le inadmitieron el recurso por haber sido presentado extemporáneamente. Es decir, para ellos sí opera el principio de legalidad, de poder ellos decir, está fuera de tiempo, pero ellos sí, fuera de tiempo pueden hacer y deshacer, y pueden decir, pueden resolver, pueden cancelar. O sea, aquí no se entiende realmente dónde está el derecho. Si en la función electoral que tiene que regir, regular a las organizaciones políticas que luego nos propondrán alcaldes, prefectos, presidentes de juntas parroquiales, nos van a proponer también a los miembros del CPCCS, que son los que eligen al mismo CNE. Entonces, dígame usted, con este CNE que tenemos, esto es una mezcolanza que no se va a entender qué resultado nos va a dar. Además de eso, yo sí le he dicho con muchísima claridad a la señora Tamaín que esta fue una de las trampas más que ella me puso. Recuerden ustedes que en el 2024, sabiendo que iba yo en mi silla de ruedas, digamos, de cómo me paro a pegarle a algún policía o treparme una cerca, tenía vallado todo el CNE con policías armados. Doctora, fui agredida con gas pimienta. Uh-huh. Entonces,
2: Doctora, sí. Hemos escuchado su explicación y me parece que es oportuna y pertinente, porque además las fechas aquí cumplen un rol clave. Usted primero votó para iniciar el proceso y nos explica por qué ahora cuestiona la legalidad del mismo. ¿Fue entonces el adelanto de las elecciones lo que vuelve irregular este proceso? ¿Es allí cuando cambian, digamos, las fechas del calendario electoral, cuando cambian también los tiempos para observar a las organizaciones políticas, en este caso Construye y Unidad Popular? ¿Fue para usted legal la decisión de cambiar las elecciones, de cambiar la fecha de las elecciones, de adelantar las elecciones? ¿Es legal? Además, ¿es verosímil el argumento utilizado por el Consejo Nacional Electoral para hacerlo?
1: Yo hice un pronunciamiento respecto al tema meteorológico. A ver, de que tienen la posibilidad, estamos hablando en derecho, ¿cierto? De que existe la posibilidad jurídica de hacerlo, existe. Sin embargo, tiene que estar debidamente motivado. Para mí es un absurdo, pero en todo caso sucedió. Adelantaron las elecciones, adelantaron la convocatoria de elecciones, lo que inmediatamente generó un vicio de nulidad absoluta de lo actuado respecto de la apertura de la cancelación de las organizaciones políticas. Es decir, es por consecuencia jurídica un autogol que se metió el CNE en el momento en que no calculó los tiempos, porque si hubiesen puesto 2 días o 3 días posteriores la convocatoria a elecciones, entonces no operaría lo del artículo 327 de los 120 días y probablemente hubiesen podido llegar a lo que han llegado ahora, que es querer sacar del juego a quienes le estorban o le molesta. ¿Quién? No sé. ¿A la agenda de quién? Tampoco lo sé. Hay mucho secretismo en el Consejo Nacional Electoral. Lo que sí puedo decir con claridad es que les gusta llamarse entre ellos para determinar si vas a cómo vas a votar. Y en el momento en que uno va, y soy honesta, yo estuve, y yo entiendo la línea editorial de esta radio, pero aún, lo voy a comentar porque es necesario que hagamos este tipo de comparaciones. Yo estuve en la época del correísmo, fui asambleísta constituyente, en la minoría estábamos alrededor de 30 y pico y estaba la famosa llamada aplanadora verde de 80. Sin embargo, cuando se esbozaban criterios de esta naturaleza, de esta profundidad jurídica, nunca dejé de ser escuchada. Ni siquiera en el momento más fuerte del correísmo en el Ecuador fui inobservada cuando alegué en derecho algo que estaba por dañar la democracia o por dañar justamente el sistema de convivencia que nos rige, que es el sistema jurídico ecuatoriano. En este caso, me parece que es una versión atroz, deformada, desnaturalizada de lo que significa el llevar adelante un sistema democrático, y más preocupante aún cuando se trata de errores garrafales e intencionales de la función electoral. Entonces, si usted me pregunta sobre el tema de adelanto de las elecciones, para mí es de replay esto de que si llueve o no llueve. Créanme que hemos ido a votar casi que en cano, ¿sí? Uh-huh. Pero en todo caso, lo que nos atañe en este instante es que el CNE no tiene ni tenía la capacidad jurídica, porque había caducado su facultad en virtud de la potestad estatal que ejerce, para poder cancelar cualquier organización política. Le caiga bien, le caiga mal, esté de acuerdo o no esté de acuerdo, está fuera del tiempo que la Constitución y la ley prevé.
0: Doctora Kronfle, con lo que usted acaba de decir, sí llama la atención que la función electoral, que en teoría está para proteger la democracia, se haya convertido en la herramienta para vulnerar el derecho de participación, independientemente de la organización política que sea, como usted mismo lo señala, bajo ese contexto.
1: Pero, Licenia, ¿qué posibilidades tiene? Que le interrumpa, discúlpeme que le interrumpa, pero en el 2024, y como se lo recordé a la señora Tamayín, en el 2024 ellos tenían que haberse ido el 20 de noviembre, que ya había terminado el tiempo que la Constitución prevé de los 5 años para que ejerzan su cargo, y la Procuraduría General del Estado tuvo un pronunciamiento que es vinculante además, que es que en caso de no existir los suplentes, ellos podían prorrogarse. Tanto en la sesión de ayer como otra sesión que hubo, donde solamente ha estado acompañada de la señora Tamayín con los consejeros suplentes, dan fe que existimos los suplentes, que ellos están ahí porque quieren y de manera arbitraria. Yo he presentado y presenté en su momento, 2024, una petición de criterio respecto del cual la Corte Constitucional hasta el momento se ha pronunciado, pero ellos se han autoprorrogado por un informe jurídico generado por ellos mismos, donde claramente la norma dice solamente pueden prorrogarse en caso de la inexistencia de los suplentes. Pero los suplentes existimos, aquí estamos presentes.
0: Así es, pero al parecer para los actuales consejeros del organismo electoral, los suplentes existen para esto, para este tipo de maniobras, para este tipo de actuaciones que usted mismo ha señalado, que estamos frente a un Consejo Nacional Electoral tramposo. Porque yo recuerdo, le habíamos entrevistado incluso a usted cuando les prohibieron el ingreso al Consejo Nacional Electoral porque tenían el derecho de asumir funciones y no les permitieron. Ciudadano. Yo recuerdo aquella vez que le entrevistamos en este espacio precisamente por eso. Y por eso yo le pregunto, en ese contexto, ¿qué posibilidades tiene Unidad Popular de acudir a la siguiente instancia, que en este caso sería el Tribunal Contencioso Electoral, tomando en cuenta también la forma como el Tribunal Contencioso Electoral ha actuado en estos casos?
1: Bueno, existen medidas jurisdiccionales, puede hacer una acción de protección, porque está violentándose el derecho de participación. Y la misma, el mismo Código de la Democracia en su artículo 9 estipula con claridad que en caso de duda en la aplicación de esta ley, es decir, del Código de la Democracia, se interpretará en el sentido que más favorezca el cumplimiento de los derechos de participación, etcétera. Pero es clara la norma, ¿sí? Es clara la normativa, tienen derecho también, obviamente, a acudir al TCE, que es el Tribunal Contencioso Electoral, pero pueden haber consecuencias gravísimas. Las consecuencias, además, de que no se puedan llevar adelante las elecciones por estar en medio de un proceso de falta de certeza respecto de esto. O sea, no hay forma. Si aquí estamos hablando en derecho, y si queda un ápice de ética en la gestión pública, no hay forma, uno, ni que se les niegue la acción de protección, porque habiendo evaluado todos los criterios constitucionales, es completamente y absolutamente inconstitucional el proceder del CNE en cuanto a estas dos organizaciones políticas. Y por otro lado, si el TCE resuelve en contra de estas dos organizaciones políticas, ya sabríamos a quién atiende y a quién se rige el TSE, porque es completamente ilegal y va en contra de norma expresa, la norma de la materia electoral, y por supuesto también ningún juez está exento de conocer lo relacionado en materia constitucional. Esto también puede trascender evidentemente a organismos internacionales, y ahí recuerden algo, a mí me da risa esto porque no saben qué se está metiendo. ¿Qué pasa? Ellos entregaron fondos públicos. Cuando se entregan mal fondos públicos, ¿cómo se llama? Se llama peculado. El peculado en la Constitución no prescribe. ¿Ya? No prescribe. Así que pueden irse mañana, pueden irse donde sea, pueden mandarse de embajadores a la Luna, a Marte, donde sea. No hay forma. No hay forma de eludir tarde o temprano la justicia. Por eso he actuado en absoluto derecho, porque mi línea y a quien yo me debo es al derecho. Yo me debo a mi profesión, que es ser abogada, por una abogada que sabe que haber estudiado derecho es un compromiso real con no solamente un país, sino además con toda la ciudadanía, que confía plenamente en que quienes están en un ejercicio de cargo público al menos harán su intento por no desapegarse de las normativas. Y en este caso, pues, deja mucho que desear. Y por supuesto que es deslegitimado, además de ilegal, el accionar del CNE. A vista y paciencia se pueden dar cuenta que si ha convocado a los suplentes para esto es porque los principales ya no quieren seguir involucrándose en el lodo que salpica esta actuación ilegal del CNE. Y a mí sí me da mucha me da indignación, porque ya tienen preparados los votos, ¿sí? Ya tienen preparado incluso hasta el discursito. Por eso el día de ayer yo también tuve preparado mi discurso, porque sé que iban a votar como les iba a dar la gana, porque entendí perfectamente que la maniobra era sacar de la jugada a estas dos organizaciones políticas, no porque realmente estaban afectando al dinero del Estado, sino porque les estorba. Porque en caso de haber afectado el dinero del Estado, tuvieron 6 años con al menos Unidad Popular para haberlo hecho. Y Unidad Popular se convirtió en partido político hace muchos años atrás, ha participado en muchas elecciones, y ojo, que cuando la Contraloría reviste esto, porque tiene 7 años la Contraloría para hacerlo, van 6, pero no quiere decir, ojo, también es algo muy bonito que les tengo que decir. Antes, para poder la Fiscalía acusar de peculado, necesitaba la determinación del indicio de responsabilidad penal de la Contraloría. Ya no lo necesita. Para poder a alguien juzgar por peculado es simple y llanamente revisar los elementos constitutivos del delito y proceder con esta acción. Yo quiero ser muy clara que aquí muy probablemente se configura un peculado, se configura por haber obviamente aprobado fondos partidarios que ellos mismos están aceptando en la resolución del día de ayer. Cuando resolvieron el día de ayer, aceptaron que se habían equivocado durante años con estas organizaciones políticas.
2: Doctora Cronfle.
1: No que es ahorita, sino de años atrás.
2: Doctora Cronfle, ¿no le preocupa que el mensaje termine siendo el problema ya no es ganar votos, sino sobrevivir administrativamente? Eso por un lado. Y por otro lado, ¿qué consecuencias tendría para la democracia, tiene para la democracia ecuatoriana que movimientos como Unidad Popular, como Construye, sean excluidos a pocos meses de los procesos electorales? Porque ahora mismo estoy leyendo a nuestros usuarios de este servicio informativo, a quienes se conectan por YouTube, que hablan de fraude, hablan de la poca confianza que tienen en el Consejo Nacional Electoral para el desarrollo de las elecciones seccionales previstas para noviembre.
1: Es decir, es el CNE de los apagones, es el CNE de las autoprórrogas, es el CNE de mañoserías, es el CNE quien observa la ley. Entonces, ¿cómo puede tener credibilidad una institución o una función del Estado que actúa de esa manera. Es difícil, por supuesto que es muy difícil. Y el peligro para la democracia está justamente ahí, en la falta de credibilidad que tiene esta función del Estado respecto de quiénes van a terminar siendo las autoridades que rijan nuestro país. Porque recuerden que vamos a tener para estas elecciones es un método, el método de Hunt, que es el método de Hunt, que quiere decir que las minorías no son tomadas en cuenta, sino el planchazo puro y simple, así que ojo con cómo votan. Y lo que hace es excluir, porque eso, por eso tampoco estoy de acuerdo con ese tipo de método. El método de Hunt combinado sí permitía que dentro del control electoral se hiciera la inclusión de la primera minoría. Sin embargo, en este no. El método de Webster también era un método bastante más plural. Sin embargo, este método de Hunt, puro y simple, es un método justamente para tener un arquetipo como el que tiene Estados Unidos, que es bipartidario, nada más. Es decir, que los dos partidos más fuertes serían los que tendrían todas las alcaldías, todas las prefecturas, todas las juntas parroquiales, y por supuesto que tendríamos que ver ahí. Y eso me preocupa muchísimo a mí. Yo creo que el constitucionalismo en el Ecuador se suicidó en el momento en que el CPCCS hace el concurso para el CNE, y el CNE determina quiénes ganan las candidaturas para ir al CPCCS. Entonces es como un mix and match, ¿no? Aquí es como ayúdame tú que luego te ayudo yo, no sé. Me preocupa, obviamente me preocupa el tema de la confianza ciudadana. Es algo que para mí no es menor, es absolutamente relevante, porque un país que no confía en su función electoral es un país que está destinado a enrumbarse hacia sesgos de fascismo, dictaduras y cosas alejadas totalmente de la legalidad.
0: Es un panorama bastante, bastante triste y bastante oscuro el que usted nos pinta, pero que cada vez se vuelve más real, doctora Cronfrey. Y yo le quiero preguntar también sobre esta decisión que han adoptado en las últimas horas el Consejo Nacional Electoral de impedir que los candidatos al Consejo de Participación Ciudadana y Control Social utilicen colores de partidos políticos. ¿Cuál es el objetivo de esta disposición para esta elección anticipada, por un lado? ¿Y por qué ahora? Porque antes, creo que para conocimiento público, todos, creo que sin excepción, llegaron a ese organismo de frente representando un partido político o simulando o al disimulo, pero lo han hecho. En esta ocasión, con esta disposición, ¿qué es lo que se busca?
1: A ver, no entiendo. Realmente es complicado, porque ya el único color que nos queda fuera de todo es el fucsia. Porque, discúlpenme, el rojo está asociado con Unidad Popular o cualquier partido generalmente de izquierda. Sociedad Patriótica también usa el rojo, usa el verde, Social Cristiano usa el rojo, usa el amarillo, ADN usa el blanco, amarillo, morado. Entonces es como absurdo, no. Entonces, ¿con qué ropa se van a poner? Con negro. Entonces ahí estaríamos, que van a decir que se pertenecen a los GDO. Entonces es como, si se dan cuenta, lo ilógico de las resoluciones que toman, ¿no? Uh-huh. Y realmente fuera de a ver, como precedente puede ser lo de la Liga Azul, pero ni siquiera era azul, era turquesa. O sea, realmente aquí es como es un tema de jugar con la mente y cambiar el discurso para que hablemos de otra cosa y no hablemos de lo que realmente importa, que es de las inobservancias legales y jurídicas que está cometiendo el CNE en atropello de los derechos de organizaciones políticas, en atropello de los derechos ciudadanos. ¿Por qué? Porque yo sí estuve de acuerdo con la apertura del proceso de cancelación, pero al día siguiente ellos anularon la viabilidad de ese proceso. Y yo estoy de acuerdo únicamente, yo me alineo. Alguna vez me preguntaron, ¿te vas a alinear? Yo dije, con lo único que me alineo es con el derecho, con lo único que me alineo es con la democracia y con la responsabilidad que tengo con la ciudadanía, siendo consejera del Consejo Nacional para la Igualdad de Discapacidades y siendo consejera suplente del CNE, que a mucha honra por concurso de méritos y oposición. Algunos dirán, bueno, ¿y cómo así llegó después de ser tan peleona la Cronfle y demás? Bueno, porque me tocó incluso apelar y volver a insistir porque fui descalificada, pero en derecho yo sé buscar justamente dónde está la equivocación y conozco, no estudié por gusto. No estudié por gusto. Tengo además mi maestría en administración pública, que me hace comprender perfectamente que estas actuaciones de la administración pública, de la función del Estado, son totalmente ilegítimas, ilegales y no responden a un país que necesita tener certeza a nivel internacional de estar de la mano de la seguridad jurídica para poder llamar a inversión extranjera, para poder tener trabajo estable, productivo y poder avanzar en democracia. En democracia todo es posible, pero en arbitrariedad normativa y en abuso del poder no es posible.
0: Muchísimas gracias, doctor. Muchísimas gracias, abogada Cronfle. Muy gentil por atendernos y por explicarnos estas maniobras en el Consejo Nacional Electoral. Muy amable, muy gentil. Muchas gracias.
2: Una brevísima pausa y ya regresamos.
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0: días.
1: 8 de la mañana con 28 minutos, 8 con 28. A esta hora damos la bienvenida a Fernando Ibarra, él es presidente del Parlamento Laboral Ecuatoriano, quien ya se encuentra en los estudios de Radio Pichincha. Fernando, muy buenos días. Yo quisiera arrancar preguntándole sobre este compromiso que asumió Ecuador con el Fondo Monetario Internacional a presentar un estudio actuarial auditado del IES para definir medidas que garanticen la sostenibilidad financiera del sistema. Aunque el gobierno de Daniel Noboa insisten que no habrá reformas traumáticas, en la discusión ya aparecen temas como el aumento de la edad de jubilación, el incremento de aportes y cambios también en el cálculo de las pensiones. ¿Estamos frente a un diagnóstico técnico? ¿Estamos frente al primer paso de un ajuste que terminarán pagando otra vez los trabajadores? Ayer le escuchaba a una analista internacional muy destacada que decía el FMI es el pésimo chef del mundo, tiene la misma receta para todos los países. ¿Se repite la receta del FMI en este sentido?
2: Muy buenos días, siempre es un honor el poder compartir este espacio. Una pequeña aclaración, ahora nos llamamos Parlamento Laboral y Político Ecuatoriano porque se incorporaron otras organizaciones nacionales a esta plataforma sindical. Bueno, el problema del Seguro Social, que viene siendo estructural y que se ha agravado en los últimos 10 años, es realmente un callejón casi sin salida, producto de la falta de voluntad política para asumir como corresponde y con quienes corresponde la solución a este problema. Una nueva receta del Fondo Monetario Internacional, ¿para qué? Para bajar pensiones, para subir edad de jubilación, para seguir haciendo que los recursos del Seguro Social atiendan obligaciones que son propias del Estado y no de la Seguridad Social. Todo eso se tiene que transparentar. Los diagnósticos sobran. Nuevas auditorías, si las informaciones que les dan a los auditores internacionales no son las correctas desde adentro del IES, si no se quiere hacer una interpretación jurídica de la realidad de las obligaciones pendientes, porque no solamente contables, también jurídica, muy difícilmente vamos a tener una radiografía exacta de cuál es el problema que está haciendo ya casi metástasis en el IES. Entonces, plantearnos una vez más recetas externas, además de un organismo tan desprestigiado como el Fondo Monetario Internacional, no tiene sentido. ¿Para qué? ¿Para que nos ayude un poco a sostener la caja fiscal? ¿Para que nos desembolse otra vez otro préstamo por ahí?
3: Pero al parecer eso puede ser el resultado, porque si ya lo pide el Fondo Monetario Internacional, yo creo que eso sí hay que tomarlo con pinzas, porque todo lo que ha pedido el Fondo Monetario Internacional en base a ese acuerdo suscrito por el gobierno se ha ido cumpliendo. Mire usted lo que ha pasado con los combustibles, es una muestra fáctica de esa exigencia.
2: Sí, por eso
3: y ahora vienen por la Seguridad Social. ¿Cuál es el riesgo? O sea, si es además necesario saber en qué estado está la Seguridad Social, sí, pero ¿cuál es el riesgo?
2: Yo creo que el estado de la Seguridad Social todos lo sabemos, un poquito más aproximado, un poquito menos, todos lo sabemos. Más allá de diagnóstico, es de voluntad política. La receta del Fondo Monetario Internacional, que las conocemos, porque cada vez que se necesita activar este tema y ver cómo responde la ciudadanía, aparece Augusto de la Torre. ¿Ustedes sí se han dado cuenta de eso? Es sintomático. Cada vez que quieren otra vez poner sobre la mesa el tema del Seguro Social, aparece Augusto de la Torre haciendo sus predicciones y planteando sus viejas recetas. En esa línea, no es el camino lo que plantea el Fondo Monetario Internacional, porque el problema de la seguridad social en el Ecuador, de su sostenibilidad, tiene varios elementos y de carácter estructural. La primera es la responsabilidad del Estado frente a los recursos que ha cooptado y que no ha reintegrado. La segunda es la responsabilidad del Estado frente a la designación de autoridades incompetentes y corruptas. Y la tercera, que es muy, muy importante y que también es responsable del Estado, es que no se generan políticas de empleo en cantidad y calidad. Porque, ¿qué hizo, por ejemplo, Peña Hurtado, que fue presidente del IES y que ahora está, creo que, en el Ban Ecuador?
3: Eduardo Peña.
2: Eduardo Peña. ¿Qué hizo él? Dijo, mi gran programa, la incorporación de jóvenes, la afiliación de jóvenes con una cuota mínima al IES. Pero vamos a atender a esas personas en salud. Con ese aporte, o cuando la gente se afilia al IES con el salario mínimo, mientras tengamos cientos de miles afiliados con el salario mínimo, al IES le cuesta mucho dar las prestaciones. Entonces, no estamos generando ni en cantidad ni en calidad las plazas de trabajo que se necesita. Si no hay una solución en el mercado laboral, la seguridad social va a seguir sufriendo, aunque hubieran administradores eficientes, aunque el Estado le pagara puntualmente y completo el aporte para el fondo de pensiones y para salud. Miren, los temas son estructurales. Y esto no se va a resolver a partir de la receta del Fondo Monetario Internacional. Esto requiere de un gran acuerdo nacional con los distintos actores, partiendo de los dueños del dinero, que son los asegurados. Caso contrario, esto simple y llanamente apunta a un debilitamiento mucho más de lo que ya está, para venir luego con que hay que ir a lo privado. Las famosas alianzas público-privadas firmadas por más de 14 mil millones de dólares y que los gobiernos han anunciado con pompos y platillos, al final de cuentas no se han concretado, porque sabemos que lo que aspiran los empresarios es a que les entreguen las eléctricas ya construidas para ellos solamente ir a lucrar del negocio. Entonces, mientras la mentalidad sobre la solución integral de los problemas estructurales del Estado no cambien, difícilmente vamos a encontrar una salida en la seguridad social.
1: Señor Ibarra, cuando se habla de salvar al IES, esto entre comillas, normalmente se culpa al envejecimiento poblacional o al aumento de jubilados. ¿No es una forma elegante de ocultar las verdaderas responsabilidades políticas acumuladas durante años? Eso por un lado. Y por otro lado, ¿en qué consiste este gran acuerdo nacional del que usted habla?
2: Mire, siempre que se hablan del tema de la pirámide generacional en el Ecuador, yo me sorprendo, porque realmente este es un país de jóvenes. El problema es que los jóvenes no tienen empleo. Y el poco empleo que hay o que se cree es de mala calidad. Entonces, por eso insisto, el problema es un problema estructural. Un gran acuerdo nacional tiene que apuntalar a esto. Es decir, hay que cambiar el modelo productivo. El modelo productivo del Ecuador no da más. A ver, aumentamos las exportaciones, pero ¿qué vendemos? Camarón, flores, cacao, vendemos banano. Eso es lo que vendemos, aparte de petróleo. Pero ¿ahí se generan plazas de calidad? No. La gran mayoría son plazas con salario mínimo. Entonces, en esas condiciones es muy difícil que ese aparato productivo se vuelva generador de bienestar. La seguridad social, que es una de las vías para que se garantice ese bienestar, requiere de recursos. No tanto recursos del Estado, los recursos que las personas pueden aportarle a la seguridad social, ¿a partir de qué? De ganar bien. Entonces se necesita empleo y empleo de calidad. Son políticas de Estado. Eso solo se puede lograr cambiando la matriz productiva. Si no cambiamos de eso a partir de un gran acuerdo entre empresarios, sindicatos, Estado, la academia, difícilmente vamos a tener otro tipo de impactos en la seguridad social, en la seguridad ciudadana. Porque la inseguridad es parte, el problema de la inseguridad está también fundamentado en el problema de la pobreza y por ende por la falta de empleo y de empleo de calidad. Entonces los ecuatorianos tenemos que abandonar la cultura de la confrontación. Bueno, la única manera de ser presidente es ser anticorreísta. Debo ser anticorreísta, generar, sembrar más odio y en un duelo de quién odia más, tratar de sacar ventaja. Con una sociedad así no vamos a ninguna parte. A este ritmo el país está liquidado.
3: Fernando, el objetivo o la meta de esta solicitud que ha hecho el Fondo Monetario Internacional al gobierno dice que tiene como meta ayudar a aclarar las tendencias de las pensiones, salvaguardar la sostenibilidad financiera y mitigar los riesgos fiscales. ¿A qué nos exponemos con este pedido? ¿Qué significa aclarar las tendencias de las pensiones, salvaguardar la sostenibilidad financiera? ¿Cómo van a salvaguardar esa sostenibilidad? ¿Cómo van a aclarar las tendencias de las pensiones? Es decir, igualarlas a posiblemente las pensiones en otros países. ¿Cómo entender este pedido?
2: Sí, apuntan fundamentalmente a qué? A la receta de Augusto de la Torre. A lo que ya se hizo en algunos países de Europa y que definitivamente mereció el rechazo furibundo de sus ciudadanos. Bajar pensiones, aumentar condiciones, endurecer las condiciones para acceder a la jubilación, restringir accesos de salud, mantener y hasta restringir más el tema de salud en el trabajo. Ustedes saben que uno de los mayores problemas del Ecuador es que aquí no existe política de control de riesgos del trabajo, de prevención de riesgos del trabajo. Entonces, todo ese tipo de soluciones fáciles, a costa de la población, a costa de los aportantes. no necesitamos la receta del Fondo Monetario Internacional. No la necesitamos.
3: No la necesitamos, pero la podrían aplicar. De hecho, la han venido aplicando hasta el momento y muy cumplidos.
2: El gobierno tiene que ser más creativo para buscar recursos. Pues. Pero si solamente está buscando recursos en el Fondo Monetario Internacional, difícilmente. Yo no entiendo. A ver, tienen una excelente relación con el presidente Trump. ¿Y por qué no se puede conseguir que los inversionistas americanos... El presidente Trump fue cargado de los hombres más potentados del planeta a China. Pero ninguno de esos viene al Ecuador a invertir un centavo. ¿Dónde está la amistad con el presidente Trump? Por otro lado, se dice que se mantiene la relación con China, tan criticada en su momento. Bueno, si los Estados Unidos no nos proporcionan los recursos, habrá que hablar con China, pues habrá que buscar en Europa. Pero hay que buscar el financiamiento de la cosa pública por otra vía, no a partir de sacrificar la ya pésima calidad de vida de la población. Es decir, el gobierno tiene la obligación de ser más creativo, de no quedarse en las soluciones fáciles, propias de modelos ya fracasados. O sea, todos los que votaron por el presidente Noboa lo hicieron con la ilusión de que era un hombre joven, un empresario joven que tenía la posibilidad de venir con nuevas ideas, de implementar nuevas ideas. Y en esa línea se vendió esta nueva opción de gobierno. Bueno, queremos ver, seguimos esperanzados, porque lo peor que nos puede pasar es perderle la esperanza a los jóvenes, pues. Pero si ahora el presidente Noboa, que es un hombre joven, vuelve a las viejas recetas, entonces lo que elegimos fue solamente un viejo con poca edad. Es lo que hemos terminado de elegir.
1: Señor Ibarra, yo quisiera preguntarle, usted decía que lo que se trata en el fondo, parecería, es de privatizar la seguridad social. Chile durante años fue presentado como un modelo de pensiones privadas. Décadas después aparecieron fuertes cuestionamientos por pensiones bajas y por un amplio descontento ciudadano. ¿Qué debe aprender Ecuador de esa lección?
2: Nosotros aprendimos ya. Tan cierto es que le ganamos a Sixto Durán Ballén la consulta popular por la privatización de la seguridad social. Ustedes están jóvenes, ¿no? Quien les habla ya con su edad tuvo la oportunidad de participar en ese proceso. Es más, precisamente porque ya en ese tiempo el sistema chileno colapsaba. Nosotros trajimos sindicalistas del sector bancario que le explicaron a la opinión pública la peligrosidad de ese sistema. Privatizar la seguridad social en esos esquemas que se han querido vender como exitosos y que todo el mundo sabe que son un fracaso, es simple y llanamente abandonar la protección social a la población en aras del lucro. Aquí el tema más importante por ahora inclusive no está en pensiones. El tema más importante está en salud, en la infraestructura de salud. Acordémonos que las derivaciones generan que el IES gaste casi lo mismo que invierte en sus hospitales.
3: Pero para eso es algo que tampoco se entiende, porque si tienen los recursos para pagar a las clínicas externas, ¿por qué no invierten esos recursos para fortalecer su propio sistema?
2: Pero que esa fue la opción de la privatización, pues. Esa es otra privatización solapada, pues. Por eso que los hospitales están mal. Por eso que están subutilizados, pues. Algún momento me comentaban de que una de las preocupaciones del gobierno es este tema y que combatiría con todo este tema. Ojalá definitivamente se pueda resolver el tema de las derivaciones, porque eso sí sería un golpe favorable para el sistema de salud del IES. Conversaba con el vocal de los asegurados hace unos días y me decía que se están reuniendo con expertos de la Organización Panamericana de la Salud en aras de buscar que sea esta institución la que pueda generar un equipo de auditoría independiente para tratar de darle una salida a ese problema de las derivaciones. Porque usted entra por un problema de dolor de muelas y termina operado el corazón. Y muchas ocasiones se duda de que si realmente le operaron el corazón. Entonces hay mucha corrupción en ese esquema. Y ahí sí se necesita una intervención inmediata y dura. Más allá de pensar en las recetas del Fondo Monetario Internacional, hay que corregir lo que se tiene que corregir inmediatamente. El gobierno tiene que pensar eso. Pero mientras nos ponga delegados que los cambian porque no cumplen los perfiles, directores generales que los cambian porque no hacen las cosas, porque tienen temor de enfrentar las bandas del crimen organizado en los hospitales. Difícilmente vamos a poder cambiar. El presidente tiene que pensar en que tiene que nombrar como delegados, como personas en el 10, equipos capaces, que tiene que haber una cogobernanza entre esas vocalías del Instituto de Seguridad Social. A este ritmo, cada uno disparando por su lado, o con un gobierno sintiéndose dueño absoluto de la seguridad social, creyendo que él es el dueño y que él tiene que traer la receta y que él puede implementar los cambios, está equivocado. El dinero es de los asegurados y la seguridad social en conjunto puede significar y debe significar el bienestar de toda la sociedad.
3: Muchísimas gracias, Fernando. Muy gentil por acompañarnos y por darnos su punto de vista respecto a estas intenciones del gobierno y el Fondo Monetario Internacional sobre la seguridad social. Muy gentil.
2: Muchas gracias a ustedes, un honor como siempre.
1: Muchísimas gracias. Hacemos una brevísima pausa y ya regresamos con nuestra tercera entrevista.
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0: de llevar el caso ante el Consejo Administrativo de la Legislatura, un organismo de control de la Asamblea Nacional, que también está tomado por la mayoría oficialista, y hemos visto cómo reacciona la Asamblea o esta mayoría cuando se trata de uno de sus integrantes. ¿Qué expectativas hay de esta medida?
1: O sea, creo que es importantísimo evidenciar el carácter misógino y totalmente discriminador, racista incluso, de parte de la administración de la Asamblea frente a lo que es una voz disidente. No se puede estigmatizar de esa manera a un ser humano, y menos a una mujer afrodescendiente, que lo único que ha presentado es una voz de protesta frente a los abusos que se han estado dando en la administración legislativa. Pero creo que no hay mucha expectativa respecto de que prospere esta, uh-huh, esta causa. Hay que entender que tienen un espíritu de cuerpo y que no es objetiva el juzgamiento, el tratamiento de este tipo de infracciones, que para uno se mide con una vara, para otro se medirá con otra, y así es la experiencia en la Asamblea de este nuevo Ecuador.
2: Espíritu de cuerpo que también se observa, se mira, se puede evidenciar en el bloqueo permanente a los procesos de fiscalización. Ayer ADN nuevamente bloqueó este intento de analizar el caso Progen. Una reacción suya, asambleísta. Buenos días, bienvenido.
1: Bueno, indignación porque se hablan de más de 170 millones de dólares perdidos en la lógica de una contratación no solamente vinculada al ejercicio político del círculo más íntimo de Noboa, sino que es la indolencia frente al dolor que significó para las familias el riesgo de los apagones, el desabastecimiento eléctrico y las consecuencias con la economía. No olvidemos que en 2024 el Ecuador decreció en el 2.8% del PIB, y eso significaron empleos perdidos, sueños frustrados y una estampida migratoria que ha roto el tejido social de nuestro Ecuador. Eso es lo que significa la corrupción de Progen, el no poder solucionar el problema eléctrico de nuestro país, que en este espacio se ha debatido técnicamente de manera muy amplia, pero que frustra mucho el tener una asamblea autocomplaciente que simplemente se dedica a echar flores y votos de aplauso a una gestión que es definitivamente de las peores en el gobierno del Ecuador. Ya veremos el domingo con qué sale el presidente de la República, y es importante que los medios de comunicación hagan un fact-checking de lo que está pasando, porque definitivamente el régimen de mentiras es la segunda pata de este régimen que ha presentado un estado de guerra como un mecanismo de control, y por otro lado el régimen de mentiras para sostenerse en el poder.
0: Es que, legislador, ya no hay argumentos para que puedan disimular esta falta de fiscalización. El caso es demasiado evidente. Sus exfuncionarios ahora se están defendiendo ante los tribunales y han dado a conocer cosas absolutamente claras de este manejo poco transparente de una serie de irregularidades en estos contratos eléctricos. Pero la Asamblea va a quedar debiendo en fiscalización este año. Cumplen un año de labores el fin de el
1: próximo. No, ya cumplimos un año.
0: Ya cumplieron un año de labores.
1: Cumplimos el 14 con un déficit
0: y quedó
1: total
0: pendiente el tema de la fiscalización. Ahora se prestan a recibir este informe a la Nación del presidente de la República. Ustedes no van a acudir. Y si no van a acudir, ¿cómo le piden a él cuentas?
1: Bueno, es público y notorio el fracaso de Daniel Noboa al frente del Ejecutivo. Analicemos simplemente tres ejes, ¿no? El eje de indicadores sociales, con una pobreza multidimensional que bordea el 41% de la población debajo de una línea de pobreza, que significa que no tiene atención en servicios básicos, que no tiene capacidad de cobertura de al menos ir a la escuela, la posibilidad de mantener en el régimen educativo a sus hijos, que no tiene servicios de salud, que no tiene saneamiento, o sea, en fin, es la pobreza estructural la que no se ha vencido en este tiempo de gobierno, o al menos mejorado. Indicadores macroeconómicos pírricos, con un crecimiento de rebote luego de haber, como ya había dicho hace un momento, decrecido, el único país que decreció en 2024, un rebote pírrico en 2025 y otra vez a la misma cantaleta del estancamiento y la recesión en 2026. Y por otro lado, el tema de la seguridad, un fracaso total en términos de muertes por cada 100.000 habitantes, los delitos a la propiedad galopantes y una sensación de inseguridad que no permite que haya una inversión productiva sostenible en el país.
2: Ahora hablemos, asambleístas, sobre el tratado comercial entre Ecuador y Estados Unidos.

0: lados. Ahora mismo recibo una alerta, me escribe Coproganec, dice la Cooperativa de Producción Ganadera del Ecuador. Ellos sostienen, somos una agrupación de pequeños ganaderos productores de leche del país y estamos muy preocupados por las políticas de este gobierno que está destrozando la soberanía alimentaria. Nos quieren dar de baja la ley de fomento lechero que nosotros la propusimos en la Asamblea Nacional y se la aprobó en 2022. Nos quieren imponer una tabla, dice, de deducciones para dejarnos en el valor histórico de 42 centavos que viene desde hace 2 años. Quieren eliminar los precios mínimos de sustentación para dar paso a la importación de leche en polvo desde agosto del gigante Estados Unidos. Necesitamos, dice, prensa seria que nos ayuden denunciando este atropello. Cada vez que se habla de tratados comerciales, se promete crecimiento, se promete inversión, se promete empleo, pero hay alertas como esta que también levantan banderas rojas para que podamos ver cuáles son precisamente las líneas que no se tienen que cruzar. ¿Hay banderas rojas en este acuerdo comercial?
1: Por supuesto, hay varias banderas rojas, pero la principal es que la política exterior se convirtió en una agencia colocadora de banano. Y esa agencia colocadora internacional de banano presenta acuerdos que son negociados en asimetría estructural. ¿Qué quiere decir esto? Que mientras nosotros rebajamos a cero los aranceles y brindamos un acceso total a nuestro mercado, los Estados Unidos apenas eliminan la sobretasa, que ya ha sido declarada inconstitucional en los Estados Unidos, y que el Ecuador asume obligaciones vinculantes mientras Estados Unidos nos entrega un acceso precario e irrevocable. El desmantelamiento del agro se presenta por varias medidas. Primero, el abrir el mercado lechero. Lo que se menciona en el mensaje es apenas el inicio, porque lo mismo va a ocurrir con el tema del maíz, con la soya y con la carne, tanto de ave como el tema porcino. O sea, realmente son sectores que quedan desmantelados frente a una competencia desleal. Es bien sabido que los Estados Unidos tienen un esquema de subsidios que hace imposible competir en condiciones equitativas o equiparables a un comercio justo, y que realmente condicionan el desarrollo del sector en el largo plazo. Tal como ocurrió con el trigo en los años 60, vamos a tener un desmantelamiento de sectores amplios de nuestro agro. Sumisión digital. Se establece el libre flujo de datos, yo diría de la extracción de datos del pueblo ecuatoriano hacia los Estados Unidos sin beneficio de inventario. Se establece la prohibición de grabar con impuestos a empresas como Airbnb, como Uber, como Amazon. Esto realmente es competencia desleal, porque el establecimiento que está aquí en Ecuador paga sus impuestos, paga el IVA, paga el impuesto a la renta, pero a estas grandes tecnológicos se les retira esa obligación fiscal y ocasiona una distorsión estructural. Uh-huh. Una criminalización cultural. Se obliga al Ecuador a firmar más de 10 tratados internacionales de propiedad intelectual en los que destaca el UBOP 91. Y este tratado lo que hace es pedir que se criminalice, que se penalice a las infracciones en propiedad intelectual. Es decir, alguien que accede a una plataforma de streaming que no está autorizada por los mecanismos legales, digamos así, se convierte en sujeto penal. Alguien que consume, que produce o que comercia una camiseta falseta, como se dice en el argot popular, es sujeto criminal. Alguien que intercambia semillas, esto es gravísimo para el agro. Alguien que intercambia semillas sin una autorización expresa del obtentor, ¿qué es lo que pasa? Puede ser metido a la cárcel. La pérdida geopolítica es tenaz, porque nos están obligando a sancionar a terceros países aun cuando no tengamos conflictos con ellos. ¿Qué quiere decir esto? Que los Estados Unidos sancionan a un tercer país, dígase ahora a Irán, uh-huh. Y Ecuador está obligado por el tratado también a sancionar a Irán, lo cual realmente nos deja sin autonomía ni capacidad geopolítica de negociación en otros espacios.
0: Entonces, ¿qué tiene este acuerdo que todavía no entra en vigencia? ¿Qué tiene de recíproco por un lado y por otro? ¿Qué debería hacer en este caso la Corte Constitucional? Supongo yo que tendrá que dar su aprobación o no, su visto bueno hacia si este tratado cumple con la, está dentro de nuestra Constitución, o si lo pasa a la legislatura, donde finalmente tiene mayoría del gobierno.
1: A ver, se vulneran al menos 10 10 artículos de la Constitución de manera totalmente flagrante. Como decía, el Tratado de Semillas vulnera el artículo 281 y 401. Se desmantela la franja de precios y el sistema andino de protección de comercial. La soberanía digital en el 69, en el 300, las sanciones globales en el 416 de política exterior, y podría seguir enumerando. Lo que debe hacer responsablemente la Corte Constitucional es declarar inconstitucional este tratado y volver a una foja cero en la negociación soberana de un acuerdo que sea verdaderamente recíproco. Si es que ninguno de los 29 recursos de inconstitucionalidad y amicus curiae que se han presentado por organizaciones como el Frente Petrolero, la FENOC, federaciones de barrios, federaciones de productores, yo le invito al oyente que escribía Elena a que se entere y que pueda interponer una acción de inconstitucionalidad en este momento, porque es cuando corresponde. El debate ciudadano nunca se dio. Declararon las negociaciones de este tratado como reservadas en su momento, y ni siquiera los legisladores tuvimos acceso al cuarto adjunto para saber qué se estaba comprometiendo, qué se estaba negociando.
0: ¿Y se conoce quiénes fueron los negociadores? Porque por supuesto, se supone que los que fueron a negociar este acuerdo deben conocer la Constitución.
1: Debería, para empezar, el ministro de Industrias, para empezar la propia Cancillería, que puso un contingente de entre comillas negociadores que nunca supieron darle cuenta al país de qué es lo que se estaba comprometiendo y qué es lo que se estaba sacrificando como soberanía del país. Dicen que de la soberanía no se come, pero de la soberanía alimentaria es vital para poder llevar un plato de lentejas a la mesa. Lentejas que, dicho sea de paso, por este tipo de tratados no se producen en Ecuador. Todavía se produce maíz, pero esperamos que en los próximos años, en los próximos 4 años, con los contingentes arancelarios que se han planteado, simplemente se desmantele esa producción nacional.
0: Y conocer quiénes negociaron que plantear esto que determina Licenia es fundamental, porque si el tratado termina firmado y dentro de 5 años aumenta la desigualdad o desaparecen los sectores productivos nacionales, ¿quién tiene que asumir la responsabilidad? Eso por un lado. Y por otro lado, la Corte Constitucional tiene la responsabilidad. ¿Hay plazos para que se pronuncie con respecto a esto?
1: Bueno, los plazos son relativos porque en realidad el gobierno llega con el tratado firmado el 21 de abril y se tenía, entre comillas, un plazo de 10 días, digo entre comillas, porque son relativos estos temas para que puedan realmente conocerlo, estudiarlo y responder de una manera ágil. ¿Cuál es el siguiente paso? Que la ciudadanía se active, que llegue con los recursos de inconstitucionalidad, que se metan a amicus curiae, que la Corte sienta el remesón que realmente corresponde. Esto no es ni más ni menos, si ustedes tienen memoria histórica, es ni más ni menos el ALCA que se prometió al gobierno de Bush a principios de los 2000, con condiciones todavía peores en términos geopolíticos y con condiciones devastadoras para nuestro aparato productivo.
0: Pero no ha habido ese revuelo social que había, por ejemplo, al finales, digamos, en los finales de los 90, a principios de los 2000. ¿Por qué? ¿Porque esa apatía de la gente? ¿Hay demasiados problemas que estamos enfrentando ahora mismo los ecuatorianos, o no hay el suficiente conocimiento de lo que podría implicar este tratado?
1: Creo que en parte tiene una cuota de responsabilidad cada uno de los elementos que se acaban de señalar. Primero, la falta de difusión de lo que pasa. Esto es un espacio importante, Radio Pichincha, pero ¿en qué otros medios se ha tratado el tema de manera amplia? En las universidades me han cerrado las puertas para poder debatir ampliamente sobre este tema. O sea, cuando he golpeado las puertas como legislador de varias universidades y con muchísima tristeza debo decir que la academia le da la espalda al pueblo ecuatoriano y no quiere debatir sobre este tema cuando es una obligación el discutir los asuntos públicos que causan realmente daños estructurales a nuestras estructuras productivas y a nuestras estructuras sociales. Uh-huh. Pero si es que no debatimos y no entramos en la discusión jurídica con la Corte Constitucional, lamentablemente los recursos de resistencia se ven mermados progresivamente hacia una respuesta legislativa que con la mayoría obsecuente, con la mayoría que le da todos los caprichos a Daniel Noboa, va a ser lo mismo que lo que pasó con las leyes económicas urgentes, uh-huh. aun sabiendo que eran inconstitucionales, aun sabiendo el daño estructural que causaba al tejido social y a la estructura productiva de muchos de ellos, se aprobaron a vista y paciencia de la comunidad política del país. Entonces no podemos permitir que llegue una asamblea que está vendida en su mayoría, que una asamblea que es obsecuente con el poder y que con nombre y apellido tiene un responsable este tratado de libre comercio, que de libre no tiene mucho, que de recíproco no tiene nada y que de comercio solo tiene la parte general, cuando es un tratado de sumisión geopolítica que nos insume en unas condiciones de subdesarrollo ya de largo plazo.
0: Es decir, este tratado, ¿cómo va con el contexto que usted ha narrado? ¿Sí podría entrar en vigencia entre julio y agosto como se planeaba por parte del gobierno nacional?
1: Sí, podría entrar en vigencia de la parte ecuatoriana, pero no olvidemos que debe ser tratado y ratificado por el legislativo de los Estados Unidos. O sea, tiene que uh-huh. ser ratificado de los dos lados por elementos constitucionales. Ahora, con la mayoría que está en Estados Unidos, aspiramos nosotros también que entre en el ciclo electoral y que se discuta también de manera amplia en los Estados Unidos qué es lo que está pasando.
0: Y que esas alertas que han levantado un grupo de legisladores demócratas también sobre el autoritarismo, la violación de derechos humanos y todo lo que ocurrió acá sirva de algo también, ¿podría eso influir en el análisis?
1: Yo hago un llamado a la comunidad internacional para que se dé cuenta lo que está viviendo el Ecuador, que no es una dictadura solapada, es una dictadura con todas las letras. Es un país que viola estructuralmente los derechos humanos. Más de 10 derechos humanos fundamentales de la Carta de Derechos Humanos son violados permanentemente. No hay libertad de expresión, no hay capacidad de respetar la inviolabilidad de domicilio, la inviolabilidad de la correspondencia, especialmente la digital. En el Ecuador se mata a niños, como los cuatro de las Malvinas. Hay ejecuciones extrajudiciales en más de 50 casos documentados por Human Rights Watch. Hay desapariciones forzadas que no tienen una responsabilidad ulterior, que el sistema de justicia está cooptado por el ejecutivo, que los poderes no ejercen contrapesos, y cuando hay contrapesos hay una persecución total, hay una judicialización de la política. ¿Qué más quieren ver? La comunidad internacional no puede firmarle cheques en blanco a un señor que vestido de traje camuflaje gobierna el Ecuador a punta de tolete y botas. La comunidad internacional no puede darle un cheque en blanco a un dictador en toda su magnitud que este 24 de mayo le va a mentir otra vez al Ecuador y le va a decir que todo está bien, cuando en realidad han migrado más de 800,000 personas de nuestro país, cuando más de 7 millones de ecuatorianos viven debajo de la pobreza, y cuando el común de los ecuatorianos vive aterrorizado porque el régimen de guerra en el cual nos ha impuesto tiene una característica fundamental: perpetuar a este tipo en el poder.
0: Asambleísta Rodríguez, muchísimas gracias por esta entrevista.
1: Gracias también.
0: Muy gentil, el asambleísta Héctor Rodríguez, que ha estado con nosotros, 9:02. Nos despedimos, ya vienen las guardias.
2: Hasta mañana. 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

0: amigos, muy buenos días. Siempre es un gusto saludarles desde este espacio de las Warmies. Y pues bueno, aquí estamos para hablar de varios temas el día de hoy. Estaremos abordando la situación de la contaminación y la crisis climática, los plásticos, el petróleo, cuáles son los riesgos para nuestro país. Hablaremos del antivirus, ciencia, miedo y los negocios de las pandemias. Y también estará con nosotros para hablar acerca del cáncer en el país, acerca de la realidad que están viviendo los pacientes que tienen medicinas aprobadas, pero eso ya no les garantiza recibir el tratamiento. Paola Oña, representante de la Organización de Pacientes de la Amazonía, estará hoy con nosotros. Así es que quédense durante nuestro programa hasta las 10:20. Ahora mismo vamos a hablar de salud y está con nosotros Marina Gangotena de Aulet TV.
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0: Marina, ¿cómo estás? Muy buenos días.
2: Hola, mi Sofi, qué gusto estar con ustedes, como siempre compartiendo excelentes recomendaciones y recomendaciones importantes con respecto al tema de nuestra salud.
0: Uy, hay que cuidarnos, de verdad que en estos tiempos enfermarse cuesta un montón, así
2: cuesta
0: es que
2: un montón.
0: Mientras más
2: sí,
0: nos cuidemos,
2: sí.
0: mejor.
2: Así es, Sofi, lamentablemente nosotros, mira, lo que tú acabas de decir es cierto, lo que enfermarse cuesta un montón y es por eso que muchas veces nosotros hemos llegado a normalizar, ¿no? Uh-huh. Ciertas molestias gastrointestinales, ciertos problemas estomacales. Es que imagínate, no hay presupuesto que alcances si tienes que irte cada semana al médico porque algo te hizo daño. Entonces simplemente nosotros ya nos hemos acostumbrado a vivir con eso. Es más, la gente ha llegado a automedicarse de manera súper continua, ¿no? Han escuchado este tema de que me voy a tomar esta pastilla por si acaso me haga daño lo que como, o me voy a tomar esta pastilla para que no me caiga pesado, porque preferimos, entre comillas, prevenir antes que lamentar. Sin embargo, ¿hasta qué punto es bueno esto? Muchas veces no nos damos cuenta que la manera en cómo nosotros cocinamos puede ser la base de todo, y es que creemos que cocinamos de una manera saludable porque hacemos todo lo que el médico nos dice al pie de la letra. Es más, hay gente que inclusive el doctor te manda ciertas dietas, cierta dieta, ciertas recomendaciones y le ponemos inclusive la dieta ahí en la refrigeradora, ¿no? En la puerta de la refrigeradora para que no se nos pase
0: ahí
2: absolutamente
0: está la
2: ningún
0: mía,
2: detalle.
0: Ahí está la mía y ese ves. Papel ya está medio amarillo.
2: Y sigue ahí, ¿no? Ya no haces caso, pero sigue ahí. Yo creo que a todo el mundo nos pasa eso. Pero claro, ¿por qué llegas a normalizar? Porque ya fuiste al médico, ¿no? Ya hiciste todo lo que el doctor te dijo al pie de la letra, aparte que gastaste un montón de dinero en medicamentos, en tratamientos, en exámenes, y no entiendes por qué todo lo que comes te hace daño. No entiendes por qué sigues con gastritis. Es más, ya tenemos hasta agendado todos los años, tengo que irme al gastroenterólogo para hacerme la endoscopía para ver cómo va el tema de la gastritis. Una vez que tú te haces el tratamiento, deberías ya estar bien, deberías curarte, pero esto no ocurre. Entonces, hay algo que nosotros estamos manejando de una manera que no es la correcta. Claro, ¿cuál es la? Ya tú dices, ya me alimento bien, hago lo que el doctor me dice, sigo el tratamiento, ¿qué estoy haciendo mal? Ok, el problema no está en los alimentos, porque a veces culpamos a los alimentos, dejamos de comer lo que nos gusta, porque asumimos que la leche, asumimos que el gluten, asumimos que los granos son lo que nos hace mal. No es así. Muchas veces también el tema de la edad, ¿no? A lo menos a las personas que ya pasamos de los 40, Sofi, decimos, no, pues es que esto es por los 40 y tantos, 50, 60. No, y tampoco el tema está en el estrés. El problema puede estar en dónde usted prepara los alimentos. Y es que yo le digo, si usted está en su oficina, si usted está en el carro, piense un segundito la olla en la que usted está usando. O sea, acuérdese, ¿no? Acuérdese de ese sartén. Por lo general, las ollas de aluminio y los sartenes de teflón son los materiales más tóxicos y peligrosos que están presentes en nuestras cocinas. Entonces yo le digo, acuérdese, porque su sartén de teflón tiene todavía teflón. El 90% de las personas me dicen, no, ya no tiene teflón. Entonces, ¿qué hace cocinando ahí? ¿Sabe por qué? El teflón no es que se fue cuando, no es que se desprendió cuando usted estaba cocinando, cuando usted estaba lavando. No. El teflón se desprende cuando usted cocina, al contacto con el calor. Resulta que obviamente el aluminio, el teflón, el hierro enlosado desprenden millones de toxinas, de metales pesados, de gases tóxicos que se mezclan con sus alimentos. Entonces, obviamente uno va a vivir enfermo si está intoxicándose de manera silenciosa, paulatina y mortal con plomo, con materiales tóxicos, peligrosos. Entonces, hay que ser conscientes sobre dónde estamos preparando los alimentos. El aluminio y el teflón son materiales desechables que en teoría podemos usarlos, sí, pero por periodos cortos de tiempo, meses es lo que nos recomiendan los doctores. A partir de los 3 meses empiezan a desintegrarse estas toxinas y nos comemos eso. ¿Qué nos dicen los médicos también? Porque claro, la pregunta es, ¿y ahora dónde cocino? Las ollas, el material que nos recomiendan los doctores es el acero. El acero no se oxida, no se daña, es altamente duradero y 100% esterilizable. Respire, quédese tranquilo, quédese tranquila, porque hoy le traigo la solución. Porque claro, muchas personas dicen, sí, seguramente por eso vivo enferma, por eso vivo enfermo. 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Y es como que no puedo cocinar en otra olla si no es en esta. 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
0: Me encanta. Yo ya tengo mis ollas.
2: Sí, es verdad,
0: además,
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0: Son muy lindas, son súper lindas.
2: Ya las estrenaste.
0: Ya las estrenaste. Unas cuantas. El sartén y la olla
2: grande.
0: Sí.
2: Ah, muy bien.
0: Bueno,
2: muy bien.
0: La tetera también.
2: Ah, sí, la tetera.
0: Que, bueno,
2: el cafecito
0: sirve,
2: que no puede
0: siempre
2: faltar.
0: Así, ah, gusta, es. Pero bueno, el resto están esperando que haya alguna invitación en casa, algún momento especial para salir a brillar.
2: Muy bien, ahí sí con orgullo sacas tus ollas.
0: O que haya alguien que vaya a cocinar.
2: Ah, también, miren, bueno, indirecta por ahí.
0: Muchas gracias, mi querida Marinita, por acompañarnos el día de hoy. Bueno, la próxima semana tenemos más contigo. Acá, a propósito del tema, nos comenta Cumanda Rivera. Soy productora orgánica. Es alarmante la cantidad de productos tóxicos que ponen en todos los productos que se venden en los mercados del Ecuador. Es un tema necesario de analizar y, bueno, está como en sintonía de lo que tú mencionas.
2: Claro, claro.
0: ¿No? Porque
2: sí,
0: lo que uno no entiende es que acá en nuestro país pues se vendan todavía esas ollas que ya en otros lugares del mundo pues ya no se utilizan porque tienen ese material.
2: Sí, por eso es la información, porque a veces por desconocimiento podemos cometer muchos errores, así que ahí está.
0: Muchísimas
2: gracias.
0: Marina Gangotena de Aule TV nos acompañaba aquí en Las Guarmis. Ya continuamos con más.
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0: bueno, seguimos con más de las Guarmis. Mientras el mundo habla de transición energética y reducción de emisiones, la industria de los combustibles fósiles apunta ahora a los petroquímicos y a la producción de plásticos. Según datos expuestos en la primera conferencia para la transición más allá de los combustibles fósiles, el 99% de los plásticos se fabrica a partir de combustibles fósiles y apenas el 9% se recicla. Además, un estudio reciente detectó microplásticos en el 100% de las muestras de sal analizadas, por ejemplo, en Guayaquil. Para hablar más sobre el impacto ambiental y en la salud, las políticas pendientes en Ecuador, la necesidad de reducir los plásticos de un solo uso, conversamos ahora con Ana Belén Ortega. Ella es ingeniera ambiental y miembro de la Alianza Basura Cero Ecuador, quien participó también pues en esta conferencia internacional realizada en Colombia junto a delegaciones de 57 países. Bienvenida, qué gusto saludarte acá en este espacio de las Guarmis. Bueno, un tema que llama mucho la atención cuando hablamos de contaminación con plásticos, pues muchas personas piensan solamente en la basura que es visible, ¿no? Uh-huh. ¿Qué tan grave es realmente la problemática ambiental y de salud pública?
1: Muchas gracias, Sofía y Radio Pichincha, por este espacio. Y pues sí, justo venimos hace poco, va a ser casi un mes de uh-huh. que pasó esta gran conferencia en Santa Marta del 24 al 29 de abril. Y bueno, por decirte que dentro de estos 57 países no estuvo presente una delegación oficial del gobierno de Ecuador, pero sí estuvimos muchos ecuatorianos y ecuatorianas de la sociedad civil, organizaciones, colectivos, etcétera, representando a nuestro país, también compartiendo qué es lo que está pasando en nuestro territorio desde el tema de los combustibles fósiles, que lo tenemos muy presente sobre todo en nuestra Amazonía ecuatoriana. Estuvo en una delegación de comunidades indígenas también de nuestro territorio y sobre todo llevando esta experiencia de lucha, porque si bien esta conferencia solo es unos pocos días, apenas una semana, donde hay muchos eventos paralelos pasando al mismo tiempo y uno tiene que decidir en dónde está, dónde va a ser más estratégico, que se dé un mensaje, también se trató de, como país, estar unidos, contactarnos entre los ecuatorianos que estábamos y posicionar lo que cada uno llevaba, pues su mensaje, las voces, etcétera. Y sobre todo desde la Alianza Basura Cero, nosotros nos esforzamos en que la gente, y no solo las personas, nuestros compatriotas, sino también todos los que estaban ahí presentes, hicieran este nexo en que el plástico viene del petróleo, porque uh-huh. ahí nosotros vimos que no estamos conectando eso, que estamos viendo las cosas muy separadas, pero tenemos una industria petroquímica muy fuerte y los petroleros lo saben, porque las grandes industrias que producen el petróleo ahora también se están enfocando en la producción de plásticos, uh-huh. también para mantenerse en el mercado, porque sabemos, ellos lo saben, pero nosotros no, y mientras hay un sistema que sostenga esta demanda de los petroquímicos y todos los derivados del petróleo, va a seguir la industria de los combustibles fósiles en nuestras vidas.
0: Uh-huh. Y eso un poco también parte obviamente de lo que las grandes industrias uh-huh. pues están buscando, ¿no? Cambiar también los hábitos de consumo, ¿no? Hace tiempo teníamos algunos envases que reutilizábamos, hoy ya todo es descartable, hoy uh-huh. Se compra por miles en, no sé, aplicaciones que te traen productos a la casa y tienes quizá por ahí un montón de envases que ni siquiera utilizas, ¿no? Uh-huh. Y se habla mucho ahí también de reciclaje, pero las cifras muestran que apenas una pequeña parte del plástico realmente sirve para reciclar. Uh-huh. ¿Qué está fallando en los modelos actuales también y en la forma en la cual se habla del reciclaje?
1: Claro, creo que está fallando todo, porque uh-huh. hay muchas falsas soluciones, mucho greenwashing, uh-huh. y a veces la gente piensa, bueno, no importa lo que consuma, lo que deje entrar de plástico en mi vida, porque luego alguien lo va a reciclar. Uh-huh. Primero, el decir alguien más, ni siquiera hacerse responsable de los residuos que uno produce. Y lo que tú dices, no todo el plástico que se produce a nivel global es reciclable. Y el poco porcentaje que es reciclable, de ese apenas solo el 2% se recicla efectivamente. Entonces, uh-huh. lo que vemos dentro de los sistemas basura cero es que el reciclaje tiene que ser la última opción, que antes como consumidores, como sociedad civil, tenemos que repensar, recuperar, rechazar, reciclar, reusar, reparar, etcétera, antes de llegar a la famosa R del reciclaje. Sabemos igual que dentro del sector industrial, las emisiones de gases de efecto invernadero que provienen de la producción de plásticos representan el 18%. Es bastante. Y si es que no reducimos esto, para 2050 van a ser muchas más emisiones de gases de efecto invernadero que correspondan a la producción primaria de plásticos. Vemos también dentro de esta conferencia se hablaron de otras falsas soluciones en el tema de combustibles fósiles. La sociedad civil estaba muy atenta de que cuidado para dejar el petróleo bajo tierra, apostémosle a la minería. No es una solución la minería, porque tanto la industria de los combustibles como la minera sacrifica territorios y comunidades. Uh-huh. Y quizás nosotros no podamos ver tan evidente la industria violenta que es también lo de los plásticos, pero lo vemos a veces cuando vamos a comunidades que no tienen una adecuada gestión de residuos sólidos, y en nuestro país pasa un montón.
0: En algún lado terminan uh-huh. todos estos desechos, ¿no? Acá en nuestro país, bueno, todo va a parar al mar, ¿no?
1: Sí.
0: Hemos visto grandes campañas también de recolección, uh-huh. y uno dice, en Galápagos, que es un territorio tan cuidado, ¿cómo llega tanto plástico?
1: No, sí, totalmente, y qué bueno que mencionas, Sofía, el mar, porque una de las tres amenazas más fuertes de los océanos es la contaminación por plásticos. Una de las principales amenazas. Y justo estaba investigando en unas cifras que el INEC sacó en 2024 y nos dicen sobre la recolección de residuos, ¿no?, a nivel nacional. Y es muy sorprendente porque la mayor parte de residuos inorgánicos, es decir, todo lo que no se descompone rápido, uh-huh. Dentro de lo inorgánico entra sin duda el plástico. En las regiones de nuestro país, la principal región que más donde más se recoge los residuos inorgánicos es la Amazonía. Luego le sigue Galápagos con 59%, la Amazonía está con 69%. Luego viene la Sierra con 51% y luego la Costa con 42%. A mí me sorprendía mucho que la Costa estuviera en el porcentaje más bajo. Igual es un porcentaje alto dentro de todo, pero el más bajo de todos los altos. Porque digo, en la Costa, yo después de Santa Marta, el mismo día que llegué a Quito, luego fui a Esmeraldas, a Isla Bolívar, y ellos no tienen un sistema de recolección de residuos. ¿Y qué es lo que hace la gente? Quema. Entonces, tal vez por eso hay un 42% uh-huh. en la costa, porque no se recoge, pero no es que desaparecen, porque esos residuos, en especial los plásticos que se queman, cuando las personas respiran esas dioxinas, esos furanos, son altamente cancerígenos. Y ahí está la violencia del plástico.
0: Uh-huh. Pero también hablamos de que ha habido este estudio que se ha analizado muestras de sal en Guayaquil. Uh-huh. ¿Qué riesgo representa para la salud humana y dónde están esos microplásticos de los que se habla hoy en día?
1: Claro que sí. Bueno, cuando hablamos de plástico, como tú dices, no es solo un tema de limpieza, de estética de la ciudad, uh-huh. que esté bonito, limpio, sino también es un tema de salud pública. Y por eso en Santa Marta no solo estaban reunidos activistas y gobiernos, estaba la sociedad civil, pero también desde la academia, estaban científicos, estaba el sector de la salud, estaban comunidades indígenas, afrodescendientes, incluso comunidades de fe con líderes religiosos. Y por eso también es una invitación al sector de la salud pública que vean el impacto que tienen los plásticos. Nadie produce microplásticos, pero sí se generan a través de los plásticos. Uh-huh. Antes de que aparezca el famoso microplástico, hubo un plástico. Entonces, lo perjudicial del plástico es que es algo que nunca desaparece. Uh-huh. Se hace chiquitito, chiquitito, chiquitito, pero nunca desaparece porque no es materia orgánica. Y cuando es más peligroso es cuando no lo podemos ver en forma de microplástico porque lo consumimos. Uh-huh. Entra a nuestro sistema circulatorio, a nuestro sistema digestivo, y ahí es donde produce muchos problemas porque estamos a la final metiendo en nuestro organismo un derivado del petróleo. Porque eso es el plástico.
0: Uh-huh. ¿Qué responsabilidades tienen los gobiernos, los municipios, las empresas y también los ciudadanos frente a esta considerada ya una crisis ambiental? Digamos, en este punto, ¿cómo empezamos a subsanar todo lo que está ocurriendo? ¿Es posible o no?
1: Yo creo que sí es posible, porque igual si no fuera posible ya creo que todos hubiéramos botado la toalla, pero también tenemos que seguir también como deber moral intentándolo, incluso si es que algunos sectores tal vez estén cerrados a dialogar, a ver alternativas que son verdaderas, integrales, que benefician y corresponden al bien común. Tenemos que intentar por otros sectores. A nivel de gobierno, sabemos que el gobierno tiene una gran responsabilidad, tanto en el tema de buscar alternativas que no sacrifiquen el bienestar y la vida de comunidades cuando se habla de los combustibles fósiles, pero también garantizar una correcta gestión de los residuos en todo el territorio, no solo en las grandes ciudades, y ver qué está pasando en los lugares donde no se están gestionando, porque hay personas que se están enfermando por ello. También las empresas, les pedimos que ya paren al greenwashing, porque hay muchísimas empresas, campañas,
0: ¿no? Exactamente. Muchísimas campañas, a todo le ponen el sello verde o el sello morado, ¿no? Entonces, por un lado tenemos, y sabemos que con esto lo que logran son excepciones que se disminuyan los impuestos, por ejemplo.
1: Sí, exactamente, pero realmente no hay un interés genuino, porque si no hubiera esta oportunidad de reducir nuestros impuestos, entonces realmente lo harían, y no es en el tema de reciclar, porque muchas veces las empresas apuntan, mira cómo reciclamos, mira cómo hemos cambiado, pero no están haciendo un cambio sustancial en el tema de reducir el consumo interno de su empresa sobre los plásticos, incluso también de la producción. En Nestlé y Coca-Cola se venden muy bien, también Pepsi, pero son los mayores productores de plástico a nivel global, y justo por eso a nivel de ciudadanía tenemos una responsabilidad, sin olvidar también la responsabilidad que tienen las empresas, pero los consumidores también son los que reciben esa demanda, tal vez esa falsa demanda impuesta por el marketing, por la sociedad, pero somos nosotros los que decidimos comprar o no productos plásticos, comida que viene en plásticos y que también cuando está en contacto con el calor, nos comemos esos tóxicos que liberan el plástico, las terrinitas de espuma flex, son altamente cancerígenas cuando consumimos alimentos calientes ahí, y es lo que normalmente siempre nos dan.
0: ¿Cuál sería el reemplazo, digamos, si una persona desde su propia vivencia quiere empezar a sacar los plásticos de sus vidas?
1: Claro que sí, un cambio en el estilo de vida es muy
0: fácil. Esa sí
1: es
0: una relación tóxica.
1: Totalmente, la más tóxica de las tóxicas, porque no desaparece nunca. Tú puedes desaparecer, pero el plástico que consumiste va a seguir ahí en el ecosistema. Yo te diría, mediante pequeños cambios en el estilo de vida, siempre llevar tu bolso, tu funda reutilizable para cuando hagas compras, no pidas fundas plásticas, bolsas plásticas. También tenemos el tema de llevar nuestro propio termo, el llevar tu propio vaso, termo o tomatodo, es algo tan político como exigir también a las empresas que se responsabilicen por los residuos que producen. También el tema de llevar tus cubiertos, un tupper de vidrio, siempre cuando tal vez uno come afuera, ok, ve si me puede dar por favor en mi tupper, no hay ningún problema, no es algo por lo cual avergonzarnos. Entonces, este cambio chiquitito, pero también saber de dónde comemos, de dónde compramos, porque también hay una industria de todo el tema de los plásticos de un solo uso. La mayor cantidad de plásticos de esta pequeña parte son destinadas al empaquetado de alimentos, ¿ok? Entonces, la manera en cómo nos estamos alimentando está también direccionando la cantidad de plásticos que estamos dejando entrar a nuestras vidas. Hay muchas ferias agroecológicas aquí en Quito, hay muchas maneras de consumir agroecológico en territorio, en el Chocó Andino, en nuestros territorios, pero también eso tiene que estar ligado a sistemas integrales que garanticen la producción de alimentos sanos en suelos sanos.
0: Y luego la distribución de esos alimentos.
1: Totalmente, totalmente, a precios justos.
0: Porque la gente se queda muchas veces con la producción.
1: Sí.
0: Son alimentos que obviamente, no sé, tienes lechugas que si no se venden en esos días después de haber sido arrancadas de la tierra, se van a dañar, se van a deteriorar, ¿no? Entonces, si no logran tener quien las compre, pues es un problema grave.
1: Sí, totalmente, y por eso ahí es donde entra en los consumidores, apoyar estos mercados integrales, apoyar a los campesinos que son los que también sostienen nuestras vidas, nuestra alimentación, y también junto a los campesinos los los recicladores de base o de oficio, como le llaman en Colombia, son estas personas que muchas veces están invisibilizadas y que varios días de la semana pasan por nuestras calles, por nuestros barrios, separando nuestros residuos, los cuales ellos no produjeron, pero se están haciendo cargo. Uh-huh. Obviamente también
0: con todos los riesgos que implica.
1: Totalmente, de que puedan meter la mano y se corten porque alguien mandó ahí vidrio, de que no esté separado, de que no esté limpio. Y por eso también algo muy bonito es hacerte amigo de tu reciclador de base. Es algo tan sencillo como preguntarle, ve, si disculpe, ¿cómo se llama? ¿Cuál es su nombre? ¿Qué días viene? ¿Le sirve esto? ¿Esto no le sirve? Dígame, me da su número, yo le entrego todo lo que entre y salga de mi hogar, separadito, limpiecito, y también se dignifica así la vida de nuestros amigos recicladores de base. Y eso es realmente construir una comunidad en la que soñamos, una comunidad amable, colaborativa, sana y que nos beneficia a todos a la final.
0: Muchísimas gracias por acompañarnos el día de hoy. Creo que ha sido una charla muy importante, necesaria para quienes nos escuchan. Acá en Nolox nos dice, se debe parar la producción de tanto plástico. Uh-huh. En los 90 íbamos a la tienda, comprábamos con botellas de vidrio retornables, llevábamos un canasto y no daban tanta funda plástica. La lógica debe imponerse. Cuando uno ve en un supermercado un guineo envuelto en plástico, dice, uh-huh, ¿en qué mundo estamos? Sí. Muchísimas gracias a nuestra invitada el día de hoy. Ella es Ana Belén Ortega, vocera de la Alianza Basura Cero. Hablábamos sobre este tema importantísimo y ojalá nos quede algo, ¿no? Para poder cambiar, aunque sea algunos de nuestros hábitos. Y de a poco, pues vamos cambiando todos. Volvemos enseguida.
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0: gracias a toda la gente que nos escribe, está en contacto con nosotros a través de Radio Pichincha Multimedia. Por favor, póngale like y comparta nuestra transmisión. Está Gaby Cruz y en cabina. Mi Gaby, ¿cómo estás? Buenos días.
1: Buen día, mi Sofi. Buen día, amigos y amigas de las Warmies de Radio Pichincha. Y estamos aquí acompañándolos en un nuevo día con más información para ustedes.
0: ¿Hay alguien más que quiere estar con nosotros?
1: Yo
0: la
1: Pichi
0: está golpeando la puerta y moviendo la colita.
1: Creo que quiere saludar a nuestros amigos y amigas de las Warmies. Venga, Pichi.
0: Ella salta para las piernas de la Gaby normalmente, pero bueno, a está veces. Por aquí. Aquí anda nuestra Pichi también. Bueno, hace unos días, el martes, hubo un evento súper lindo de la prefectura de Pichincha, apoyando a los emprendedores, un networking, un showroom, y bueno, nosotros les traemos para contarles un poquito.
1: Así es, y bueno, también tendremos declaraciones del viceprefecto, Alexandro Tonelo, que destacó que este espacio también es el resultado del trabajo realizado durante los últimos años, junto a emprendimientos de distintos sectores productivos de la provincia, y esto también con el objetivo de fortalecer el crecimiento, generar también conexiones comerciales, y estuvo presente la Cámara de la Pequeña y Mediana Empresa de Pichincha. Escuchemos más en los siguientes videos.
2: Ha sido un día muy especial, estamos haciendo un networking con los emprendimientos que hemos trabajado en estos años desde la prefectura de Pichincha con la CAPEIPI. La CAPEIPI es este espacio donde se encuentran los pequeños empresarios de Pichincha, y lo que buscamos es que haya una interrelación, que esta economía circular se salde y se selle bien. Es decir, aquí hay gente que necesita vender sus productos, y la CAPEIPI o el gremio de la CAPEIPI puede ser un aliado estratégico para que pueda tener mayor salida esta producción. Pero por otro lado, todos estos emprendimientos también son clientes de los agremiados de la CAPEIPI, porque cuando tienes un emprendedor que hace un producto procesado, necesita tener equipos, necesita tener elementos de metalmecánica, necesita tener impresos, necesita tener empaques, necesita tener una serie de cosas que encuentran aquí haciendo esta economía de escala. Es decir, que la gente esté organizada, que pueda tener la posibilidad de comprar mejor los insumos que necesita para su producción, pero también que tenga un espacio donde pueda ofertar su producto para que pueda esta economía cerrarse, ¿no es cierto? Y que se cree la riqueza. El siguiente paso que queremos dar es la exportación, y para ello la calidad. En este espacio, en el primer foro que hemos tenido, hemos hablado mucho de la calidad. La calidad como una condición fundamental para poder tener buena percha, para poder tener buen acceso a mercado, para poder tener buen precio de nuestro producto. Nosotros queremos que la gente venda sus productos por la calidad, y no que la gente les compre por caridad, sino que es este concepto que, si se instala adecuadamente, puede garantizar que haya un buen desenlace en esto. Y finalmente, la calidad puede abrir un mercado también de exportación. Si exportamos los productos, vienen ingresos frescos, honestos, a nutrir nuestra economía dolarizada, y de esa manera creamos riqueza, que es la política pública de la prefectura de Pichincha que hemos instalado para garantizar que haya alternativa, sobre todo de dignidad para la gente, y que no tenga que emigrar la gente, que no tenga que deshacerse las familias, sino que migre el producto y que lleguen divisas y de dignidad y buen vivir a la gente en el territorio. Ese es el para qué de este trabajo, y estoy muy contento porque lo estamos logrando. Que viva Pichincha Invencible.
1: Bueno, también en este espacio, ¿no? Y en un sector históricamente dominado por hombres, un grupo de mujeres emprendedoras apuesta también por abrirse camino en la carpintería y en la producción artesanal en madera. Ellas también fueron parte de este espacio, de este networking, de este showroom, impulsado por la vicepréfectura de Pichincha. Queremos también escucharlas en el siguiente video.
0: Me encuentro en el evento del networking preparado por la Prefectura de Pichincha para que los emprendedores y emprendedoras con los cuales han trabajado desde su política pública puedan hacer contactos con empresarios. Estamos ahora mismo en el showroom listos para conocer estos emprendimientos y nos hemos enfocado en algunos que son liderados por mujeres. Mujeres que están rompiendo esquemas como este proyecto que es Inspira. Por favor, cuénteme tu nombre y cuéntanos de qué se trata.
3: Bueno, mi nombre es Rosalía Gómez. Nosotros somos Inspira. Inspira porque nosotros queremos inspirar a más mujeres a que realicen sus propios proyectos. Nosotros queremos romper con esta idea de que solo los hombres tienen la capacidad de realizar carpintería. Pues nosotros hemos querido hacer muebles solo mujeres. Somos 4 emprendedoras que estamos realizando todo lo que tú ves aquí. Tenemos lo que son hubs, lo que son cojines, tienes sillas para comedor, tienes los sillones que ya los habíamos visto, tienes toda calidad. Nosotros damos 3 años de garantía de nuestros muebles y te garantizamos que son con los mejores productos.
0: Muy bonito en realidad, pero quiero que me muestren también ya cómo se ven sus diseños. Porque entiendo que ustedes también hacen diseño, que ustedes preparan pues al gusto del cliente y según las necesidades. Sentémonos, disfrutemos de la comodidad de estos sillones que entiendo pues son parte de su emprendimiento. ¿Cuál es tu nombre?
4: Mi nombre es Nelly Arce. Sí, y bueno, nosotros, como tal dice mi compañera Rosalía, somos muy orgullosas de ser unas maestras artesanas. Nosotros trabajamos con nuestros propios diseños, con nuestras propias manos, nosotras cosemos, nosotros hacemos todo lo que es de nuestros muebles y lo que el cliente nos pide, la verdad. Con nuestros diseños trabajamos unos materiales súper bien hechos, bien cosidos con los mejores materiales.
0: Bueno, pues

0: tenemos muchas cosas, somos grandes. Mujeres arriba siempre.
1: Muchísimas gracias. Este es uno de los 300 emprendimientos que tenemos acá en este showroom de la Prefectura de Pichincha, de todo tipo, alimentos procesados, textiles, licores y muchísimo más. Así es que vale la pena apoyar a los emprendimientos locales, hacer que el dinero circule entre nuestras familias y en nuestra comunidad. Desde los 8 cantones de Pichincha, hoy están aquí mostrando que son capaces de hacer que esta Pichincha sea productiva.

0: Y la alerta mundial por nuevos casos de hantavirus también nos impuso este temor ante una posible, pandemia. Sin embargo, más allá de los titulares alarmistas, la discusión científica apunta a preguntas más complejas. ¿Por qué algunas personas resisten el virus y otras desarrollan cuadros incluso fulminantes? ¿Qué papel juega la genética en la respuesta inmunológica? ¿Existe realmente riesgo de una propagación masiva? ¿Y cómo influyen los intereses económicos, mediáticos, también en esta construcción de este miedo colectivo? Justamente para entender todos estos cuestionamientos, ¿qué nos dice realmente la evidencia científica sobre el hantavirus? Ya nos acompaña nuestro siguiente invitado en cabina, él es el genetista César Paz y Miño. Muy buenos días, bienvenido a este espacio de las Warmis. Y bueno, primero identificar, ¿no?, al hantavirus, que lo hemos escuchado, de seguro muchos no saben de qué se trata y existe mucho temor, seguramente es por este desconocimiento, y conocer si es que hay un riesgo real de esta propagación de este virus, que ahora lo comparan incluso con lo que vivimos en la pandemia del COVID. Muy buenos días.
1: Hola, buenos días. Muchas gracias por haberme invitado. Empiezo diciendo que el hantavirus es un virus. Es un virus que tiene como material genético el ARN. Esto estamos acostumbrados un poco ya por el tema del COVID. Uh-huh. Acuérdense que también era un virus especial que nos introdujo en un montón de terminologías que se manejaban en la época, el PCR, el mismo virus, el material genético, el ARN. Entonces este es un virus que tiene una distribución especial en el mundo. Hay hantavirus, hay la enfermedad por este virus, hay en humanos, hay dos variedades potentes, digamos, en el mundo, una que afecta a Europa y otra que afecta a América. Uh-huh. En América está reducida por ahora a la Argentina y a Chile, y produce una enfermedad en realidad asociada a problemas cardiopulmonares que suele ser a veces mortal. Tiene una probabilidad de letalidad alta, en realidad hasta el 50% se calcula, versus el virus que afecta a Europa, que tiene una mortalidad de un 15 al 30%, se dice. Es un virus complejo, es un virus que produce unos síntomas al inicio como similares a una gripe, a lo que antes llamábamos como un trancazo. Y que, bueno, pues puede producir fiebre, malestar, debilidad, problemas gastrointestinales. Y en fases muy avanzadas, el virus lo que compromete es a las plaquetas en el sistema sanguíneo, y puede producir hemorragias, encharcamiento de sangre en los pulmones, y eso hace que sea tan agresivo como está descrito, ¿no?
2: Uno sí escucha hantavirus y todo lo que usted está mencionando, y obviamente da miedo, ¿no? Uno escucha virus mortal y automáticamente piensa además en contagio masivo, se remite al COVID, se remite a las películas que uno ha visto en la televisión, pero existen diferencias marcadas en el hantavirus y otros virus altamente transmisibles, incluso como el SARS-CoV.
1: Exactamente, ¿no? Todos los virus tienen propiedades comunes, como es el digamos, controlar de alguna manera el sistema inmunológico, ¿no? Este virus es especial porque hay personas que, justamente se mencionaba el tema genético, que genéticamente están más susceptibles a estas enfermedades, y en esta enfermedad el virus, por ejemplo, produce mayor reacción inflamatoria inmune, y eso compromete más el riesgo de la vida de los individuos. Hoy tenemos las herramientas para identificar estos genes que te hacen más resistentes, más

0: susceptibles. Pero en la práctica real, esto no, no nos sirve sino para el tema científico no más, uh-huh. porque tú no te haces los estudios genéticos para ver si eres susceptible a un virus. Sirve para entender, por ejemplo, qué tipo de vacuna vamos a necesitar. Hay vacunas uh-huh. para el hantavirus, hay vacunas para Europa, hay vacunas para el virus de los Andes también, que están diseñándose y están probándose a nivel clínico. Entonces, más allá de esta parte, ¿por qué ha llamado la atención el hantavirus y no otros? Uh-huh. Por ejemplo, el del ébola. Uh-huh. ¿Por qué llama la atención? Se concentra, es un brote epidémico en un crucero, y eso es lo que llama la atención, que empieza a haber un contagio de individuo a individuo, que eso para los otros hantavirus, por ejemplo, los europeos, no se ha reportado, pero sí se ha reportado para el Andes, el virus uh-huh. Andes. Entonces, ahí viene una problemática especial. Al transmitirse de humano a humano, al ser una enfermedad de contagiosa agresiva, a ser letal, alta letalidad, entonces dices, hay una alerta de epidemiológica importante, ¿no? Uh-huh. En Europa hay hantavirus, pero no tiene el mismo llamado de atención porque es una enfermedad más benigna, entre comillas, ¿no? Porque también produce alta letalidad, si 15% se mueren, es alto.
1: Así es. Uh-huh.
0: Pero, digamos, no se transmite de persona a persona. Y en cambio el Andes sí, y uh-huh. eso es lo que llama la atención.
1: Y bueno, también se habla de que no todos los cuerpos, los organismos responden igual, ¿no? A los virus.
0: Exactamente.
1: ¿Y cómo influye ahí también la genética? Que una persona se contagie o no, o sobrevive o no, desarrolle un cuadro grave. ¿Cómo influye?
0: Eso aprendimos con el COVID, por ejemplo, uh-huh. ¿no? Que decíamos, bueno, ¿por qué unas personas les da el COVID pero no tienen un solo síntoma?
1: Exacto.
0: Y otras mueren. O tienen unas enfermedades tremendamente potentes, y es porque hay genes que controlan esta reacción inmunológica, genes que controlan la inflamación, genes que controlan los síntomas, genes que controlan el mismo ingreso del virus al individuo, uh-huh. ¿no? Todos los virus para entrar deben pegarse a las células a través de unas proteínas que se llaman receptores. Entonces, cuando tú tienes mutado el receptor, el virus no entra. Pasa con el SIDA, pasa lo mismo con el HIV, pasa con las enfermedades de la garganta, etcétera, cualquiera que sea bacteriana o viral. Uh-huh. Y entonces esto hace ver que lo que tienes es unos genes que, sobre todo del sistema de inmunidad, que se llama uh-huh. HLA, para uh-huh. decir el nombre, y a otras proteínas que se llaman IL, interleuquinas, que son las que están dando como también el riesgo y la evolución de la enfermedad. Uh-huh. Y sirven de marcadores para ver cuán grave estás en la enfermedad. Entonces, esto está manejado por genes. Uh-huh. Y empezamos a ver que hay personas que tienen una mejor resistencia porque tienen como unas variantes genéticas que te hacen que resistas uh-huh. a la enfermedad. Entonces, eso cada vez hemos estado aprendiendo, sobre todo en enfermedades como esta, que no son frecuentes digamos, en el mundo, que no se les ha puesto atención para investigación, porque no son frecuentes. Uh-huh. Y entonces, pese a que tenemos la experiencia del hantavirus desde años de años, pero no hemos tenido esta forma de enfrentarlo con más investigaciones, con mejores técnicas de investigación para producir fármacos. No hay un fármaco adecuado para esto, y hay la vacuna que está, hay unas más modernas, están en uh-huh. fase de investigación recién, pero no tenemos a disposición las que son parecidas a las del COVID con ARN, ¿no?
2: Lo que pasa es que en territorios como el nuestro, cuando ya uno piensa Argentina o Chile, dice ya está requisito.
0: Claro,
2: que falta para
0: claro.
2: que llegue acá, y con un sistema de salud tan deteriorado como el nuestro, siempre uno piensa, puede ser un desastre, ¿no? Cuando uno piensa en las condiciones de nuestro país. Y bueno, ya después si uno piensa en el sistema inmunológico, a mí una gripe me tumba una
0: claro,
2: semana, entonces,
0: imagino.
2: ¡Qué miedo! Pero usted hablaba también en su investigación de el interferón.
0: Sí, lo que
2: cuéntenos
0: decía,
2: un poquito.
0: La interleucina, uh-huh. ¿no? Parto de otra cosa que uh-huh. ya lo mencionaste, es que el Argentina, Chile, están cerquita, pero uh-huh. para que se disemine tienes que tener el transportador del virus, que son uh-huh. estos roedores. Y estos roedores, hay un informe del 2015 15 que dice que lo vieron en el Ecuador, pero nunca se ha reportado en realidad si es que efectivamente dentro de la clasificación de los mamíferos de estos roedores está incluido o no este roedor típico de cola larga, que es el que transmitiría también en el Ecuador. Pero entonces no hay reportes. Por tanto, si no hay reportes, es de dudoso pensar que está aquí. Uh-huh. Y al no estar aquí, dices, no tengo un transportador eficiente. Por tanto, el riesgo real para el Ecuador como que es de verlo de lejos, pero uh-huh. todavía no tenemos la evidencia de que aquí ocurre. Si encontraríamos los transmisores, dirías, mira, sí, puede ser que exista la opción de que el virus se presente en el Ecuador. Pero como no hay el roedor, el ratoncito este, dices, por ahora no tengo la evidencia y me quedo como tranquilo, está concentrado en la parte uh-huh. de Argentina, Chile, y no voy más allá. Pero por eso la alerta internacional sobre el hantavirus.
1: Uh-huh. Pero y usted también menciona sobre esto tan importante, el negocio del miedo pandémico, ¿no? Y cómo distinguir justamente entre una alerta sanitaria legítima y tal vez estos discursos mediáticos que son bastante alarmistas, que solo están generando pánico en la sociedad.
0: Sí. Ahí retomo el tema de la interleuquina y me uh-huh. lanzo directo a lo que me uh-huh. a lo que comentas. La interleuquina son proteínas que se descubrieron en los cultivos celulares cuando se les sometía a virus y se veía que unos cultivos celulares no crecían. Y sí, ¿por qué no crece? Está ahí el virus. Porque creaban una proteína, las interleuquinas, que impedían el crecimiento. Y entonces luego se empezó a investigar que estas proteínas tenían que ver incluso con el crecimiento celular y se empezó a usar como terapias inmunológicas en algunas enfermedades, incluido el cáncer. Entonces uh-huh. se empezó a combatir a estas proteínas. Entonces, claro, todo esto hemos ido aprendiendo con incluso con estos desafíos nuevos de estas enfermedades, ¿no? Uh-huh. Y luego, claro, está el manejo.
1: Así es.
0: Que creo que eso es importante porque Sofía decía, yo soy del sistema inmune malo y me asusto. Sí, dices, pero claro, tienes que asustarte en la medida en que la información científica se la maneje bien, pero si tú puedes usar la información científica para producir miedos sociales uh-huh. o quieres desviar la atención de todo lo que estamos viviendo en el mundo, ¿no es cierto? Desde las denuncias por pedofilias, los INA papers y todo, y dices, quiero de diluir el tema, puedo empezar a usar esta información para crear un miedo de diluir, desviar la atención y olvidarme de los temas esenciales como son la falta de recursos para salud, el uh-huh. tema de compromiso de las personas que tienen enfermedades renales, la falta de medicamentos, y entonces claro, dices, desvío la atención y por eso yo me refiero al tema del miedo uh-huh. de al utilizar una enfermedad como una herramienta de disuasión o de dispersión de otros problemas sociales que involucran a todos los ciudadanos.
2: Claro, porque bueno, si pensamos acá ya en el caso de una pandemia de verdad, como la que ocurrió con el COVID, hay que pensar en autoridades que en cambio dijeron, no, el peor enemigo es el miedo, y que después tuvimos a personas en las calles, en Guayaquil, por ejemplo, o en cartones, cosas, imágenes también muy, muy dolorosas para nuestro país. Pero lo otro es lo que usted está mencionando, la evidencia científica dice que no hay este riesgo de una pandemia, ni de unos contagios masivos que puedan generar pues estas alertas, ¿no? Sin embargo, pues qué medidas concretas se deberían adoptar también en nuestro país para evitar en el caso de que se llegara a tener casos aquí en el Ecuador.
0: Bueno, la primera cosa es que está bien la alerta, uh-huh. Digamos, sanitaria, porque eso alerta a las autoridades y las autoridades tienen que tener claro de que debe haber medidas de rápidamente cercar en el caso de que exista un paciente, pues cercar uh-huh. epidemiológicamente, es decir, cómo, de dónde vino, con quién estuvo en contacto, hacer el seguimiento, que eso también aprendimos de la pandemia, ¿no? Cómo ubicar al individuo cero, digamos así. Y entonces, esa es la primera cosa, tenemos que tener personal capacitado para hacer pruebas, por supuesto, que hagan las pruebas uh-huh. de PCR, que estén preparados para los análisis, tenemos que tener infraestructura sanitaria que funcione para poder hacer los cercos epidemiológicos a través de los pacientes, que aparezcan. Por ahora no hay ninguno, entonces uh-huh. dices, no tengo esa preocupación, pero tengo que estar alerta, sobre todo estar informado de los canales científicos adecuados para no tener justamente esta parte de desviar la atención uh-huh. o tener información que en las redes a veces te alarman demasiado. Uh-huh. Claro, mi propósito de poner en redes cosas es porque, claro, al hacer yo ciencia genética médica, un poco metido en el tema infecciosas, dices, lo que me interesa es educar también, pero no crear la alarma. Uh-huh. Y de ahí viene el tema de justamente no la, esta preocupación de del miedo, ¿no? Que no uh-huh. nos metan miedo si no hay todavía la evidencia.
2: Ajá, pero además, bueno, ya planteando otro tema, cuando uno piensa en esta relación de animales con enfermedades, por ejemplo, lo que hace unos días se vieron imágenes de las shiris, uh-huh. Que pues estaban proliferando ahí, por ejemplo, las ratas, ¿no? Entonces,
0: comunes.
2: Claro, sí. Las ratas comunes, porque hay una diferencia, sí. bien decía, entre los animales, pero sin embargo, ahí también debe haber un control, ¿no?
0: Sí.
2: Epidemiológico, y habíamos visto una alerta que se ha enviado el día de hoy, que se ha confirmado en Ecuador la presencia de otra enfermedad, no del hantavirus, por si acaso se vayan a confundir, es la enfermedad hemorrágica del conejo. La Agencia de Regulación y Control Fitosanitario confirmó la presencia de esta enfermedad, que es viral, altamente contagiosa, y dicen, según la nota, el reporte frecuentemente mortal, que afecta exclusivamente a conejos domésticos y silvestres, provoca daños severos en el hígado y sangrados generalizados en los conejos domésticos y silvestres, ¿no? Tras registrarse muertes inusuales en criaderos, especialmente en Tungurahua, las autoridades activaron ahí los protocolos sanitarios, han dicho que no representa riesgo para los humanos, y desde Agrocalidad también se han dado como algunas medidas de bioseguridad para quienes pues tienen criaderos de conejos, uh-huh. limpiar y desinfectar, para prevenir enfermedades, evitar ferias, exposiciones, movilización, el control de ingreso, llenar un registro de visitas y personal autorizado, limitar el ingreso de personas a las áreas de crianza, evitar contacto con otros animales, alimentación y agua segura para los animales, y también en caso de mortalidad, comunicarse con Agrocalidad. La línea es 1-800-247-600. Pero bueno, seguramente después ya tendremos ahí algún campaña de temor, incluso con esto que acabo de mencionar.
0: Me gustaría decir algo del tema. Uh-huh. Una de las cuestiones que se discute ahora en el surgimiento de nuevas enfermedades para humanos, porque una cosa es hablar de enfermedades de animales, uh-huh. en que están implicados también como mascotas, ¿no? Uh-huh. Porque esta relación que hemos tenido con las mascotas tan próxima, la destrucción de ambientes ecológicos estables, hace que estemos más expuestos a agentes nuevos, uh-huh. que no necesariamente uno de estos virus, que es el virus de hemorrágico del conejo, uh-huh. enfermedad hemorrágica del conejo, este virus no es que nos va a contagiar.
1: Así es.
0: Lo que se plantea es que cuando existe esta cercanía, cada vez el virus se adapta a mejores situaciones, muta y puede contaminar a los humanos. De hecho, cuando se habló del COVID, se pensaba que era a través de animales, uh-huh. hasta que se logró determinar que los animales de los mercados eran la fuente de contagio de un virus que mutó hacia los humanos. Pero eso probablemente no nos pase con este, ¿no? O sea, es muy diferente, es centrado en humanos, y como la parvovirosis en los, uh-huh. en los perros, pero eso no obsta de que las mascotas tienen parásitos y virus que puedan transmitirse, ¿no? Uno de esos tenaces es la rabia, otros hay el quiste hidatídico en perros. Entonces, sí hay muchas cuestiones que involucran el manejo de animales silvestres y domésticos que podrían poner en riesgo en algún momento, no en este momento, pero que si es que hay esta mutación del virus que puede transmitirse a los humanos, entonces ahí sería una causa de preocupación, y de ahí viene el tema de enfermedades emergentes, que se llaman, ¿no? Uh-huh. Estas nuevas virales, incluso bacterianas, que también podrían aparecer por esta destrucción ecológica, contacto humano, etcétera.
1: Bueno, le agradecemos muchísimo al genetista César Pazimiño por acompañarnos esta mañana hablando de hantavirus y bueno, también de otros virus, y sobre todo a mantenernos informados, no caer mucho en estas redes, en estos discursos mediáticos del miedo, sino siempre estar informados por las autoridades. Nosotros vamos a hacer una breve pausa, pero volvemos con más aquí en Las Guarmis.
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0: Ya de regreso en las Guarmis, y bueno, ahora les contamos que en nuestro país cada año se detectan cerca de 30,000 nuevos casos de cáncer y la mitad de los pacientes no logra superar la enfermedad. A esto se suma la realidad crítica, ¿no? Estos diagnósticos tardíos, falta de medicamentos, interrupciones en tratamientos, trabas administrativas que dejan a miles de personas en la incertidumbre. Y aunque el país cuenta con una nueva ley orgánica para la atención integral del cáncer, organizaciones de pacientes advierten que el acceso real pues sigue siendo una deuda pendiente. Y justamente para hablar de esto ya nos acompaña nuestra siguiente invitada en cabina. Ella es Paola Oña, representante de la Organización de Pacientes de la Amazonía, sobre los desafíos del sistema, la continuidad también del cuidado y lo que está ocurriendo hoy con quienes enfrentan esta durísima enfermedad en nuestro país. Paola, muy buenos días, bienvenida a este espacio de las Guarmis. Y bueno, cuando hablamos de esta enfermedad, cuando hablamos del cáncer en nuestro país, ¿cuál es hoy la principal preocupación de todas las que deben existir entre los pacientes? El diagnóstico, la falta de medicinas, la crisis que hay en el sistema de salud público, para que nos comentes. Buenos días, Paola.
1: Bueno, buenos días con todos, buenos días con el público que nos escucha. Primero que nada, siento que la principal preocupación es más sencilla, es de la situación de abandono en la que se siente ahorita uno como ecuatoriano, el ser o no ser paciente, porque el día de mañana la realidad puede cambiar y la enfermedad puede golpear absolutamente a todos. Pero si no está listo el sistema para responder como debe a las necesidades de la población, es esa incertidumbre y ese miedo que se vive constantemente de poder ser el siguiente frente a una falta de respuesta.
2: Usted menciona también que muchas personas reciben tratamientos subóptimos. ¿Qué significa eso en la práctica y cómo impacta en la vida de los pacientes? ¿Qué está pasando en este momento con quienes no reciben tratamientos completos, con quienes tienen que demandarle al Estado y luego eso ni siquiera termina siendo garantía?
1: A ver, el proceso de judicialización siento que es una revictimización, porque a pesar de ganar, a pesar de tener sentencias ganadas en donde obliga al Estado a surtir de medicamentos a los pacientes, no se cumple. No se cumple y lamentablemente vemos como ni con la judicialización se logra este compromiso. Pero va más allá, no va más allá del abastecimiento de medicamentos como tal, sino es históricamente error tras error, error donde no se ha creado un sistema de transparencia eficaz de compras públicas en la salud, que debería cambiarse, que con esta nueva ley debería abrirse la puerta para poder recibir sugerencias y reconstruir un sistema que ya no está respondiendo a las necesidades de la gente, a las necesidades de nadie. Por ponerte un ejemplo, en la Amazonía justamente mencionabas la ruta del paciente. El 80% de los pacientes son diagnosticados fuera de la Amazonía. Estamos hablando de personas que viven con menos de $3 al día. Entonces, ¿cuántos podrán viajar? Son contados los que podrán viajar. ¿Cuántos no supieron de qué murieron? Entonces, de ese 80% de pacientes que lograron salir, el 80% de ese 100% llegaron al hospital de referencia nacional, que en este caso es el Eugenio Espejo, en etapas 3 y 4, cuando el costo por paciente es mucho más alto para el Estado y cuando el pronóstico de vida para el paciente es muy limitado.
0: Y Paola, tú que vives de cerca estas historias, que has podido también compartir con pacientes oncológicos, sus familias, ¿qué está sucediendo en el día a día con ellos? Sabemos las consecuencias gravísimas a las cuales pueden llegar si no reciben sus medicamentos a tiempo, los tratamientos que les corresponde. ¿Qué dicen ellos también desde los territorios?
1: Siento que ya un poco raya en la inhumanidad. Porque les hacemos viajar, como digo, a personas que están en condición de pobreza y extrema pobreza, a un hospital de referencia que está con menos de la mitad de medicamentos vitales, con menos de la mitad de medicamentos generales. Entonces, asumimos el costo de bolsillo del paciente y los que no puedan pagar, lastimosamente se regresan con su enfermedad a casa a padecer dolor. Estamos convirtiéndonos en una sociedad que aguanta dolor y no encuentra la salida, porque absolutamente el costo de la vida ya es mucho más caro y la solidaridad no alcanza para poder sostener procesos de salud de inicio a fin de las personas más vulnerables de este país. En provincias, en dos de las provincias, Sucumbíos y Orellana, que aportan más al presupuesto general del Estado. Entonces sí es una crítica profunda en cómo estamos delimitando las zonas de sacrificio en nuestro país.
2: Y eso es muy fuerte porque, claro, hace unos días veíamos a las accionantes del caso Mecheros, uh-huh, y una de ellas tiene a su madre con cáncer, por ejemplo. Y es decir, aparte de que saca recursos, no te preocupas por las necesidades de la gente, las enfermas con esta quema de combustibles, ¿no? Y luego el sistema no responde. Decías que hay un desabastecimiento. ¿Cuál es la situación real de desabastecimiento, según lo que tú tienes conocimiento a este momento en hospitales como el Eugenio Espejo? Pero no sé si tienes datos del sistema de salud en general, especialmente de quienes atienden problemáticas que tengan que ver con cáncer.
1: Ya, aquí hay que verlo también el tratamiento de cáncer como algo tan concentrado en las grandes ciudades, uh-huh, que es imposible hablar de un tratamiento a nivel nacional. Gracias. Porque solamente está Quito, Guayaquil, Cuenca principalmente quienes pueden atender este proceso. Hablar de desconcentración es importante, hablar de desconcentración tiene que ponerse en la mesa de debate, en la construcción de un reglamento justo y equitativo que tenga en cuenta también a los pacientes de zonas remotas. Las personas que viven en la ruralidad son 6 millones, no es un número menor, uh-huh, entonces debe haber una respuesta para ellos. Pero así, en términos generales, la realidad es más dolorosa en los lugares donde vemos que tienen alta productividad económica para el país. Por ejemplo, Esmeraldas es una de las provincias, por no decir la primera provincia más deforestada del país para maderas de exportación, uh-huh, y que tiene 15% de abastecimiento en sus hospitales. Uh-huh. Entonces, hay un racismo ambiental importante en estas zonas, ¿no? Entonces, el poder generar y unificar y llamar a una mesa técnica de distintos actores multidisciplinariamente que no tengan un enfoque político, que no responda a intereses partidistas, sino que responda a datos, a resultados, a indicadores que se planteen y que pueda ser una esperanza en esta ya situación bastante crítica, ¿no?
2: Uh-huh. Y sí, perdón, solo quería aquí mencionar algo que también digamos, está dentro de lo mismo. Uh-huh. ¿Qué pasa con Solca? Porque también hay pacientes que hablan de que han sido, por ejemplo, rechazados. Por un lado puede ser que el IES no está pagando a Solca, pero Solca recibe también recursos, grandes recursos de lo que se paga en tema de préstamos y demás. Entonces, no sé cuál es la situación ahí con Solca.
1: Como criterio personal, siento que la situación con Solca, ellos reciben el 5% de las tarjetas de crédito. Uh-huh. Ese 5% se reparte la mitad para el Ministerio de Salud Pública, la mitad para Solca. Es decir, que nosotros de alguna manera también subvencionamos Solca. Aparte, a Solca se le paga por paciente derivado. Se le pagará tardíamente, pero se le paga. Entonces, siento que es ya el momento de poder fortalecer nuestras unidades y dejar de sostener unidades privadas. Por ejemplo, una corebiopsia cuesta $200 en Solca para una persona, un ecuatoriano que va a hacerse su examen. Entonces, de ninguna manera es accesible para casi nadie del Ecuador. Entonces debemos fortalecer nuestros hospitales, fortalecer nuestros recursos antes de fortalecer un proyecto que tiene múltiples apoyos.
3: Uh-huh. Y bueno, Paula, tú mencionabas también sobre el tema político, ¿no? Y que debe ir más allá, establecer estas mesas para de diferentes sectores realmente abarcar esta problemática. Y bueno, aquí también hay que decir que hay una nueva ley que ya se aprobó, pero ustedes también insisten en que no es suficiente, que debería realmente incluir este nuevo reglamento para que realmente funcione y en todos los territorios.
1: Siento que nosotros visualizamos al paciente como el paciente recibe su diagnóstico, toma el bus y va a recibir su tratamiento. Uh-huh. Vivimos en un estado plurinacional en donde nuestras realidades son tan distintas. Por ejemplo, hay pacientes que se movilizan en canoa, en avioneta, y ahí recién toman el bus para volver a venir, enfrentándose a una brecha de carretera que a veces es un viaje de 8 a 16 horas, en donde llega a un hospital llegando 2 horas más tarde, no porque no haya madrugado, sino porque no tiene para pagar el hotel, uh-huh, para llegar la noche anterior, y llega con un derrumbe que no fue previsto para volver sin resultados. Entonces, siento que todas estas consideraciones se deben poner en la mesa. Tenemos que aprender a escuchar, a ser más eficaces, y no solo escuchar a quien queremos escuchar porque nos dice lo que queremos escuchar, sino a quien debemos escuchar para poder profundizar cambios y poder iniciar procesos que sirvan al paciente. Hablabas también de las niñas del caso Mecheros. Niños con leucemia hay el doble, son el doble los que viven cerca de un mechero que los que no. Uh-huh. Entonces es una deuda que tenemos con el Estado, porque yo me niego a creer que no nos duela que personas mueran con dolor en la más grande impunidad, uh-huh, frente a un país que no ha logrado organizar sus recursos, no ha logrado crear trazabilidad, no ha logrado una correcta rendición de cuentas, y que sea por eso que permitamos o que se permita la muerte tan impune de tanta gente, ¿no? Entonces sí siento que es un momento de diálogo, y dejando de lado los intereses, uh-huh, partidistas y económicos, porque ya es una situación que nos puede tocar el día de, uh-huh, mañana a todos.
2: Así es, bueno, el cáncer le puede tocar a cualquiera, ¿no? Y luego depende cómo tengas, qué redes tengas, ¿no? Porque ahí estamos hablando de que si es que el cáncer se atiende solo en grandes ciudades, a lo mucho vendrá una madre con un niño y se quedará aquí, y si tiene más hijos, esos niños quedarán a la suerte de que algún familiar de pronto pueda hacerse cargo y responder por ellos, apoyarlos, porque bueno, tú sabes que de pronto si no es la mamá, si no es el papá directamente, el resto de la familia ya los ve como los niños a los que hay que ayudar en este momento, quizá, ¿no? Pero hay un montón de realidades que realmente no se están viendo, y esta ley que se ha celebrado tanto, al final hasta este momento sentimos que no se está aplicando, que falta presupuesto, que falta voluntad política, ya los plazos se supone que están corriendo para que se haga el reglamento, para que se aplique todo lo que tiene que ver con esta ley.
1: Claro, o sea, sí, obviamente debe asignarse un presupuesto, porque si no es letra que se quedará en el papel. Uh-huh. Pero también hay que tomar decisiones acertadas. Vemos como nadie rinde cuentas por las malas decisiones que ha tomado el Ministerio de Salud Pública. Vemos como excusados en la, bueno, es que es nuevo, se han tomado decisiones que han costado la vida de la gente. Entonces, generar este tipo de mesas es contar con gente con experiencia comprobada, con resultados comprobados en su gestión, para que puedan ellos ser los que puedan aportar, que nazca también desde las necesidades reales que ahorita pasan los pacientes. Entonces, por ejemplo, justamente hablaba con un médico que tiene vasta experiencia en la salud pública, y decía, se podría pasar la responsabilidad de almacenamiento de medicamentos a los mismos proveedores. Aquí, cuando uno compra en masa, tiene que desocupar espacios que pueden ser ocupados por los pacientes para almacenar medicamentos. Pero si se pasa esa responsabilidad al proveedor, se ahorrarían los costos de mantenimiento de los medicamentos. Hay algunos que requieren ciertas condiciones de temperatura. Entonces, eso se pasa ya a la responsabilidad del proveedor. Y si a él se le caduca, me debe dar algo que está bien, no lo que pasó recién en Guayaquil, donde medicinas caducadas. ¿Y quién responde por esas decisiones? ¿Quién responde? Estamos acostumbrados ya a no rendir cuentas, y que salen de su gestión sin una explicación ni siquiera.
3: Así es. Bueno, Paola, muchísimas gracias por acompañarnos esta mañana. Paola Oña, representante de la Organización de Pacientes de la Amazonía, hablando de la situación de los pacientes oncológicos de nuestro país y sobre todo también en los territorios. Esta crisis de salud realmente es gigantesca, y sí, claro, como bien decimos, en las grandes ciudades no abastece, también imagínense en cada uno de nuestros territorios. Nosotros vamos a hacer una breve pausa, pero volvemos con más aquí en Las Guarmis.

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0: Son las 10:22. Gracias a todos quienes se conectan. 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
1: Y hoy, desde la 95.3 FM y la 94.5 FM al noroccidente de Pichincha, solo queremos decirles muchas gracias por acompañarnos en cada noticia, en cada canción, las historias, en cada madrugada compartida. Y han sido estos 15 años de aventuras radiales, de grandes coberturas, de cultura y de proyectos que ya son parte de nuestra historia.
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1: Y bueno, muy pronto conocerán todos los detalles. 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Les adelantamos un poquito, será un evento que no se lo pueden perder, así que atentísimos, porque la Ruta del Chocó 2026, esta segunda edición, y está cada vez más cerca.
0: Y ya tiene fecha, ya tiene fecha, pero les vamos a contar, por supuesto, cuando ya haya la disposición acá para que se enteren ustedes y se puedan inscribir también para participar de estos momentos bonitos. Nosotros, antes de cerrar, queremos hacer mención a un video, la voz de una madre que desde la ciudad de Cuenca ha hecho una denuncia muy fuerte de un presunto caso de abuso sexual de un docente a su hija en una escuela de Cuenca, y esto, pues, lastimosamente ya no nos sorprende. Hay que cuidar muchísimo que los espacios sean seguros, estar muy pendiente, muy alerta también de las señales que dan nuestros hijos e hijas, pero esta voz de esta madre realmente es muy doloroso, pero hay que escucharla.
2: Ver a mi niña como está, me duele. Porque ayer yo llegué y le veo a mi niña llorando. Y mi niña dice: mami, el profesor me tocó. Yo le digo a mi niña: ¿cómo? Incluso el profesor me dijo que no le dio medalla. Agarro la mochila de mi niña y encuentro la medalla que le ha dado él. Y mi niña dice: esta medalla me dio solo por tocarle la parte íntima a mi niña. Yo quiero que sea justicia, que hagan algo en la escuela, porque el director no hace nada. Es solo con decirle a la fiscalía, fiscalía, pero le da igual. La policía me dice que tenemos que ir a fiscalía a sentar la demanda y de ahí va a haber un proceso, pero la fiscalía no hace nada. Es a una niña tocarle. O sea, yo supongo que si le tocó a una niña es como ya violación. Tenían que venir enseguida y llevar a hacer algo, cerrar hasta que se arregle todo esto, que no venga más niños. No es primer caso, me enteré que ha habido otros casos, pero según el director dice que ya han conversado con los papás y ya ha pasado. No es así, no es que solo se habla con los papás, tiene que haber investigaciones, todo eso. Vine a ver a mi niña, era cerca de las 12. Me llama el profesor de mi niña y a mi niña le tienen escondida. Entonces mi niña sacaba la cabeza, solo me miraba y la profesora le jalaba a mi niña. Y el profesor me dice: oye, ¿sabe qué? Su niña me está diciendo que yo le he tocado sus partes íntimas. Y dice: yo no le he tocado eso, dice el profesor, jurándome que no, no. Entonces dice: ha de ser por unas medallas que ha estado entregando a los niños, y para el grupo de mi niña, de mi hija, no hay, porque ha perdido. Entonces yo le digo al profesor: déjeme hablar con mi niña. Voy y hablo con mi niña. Y mi niña estaba con los ojos hinchados llorando. Yo le digo a mi niña: ¿qué pasó? Dice: mami, el profesor me tocó mis partes íntimas. Digo: ¿cómo? El profesor le ha dicho: ¿quieres una medalla? Mi niña ha dicho que sí. Entonces el profesor le baja la mano, le alza la faldita y le mete y le toca sus partes íntimas y le da su medalla. Digo, y los niños, que los niños han estado haciendo un debercito y han estado como que dormidos, pero solo ella estaba adelante con él. Entonces los profesores, el director, no estuvo ahí, pero sí estuvo dándose la vuelta, pero nunca se acercó al lado de mí a decirme: mamita, esto pasó, nada. Solo me miró la cara del director y sí va. Yo como madre me siento afectada y sí me duele, porque...
0: No, realmente es que es indignante escuchar las expresiones, el dolor con el que una madre pues tiene que relatar esto, porque además siempre se va a poner en duda lo que una niña diga en torno a un hecho de presunto abuso sexual, ¿no? Uh-huh. Así es que sí instamos a las autoridades a hacer una investigación. No puede ser que digan, ya hubo problemas antes, uh-huh, pero
1: hablamos ya se con los padres y ya, ajá, se habló, se solucionó, como que si de esa manera se solucionaría un presunto caso de abuso sexual y de varios que están denunciando los padres de familia.
0: Nosotros con esto nos despedimos, amigos, con ese llamado a generar conciencia, cuidar a nuestros niños y niñas, a los establecimientos educativos también asumir que tienen la responsabilidad, uh-huh, sobre el cuidado de los niños y niñas que están a su cargo. Un abrazo fuerte para ustedes. Mañana volvemos con más de las buenas.
1: Hasta mañana.

0: Buenos días, bienvenidos a la información de la hora en Punto Pi. Les acompaña Licenia Espinel. Un juez ecuatoriano dictó prisión preventiva contra tres ciudadanos tailandeses detenidos en el aeropuerto de Guayaquil tras ser señalados por el presunto tráfico ilegal de fauna silvestre. Los sospechosos intentaban trasladar 12 iguanas de Galápagos con destino a Ámsterdam, en Países Bajos, según informa la Fiscalía. Los implicados enfrentan un proceso por supuesto delito contra la flora y fauna silvestres. De acuerdo con el Ministerio del Ambiente, las iguanas fueron sacadas de forma ilegal desde el archipiélago de Galápagos hacia el territorio continental. Los ejemplares fueron encontrados dentro del equipaje de los detenidos en condiciones precarias. La agencia AFP con los detalles.
1: Los mismos que durante una...
2: La policía de Ecuador detuvo a tres tailandeses por el presunto tráfico ilegal de 12 iguanas marinas de Galápagos. Las autoridades hallaron los animales durante una inspección en el aeropuerto José Joaquín de Olmedo, en Guayaquil, la noche del martes. Según la policía, el equipaje en el que se encontraban tenía como destino a Asia.
3: Lamentablemente, una de las iguanas fue hallada sin vida y varias presentan afectaciones físicas atribuibles a las condiciones en las que han sido transportadas.
2: La justicia dictó prisión preventiva contra los arrestados por el presunto tráfico de especies, que el país castiga hasta con 3 años de cárcel.
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0: 10:32 La prefectura de Pichincha llega con su feria de salud este viernes 22 de mayo al barrio central San Juan La Tola de Pintaj. Allí se ofrecerá atención médica completamente gratuita en las siguientes especialidades: medicina general, salud sexual y reproductiva, odontología, optometría, gineco, obstetricia y toma de glucosa. La cita es a partir de las 9:00 en la plaza del barrio central San Juan La Tola de Pintaj. Desde la prefectura de Pichincha trabajamos cada día para que el acceso a una atención médica de calidad sea una realidad para todos y todas.
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0: En el ámbito internacional les contamos que el portavoz presidencial ruso Dmitry Peskov comentó que el Kremlin desaprueba los métodos coercitivos que Estados Unidos aplica a los máximos dirigentes de los estados después de que la víspera fueran formuladas acusaciones desde ese país contra el expresidente cubano Raúl Castro. Consideramos que no se puede aprobar la presión que se ejerce sobre Cuba, señaló Peskov. Consideramos que bajo ningún concepto se pueden aplicar a los máximos dirigentes en el poder métodos que rayan en la violencia. De hecho, no es la primera vez que vemos eso. No aprobamos nada de eso, agregó el portavoz del presidente ruso.
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0: 10:33 Ya me acompaña Juan Carlos Cabezas con la nota cultural. Juanca, buenos días.
5: Buenos días, un saludo a todos. Mira, el otro día nos preguntaban desde cuándo la Mona Lisa es tan famosa, y buena parte de su fama nació un 21 de agosto de 1911, cuando el Museo del Louvre despertó con un gran vacío en la pared del Salón Carré. Justamente se habían robado el cuadro de la Mona Lisa. El responsable aparentemente era Vincenzo Perugia, un pintor de brocha gorda y ex empleado del museo de 30 años. Perugia se escondió en el día del cierre, este día 21 de agosto, descolgó la obra del marco con una escalera oculta y salió con ella bajo el brazo, envuelta en su ropa. La Mona Lisa se había esfumado y nadie lo notó hasta 24 horas después. El cuadro más famoso del mundo, como lo es ahora, durmió durante buen tiempo en una humilde maleta de doble fondo en una pensión de París. Les vamos a contar más detalles de este robo que terminó elevando la fama de la Mona Lisa a nivel universal.
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0: 10:35 y ya está con nosotros Javier Ojeda con la nota deportiva. Javi.
6: Lee, ¿cómo están, amigos y amigas oyentes? Esta es la agenda deportiva para hoy. Preste mucha atención porque tendremos acción en varias ligas. A las 14 horas, los 16avos de final de la Copa Ecuador se disputarán. San Antonio jugará contra Sociedad Deportiva Aucas. Así también tendremos acción en el mundo de los torneos Conmebol. Vamos con la Sudamericana a las 21 horas. El Macará jugará contra Alianza Atlético. Más temprano, a las 19:30 en la Conmebol Libertadores, la Universidad Católica jugará contra el Barcelona Sporting Club. Me refiero al conjunto chileno de la Universidad Católica. También tendremos las finales de conferencia este en la NBA. A las 19:00, los New York Knicks reciben a los Cleveland Cavaliers. Así la agenda para hoy, Lee, amigos y amigas oyentes. Esto ha sido todo en el micro informativo. Reportó para ustedes Javier Ojeda.
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Hola, hola, probando. Todo listo.

noches. Buenas noches con todos, bienvenidos. Gracias por tolerar la parrilla de programación de Radio Pichincha, la Pichi Radio, la radio de la Pichi, 95.3 FM, 94.5 noroccidente de la provincia, redes sociales oficiales de Radio Pichincha en Facebook, YouTube y X, Radio Pichincha Multimedia, radiopichincha.com y el Telegram, el grupo del Kike Show en Telegram. Ahí es donde deben estar quejándose y mandándome hate, porque eso sirve de algo, no sé de qué. Antes yo era como medio nervioso y sensible con el hate, pero me curo en salud, bloqueo comentarios, ya no leo hate, no digo que no reciba, seguramente que sí, pero ya no me hago cargo de sus traumas. Así sale, ¿no? Eso es básicamente lo que un hater tiene atrás de él. Un hater como el presidente de la República, ¿no? Que últimamente ya no sé qué es peor, no sé. No sé si es peor el caso Aquiles Álvarez, el caso Apagones Progen, el caso Yantopic, porque a Yantopic también ya le están empezando a molestar, ¿no? Porque Yantopic saca unos videos diciendo que hay unos vacíos en el plan de seguridad, que por favor, si no serán malitos, que den revisando, que están haciendo mal aquí, mal allá, que no sean malos. Y de repente, ¡pum!, allanada una empresa que tiene relación con Yantopic. Al menos eso salió en el Yamingo S. ¿Qué es peor? ¿Qué es peor? Aquí estamos acostumbrados. Por ejemplo, en esta radio aquí. No sé cuántos años son de esta radio. ¿Cuántos son, ve? ¿15? Bueno, pero los últimos 8, 9, estamos acostumbrados a que venga gente de Contraloría, de Fiscalía, de Policía, de todas las IAS. Ya mismo vienen de la CIA. De eso no hay oficinas todavía, ¿no? Del FBI sí. Ya mismo viene el FBI. Que le puse una A al final para que rime con lo demás. Y aquí estamos siempre en ascuas. No sabemos cuándo nos van a bajar el break, no sabemos cuándo nos van a cortar la señal, no sabemos cuándo nos van a boicotear el internet para que se caiga YouTube, no sabemos cuándo se va a ir el FM para que... No, nunca sabemos. Siempre estamos así como temblando. Siempre estamos como balanceándonos. Y por eso a veces somos cuidadosos. Y otras veces, como en el segmento del guachito, si no lo digo reviento, no. Voy a saludar con el grupo de Telegram que dice...

0: Vulnera las garantías de debido proceso de una persona, de quien sea, nos vulneran a todos.
1: Y esto recién comienza. Tenemos que exigir que inmediatamente la unidad jurisdiccional fije un nuevo día de audiencia para que se pueda dar esta caución.
2: Y con eso,
1: y esperamos que la próxima vez que nos veamos ustedes y nosotros sea con nuestro amigo Aquiles Álvarez aquí presente.
3: El abogado Gamirro Rarciga, cada vez más enojado, con el discurso cada vez más empoderado él de este papel de contradictor de una justicia que no sirve para un carajo. Están peleando otra vez van a pelear los compañeros. No pelearán porque después dañan el ambiente laboral. Y nos mandan correos electrónicos y se jode la Francia. Por favor, contrólense, Chesum. Tengan la bondad. Buen día aquí, que dice Gina. Buen jueves, estimado, desde Guayaquil, Narciso. Nicolás dice mucho cariño desde Ibarra. Carmen dice desde Conocoto. Buenos días, Quique, indignada de tanto robo. Patricia dice buenos días, Quique, saludos cordiales desde Riobamba. Buenos días, cordialísimos saludos. Todo en este mi Ecuador está mal, dice Jorge. El abusivo se jacta hasta que el abusado se revela. No quiero instar a la población, pero ya despierten, carajo. No, no, es que tú también tienes que despertar, Jorge. Hola, Quique, indignado como todos, dice Ramiro. Hola, Quique, como siempre en sintonía de tu excelente y muy ameno programa. Saludos cordiales, mi querido Quique, dice Cecilia. Gracias a todos los que escriben y a los que están en sintonía el día de hoy. Deja ver qué tengo, porque... aquí anoté, tengo el video, sí, ya tenemos listo casi, por favor, el segundo video del programa que vamos a poner el día de hoy. Es una serie de videos, hoy está el capítulo 4, por si acaso si a alguien le importa, hoy sale el capítulo 4 de la rendición de cuentas del primer año, que ya son 30 meses, es primer año pero son 30 meses, se ha hecho larguísimo este año, claro, si tiene 30 meses, de Novita en el poder. Claro, son 30 meses, pero se han hecho como 300 más o menos. Y lo que hemos hecho es simplemente, tema por tema, seguridad, salud, educación, promesas cumplidas, rotas. Cumplidas no encontramos mayor cosa. Lupa Media sí encuentra promesas cumplidas. A mí me parece insólito, la verdad. Me parece insólito que digan, sí, 16% del plan de gobierno. 16% del plan de gobierno puede ser, pero ¿sabes qué? Eso, para mí, se anula completamente si tienes un presidente que en campaña dijo voy a bajar los impuestos. Que yo sepa, no ha bajado nada hasta ahora. Un presidente que dijo voy a bajar el costo de la vida. Que yo sepa, el costo de la vida está más caro, cada día más caro. Un presidente que dijo, voy a bajar el precio de los combustibles. En un punto dijo, voy a bajar el precio de los combustibles. Pero más repitió, no vamos a topar el precio de los combustibles. Y claro, sí los toparon y están subiendo. Y están caros. Y están en el precio más alto de su historia. Entonces, empezando por ahí, ¿qué me importa si has cumplido el plan de gobierno? Mentiste flagrante, descarada y conchudamente cuatro veces al menos en temas X, cruciales, temas angulares. No, yo quiero seguir hablando, déjame por favor, no me coartes mi libertad de expresión, por favor. ¿Qué eres? ¿Con quién trabaja? ¿Con Fausto Jarrín? ¿Quién eres? ¿Arturo Wong? ¿Cuál eres vos? ¿Me quieres a mí callar? Vamos a ver el video. Es la cuarta entrega de este resumen de los 30 meses de Noboa. Dizque gobernándonos desde el 23 de noviembre de 2023. Adelante, por favor, con el material.
4: Lloso y mágico está ocurriendo y se siente en el ambiente. Desde el pasado 13 de abril hay una sensación de tranquilidad y optimismo.
5: Hace más de un año nos ofrecieron un país diferente, un nuevo Ecuador.
6: Hoy estamos ante las puertas de 4 años de progreso. Serán 4 años donde los sueños, antes olvidados, se convertirán en realidades.
5: Y hasta hubo quien, con una bolita mágica, dibujó...

0: el Ecuador del futuro.
1: El gobierno nacional considera un éxito el plan Fénix. La cifra de muertes violentas ha disminuido en los últimos 2 años.
0: Ni lo uno ni lo otro. Son las promesas incumplidas de Noboa.
2: Vamos a poner que el mínimo de la pensión jubilar sea el salario básico unificado.
0: Como dicen en el barrio, fue pura lámpara.
3: Yo me entiendo, lo bien.
0: ¿Y qué pasó?
4: Vamos a bajar también los combustibles.
0: Esa no. Eliminó el subsidio al diésel, pero si nos dijo que no.
5: No se toca el subsidio al diésel.
0: Verán que el precio del diésel ya mismo supera al de la gasolina extra. Quisieron vender terrenos en las playas, hacer hoteles de lujo en áreas protegidas.
6: Tienen que empezar a trabajar luego de la aprobación de la socialización, amigo.
0: ¿Ah? Autoatentados, toques de queda, emergencia tras emergencia, una embajada asaltada, aranceles como castigo a países hermanos, migrantes ecuatorianos deportados desde Estados Unidos al Congo. Y aquí condecoran a quien persigue hasta niños.
7: Migración en Estados Unidos negó la solicitud de asilo de la familia de Lian Conejo, un niño ecuatoriano de 5 años.
8: Encabezó la entrega de la condecoración a la Orden Nacional al Mérito en el grado de Gran Cruz, la visita de Kristi Noem.
0: Lo maravilloso y mágico que nos quisieron vender se quedó en el discurso del 24 de mayo de hace un año, porque con Noboa la magia del Ecuador se convirtió en pesadilla.
9: Continuará, porque mañana viene la quinta parte y última. Justo es que le hicimos como la preli, como la previa del informe a la Nación del 24 de mayo. Si muerdes ese informe a la Nación, que Lupa Media va a tener que trabajar horas extras para demostrar que 20% de las veces que habla dice la verdad. Ese discurso a la Nación, que seguramente va a tratar de lugares comunes que nos repite todo el tiempo, ese que va a decir que la calidad de vida de los ecuatorianos ha mejorado, ese que se está luchando contra las mafias pero de manera súper contundente y con operativos por miles, ese discurso que va a estar seguro lleno de imprecisiones y de lenguaje juvenil, ese. Nos anticipamos a ese discurso. He venido un poco acelerado hoy día. Me voy a bajar la velocidad. Estoy en 1.5x, ¿me puedes dar revisando? Le puedes poner en 1. Gracias, Steffi. Steffi Martínez y Jefferson Bustamante en el Control Master, en la cabina de control de mando de la Radio Pichincha, aquí en Mallorca, entre Guipúzcoa y Madrid. Ahí estamos, por si acaso quieran venir los del FBI. Y hoy es jueves de apapachar, me acompaña Mónica Salgado para hablar de algunos temas que ella impone, porque ella es de las que imponen agenda en este programa. La Mónica viene a decirme que va a hablar de 7 cosas, mucho. Tienes que hablar de menos.
10: 7 cosas.
9: La gente se va a marear.
10: Ah, no, rapidísimo.
9: ¿Qué pasó con los talleres de panadería en Conocoto? ¿Por qué se suspendieron y qué hacemos para que se reanuden?
10: Bueno, primero buenos días. Se suspendieron los talleres de panadería porque no tenemos insumos. Así es que están suspendidos hasta nuevo aviso, por falta de insumos especialmente, ¿no? Eso en conclusión de lo que les habíamos comentado la semana anterior, que teníamos los talleres, ¿no?
9: Pero o sea, si asoma una empresa panificadora o una de
10: ideal.
9: Esas que podría ayudarte un poco con los materiales, sería lo máximo, una alianza.
10: Así es.
9: Ya, eso
10: así
9: estamos es. Buscando, pónganse pilas.
10: Así es que...
9: El sí, número de apapachar, Esteban, para que la gente pueda...
10: Tienen ahí el contacto de alguien que nos pueda ayudar con...
9: Ahí está
10: los
9: el
10: insumos
9: teléfono.
10: Básicos, ¿no? De panadería, pues, todo es bienvenido.
9: Léete el teléfono, por favor. 095...
10: 899-7924.
9: 095-899-7924, cualquier contacto para el tema panadería. Tema 2.
10: Tema 2. Necesitamos voluntarios.
9: Voluntarios
10: que quieran dar talleres de trabajo en equipo, hacer acompañamiento psicológico y emocional, porque necesitamos para varias de las familias con las que estamos trabajando.
9: ¿Dónde serían los talleres? ¿En Quito?
10: Sí, en Quito. Algunos de ellos es para mujeres sobrevivientes de violencia y otros son para los centros de adolescentes infractores.
9: Entonces podría ser un psicólogo, podría ser alguien que dé estos talleres de trabajo en equipo.
10: Así es.
9: Acompañamiento emocional,
10: capacitación. Sí, nos podemos organizar de acuerdo a los horarios que tengan disponible. O sea, nosotros nos acomodamos al tiempo que nos puedan donar.
9: El caso de Martín, que es este niño de...
10: De Cotacachi. Cotacachi. En el caso de Martín, estamos avanzando en la recolección de los $4,000. Habíamos comentado la semana anterior que era un posible candidato a un implante coclear. Estuvimos el día martes en el Hospital Vaca Ortiz con algunas citas médicas que nos facilitó el Ministerio de Salud. Y no, no es candidato al implante porque él tiene una válvula también,
9: yeah,
10: una válvula cerebral. Entonces nos dijeron que era bien complicada la situación y que por otro lado los implantes se hacen con los niños entre los 0 y 3 años y Martín ya tiene 10 años. Así es que seguimos en la campaña de recolección para los audífonos, saben, la meta es 4,000, estamos contentos. El día de ayer estuvimos en Cotacachi, en la escuelita de Martín, se hizo un evento donde fue gente de la localidad, padres de familia, los chicos de la unidad educativa, a conocer la historia de Martín y a ver los dibujos que hace Martín. Para la gente de fuera se les expuso que si querían podían comprar los dibujos que hace Martín, no tenían ningún precio, sino que por su colaboración. Así es que estamos contentos, se recogieron aproximadamente $700 el día de ayer.
9: Perfecto.
10: Y así es que seguimos recolectando.
9: Y no hay, solo una preguntita así, entre paréntesis. ¿No hay ninguna posibilidad de que el Estado ecuatoriano reaccione con el caso de Martín y ponga el dinero?
10: Lo que nos supieron manifestar es que, bueno, nos dieron una derivación. El hospital no tiene los audífonos, o sea, no los tienen. Tenemos que hacer un trámite para que nos den una derivación y obviamente saber cuál institución recibe la derivación, si es que ellos tienen disponibles los audífonos.
9: ¿Y ese trámite?
10: Estamos ya en eso.
9: Ya.
10: O sea, no está descartado. Para bueno, quienes quieren saberlo, no se preocupen, estamos agotando los esfuerzos por todo lado. De hecho, hemos conversado y si es que conseguimos los audífonos por medio del Ministerio de Salud Pública, pues el dinero que se ha recolectado será de apoyo para las terapias y para todas las necesidades que se tienen que cubrir para Martín en el día a día, ¿no?
9: Tenemos un caso de una señora alguien te pidió que intervengas,
10: sí,
9: ¿no?
10: Es una señora adulta mayor, tiene aproximadamente 85 años. Ella recoge basura en los contenedores que están en... los contenedores que se encuentran en Quitumbe, en el sector de Quitumbe. Entonces ella se mantiene recolectando basura desde las 8 de la mañana hasta las 4 de la tarde. Hemos conversado con ella, le hemos hecho llegar víveres, queríamos conocer su vivienda. Eso se nos está haciendo un poquito complicado porque ella no quiere moverse de su lugar de trabajo, porque así dice ella.
9: Porque pierde.
10: Correcto, porque pierde los cartoncitos, los canastos que la gente le va dejando. Entonces sí se nos está haciendo un poquito complicado conocer su vivienda, ¿no? Pero nos ha manifestado que ella gana mensualmente entre $50 y $60, de los cuales 50 tiene que pagar de arriendo. Ella manifiesta que vive en La Marta, Bucarán. Entonces estamos haciendo seguimiento. Por lo pronto las visitas que le hacemos las hacemos con víveres. Entonces igual si es que alguien quiere hacernos llegar víveres o ropa para ella o alguna cosita que a ella le pueda servir, pues ya saben, todo es bienvenido y todo lo que ustedes no necesiten, hay alguien que sí lo necesita.
9: Hay un caso de una señora, Mónica, que siempre nos ve, que es mamá de un buen amigo y que donó un montón de ropa que su hijo ya no estaba usando y estaba ahí guardada y te la mandó y así.
10: Eso, por ejemplo, nosotros, sí, ¿qué hicimos?
9: Ropita que no estén usando nomás.
10: Como la mayoría eran ropa, eran ternos, eran ejecutivos, pues eso se hizo una venta y con los fondos que se obtuvieron, pues se pudo comprar los víveres, se pudo hacer ya algunos de los talleres, la movilización para la gente que viene de provincia acá, los médicos y bueno, todo ese tipo de cosas que también se necesitan a diario.
9: Tenemos un montón de casos y un montón de ganas de voluntades para trabajar y para ayudar, pero falta plata.
10: Así es.
9: Si usted tiene plata que esté estorbándole, ya saben, donen a la Fundación Apapachar, porque serán talleres para PPLs, para mujeres víctimas de violencia, para niños sin hogar, para personas en situación de pobreza y etcétera, etcétera, etcétera. Vamos a preocuparnos de que lo que usted done sea lo mejor ocupado que se pueda del mundo.
10: Cinco. Ya, aprovechando que teníamos las citas médicas con Martín, hicimos algunas donaciones, encontramos una estantería de libros que tienen en el Hospital de Niños, donde necesitamos abastecer, así es que los cuentos y los libros para niños son bienvenidos.
9: ¿Qué hospital de niños?
10: El Hospital Vaca Ortiz.
9: Ah, ya. Uh-huh. ¿Y están recibiendo libros, por
10: sí,
9: ejemplo?
10: Sí, cuentos. Libros para niños, libros de pintar, cuentos, porque encontramos un rinconcito en la sala de espera donde tienen libros, pero los niños van los libritos y se los llevan a su casa. Entonces, hay que alimentarlo constantemente, ¿no?
9: O evitar que se los lleven.
10: Para mí, mejor que se los lleven, porque sabemos que hay un niño leyendo en casa. Así sí, es que...
9: Pero que de ahí lo devuelva, cuando ya lo acabe.
10: Bueno.
9: Tipo biblioteca, tal vez.
10: Veo un poco probable, pero mientras tanto podemos alimentar la lectura de los niños.
9: ¿Y ese mismo hospital necesita unos oxigenadores?
10: Nos encontramos con dos personas, algunos casos. Bueno, hay que decir que entre tú y yo recibimos casos todas las semanas de gente que necesita ayuda, especialmente en el área médica, ¿no? Entonces ahora tenemos la necesidad de dos oxigenadores.
9: ¿Son para... tanques de oxígeno? Okay.
10: No, ¿o son como unas máquinas que necesitan?
9: ¿Pero para el hospital o para clientes?
10: Para dos niños. Para dos niños.
9: Para dos clientitos.
10: Dos clientitos.
9: Ya.
10: Necesitan ellos una cirugía de corazón y estos aparatos están sobre los $1,500 cada uno.
9: Tal vez tienen alguien, uno en casa que no esté ocupando o sepa
10: o
9: de algún
10: sepan
9: proveedor.
10: De algún proveedor que pueda hacer un costo más accesible o que nos puedan hacer una donación de este tipo de aparatos.
9: Si es gratis, mejor.
10: Así es.
9: Si nos quiere cobrar, cobre barato.
10: Y bueno, siempre, como les digo, todo es bienvenido, gracias. Las sillas de ruedas ya se repartieron, los tanques de oxígeno también. O sea, todo lo que tengan es absolutamente bienvenido.
9: Y además hiciste una alianza con un editorial.
10: Sí, ese es el siguiente punto.
9: ¿Qué hiciste?
10: En las buenas noticias hicimos una alianza con la editorial El Nido. Así es que desde hoy pueden adquirir sus libros.
9: A ver.
10: Y de toda la venta, nosotros vamos a tener un porcentaje para nuestras causas. Así es que ya les vamos a hacer llegar un catálogo de obras.
9: Qué lindo.
10: Esta es una saga.
9: Hay libros del pájaro Febres Cordero.
10: Así es que...
9: El fuego interior.
10: Esa es la buena noticia de la semana.
9: Excelente. Entonces.
10: Y queremos más alianzas.
9: De aquí se venden libros y te va a tocar a ti un
10: correcto. Poco. De así la venta que... de libros vamos a tener también un porcentaje para nuestras causas. Así es que están cordialmente invitados a comprar libros.
9: Libros de El Nido. ¿Dónde encuentro libros del Nido?
10: Se comunican con nosotros para hacerles llegar el catálogo de los libros que tenemos con los precios y todo para que ustedes los puedan adquirir. Y ahí vamos arreglando las entregas y los retiran de aquí. Así es que...
9: Hay unos títulos
10: esas
9: increíbles.
10: Son las alianzas que queremos.
9: Sí, ese es el tipo de alianza que necesitamos. Si usted quiere colaborar con Apapachar, ya sabe, el teléfono está ahí, la cuenta de Facebook, la cuenta de Instagram. Comuníquese con la Mónica, dígale cuál de los casos le llama la atención, qué quiere donar ropa, víveres, no sé, productos para hacer pan, quiero comprar libros, quiero lo que usted,
10: quiere
9: comprar, Oriflame, también. Le podemos atender.
10: Bueno, sí, es importante que todas las ventas de los productos, de los kits, de los libros, todo eso nos ayuda a nosotros para seguir con las causas, así es que la próxima semana les haremos ya llegar la información exacta para invitarles al lanzamiento de la obra Mi Abuelo es Hiperactivo, justamente con Ediciones del Nido, para que vayan también y disfruten de la buena lectura.
9: Mónica Salgado de la Fundación Apapachar en lo que fue El Minuto Apapachar. Nosotros nos vamos al microinformativo, tenemos algunos invitados en la cola, así que téngannos paciencia.
10: Dios, Señor.
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Actualizamos la información en Punto Pi. Les acompaña Licenia Espinel. La Agencia de Regulación y Control Fitosanitario Agrocalidad confirmó la presencia de la enfermedad hemorrágica del conejo en Ecuador tras los análisis realizados a muestras de animales de la especie cunícola. Frente a este escenario, la entidad activó un conjunto de medidas sanitarias orientadas a contener y controlar la enfermedad para evitar su expansión en el territorio nacional. Como parte de esta respuesta, Agrocalidad emitió una resolución mediante la cual establece acciones obligatorias de vigilancia, contención y control sanitario. Según informó la institución, la estrategia contempla vigilancia epidemiológica permanente, investigaciones sanitarias, fortalecimiento de medidas de bioseguridad, controles territoriales y acciones de comunicación de riesgo para reducir la probabilidad de diseminación del agente causante de la enfermedad. 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

0: Y este sábado 23 de mayo, la Prefectura de Pichincha celebra la Feria Pichincha Productiva y Solidaria en la Casa de las Culturas, un espacio lleno de emprendimientos locales, gastronomía y mucho talento en vivo. Habrá artistas invitados. Este evento se desarrolla como parte de la sesión solemne en conmemoración de nuestra provincia. El evento tendrá lugar entre 9 de la mañana y 17 horas con entrada libre.
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0: 11:04, recibimos a Juan Carlos Cabezas con la nota cultural.
2: Vincenzo Perugia, el ladrón de la Mona Lisa, pasó 2 años viviendo en un diminuto cuarto de París junto al cuadro. Perugia alegaba una causa noble, el patriotismo para su acción. Creía, de forma errónea, que Napoleón Bonaparte había robado la obra a Italia y que su deber era devolverla a su patria. Sin embargo, los diarios de Perugia revelaron una lista de coleccionistas de arte. Al final, la obsesión lo cegó, convenciéndose de que Italia lo recibiría como un héroe. Para Punto Pi, Juan Carlos Cabezas.
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0: En la información internacional destacamos la indignación que se vive en Cuba tras la inculpación a Raúl Castro por parte de Estados Unidos. La agencia AFP con los detalles.
3: Consternación y sorpresa entre los cubanos tras la inculpación de Raúl Castro por parte de Estados Unidos. Los cargos contra el expresidente, que a sus 94 años sigue siendo influyente en la política cubana, se derivan del derribo de 2 aviones civiles pilotados por anticastristas en 1996, cuando era ministro de Defensa. Además del asesinato de 4 personas, Castro ha sido acusado de conspiración para matar a ciudadanos estadounidenses y de destrucción de aeronaves.
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0: Cerramos el Punto Pi con Ángel Guanuche y la información deportiva.
4: Alemania oficializó su lista de 26 jugadores para el Mundial 2026 y la principal novedad es el regreso de Manuel Neuer. El arquero de 40 años de edad vuelve a la selección tras haber anunciado su retiro en 2024 y será titular para el técnico Julian Nagelsmann. La selección alemana comparte el grupo E junto a Ecuador, Costa de Marfil y Curazao. El duelo ante la Tri se jugará en la última fecha y podría definir la clasificación a octavos de final. Reportó para Punto Pi, Ángel Guanuche.
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0: mucho se demoran. Yo estoy aquí ya sentado rato. El Pato Pinos hubiera puesto clic. Pucha, en 2 segundos me sacaba al aire. Pero con estos señores es, no hay vida. No hay vida. Son el dúo los imposibles. No, mentira. Un abrazo a mis amigos Steffi y Jefferson. Esteban también se llama. Nos acompaña el principal de Santo Remedio, que le han cambiado el orden del nombre y el apellido, ¿no es cierto? Usted no es Ramón Aladino, usted es Aladino Ramón.
1: Exacto, Aladino Agustín, Ramón Toscano. Ramón, primer apellido por mi padre y Toscano por mi madre.
0: Agustín, ¿no le decían Agucho?
1: Sí. ¿De qué no me dirían? Me decían en la vida Petizo, Agucho, Ramón más.
0: ¿Cuántos años tiene Aladino?
1: 80.
0: ¿Cerrados?
1: Ya me faltan unos minutitos.
0: Ah, está redondeando.
1: Ya redondeando, ya estoy cerquita.
0: Pero está bien, porque yo también digo 50. Yo cumplo en diciembre, ¿usted?
1: Yo en noviembre.
0: Ve, estamos en el mismo camino.
1: Sí.
0: Solo que unas décadas de diferencia nomás. Oiga, y toda su experiencia está en estos frasquitos. Ahí está prácticamente su testimonio de vida, ¿no?
1: Imagínese, ¿cómo le digo? Que no hay mal que por bien lo venga. Si no me enfermo de las piernas, si me deja la vida sin poder caminar un año, yo jamás hubiese podido hacer una cosa de estas.
0: O sea, ¿usted quedó sin caminar, con la movilidad reducida o totalmente...?
1: Apenas, me movía, pero arrastrando los pies. La subida a las gradas era muy difícil.
0: ¿Tuvo un accidente?
1: No, ninguno. Solo era porque yo trabajé mucho tiempo en cuartos fríos, en agua, y después las piernas ya no respondieron. Me decía que tengo osteoporosis, que tengo ligamentos y que hay que operar.
0: ¿Cuánto tiempo estuvo con la movilidad tan limitada? ¿Un año?
1: Un año.
0: ¿Y ese año pasó pensando la manera de salir?
1: ¿Qué hago?
0: O sea, usted mismo solucionarse.
1: Sí, exacto, porque ya como decían, pues que acupuntura y que tratamientos así. Y alguien decía, hay que operar. ¿Pero cómo? ¿Qué me van a operar? Tiene que haber alguna cosa. Y por ahí alguien me dice, no, se puede curar con plantas. No puede ser. Sí, claro.
0: ¿Y la persona que le dijo eso, quién era?
1: Si un amigo, saber. Un amigo así de simple, nomás. Un amigo. Y pero él ya se había curado en el Oriente.
0: Pero él había utilizado ciertas plantas. Ya.
1: No,
0: y él le recomendó.
1: Él le curó a otro señor en el Oriente mismo. Dice, vámonos. Que era tan amigo que me dice, vámonos.
0: Y se fueron al Oriente a ver las plantas.
1: Claro, a curarme ahí. Se llamaba un señor José, de un apellido no sé cuánto. Y en poco tiempo, 15 días, ahí me quedé.
0: Pero ya se curó.
1: Y me curé. Y le decía al señor José, le digo, vea, como ya ve que me ya estaba bien, le digo, ¿por qué no me da estos frascos para ir a vender en Quito? Ay, me dicen, esto yo hacerle más para revender, no. Y digo, qué de mala gente. No, miren, es que esto es solo para los que quieren, creen en esto y los que quieran que vengan acá. Porque yo no me quiero hacer de más trabajo ni de más plata, porque aquí tengo mis truchas, tengo mis verdes, mis yucas y no necesito nada más. Así de
2: no
1: simple.
2: No se aleje mucho del micrófono.
1: Ya. Así de simple. Entonces me quedé admirado, pero yo ya me clavó aquí en la mente. Digo, no, esto no se me queda así. Ya vi más o menos las plantas que utilizaba y todo eso. Entonces,
0: empezó a buscar su propia fórmula.
1: Ya, entonces cuando ya llegué y... Como siempre he dicho, pues siempre cuando ya tienes un buen propósito te van asomando ángeles en el camino. Más yo asomo una señora que sabía de plantas totalmente. Y yo, a ver, ¿y esto para qué? Y no, ella no dijo nunca que no, esto ni por qué quiere, sabes todo. Y comencé haciendo con 12, después con 15... Y siempre iba probando en mi cuerpo a ver qué pasa, qué reacción tiene. Y sentía que iba dando una energía bonita. Y no, la gripe ya me curaba, de algún golpe ya me curaba. Después ya comencé a vender a la gente. Ya le daba recelo al comienzo, pero ya después ya veía que se curaba. Entonces ya se hizo fácil. Después, como le digo, pues ya me iba a dejar por desde Cayambe, Otavalo, Tabacundo, Ibarra, después por el norte igual.
0: ¿Y ahora de qué partes nomás le vienen a ver?
1: Ahora sí vienen de todas partes del Ecuador.
0: ¿Cuál es el más raro que le ha dicho? Vea, vengo de Galápagos.
1: El más raro, por ejemplo, dice... Ah, ya tengo una... Ayer me llamó una señora. Dice, vea, dice, yo me estoy llamando de Manabí. El domingo viajo y el lunes quiero estar con usted comprando sus remedios. Hay otro que vino, por ejemplo, sí, creo que le contesta de Chone. Porque se curó la mujer, no se tenía que entre dos hacerle sentar, entre dos hacerle levantar. Y con esto se curó, se levanta sola y camina sola y todo, todo bien. Viene una vez y dice, deme una docena. ¿Y para qué tanto? Dice, para dar a mis trabajadores de la finca, para que no se hagan los enfermos. Fue un buen método. Entonces, igual la gente viene. Hay una señora vino allá con borde con la costa y Riobamba. E inclusive me dijo, por Dios, dígale aquí que me salude, porque es el santo de mi devoción, que siempre le está escuchando. Y así vienen muchos clientes, que no, que por Dios, que al Quique, que salude y todo eso. Y eso es lindo, como digo, llega la gente y nos sentamos a charlar. Y cuando ya le explico del santo remedio y... se quedan ahí un poco más charlando, y entonces ahí comienza vuelta con el santo remedio para el alma. Y se van curando, y ya se le ve que va cambiando la forma de ser, de pensar, y salen ya contentos, y me ganan un abrazo de lo que ya van contentos. Ya van curado casi la mitad.
0: ¿Y les llevan regalos para agradecerle?
1: Cambios.
0: Eso también pasa, ¿no?
1: Hay cosas que...
0: Ah, que le caen, como trueque.
1: Un señor trae, por ejemplo, trae miel. Una maravillosa miel. Y
0: usted le manda santo remedio.
1: Santo remedio. Todo es trueque. Era lindo. Yo antes, cuando me iba a las ferias, cambiaba con choclos, con maíz, con frijol, con lo que sea. Porque, ¿cómo no es? Como digo, pues esto no es un negocio, esto es un servicio a las personas. Qué gusto que da servir a las personas que vienen. Y ver que regresan ya sanos. Se les ve nomás en la vista que tienen, traen un cambio. Le digo, se les ve bonitos. Bien está, sí, uno está haciendo bien, esto otro. Y cada vez, como hay enfermedades, yo no sabía que había tantas enfermedades, tantas. Y tampoco sabía que las plantas podían hacer tantas maravillas. Pueden curar, se cura. Y antes de ayer viene, no me llama. Me dice, fea, señor, dice usted es el santo, sí. Dice, y tengo esta enfermedad, esto. Pues usted puede curar, claro que puede curar, pero venga. Pero me asegura que usted me puede curar. Le digo, pero si no está hablando con Dios, está hablando con Aladín.
0: Puedo hacer unos trucos, pero tampoco. No, claro, no exagere, señora.
1: Claro, le puedo frotar la lámpara, pero no para tanto. Entonces, bueno, y hay de todo, como siempre, y cuando ya... Siempre le pido paciencia, señor, dame paciencia y acúdeme a mí. Y la paciencia llega rápido y cambiamos y seguimos adelante. Así que, como digo, contento con esas plantas tan, tan eficaces. Pueden curar cualquier enfermedad, pero eso es en serio. Solo hay que tener como fe. Siempre les digo, por Dios, hágame con fe, hágame con alegría. Y cambiemos la situación. Y comiencen a sonreír, por Dios. A todos les encomiendo que, por Dios, aprendan a sonreír. Si el mundo sonriera, cambiáramos totalmente. Si el Ecuador sonriera, cambiáramos totalmente. Pero no, la gente solo piensa que hay que ser un poco más que el otro. Y hay que ser más bravos que el otro. No puede ser. No, hay que ser solo lo que es uno. Sencillo, simple, para que ni más arriba ni más abajo. Ese soy yo y ahí estamos.
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0: Gracias, Aladino.
1: Gracias por todo.
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0: Ya estamos de regreso. Se demoran un poco los compañeros, pero ya tarde, pero reaccionan. No, el ambiente laboral, perdón. Sí, el ambiente laboral es lo primero, lo más sagrado. Aquí nos tratamos bien con todos, así no me saquen al aire, así no me abran los micrófonos, así me chaten, así me... ¿Qué pasó? Ah, la chompa está
1: muy verde. Es que estoy con el croma.
0: Eso dicen, pero en verdad se ve bien. Lo que pasa es que de algo tienen que molestarlos.
1: Sino que voy a salir medio
0: por... El Esteban mejor baja la cabeza, cierra la puerta, se va. Ya ni siquiera me responde cuando le digo algo. Esteban, ¿qué te hice? ¿Por qué es nuestra relación se vino abajo de esa manera? Dime la verdad. ¿Qué te hice? ¿Qué te hice? Yo sé que te quiero como a un hijo. Yo que te veo como si fueras mi nieto. ¿Podrías ser mi nieto? No podrías. Mi hijo creo que tampoco. ¿Cuántos tienes? 30.
1: Sí podrías.
0: Te tuve a los 18. Así es. Qué rica vejez. O sea, digo la del Esteban, ¿no? Lupa dice la verdad, se bajó 98 millones de impuestos del presidente. Esa toca darle por cumplida. Si no, en el debate con Luisa González, en verdad que Daniel dijo, cuando le preguntaron, ¿usted le va a cobrar los impuestos a la Corporación Noboa? Dijo que no. Él dijo que no. ¡Promesa cumplida! ¿Qué me trajiste, un regalo? Pasa nomás. Ven, acércate, crúzate la cámara, a mí me importa un rábano. Eso, ¿qué es? ¿Comida?
1: Bizcochos de cayambe.
0: Bien, qué rico. El dulce de leche te anoto.
1: El dulce de leche te has olvidado.
0: ¿A la siguiente? ¿Y los quesos de hoja y el dulce de leche? ¿Y los quesos de hoja y el dulce de leche?
2: No, pues eso ya.
0: O sea, que me atore. Me traes bizcochos secos.
2: ¿Tienes agüita?
0: Nos acompaña mi buen compañero y amigo de toda una vida, Jerónimo Meneses, que está presentando su espectáculo teatral y musical. No es terapia, pero ayuda. Este próximo 22 de mayo faltan 2 días en el Teatro San Gabriel a las 20 horas. Ya están las entradas en ticketshow.com.es, también en las islas de Río Centro, Paseo San Francisco y Recreo. ¿Qué tienes preparado para esta jornada, Jerónimo? Por favor, bienvenido.
1: Hola, ¿te puedo decir aquí chiqui también o no?
0: Sí, sí.
1: O aquí no.
0: Como tengas que decir.
1: Es que, bueno, la gente que sabe es mi chiquituki, así que de cariño así permanecerá por el resto de los días.
0: Aunque sea que yo tenga un poco más de altura.
1: Sí, pero siempre serás mi chiquituki. Oye, no, pues feliz de estar acá en este prestigioso programa, en este prestigioso medio de comunicación, para contarle a la gente esto que se está llevando a cabo el día de mañana en el Teatro San Gabriel.
0: Ah, es mañana.
1: No, mañana, pues.
0: Puta, si esto que es mañana.
1: Claro, y es mañana.
0: ¿Y
1: hoy es jueves? Todavía quedan, pero la verdad que ya quedan pocas.
0: Ya viniste casi de gula a hacer esto.
1: O sea, yo dije quiero rematar con el broche de oro en el programa del Chiqui, así que dejamos esto ya para... O sea, con lo de este programa se acaban de vender todas, creo yo, todas las entradas que quedan.
0: Les voy a mandar el link a los del Telegram, ¿ya?
1: Mándales a los del Telegram el link.
0: Vayan
1: porque...
0: a comprar ahorita.
1: Sí, porque la verdad que quedan poquitas.
0: Homenaje a Juan Gabriel, no, ese no eres tú, ¿no?
1: No, ese soy yo.
0: Ese eres tú.
1: Sí.
0: No es terapia, pero ayuda. Está ahícito en el menú principal, pero yo les voy a mandar el link exactamente para que encuentren el show.
1: Para que lo encuentren rapidito. Estamos, bueno, mañana Teatro San Gabriel, 20 horas. Entradas a la venta, ya lo dijo mi chiqui, en ticketshow.com.es, en las Islas Físicas de Ticket Show, en un show de comedia que tratamos que más que solamente un show sea una experiencia. Entonces,
0: va a haber de todo, ¿no? Va a haber una orquesta, una banda en vivo, que va a ser la música, tú vas a estar haciendo tu stand-up comedy con todos tus personajes. Con
1: nuestros, nuestros, di.
0: No, son tuyos. Tú ya te los robaste. A ver, son con tuyo mismo, con tu Josema y con tu pollito. Entonces, sí. Van a haber 3 etapas de maduración del ser humano en este laboratorio experimental de humor y comedia teatral musical. No es terapia, pero ayuda.
1: Sí, y cuando entres al teatro va a estar el mago Guido.
0: Magia.
1: Haciendo magia callejera para la gente.
0: Y además vas a tener al Ave Jaramillo, que sí es un poco facho, pero que es pana.
1: O sea, todos tenemos esos amigos.
0: Es tolerable. O sea, el humor del Ave Jaramillo, seas del lado que seas del río, le aguantas.
1: O sea, ¿sabes qué es lo chévere también del Ave? Que cuando tú vas a ver los shows del man, les da a todos. O sea, es como que...
0: ¿Sabes que últimamente estoy viendo el After?
1: A todos les da.
0: Es mi placer culposo. Sí. Últimamente veo el after.
1: Por ejemplo, ayer, creo que fue ayer que se estuvieron burlando del tema de Lavinia. Sí, estuvo chistoso.
0: No, yo les veo que se burlan de Novoa y de todo el mundo y del correísmo y de todo el tiempo.
1: Sí,
0: Tratan de hacerlo, como dices, con burla para todo el tiempo.
1: Sí, sí. Para todo el staff político.
0: Además que Lomoto se ha sacado la ishpa produciendo un documental de su vida con protagonistas, con la historia, con cómo llegó a la radio, con cómo, etcétera, etcétera, etcétera. ¿Qué nomás habrá en ese documental? Ha de haber maravillas.
1: O sea, verás que el documental básicamente más que un documental, porque las cosas de la vida están más en las redes sociales, lo que se ha hecho como campaña, pero lo que van a ver en el documental es básicamente un roast de toda la gente que me ama hablando mal de mí.
0: Claro.
1: Entonces,
0: es una especie de documental,
1: sí,
0: roast.
1: Sí, tal cual.
0: Un docu roast.
1: Un docu roast.
0: Y el docu roast va a ir pasando durante el evento mientras él sale y vuelve como otro personaje, entra, sale como otro personaje. Va a haber sorpresas, va a haber acción, comedia, drama.
1: Pasión.
0: Pasión, desenfrenada.
1: Al final el protagonista se muere.
0: Ajá. Es un spoiler pequeño. 2 horas y media de teatro cómico, stand-up y de risas especialmente. Si no se va a ir a reír, mejor no asista.
1: Claro, o sea, vaya con la predisposición. Y también hay cupos para la gente, para los odiadores y para el hate, porque vamos a recibir hate en vivo, todo el que usted quiera.
0: O para los que ya empezaron a joder porque va a salir el Ave Jaramillo, son 10 minutos del Ave Jaramillo.
1: 15,
0: sea, 15. Máximo 15. Sí. Puta, sean tolerantes. Ya, o sea, ustedes parecen más fachos que el Ave.
1: Sí, sí. O sea, ya les digo, en los shows del Ave ahí en vivo es chistoso.
0: ¿Se
1: porque
0: te han quejado por el Ave?
1: Sí.
0: Ah, claro, de ley.
1: Pero se han quejado por el Ave y se han quejado por mí un montón. Hoy día leí unos mensajes buenazos en mi contra.
0: Hubieras puesto a alguien más adepto a ti, pues, un tipo el Beato de Novol, o quizás un el músico poeta, ¿cómo es?
1: El músico mediante.
0: El Jorge. O alguien así más. Pero no, le pone al Ave, chuchi.
1: Es que el Ave también es parte importante de los 20 historia. Años, pues. Es parte importante, claro, de la historia.
0: Claro, porque él fue de alguna manera el que te dio el último empujón y te dijo, haz stand-up, estúpido.
1: Claro, claro. El Ave fue el que me metió el bicho del stand-up. Entonces, y además, dato importante, no quería cobrar.
0: Haz un poquito de stand-up. Ya está hablando bien del Ave, ya puta, o sea, ya tampoco. No exageremos.
1: ¿En serio?
0: No, ya sé, es por joder.
1: Me dijo, ñaño, yo te acolito, yo te acolito.
0: Mijo, usted que es stand-upero, haga un stand-up un ratito.
1: Híjole.
0: Solo un pedacito chiquito, dos chistes ya. Como que estás ahorita en el Teatro San Gabriel.
1: A ver, 20 horas. Hay un chiste que me encanta, que es muy familiar para los que somos de la generación X. Esta generación que nace hasta 1980, y es que nosotros cuando íbamos al colegio, nuestras mamacitas, ellas siempre tan preocupadas, nos enviaban con la famosísima lonchera. Una lonchera de metal que no solamente servía para guardar los alimentos, sino que también servía como un arma de defensa personal. Dentro de esa lonchera iba siempre un termo. Un termo que hasta el día de hoy no hay ninguna madre que ha logrado descubrir cómo hacer para que no se riegue el jugo de tomate de árbol. No, entonces las mamás inventaban cualquier cosa, cortaban las fundas, ponían la funda, le apretaban la tapa lo más duro que puedan, apretaban ellas y después iban donde tu papá y te decían, aprieta duro el termo. Entonces era una doble apretujancia ahí de termo. Y tú llegabas al colegio con toda la esperanza, después de haber jugado fútbol todo el recreo, en una cancha de tierra donde jugaban 1000 gatos, porque en el San Gabriel eras 1000 gatos con 45 pelotas, no sabías de dónde te caía el pelotazo. Y claro, después de eso tú abrías la lonchera esperanzado en comer y lo único que encontrabas era el huevo duro que ya estaba blando, el sándwich en pan de molde totalmente derretido, el guineo negro y el termo totalmente vacío.
0: No, de hecho no encontrabas una gota de jugo.
1: Claro.
0: El jugo estaba
1: regado
0: distribuido por toda la lonchera. Era una maravilla, ¿no?
1: Claro.
0: Las mamás.
1: Entonces, bueno, eso es básicamente parte de esto y de la vivencia, de la experiencia de los 20 años. Es lo que estarán viendo mañana en el Teatro San Gabriel, 22 de mayo.
0: Vamos a estar con el Shafa, vamos a estar también en algún punto, creo que subiéndonos al escenario, tal vez por error, y de ahí nos bajamos. Va a haber la comparecencia de 100-500 personas. Va a estar lleno, pero si usted quiere entradas, todavía quedan pocas. Asista a este evento, apoye a mi buen amigo que no tiene absolutamente nada más que
1: hacer.
0: Apostar en la vida, porque ya puso todo su dinero en este show. y tiene que recuperar algo, vayan a ticketshow.com.es, compren un boleto, dos, los que tengan que comprar, vayan. Hay gente comprando desde el exterior. Hoy nos compraron, sí. un chico nos compró desde Estados Unidos diciendo que no va a poder estar porque no vive aquí, pero que las entradas las quiere donar para que las regalemos. Pero compró entradas. Así que,
1: claro.
0: ¿Cómo no va a comprar usted que vive aquí? Teatro San Gabriel tiene parqueadero, seguridad.
1: Además, hasta ambulancia hay.
0: Va a empezar a las 8, se acabará a 10:30, ya no hay toque de queda, ya no tiene excusas, vaya, apoye.
1: Y si quieres, pues nos vamos de after o alguna cosa.
0: Al after, al de la B. No. Vaya usted, apóyele a Lomoto Meneses, al Jerito, en este show de aniversario, 20 años. No se cumplen, en esta ocasión son 21, pero él decidió llamarle.
1: Es que ¿quién va a festejar los 21? Sí, toca redondear.
0: 21 está raro.
1: Sí.
0: Está perfecto que hagas esto, no es terapia, pero ayuda. 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Súper amigable la página. Los boletos les llegan con QRs el día del evento y ustedes solamente llegan con su teléfono, muestran la pantalla y dicen, perdón, se me bloqueó. Vuelven a buscar, perdón, está aquí en el WhatsApp, se demoran un rato y ahí después entre.
1: Y el rato que van a, les hacen pasar por la maquinita, ponen el teléfono así de cabeza y se hace, se viera la pantalla. Se pone, ¿te pasa eso cuando vas al aeropuerto? Y no pasa, pip. Sí.
0: Y ahora como todo pagamos con el teléfono.
1: Claro.
0: Yo ya uso esa cosa, Google Pay y eso.
1: Yo también, verás.
0: Es lo más cómodo.
1: O sea, yo pay, ni sé qué, del que tiene el teléfono, que solo acercas del teléfono al DataFast.
0: Ese es Apple Pay, creo, el de tu teléfono. Yo uso Google Pay.
1: Es maravilloso.
0: Tienes las tarjetas ahí. Pues yo tengo dos tarjetas.
1: Yo también tengo la de crédito y la de débito.
0: Exacto. Las dos tarjetas. Sí. La de crédito nunca uso.
1: No, yo tampoco. La de débito es la que yo le saco, sí, el aire ahí.
0: Yo hasta que se acabe. Y cuando ya se acaba, uso la de crédito.
1: Y lo bueno es que ahí en el teléfono no se daña el plástico.
0: Exacto. Entonces en dejas. Están ahí intactas las tarjetas.
1: Dejas las tarjetas en la casa, nuevitas.
0: Están nuevas.
1: Sí, nuevitas.
0: Oye, gracias por haberme visitado.
1: No, amigo, gracias a ti por haberme invitado a tan prestigioso programa en tan prestigiosa emisora.
0: No va a estar que Esteban Portugal. Va a estar.
1: Sí va a estar.
0: Sí va a estar.
1: Sí.
0: Se va a subir.
1: No sé si se suba, pero va a estar.
0: Ah, qué bien. La Kerly no va, ¿no?
1: La Kerly sí, también va a estar.
0: ¿El Loco Valdión va a estar?
1: El Loco Valdión va a estar.
0: ¿Va a estar Santiago Ajala, es verdad?
1: Ajala va a estar.
0: También es verdad que va a estar...
1: ¿quién el Yalal Dubá.
0: El Yalalito.
1: Tú, el Chafa.
0: Excelente. ¿Quién te presenta? ¿Quién es el maestro de ceremonias?
1: El maestro de ceremonias es el Simba, el Simbita de la Francisco.
0: Francisco. Estéreo. Gracias por venir, Omoto. Cuídate
1: a
0: mucho.
1: A ti, amigo querido. Te veo en...
0: Ajá, en tres horas. Que se replete el Teatro San Gabriel el sábado. Del viernes, perdón. Mañana.
1: Dios te pague.
0: Ya venimos.

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0: Ay, ay, ay, estos son noodles. Buenazo. ¿Ya estamos en vivo? No mismo con ustedes, ¿no? No nos llevamos. Mandemos una carta a Recursos Humanos a decir que el ambiente laboral entre los tres está súper deteriorado. Está peor que la reputación de Daniel Noboa. Está en la miércola. ¿Por qué le hacen femenino al miércoles para decir que está algo en la ñoña? En la miércola. Bueno, tengo una amiga que viene a promocionar unos lindos productos coreanos. Son kits para comer noodles instantáneos. También hay ramen, pero en este caso el kit consta de 3 paquetes de fideos instantáneos sabor a pollo. Hagamos a un lado mis bizcochos de cayambe sin queso y sin dulce de leche. También vienen unas figuritas. Estos son para ponerle aquí, en la sopa o en el...
1: No, son gomitas.
0: Ah, son gomitas de postre. Y esta es la bebida té de melón.
1: Sí, para preparar.
0: Viene con los palillos, viene un bowl para hacer el ramen. Aquí pueden hacer el ramen y acá pueden poner el arroz. Está increíble. ¿Esta maravilla cuesta?
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1: 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Porque el plato de abajo es para poner el fideo y encima pones tu tapa y ya el fideo solito se prepara. Ajá.
0: Ah,
1: esa es la tapa.
0: Pero lo que estoy viendo es que este también funciona como bowl.
1: Sí, también puede ser, claro. Porque coges ahí tus fideos con los palillos y te vas sirviendo desde aquí. Sí, así mismo.
0: Una belleza.
1: Sí,
0: viene con bebida de melón,
1: sí.
0: Viene con postre de gomitas y viene con...
1: Y 3 paquetes de fideos, 3 paquetes.
0: 3 paquetes
1: de fideos. Y también tenemos, si quieren, ramen, que el ramen es ya ramen, pues. Viene de carne y de pollo. También tengo otros combos que te viene el tazón, los palillos y la bebida. Y en un bolsito.
0: Además viene en un bolsito.
1: Sí.
0: Y todo cuesta $5,
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0: Así que le van a apoyar a la Doris en este momento.
1: Chévere.
0: Quiero que le empiecen a llegar los pedidos. Yo ya le hice el gasto, así que solo faltan ustedes. ¿Deberías capaz hablar a ver si puedes estar en el rinconcito de Pichincha? ¿No te interesa?
1: Sí, Edwincito sí me ha invitado. Vamos a pensarlo, vamos a ver, porque un poco mi problema también es el tiempo. Entonces voy a ver cómo puedo organizar eso para venir. Entonces ahí me pueden encontrar aquí, pues, en la radio.
0: Claro, pero sería buena idea, ¿no?
1: Sí.
0: Espero que vendas muchos ya.
1: Muchas gracias, Kike. Gracias.
0: Estamos a la orden. Ya regresamos. Queda un invitado.

0: ábranme el micrófono. Necesito un alto parlante que diga, ábranme el micrófono, estoy aquí. Algo así. ¿Cómo hacemos, Esteban? Tengamos un código. Ya sé, lanzo una mandarina al vidrio.
1: Tomate.
0: Cuando vean que llega la mandarina, ¡puf!, explota, ahí es que hay que abrir el micrófono. No, mentira. Me acompaña Hugo Godoy, experto en comunicación política. Empecemos, Huguito, por el tema menos importante de lo más importante, que es el gobierno de Noboa. Hoy estaba analizando cómo se desgasta el gobierno de Noboa con casos como el título de las hemisferios, el caso Apagones Progen, el caso Jan Topic, que acaba de destaparse. O sea, a los pocos días que saca un video diciendo todos los vacíos del plan de seguridad, le allanan una empresa que tiene relación con él, súper raro y sospechoso. Y después está también, por supuesto, el caso Aquiles Álvarez. Aquiles Álvarez.
1: Ese es importante. Tienes también Petro Noboa. Tienes también el tema del Banco del Litoral de ellos, que se ha recapitalizado en... no, Daniel tiene, ¿qué? 3 años ya en el cargo, más o menos.
0: 30 meses cumple el fin de semana.
1: El fin de semana, perfecto. Entonces, aquí en esta mesa, que se ha cambiado un poco, pero sigue el mismo espíritu, ya habíamos hablado de que Daniel nunca tuvo legitimidad de gobernabilidad. O sea, él gobierna la plutocracia en el sentido de que está a las espaldas del pueblo como la Virgen del Panecillo.
0: Es que en la teoría es un impostor.
1: Es un impostor, ahora es un heredero de una estructura clásica, bien manejada, que se permitió existir casi 40 años, lo venimos denunciando acá, la del abuelo, que atrás del abuelo, o sea, el abuelo manejó y controló la política del Ecuador durante mucho tiempo, tema aduanas, tema relaciones con Estados Unidos, porque acuérdate tú que el abuelo, su primer trabajo fue para la Standard Fruit Company. El primer negocito que hizo el hombre en sus 20 fue mandar 100 racimas de banano a Nueva York. Y de allí para adelante, ¿no? Entonces, el país siempre estuvo predominado por la voluntad de un Luis Noboa Naranjo. Se convirtió en una banana república. El país no era bananero cuando Noboa empieza a imponerse, era cacautero. Incluso hacíamos barcos, te cuento, en el astillero. Había un astillero en Guayaquil. Todo eso desapareció para que los gringos tengan banana barata en Estados Unidos, y desde allí esa ha sido la relación que ha tenido Ecuador con Estados Unidos a través de esta familia. Pero, llegado al caso, él siempre manejó una estrategia tipo mafia, tipo Al Capone. O sea, yo estoy atrás y compro a los políticos, compro a los policías, sí. Pero hay una fase 2 de esta estructura familiar, que ahora es la de ellos gobiernan todo, ellos, la autocracia, ¿no? Tienen un príncipe que llega al poder, o que toma el poder de alguna forma. Yo lo he dicho aquí en este canal, en esta radio, varias veces, por situaciones personales. No hemos publicado el libro, espero que podamos hacerlo pronto para el público. Esa información llegó a varios partidos que fueron afectados por el fraude electoral del año pasado, del abril. Y
0: totalmente.
1: Y ellos saben todos, pero obviamente vivimos un tema de miedo, de terror, de pánico, y ahí se junta lo que pasa con Aquiles. Lo que estamos viendo actualmente en esta fase nueva. Cuando el abuelo gobernaba, de alguna manera tenía caciques y tenía gente que causaba terror, o sea, que provocaba terror como satélites, ¿no? Tienes Toral Salamea, tienes Jaime Nebot, tienes León Febres Cordero, tienes hasta el mismo Bucaram, porque familiares de la familia Noboa fueron candidatos presidenciales dentro del Partido Rolosista Ecuatoriano. Y tienes familiares del grupo Noboa, también candidatos a la presidencia de la República por el Partido Social Cristiano, y Alvarito, que fue candidato presidencial primero por Bucaram, por la franquicia de Bucaram, luego decide lanzar su propio partido, que fue el PRIAN, y obviamente tuvo las dificultades que le causó manejar un partido, no lo sabía hacer bien, luego se desaparece ese partido, y luego viene el Daniel, que pues lo hace aprendiendo las lecciones tanto del abuelo como del padre. Estamos hablando de que hay una estructura de especialización dentro de cómo manejarlo al poder, qué es lo que pueden sacarle de provecho al país, o sea, ellos tienen esa acumulación. Pero una cosa también importante que hay que mencionar acá, y que tal vez el público no sabe, y es importante para entender el perfil de esta familia, del grupo familiar y también de Daniel. Resulta que una de las cláusulas del famoso testamento no aparecido todavía, el que estaba en Nueva York, pero que sí existe.
0: Del abuelo.
1: Del abuelo. Hagamos una parte importante también acá. La justicia del Ecuador te dice que si hay una herencia, se muere una persona que tiene alguna propiedad, el 50% le queda para la cónyuge y el otro 50% entre los hijos, ¿no? Todos los hijos. Esa es ley. No es que yo pueda hacer un testamento y decir el 100% se lo doy a Pepito Pérez.
0: Ya no.
1: Acá no se puede. Pero
0: antes se podía.
1: Pero en Estados Unidos, la ley anglosajona, en cambio, sí te permite tener voluntad de incluso no darle a tus herederos sanguíneos. A quien quieras, incluso una fundación o el perrito de la esquina. Eso es la ley anglosajona. ¿Por qué te menciono esto? Porque la mayoría de la riqueza de Novoa está acumulada en Europa y en el Reino Unido. Por eso es que la mayoría de los grandes juicios de los Novoa se hacen en las Cortes de Londres. Googleenlo y investiguenlo.
0: Y por eso declara en Contraloría $600,000 de.
1: Porque la mayoría de la patrimonio. Fortuna de ellos no está acá. Ahora, Luis Novoa Naranjo en vida llegó a ofrecerle al gobierno de turno del Ecuador pagar la deuda externa del Ecuador si a él le permitían manejar las aduanas y los puertos de Ecuador. En ese tiempo no lo

0: un sismo, una crisis compleja, porque creo que no hubo un momento histórico en el que la aduana no fuera más honesta, como más o menos te estoy hablando entre el 9 hasta el 14-15. Luego de ello, empleados de la aduana, abogados aduaneros, no me dejen mentir. La aduana hoy en día es totalmente un nido de ratas.
1: Permeable.
0: Dicen
1: que están comprados todos. Hasta el señor que vende los chicles.
0: No solamente que en puertos están comprados todos. Lo que pasa es que si tú te metes a hablar o a decir, te matan.
1: Claro.
0: Entonces, ¿y quién controla eso? Volvió a la época de la autoridad portuaria de los 80s, cuando yo viví unos años en Guayaquil cuando era niño, y cuando teníamos que ver una mercadería. Me acuerdo que una vez nuestra familia recibió un contenedor de Estados Unidos de cosas familiares, entre ellos un televisor Zenith de esos antiguos, cosas lindas de esos tiempos. Y obviamente mi madre dijo, no, pues eso hay que irlo a ver. Esto llegaba de Nueva York y, oye, qué cosa más fea fue entrar a aduana al puerto a ver nuestras cosas. Fue una cosa atroz, aberrante. Mi mamá nunca más quiso ir a aduanas cuando tocaba ir a puerto por alguna razón. Para eso te doy un ejemplo. Y hoy en día es la misma historia. Y muchos de estos, de la gente que trabajaba en la vistafora, que eran vistaforadores de la época social cristiana o rolocistas, son asambleístas de Daniel Noboa, ¿o no, señor Chamba?
1: Ministros también.
0: O ministros, sí. Todos los que están involucrados en este tema. El mismo pana Reinberg.
1: Reinberg, sí.
0: Entonces, termino el tema de la herencia. Entonces,
1: él controlaba los... Él era vistaforador. Trabajaba en una empresa que se encargaba de revisar los cargamentos.
0: Y acuérdate cuando Jacobito llega a Bucaramanga presidente, hicieron la fiesta en Carondelet de ¡mi hijo ganó el primer millón de dólares!
1: Claro, la famosa.
0: Porque
1: la famosa canción de Basilos.
0: Claro, mi primer millón. Y Jacobito, el hijo número 15 o 20 de Bucaramanga, porque tiene como 5 mujeres y como 30 hijos en distintos, entre Panamá y Ecuador. Pues Jacobito se aprovechó y se ganó ese billete, el gordito, ¿no? Entonces, el tema es, y supongo que ya se lo ha de haber gastado, pero los Noboa, los Bucarán, toda la trinca que es social cristiana saben de este rollo, y por eso siempre lucharon por la famosa autonomía del puerto y también el asunto de la Comisión de Tránsito del Guayas.
1: Porque si tú te fijas, se van contra Lazo, se van contra Topic, se van contra todo lo que es correísmo, se van contra los líderes sociales, campesinos, indígenas, pero no les veo yéndose contra nadie muy social cristiano, que digamos, no. Ni roldosistas.
0: Pascual Le Chopo es embajador de Noboa en Panamá.
1: Así es.
0: ¿Y quién es Pascual Le Chopo? Uno de los abogados de ellos, pues, de los pillajos de los social cristianos. Vaya a ver la auditoría que tendría que haberse hecho por el famoso teletón de Navidad que hacía el Pascualito, que no trabajaba en nada más que eso y vivía como peluconcito allá en Guayaquil. O sea, realmente esta gente es de lo peor.
1: El jefe de bancada de ADN ahora va a ser Esteban Torres. Esteban Torres tiene origen social cristiano.
0: El papá fue diputado del Partido Social Cristiano.
1: Pero, sí, él también
0: hizo, de Tungurahua.
1: Pero él también creo que en alguna campaña hizo una alianza con el social cristianismo.
0: Sí. Y gracias que hablas de Esteban Torres, porque pongámoslo al final de lo que vamos a pensar cómo va a ser el escenario segundo semestre del 2026.
1: Hablemos de eso.
0: Pero bueno, te termino el tema de la herencia. Parece ser que existe ese testamento de miles de millones, cerca de 30 mil millones de dólares, pero ¿sabes lo que puso el abuelo?
1: ¿Y por qué la fortuna de Noboa, de Álvaro, se supone que está tasada en 2000?
0: Nuevamente, hablemos de fortuna Ecuador, fortuna fuera del país.
1: O sea, fortuna fuera del país.
0: Cuando muere el viejito, aparte. Cuando muere el viejito se había casado con una señora de apellido Santi Esteban, sí, la segunda esposa.
1: Ya.
0: Cuando muere todo lo de Ecuador, 50% a la señora Santi Esteban.
1: Y esa se fue a vivir a Europa.
0: No, pero te cuento, claro, la Isabelita, que parece toda bondita, bonadosa, mandó a matar, iba a quemar el país, inclusive con el Álvaro y compañía, contra la señora Santi Esteban. León, que fue empleado hasta la muerte de Luis Noboa, le dijo al patrón, le dijo, tranquilo, yo voy a resolver este problema. ¿Y sabes lo que hizo León? Casó a una de sus 4 hijas con el único hijo de la señora Santi Esteban. La mitad de la herencia de Luis Noboa de Ecuador, de Luis Noboa Naranjo, la mitad de la fortuna se fue a la familia Febres Cordero por el matrimonio del único heredero de varón que tenía la señora Santi Esteban. Entonces, y que bueno, allí quedó comandato, electrodomésticos, laboratorios, etcétera, etcétera. Y yo me imagino que el hombre fue inteligente porque o lo mataba. Si se quedaba de lado Febres Cordero, casado con una de sus hijas, el man iba a tener protección. Entonces él resolvió esa reunión. Él se reunió, él dijo, investigue público de Ecuador en Google, vean lo que dijo Febres Cordero. Yo me tengo que meter en esto para resolver el problema. Y se reunió con ellos y lo resolvió. ¿Cómo lo resolvió? Diciéndole a Alvarito, tú te metes conmigo, yo soy el dueño del país. Y desde ahí pelearon la fortuna y desde allí se da este tema de la

0: De la necesidad de controlar jueces, fiscales en el país para revertir lo que León hizo de alguna manera. Ya, el otro 50% supuestamente quedaba para todos los hermanos Noboa, pero Alvarito fue muy pilas y se quedó con la mayoría de la fortuna de los otros hermanos, porque todos son así, y les quitó casi todo lo de Ecuador. Incluso el hermano lo interdijo por ser adicto. Uno de los hermanos, y por tener problemas intelectuales. Chao, fortuna. Otra hermana que murió de sobredosis, le quitó la fortuna a las sobrinas que él crió, porque, ay, son mis hijitas lindas, hermosas, preciosas. Una de ellas se casó con un chico que es de Barbados, algo así, se fue a casar allá, una criada por él, y la otra criada por él también desapareció. O sea...
1: ¿Y dónde están esas herencias?
0: De ahí el tema de Quintana. Creo que estas niñas eran adoptadas por Omar Quintana, que murió por COVID, casado con esta hermana que murió de sobredosis, hermana de Daniel, de Alvarito, que murió de sobredosis de drogas. Y después también murió Quintana. La cláusula que te digo de la herencia es que cualquiera de la familia Noboa que llegara a ser presidente se lleva los 30 mil millones.
1: O sea que me estás diciendo
0: Hace 3-4 décadas a este señor loco se le ocurrió crear la Guerra de Tronos.
1: Y Álvaro, entonces por eso
0: desde ese momento,
1: tanto.
0: Desde ese momento, como se tenía que quedar con 30, quería quedarse con los 30 mil millones que están en un fideicomiso entre Londres, Barcelona, París, etcétera. El man luchó para quedarse como presidente. No, ecuatoriano, es porque me gusta el Ecuador. No, porque quiero los 30 mil de la coca de mi padre. Porque el problema es que toda esa millonariesísima fortuna se generó de lo ilícito. ¿Por qué? Porque los barcos de Noboa fueron los que crearon el contrabando en Guayaquil para que se creara la bahía. La bahía de Guayaquil existe porque él traía en esos supuestos barcos vacíos de banana todo lo que era mercadería de contrabando hacia Guayaquil, y así se creó Comandato, que lo fundó, y todas las otras empresas de Guayaquil de electrodomésticos. ¿Tú crees? A ver, es que es así de simple. ¿Por qué Luis Noboa se metió a vender electrodomésticos? Porque los traía sin impuestos.
1: En los barcos vacíos de regresando
0: aquí
1: de
0: los, aquí banano. Los vista, aquí lo que hacía Noboa, oye, y gente, empleados de Noboa me lo han dicho de esas épocas, ya viejos que me dicen, vea, señor Godoy, tengo este problema de conciencia. Trasmabo traía los barcos vacíos, entre comillas, para abajo, venía un montón de mercadería de contrabando, o sea, que no se... Salía por el puerto de Guayaquil.
1: Claro, no se registraba. Sin facturas.
0: Y también a través de la Comisión de Tránsito del Guayas, legalizaban los autos robados que traían de Estados Unidos. Mercedes, Audi, BMW.
1: Estoy totalmente de acuerdo.
0: Todos esos autos de los pelucones de los 80s de Guayaquil eran autos robados que traía la familia Noboa, supuestamente en la bodega, en la panza vacía de sus barcos trasmados. Entonces, como ellos tienen puerto privado, VIP, que nadie les controla y todo lo demás, en la nochecita, gente me ha escrito y me ha dicho, vea, señor Godoy, usted habla de cosas que yo veía hace 40 años cuando trabajaba en un galpón al lado del puerto, y yo veía eso saliendo todas las noches, y que la misma policía nacional en esos años escoltaba los autos robados que salían en camión. O sea, el problema de Ecuador, la mega corrupción que tiene el Ecuador, cada país tiene sus problemas, ¿no? En Colombia también hay unas 3-4 familias que hacen la misma jugada, protegidas por los gringos, en Brasil pasa lo mismo, etcétera, etcétera. Y en este siglo tenemos que pelearnos contra estas estructuras de mafia. Es la mafia, es la camorra, como dice el pana de Guayaquil, que sabe, la andráqueta, ese que sabe de Italia mucho. Mi mamá, por cierto, es ciudadana italiana, vive en Milano. Entonces, esa cláusula de los 30 mil millones nos tiene a Danielito de presidente. Ahora, Daniel llegó a ser presidente. Él tiene la posibilidad de tener todos esos 30 mil millones. Ya se lleva la casa, pero para llevarse la casa, obviamente, la Isabelita hizo convenio con él para decirle, mijo, yo te apoyo, pero cuando llegues al cargo, pues me tienes que dar mi parte. Y colorín colorado, esta parte del bando se queda con todo lo robado. Entonces,
1: vamos al tema de la actualidad porque se nos acaba el programa.
0: Dale.
1: Háblame de las salidas que tú le ves a esto, porque la verdad es que cada día se hace más trágico, cada día es más la persecución, cada día es peores las condiciones, cada día ya la próxima libertad que nos van a quitar, ya la última fue el toque de queda, nos quitaron el derecho a la luz, nos quitaron el derecho,
0: por cierto, en mi casa se fue la luz,
1: a poner gasolina, nos están quitando el derecho a la movilidad, al puta, es una serie de atropellos tras otra. Sí, hoy recibí varias denuncias de que hubo cortes de luz en Quito.
0: Sí.
1: Entonces, ya esto está medio invivible, no hay salud, no hay educación, no hay seguridad, un país donde te matan por todo, 23 dicen ahora que ha bajado.
0: De atención médica, que realmente podría hablar de eso.
1: A 23 muertes violentas por día. Entonces, tú dices que hay una posibilidad de juicio político. O sea, tú no hablas de la revocatoria.
0: Bueno, yo hablo de los distintos escenarios, pero pongámoslo de esta manera. Segundo semestre del año siempre se calienta la calle. Octubre es octubre y este octubre también va a tener manifestaciones. ¿Por qué? Tienes un contexto global de guerra y escasez y costos altos de combustible. Uno de los elementos para crear diésel, fabricar diésel a nivel planetario, solo se produce del petróleo que sale de Irán. Ecuador está peleado con Irán, no tiene buenas relaciones con el gobierno de Irán, no hay obligación de que Irán le vende ese tipo de nafta de disolvente para trabajar acá, además que la refinería de Esmeraldas, tengo entendido, según me han contado, que el reactor de Esmeraldas está ya completamente dañado, lo que beneficia a los importadores directos de diésel en el Ecuador. Yo me imagino que de toda esta crisis el hermanito de Daniel y compañía se han de meter unos 500 millones porque están comprando diésel a través de Petroecuador como si no hubiera mañana. Ahora ese diésel es caro. ¿Por qué razón en Estados Unidos, donde se produce, hay tantas refinerías en Estados Unidos y el diésel está a 7.50, casi a $8 el galón, aquí está a $3? ¿Por qué? Porque la salud, o sea, la medicina para el pobre, la educación para la mayoría de la población se están yendo al subsidio de combustibles caros que ellos compran para darle al pueblo, pero dicen, no, es que están manejándolo bien porque está a $3, pero loco, no tienes salud, no tienes educación, no tienes seguridad, solamente para subvencionar a los transportistas de frutas, de carga y de pasajeros, taxis y buses urbanos, solamente para que la calle no estalle. Ahora, Estados Unidos, para lograr que baje el precio de su diésel, tiene que evitar la exportación. Tiene en algún punto que decidir aumentar sus reservas estratégicas. Ya está en caída las reservas estratégicas, por lo tanto, no le conviene vender el petróleo a terceros. Esto es como en la pandemia, cuando Estados Unidos, el mismo Trump, decidió no exportar productos que se utilizaban para la prevención del COVID. Acuérdate tú, ¿no? No nos mandaban mascarillas, no nos mandaban ventiladores y un montón de cosas. Así es de simple la cosa. Sálvese quien pueda. Y en este caso, con el tema del diésel, es probable que para el mes de agosto tengas una subida. Ahora en junio va a subir el precio de los combustibles nuevamente. Nuevamente recontra subsidiado, tratarán de poner ahí el dinero del FBI para comprar, aunque no lo deben hacer, pero algo harán para endeudarlo al país, para seguir comprando diésel, que aquí lo vendan a través de gasolineras baratas. Ojo con lo que vuelvo a decir, Ecuador, tú vives en una fantasía. El diésel en cualquier parte del planeta es más caro que la gasolina. Pero aquí no. ¿Por qué? Porque están evitando políticamente el levantamiento social, que los transportistas, lastimosamente hay que decirlo, son más bravos que la gente de acá. Y ahora,
1: y a pesar de eso ya está en $3, ¿no?
0: A pesar de eso está en $3, pero lo están subsidiando 5.
1: Claro. Entonces, ¿cómo ha subido los últimos meses y años?
0: Y va a seguir subiendo.
1: Así es.
0: ¿Y qué significa eso? Menos medicina, menos educación, menos prevención para el delito. En las cárceles, hermano, yo no sé qué estarán. Mira, Daniel dijo que iba a ser el nuevo Ecuador y sigue con las mismas estructuras que Lenín Moreno, que por cierto, si me puede escribir a quién, dónde vive Lenín Moreno para ir a hacer una visita.
1: Antes, en Las Cumbres.
0: ¿En Las Cumbres del Bosque?
1: Sí, en el edificio Las Cumbres.
0: Ok, ya me voy a ubicar. Ya voy a ir por ahí con mi megáfono a decirle sus cuantas cosas al licenciado. Ahora, el tema es que sigue manteniendo las mismas estructuras. Sigue manteniendo el SNAI. A ver, si tienes las peores cárceles del planeta, si tienes corrupción en el sistema carcelario, ¿qué es lo que deberías hacer? Eliminas completamente. A ver, si se te está yendo un edificio con bases que ya se derrumban. Lo que debes hacer es demoler eso y construir algo nuevo, ¿no? Es la filosofía de Lasso cuando destruyó el edificio de las barracas de los policías en la escuela de oficiales de la policía.
1: Grayskull.
0: Como ahí mataron a una mujer y violaban a cadetes, mujeres, para oficial.
1: Nunca destruyeron el edificio.
0: Ah, no lo destruyeron. Ni siquiera cumplen eso, porque Guillermo fue a hacer un show, transmitió en vivo diciendo, este edificio que aquí fantasma y curuchube, vamos a cambiar la policía.
1: Se nos acaba el tiempo.
0: Bueno, no ha cumplido, no ha destruido la SNAI en la cárcel del Encuentro, donde se encuentra el alcalde de Guayaquil, han matado a una persona hace 3 días, supuestamente era cárcel de máxima seguridad, se comparan a la de Bukele, pero la cárcel de Bukele no matan gente.
1: Al grano, ¿cómo nos deshacemos de esta desgracia que nos está sucediendo?
0: Bueno, la estrategia sería prácticamente tienes los tres frentes. Socialmente la gente quiere hacer el proceso de revocatoria porque tiene menos de 60% de aprobación Daniel. Está bien, pero se iría solamente Daniel y se iría también la incompetente Pinto, ¿no es cierto?
1: Sí, en teoría.
0: En teoría, pero seguía el mismo Congreso, o sea, la Asamblea de ADN, seguiría todo igual. Lo que nosotros proponemos, o lo que yo como estratega le digo al pueblo ecuatoriano, le digo a los políticos del Ecuador, es que tenemos que movilizar esos grupos, esos asambleístas que se fueron para el lado de Noboa. Señoras y señores, ustedes cometieron un error histórico. El Titanic que se llama Ecuador se está hundiendo. ¿Se quieren hundir ustedes también con este gobierno para que no vote ni su tía ni su abuela por ustedes nunca más? Debemos hablar con las mayorías y juntar a quienes más podamos juntar dentro de este mismo periodo para evitar el Octubre Rojo, que se repita nuevamente muerte y sangre, para que en una conmoción social se llame a nuevas elecciones. ¿Ustedes quieren que mueran 20, 30 personas? Además, cualquier político o dirigente o activista que quiera llamar a la sociedad a salir a las calles, ustedes son los primeros con ejemplo que deberían salir al frente para defender a la población, porque no es lo mismo policías y militares agrediendo a la población cuando hay un alcalde adelante, cuando hay un prefecto o prefecta adelante, cuando hay un asambleísta adelante, cuando hay un influencer relevante adelante. Así que si van a pedir que la gente salga a protestar, ustedes salgan primero. Yo fui testigo en octubre de hace un año con cámara y transmitiendo en vivo cómo la policía me lanzó granadas, cómo la policía me amedrentaba, pero cuando veían el coso de prensa no disparaban. Así que medios y Pichincha Universal, felicitaciones porque fueron de los pocos medios que salieron a cubrir en Imbabura y en Pichincha ya, la agresión.
1: Lo social, ¿qué más?
0: En lo social, también...
1: ¿Cuál es el segundo punto?
0: De la salida de Noboa.
1: Sí.
0: El tema de... Bueno,
1: lo social, la asamblea, ¿y cuál es el tercero?
0: Sería la revocatoria de mandato.
1: Se tiene que presionar igual.
0: La presión ahí debería ser irrelevante. Tamaín sigue con Pita gobernando y dominando el país como los verdaderos dictadores del país que son. Pero yo creo que el trabajo de la sociedad, de presionar a través de lo político, de la democracia, recoger las firmas, hacer la presión como pasó en el gobierno de Lasso, porque acuérdate que cuando antes del juicio político se dio primero el intento de revocatoria de mandato, luego hubo la manifestación social y luego vino la asamblea, obviamente pidiendo la salida, ¿no? Un último favor, pero ya nos vamos.
1: ¿Puedes venir la próxima semana?
0: Podría, pero solamente quería decirle al público que estamos con una necesidad.
1: Sí, vamos a poner en este momento el arte para que la gente nos apoye. Lamentablemente, la pequeña hija de Hugo tiene una urgencia médica.
0: Tiene leucemia.
1: Está con un tratamiento muy delicado en Solca y estamos buscando que nos apoyen porque los gastos son increíblemente altos.
0: $20,000 hasta ahora.
1: Los seguros privados cubren una parte, pero tarde o temprano eso le cae encima a uno como un edificio al correcaminos.
0: Sí, totalmente. Ya Solca me pidió que le pagara una parte ayer, tuve que pagarle, porque si no a lo mejor podían parar el tratamiento de quimioterapia de mi hija que empezó hace 6 días. Entonces, al público de Ecuador, por favor, saben que luchamos por el país, ayúdenme también, apóyenme a lograr este milagro para que mi hija pueda recuperarse de la leucemia linfoblástica del tipo B que tiene y que recién le detectaron. Gracias público de Ecuador. Ahí están las cuentas de lo que pueden ver. 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Gracias por sus oraciones. Ecuador nos está apoyando, aunque sea con un dólar, nos está ayudando a poder lograr la curación de mi hija, que si no lo podemos hacer aquí, también tenemos pensado hacer un viaje al exterior. Así que gracias Radio Pichincha por permitirme estar acá. Y sí, hay mucho que hablar, es complejo el tema del país, así que dispuesto a la semana que viene para volver a hablar.
1: Excelente, Huguito, gracias por habernos acompañado. Les mandé la información del caso de Camila al grupo de Telegram para que echen una manito. Cuando estas enfermedades atacan, las familias no tienen otra defensa que vender un carro, endeudarse y quedar marcados económicamente. Así que apoyémosle a Luguito, ¿ya? Gracias a la familia de Radio Pichincha desde ya por todo lo que van a donar y por todo lo que van a apoyarle a Luguito y su familia. Y bueno, toda la entrevista estuvo mal escrito el apellido. ¿Eso con quién me quejo? ¿Con Recursos Humanos?
0: Dodoy.
1: Ajá. ¿Eso con quién hablo? Con la ILE, ¿no? Ya, perfecto.
0: Nos paga los cevichochos.
1: Ajá.
2: Gracias por ser parte del espacio El Quique Show. ¿Sabrán disculpar cualquier cosita? ¡Nos vemos!
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0: 12:07, 12:07, amigos, ¿cómo están? Buenas tardes, bienvenidos, bienvenidas a la segunda entrega de Punto Noticias. Tenemos mucha información que compartir con ustedes. Se registran cortes de energía eléctrica en algunos sectores de la capital de la República y en algunas ciudades del país. Esto debido a problemas en la operación habitual de Coca-Cola Sinclair, la mayor hidroeléctrica del país, la que nutre energía eléctrica o provee energía eléctrica con un aporte mayoritario al Sistema Nacional Interconectado. Ya les ampliaremos esta y otras novedades. Washington, ¿cómo estás? Buenas tardes.
1: Buenas tardes, Liceña, amigas y amigos. Sí, con esta novedad que ya no es tan novedosa, permítame aquí la redundancia, ¿no? Sabíamos que se vienen cosas graves, sabíamos que se pueden producir apagones, porque no hay gestión, no hay gestión. Hemos de estar profundizando en el tema. Javier Bisuete está con nosotros, Esteban Bustamante, Diana Dávila, Javier Ojeda, todos conforman el equipo de Radio Pichincha, la radio de las noticias. Vamos a los titulares.

0: Hoy termina el plazo de la Comunidad Andina de Naciones para que Ecuador y Colombia retiren los aranceles.
1: Y Jean Topic cuestiona allanamiento y acusa al gobierno de buscar silenciar a la oposición.
0: ¿Quiénes son los tres técnicos de Cele que cuestionaron los equipos de Progen y terminaron procesados? Les contaremos.
1: Y un juez definirá si los procesados del caso Progen van a la cárcel, ¿se imaginan?
0: Los ecuatorianos vivieron el 95% del gobierno del presidente Noboa bajo estados de excepción.
1: Y nada. Tragedia en Guayaquil, 5 fallecidos tras incendio en la cooperativa Santiago Roldós.
0: Y el operador nacional de electricidad SENACE alerta de problemas temporales que afectan la operatividad normal de Coca-Cola Sinclair, lo que ha producido cortes de energía en diferentes puntos del país. Quito no es la excepción. Las empresas distribuidoras informarán oportunamente sobre los sectores afectados. Estas y otras novedades les contaremos después de nuestra nota editorial.
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3: La doble moral de ADN. ADN volvió a bloquear el tratamiento del caso Progen en la Asamblea Nacional y con eso dejó algo bastante claro. La supuesta lucha contra la corrupción del oficialismo parece funcionar únicamente cuando no involucra al poder. Mientras el PEI esperaba explicaciones sobre un presunto perjuicio de más de 100 millones de dólares al Estado, el bloque oficialista prefirió blindar políticamente al gobierno y evitar un debate abierto en el Pleno. Porque, al parecer, en el nuevo Ecuador, fiscalizar sí es importante, siempre y cuando las preguntas no incomoden al Ejecutivo. Y eso es precisamente lo que más preocupa. El caso Progen no solo gira alrededor de millonarios contratos cuestionados, sino también de un preocupante silencio político. Hasta ahora, varios altos funcionarios y exministros relacionados con decisiones claves dentro de este proceso parecen mantenerse en una conveniente zona de inmunidad. Nadie responde por ellos. Nadie los menciona. Nadie los toca. Como si más de 100 millones de dólares en posibles perjuicios al Estado fueran un detalle menor. Y ahí es donde el discurso oficial empieza a derrumbarse. Porque cuando las denuncias apuntan hacia adversarios políticos, desde ADN aparecen conferencias de prensa, indignación inmediata y discursos moralistas sobre transparencia. Pero cuando las sospechas rozan al círculo oficialista, entonces llegan los bloqueos legislativos, las evasivas y los llamados a no politizar el debate. La lógica parece bastante simple. La fiscalización sirve únicamente cuando resulta útil políticamente. Y recordemos algo elemental. Quien realmente cree en la transparencia no le teme al debate, no bloquea investigaciones incómodas, no utiliza mayorías legislativas para proteger a funcionarios o evitar que ciertos temas lleguen al pleno. Por eso, el problema ya no es solamente el caso Progen. El problema es la doble moral con la que actúa ADN. Un movimiento que supuestamente tiene una nueva forma de hacer política, pero que solo muestra un cuestionable blindaje, silencio y control político en favor del oficialismo y que insiste en hacer hasta lo imposible para evitar que rinda cuentas. 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
1: 12:15, nos vamos de inmediato, señoras y señores, al detalle de la información. Hay novedades en Coca-Cola Sinclair.
2: Así es, la mañana de este jueves 21 de mayo de 2026, los ciudadanos reportaron cortes de energía eléctrica en distintos puntos del país, en medio de una reducción de generación hidroeléctrica y problemas operativos en la central hidroeléctrica Coca-Cola Sinclair. Pasadas las 10:40 de hoy, usuarios en redes sociales comenzaron a alertar sobre las interrupciones del servicio en varios sectores del norte de Quito. Entre las zonas afectadas estuvieron los alrededores de la Plaza de Toros, la Avenida Link, Quito Tenis, del sector del antiguo aeropuerto Mariscal Sucre y actual Parque Bicentenario, así como Calderón. De forma paralela, también se reportaron afectaciones en otros puntos del país. En Santa Elena se registraron interrupciones del suministro eléctrico, mientras que en Durán y sectores de La Prosperín en Guayaquil, ciudadanos también reportaron la falta de energía eléctrica. La empresa eléctrica Quito informó que inicialmente los inconvenientes en la capital se relacionan con un daño en un alimentador que abastece a sectores del norte de la ciudad, y señaló que equipos técnicos fueron desplegados para restablecer el sector en el menor tiempo posible. Hasta este momento no se ha informado un tiempo estimado para normalizar totalmente el servicio. Sin embargo, un comunicado difundido por el Ministerio de Energía señaló que el operador nacional de electricidad SENACE reportó un incremento extraordinario de sedimentos provocado por la creciente de los ríos que abastecen la central hidroeléctrica Coca-Cola Sinclair, situación que afectó temporalmente su operación normal. Fuentes vinculadas al sector eléctrico indicaron que se dispuso reducir carga en varios sectores del país con el objetivo de evitar el colapso del sistema. Hay que enfatizar en esta parte. Fuentes vinculadas al sector eléctrico indicaron que se dispuso reducir carga en varios sectores del país con el objetivo de evitar un colapso en el sistema. Los datos disponibles muestran además una disminución de la generación hidroeléctrica durante la mañana. Mientras a las 6 de la mañana la generación alcanzaba los 3.519,14 megavatios, posteriormente descendió a 3.170 megavatios en un contexto marcado por la salida parcial de capacidad de generación. Hasta el momento, las autoridades no han detallado el alcance total de las afectaciones ni el tiempo que tomará recuperar completamente el servicio eléctrico en las zonas impactadas. Pero vamos a leer lo que dice el comunicado, textualmente el comunicado del Ministerio de Energía, que responde a estos problemas registrados durante esta jornada. El operador nacional de electricidad SENACE informó que el incremento extraordinario de sedimentos provocado por la creciente de los ríos que alimentan la central hidroeléctrica Coca-Cola Sinclair ha afectado temporalmente su operación normal. De manera inmediata, el sector eléctrico activó acciones operativas y generación adicional para mitigar las afectaciones y restablecer las condiciones normales en el menor tiempo posible, dice el comunicado. Las empresas distribuidoras informarán oportunamente sobre los sectores afectados. Agradecemos la comprensión de la ciudadanía ante esta situación que el Ministerio de Energía define como emergente.
1: Habrá que ver si es que la ciudadanía está dispuesta a comprender esto, que para mí es una ineficiencia administrativa sin nombre. De su lado, amigas y amigos, se reportan cortes de energía eléctrica en varias ciudades del país, así como en Quito, ¿eh? Por ejemplo, del sector del Inca me están escribiendo oyentes de Radio Pichincha que no tienen luz desde las 10:30 de la mañana. También se comunican desde otros sectores como en Chanduy, en Santa Elena. Dice el texto de los oyentes que estamos sin energía eléctrica desde hace 30 minutos. Esto fue posteado a las 10:39. También en la Sergio Toral 2, estamos sin luz, se quejan. Al momento hay un corte de luz en la Prosperina Cooperativa Los Comandos. Agradecería la ayuda, dicen desde la ciudad de Guayaquil. Otra vez en Guayaquil, la calle Chiriboga sigue brincando la luz. Se fue solo un edificio. Necesitamos nos ayuden, empresa eléctrica urgente. Los negocios se dañan por la luz. Buen día, otro oyente. No hay luz en el stock industrial de Durán. por favor, ayúdenos, tenemos los equipos apagados y atorados. Datos como estos han proliferado durante toda la mañana a partir de las 10:30 aproximadamente. Lo mismo sucede en algunos sectores de la capital. En concreto, tengo acá datos desde el sector de El Inca. Es decir, fue un corte imprevisto que trata de ser explicado por la empresa de electricidad, pero que evidentemente causa muchísimo, pero muchísimo malestar, le enseña en la ciudadanía.
2: Así es, vamos a esperar en los próximos minutos las decisiones de las empresas distribuidoras de electricidad para conocer con mayor detalle los sectores afectados por el incremento de sedimentos en la hidroeléctrica Coca-Cola Sinclair, que ha dificultado que opere con normalidad. Hay que recordar que esta hidroeléctrica es la que mayor aporte de electricidad o de generación eléctrica da al país, con más del 30%. Así es que, según las autoridades, se ha habilitado energía, suponemos que termoeléctrica de emergencia. Esperemos que en los próximos minutos y en las próximas horas la situación vuelva a la normalidad. Hay que recordar que Ecuador enfrenta una crisis eléctrica, un déficit que no ha podido ser cubierto durante todo este tiempo. Y además que se ha agravado también por la decisión del gobierno de tener estos problemas diplomáticos y comerciales con Colombia, porque este déficit que ahora vivimos de energía se reemplazaba de alguna manera, o al menos parcialmente, con la compra de energía que teníamos con Colombia.
1: 12:22, 12:22.

0: tono. Los cortes de energía eléctrica los veíamos venir. Los técnicos especializados en la materia lo han sostenido durante varias oportunidades en este medio de comunicación y en otros medios a nivel nacional. Es decir, la empresa de eléctrica del Ecuador, la SENACE, tenía conocimiento de que se podía producir lo que acaban de anunciar y no se tomaron los arbitrios del caso para evitar una emergencia, porque cuando se va la luz sin previo aviso se ocasiona un caos en todo el país. Es lo que se están quejando sectores de la ciudad de Guayaquil, especialmente en la costa ecuatoriana, donde que evidentemente un corte de luz provoca mucho, muchísimo malestar. Pero los cortes de luz no solamente son en las ciudades costeras, sino también en Quito y en otras ciudades de la sierra ecuatoriana, como ya les vamos a detallar. Pero todo esto se produce, para terminar este breve comentario, en medio de una crisis y de un escándalo de corrupción con la denominado caso Sobornos, que es el caso Progen, en el que hay implicados que están ocultos, que no aparecen como los responsables, en el caso Apagón, perdón, que nosotros lo conocemos como caso Progen. Por ejemplo, el señor Roberto Luque, que fue ministro, él le dijo en una entrevista a Carlos Vera, y yo lo recuerdo, le dijo que el señor Calero, cuando le preguntaban por qué no firmó el contrato, le dijo que el señor Calero sabía en lo que se metía. Es decir, sabían que este negociado se estaba tramando, se estaba planificando. Luego se firma la recepción de los equipos de Progen sin un acta, ¿no? Se firma, sin mejor dicho, sin que hayan llegado los transformadores. Y eso lo dijo la ministra o la ex ministra Manzano. Y a pesar de todo eso, se paga, ¿no?, a esta empresa estafadora. Y para colmo, se firma un acta de entrega-recepción que ahora impide o dificulta iniciar un enjuiciamiento penal a estos estafadores. Así están las cosas, señoras y señores. Y en medio de todo este escándalo de corrupción, para colmos, se va la luz. 12:24.
1: Y tenemos reportes de nuestros amigos oyentes y quienes nos siguen a través de nuestras redes sociales de la falta de energía en varios puntos de la capital. En el sur de Quito también nos quitaron la luz, nos dice uno de nuestros amigos oyentes. En el puente 3 tampoco hay luz. Dice en la Marianitas de Calderón, sin luz desde las 10 de la mañana con 30 minutos. Los asaderos de pollo se quedaron sin luz alrededor del puente 3 de la capital de la República. Señalan en Guayaquil, al momento es un calor insoportable y tampoco hay luz en algunos sectores de Guayaquil. Ustedes pueden seguir reportando los sectores en los que no hay el fluido eléctrico hasta ahora para poder conocer cuál es la dimensión de este problema. 12 horas con 26 minutos.
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1: 12:26, 12:26. Cambiamos de tema.
2: Estaremos informándoles lo de los cortes de luz en los próximos minutos. Son noticias en desarrollo. Mientras tanto, hoy termina el plazo de la Corporación Andina, a ver, ¿cómo es?
1: De la CAN, Comunidad, ¿no? Andina
2: la
1: de
2: Comunidad
1: Naciones.
2: Andina de Naciones, para que Ecuador y Colombia retire los aranceles, que es otro escándalo, no solo nacional, sino internacional. La CAN espera que Quito y Bogotá retiren restricciones fronterizas y sanciones tras semanas de tensión política. De inmediato, los detalles, amigas y amigos, con Gabriela Espinosa.
3: El plazo que la comunidad andina CAN otorgó a Ecuador y Colombia para retirar los aranceles impuestos entre ambos países finaliza este jueves 21 de mayo. Esta medida busca frenar la guerra comercial entre los dos gobiernos, que elevó algunas tasas hasta el 100%. El organismo regional, que incluye a Bolivia, Colombia, Ecuador y Perú, emitió resoluciones el pasado 7 de mayo para poner fin al conflicto. La comunidad andina intervino tras los intentos fallidos de diálogo entre Quito y Bogotá. Además de los aranceles, las disposiciones incluyeron otras restricciones comerciales que ambos países aplicaron mutuamente. La comunidad andina busca frenar la escalada comercial. Las resoluciones ordenaron a Ecuador y Colombia retirar las medidas adoptadas durante el conflicto en un plazo de 10 días hábiles. Entre estas restricciones se encuentran las prohibiciones impuestas por Colombia al ingreso terrestre de varios productos ecuatorianos. También figura la decisión de Ecuador de habilitar únicamente el puente internacional de Rumichaca como paso fronterizo. Actualmente, Ecuador mantiene un arancel del 100% para determinados productos colombianos. Esa tasa bajará al 75% desde el próximo 1 de junio. Por su parte, Colombia incrementó los aranceles para ciertos productos ecuatorianos, con tasas que oscilan entre el 35% y el 75%. Más información en www.radiopichincha.com. Reportó para Punto Noticias, Gabriela Espinosa.
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2: 12:28. Seguimos con el mismo tema.
1: Ante la finalización del plazo para la respuesta nacional ante la Comunidad Andina de Naciones, Ecuador tiene frente a sí varios escenarios sobre mantener o no los aranceles impuestos a productos del vecino país durante la llamada guerra comercial con Colombia, que ya cumple 4 meses. Sin embargo, y partiendo de la única vocería sobre el tema, Gabriela Sommerfeld, es posible hacer una lectura. Hace 2 días en Ecuavisa, la funcionaria afirmó: Ecuador defenderá sus intereses y en eso se enfocará la respuesta nacional. Sin embargo, para el ex vicecanciller Fernando Yepes, de los 3 escenarios posibles, estos son los siguientes: acatar el dictamen, responder para ganar tiempo o demandar ante el Tribunal Andino de Justicia. El más probable es que Ecuador solicite un recurso de reconsideración, aunque agregó, si es probable, pero la verdadera defensa de los intereses nacionales sería dejar atrás esta absurda medida. El economista Alberto Acosta Borneo, en cambio, hizo varios votos para que las naciones involucradas tomen la decisión más adecuada. De su lado, Julio José Prado, exministro de la Producción, consideró que apelar la decisión de la CAN sería una mala idea, pues postergaría cualquier posible solución del tema para los comerciantes de frontera. Según Diario Expreso, si Ecuador opta por dejar que el tema llegue al Tribunal de Justicia de la CAN, Colombia podría solicitar el fin de los beneficios comerciales para las exportaciones ecuatorianas, lo que sería aún más peligroso. Hay que recordar que Ecuador ejerce actualmente la presidencia pro tempore de la CAN y, a pesar de ejercer la presidencia pro tempore de la CAN, no cumple con el reglamento y las leyes de la CAN.
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0: 12:31, 12:31. Continuamos con más información en Punto Noticias de Radio Pichincha. Ya son las 12:31.
1: Y Fernando Ibarra, presidente del Parlamento Laboral y Político, aseguró que la seguridad social en Ecuador enfrenta una crisis estructural, aunque considera que no requiere las soluciones tradicionales promovidas por el Fondo Monetario. Según Ibarra, el problema no se limita a la administración del sistema, sino que también responde a la falta de pagos del Estado y a la designación de directivos sin la preparación adecuada para manejar la institución. El dirigente señaló además que la sostenibilidad de la seguridad social depende directamente de la generación de empleo de calidad. Explicó que los afiliados sustentados en salarios mínimos no son suficientes, o las afiliaciones no son suficientes para financiar las prestaciones y garantizar la estabilidad del sistema. Ante este escenario, Ibarra propuso la construcción de un acuerdo nacional, incluso que priorice a los asegurados como mecanismo para recuperar la institución y frenar su deterioro. Asimismo, criticó la postura del gobierno, al que acusó de seguir lineamientos del Fondo Monetario para impulsar procesos de privatización mediante alianzas orientadas, según dijo, al beneficio empresarial sobre infraestructuras ya existentes. Repasemos sus declaraciones.
2: Yo creo que el estado de la seguridad social todos lo sabemos. Un poquito más aproximado, un poquito menos, todos lo sabemos. Más allá de diagnósticos, es de voluntad política. La receta del Fondo Monetario Internacional, que las conocemos, porque cada vez que se necesita activar este tema y ver cómo responde la ciudadanía, aparece Augusto de la Torre. ¿Ustedes sí se han dado cuenta de eso? Es sintomático. Cada vez que quieren otra vez poner sobre la mesa el tema del Seguro Social, aparece Augusto de la Torre haciendo sus predicciones y planteando sus viejas recetas. En esa línea, no es el camino lo que plantea el Fondo Monetario Internacional, porque el problema de la seguridad social en el Ecuador, de su sostenibilidad, tiene varios elementos y de carácter estructural. La primera es la responsabilidad del Estado frente a los recursos que ha cooptado y que no ha reintegrado. La segunda es la responsabilidad del Estado frente a la designación de autoridades incompetentes y corruptas. Y la tercera, que es muy, muy importante y que también es responsable del Estado, es que no se generan políticas de empleo en cantidad y calidad. Porque, ¿qué hizo, por ejemplo, Peña Hurtado, que fue presidente del IES y que ahora está, creo que, en el Ban Ecuador?
3: Eduardo Peña.
2: Eduardo Peña. ¿Qué hizo él? Dijo, mi gran programa, la incorporación de jóvenes, la afiliación de jóvenes con una cuota mínima al IES. Pero vamos a atender a esas personas en salud. Con ese aporte. O cuando la gente se afilia al IES con el salario mínimo, mientras tengamos cientos de miles afiliados con el salario mínimo, al IES le cuesta mucho dar las prestaciones. Entonces, no estamos generando ni en cantidad ni en calidad las plazas de trabajo que se necesita. Si no hay una solución en el mercado laboral, la seguridad social va a seguir sufriendo, aunque hubieran administradores eficientes, aunque el Estado le pagara puntualmente y completo el aporte para el fondo de pensiones y para salud. Miren, los temas son estructurales. Y esto no se va a resolver a partir de la receta del Fondo Monetario Internacional. Esto requiere de un gran acuerdo nacional con los distintos actores, partiendo de los dueños del dinero, que son los asegurados. Caso contrario, esto simple y llanamente apunta a un debilitamiento mucho más de lo que ya está, para venir luego con que hay que ir a lo privado. Las famosas alianzas público-privadas firmadas por más de 14,000 millones de dólares y que los gobiernos han anunciado con pompos y platillos, al final de cuentas no se han concretado, porque sabemos que lo que aspiran los empresarios es a que les entreguen las eléctricas ya construidas para ellos solamente ir a lucrar del negocio. Entonces, mientras la mentalidad sobre la solución integral de los problemas estructurales del Estado no cambien, difícilmente vamos a encontrar una salida en la seguridad social.
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0: 12:36, 12:36. Y hace pocos instantes, el presidente de la República, en su cuenta de la red social X, ha hecho pública una carta al país que dice lo siguiente: mientras luchamos todos los días por sacar adelante al Ecuador, recuperar la seguridad y poner orden donde otros dejaron abandono, los mismos de siempre ya los conocen, atacan porque no soportan ver a un país avanzando. Nos dejaron, no dejan avanzar. Calumnian, insultan y amenazan, pero aquí les dejo clara mi postura, señala el presidente de la República. Progen. Que se vayan presos los culpables basados en las acusaciones de fiscalía e informes de la Contraloría, no los que la oposición desesperada quiere culpar. Pelearemos hasta el final por recuperar hasta el último dólar, señala el presidente. En salud, en las próximas 3 semanas daremos buenas noticias a la ciudadanía sobre abastecimiento, organización y atención de hospitales. No permitiremos que las mafias que llevan años incrustadas ganen esta batalla. Sobre el título de la viña. El título, dice el presidente, es legalmente obtenido. A algunos les gustará, a otros no. Lo que no es ni justo ni correcto es que se quiera linchar a una primera dama joven que lleva años ayudando a mujeres que no encontraban salida a sus problemas. El título no hace a la persona, señala en la misiva el presidente. Tengo 4 títulos en las mejores universidades del mundo, pero lo que me llevó hasta donde estoy es la determinación, empatía, disciplina y amor por mi país. En el caso de la viña, la he visto representar a mujeres y a su país desde zonas donde no llegaba nadie con ayuda, con el lodo hasta el hombro, hasta reuniones con líderes mundiales, siempre orgullosa de su país. Es una madre excepcional, una luchadora y un ejemplo para muchas mujeres. Sobre carros. Hemos visto críticas del Troll Centers de opinadores, de opositores, así como cuestionamientos por carros que he manejado. Primero, la mayoría fueron comprados antes de ser presidente con un propósito particular que hasta hoy he mantenido privado. Hace aproximadamente 5 años diagnosticaron a mi padre con 2 enfermedades, Alzheimer y Parkinson, muy agresivos. Él ya no podía manejar por su estado y decidí comprar autos que sé que le gustaban porque el tiempo pasó y nunca se los compró, a pesar de que los autos eran su mayor pasión, señala en la misiva el presidente de la República, explicando por qué compró esos autos. Se mareaba en barcos y en aviones. Trabajar lo motivaba y pasear en auto le encantaba. Era también el momento más íntimo que teníamos entre él y yo, su hijo mayor, algo que replico con mi hijo, que también se llama Álvaro Noboa. Manejar, especialmente siendo padre e hijo, será algo que me hará recordar y crear más recuerdos con el tiempo. Si esto hace que unos pocos odiadores o trolls molesten, me tiene sin cuidado, ya que no voy a acabar con esa creación de memorias por factores externos. Al fin y al cabo, todo se hizo con dinero lícito, trabajando y sudando. Sobre electricidad y combustibles. Vivimos un momento duro a nivel mundial con el barril de petróleo alto. Lo más duro dentro del gobierno es pelear contra mafias y malos funcionarios que no quieren que nada cambie. Esta gente lleva robando miles de millones de dólares por muchos años y buscará boicotear al gobierno y molestar a la gente. Sobre el sistema eléctrico quiero ser claro. Hoy no existe un problema de generación. Los embalses y las cotas están estables. Lo que estamos haciendo es lo que nunca hicieron antes, prepararnos y repotenciar infraestructura obsoleta de manera preventiva, especialmente ante la llegada del fenómeno del Niño. Sobre el servicio de rentas internas, la misiva del presidente indica lo siguiente. Las empresas del grupo de mi familia pagaron más de 30 millones de dólares en impuestos. Existió remisión de intereses, como ocurrió 2 veces en el gobierno de Correa y 1 vez en el gobierno de Lasso. No se cometió ninguna ilegalidad, señala el presidente en su carta. Es más, esto sirvió para saldar cualquier deuda o duda que quedaba. Los Noboa llevamos más de 75 años generando empleo y no vamos a permitir, y me incluyo como uno más, que se manche nuestro nombre. Cierro esta carta dirigiéndome a los jóvenes, a quienes sueñan con un mejor futuro. Estamos tomando decisiones duras, arriesgando nuestra vida para que cada ecuatoriano tenga la oportunidad de salir adelante. Manténganse curiosos y críticos, pero no caigan en el juego del pasado que los necesita para volver a controlar el país, firma Daniel Noboa Acín, presidente de la República del Ecuador.
3: Si no lo digo, reviento.
1: esta obligación de quienes hacemos periodismo de opinión, contrastar sin duda la realidad con la realidad que crea en su mente, en su parecer, el señor presidente de la República. En primera instancia, como bien lo dice Daniel Noboa, él es una persona de muchísimo dinero. Es una de las familias más millonarias del Ecuador y quizá de América Latina. Y consecuentemente se puede dar todos los lujos que él quiera, estudiando cualquier cantidad de especialidades en las mejores universidades del mundo y teniendo a su esposa, pues también estudiando donde él quiera, porque el dinero se lo permite y puede comprarse cualquier cantidad de carros, aviones, barcos y lo que sea, y puede hacer de atender a su padre en los mejores hospitales del mundo y puede darse todos los caprichos que él quiera, porque es una familia especialísima que tiene en su poder una de las mayores riquezas del Ecuador, si no la mayor, o de América Latina. Y no hay parangón, no hay comparación de esa realidad, la del señor presidente, con la realidad de la gran mayoría, del 98% de ecuatorianos y ecuatorianas que hoy estamos atravesando la crisis política, económica, social y de seguridad por la que estamos atravesando. Y evidentemente el señor presidente está viendo todo esto que nos acaba de describir con su óptica, desde un mundo ideal para él, pero no para los ecuatorianos a los que ahora está gobernando. No, señoras y señores, hoy mismo acabamos de informarles, amigas y amigos, y señor presidente, que el país se queda sin luz de la noche a la mañana, gracias a la deficiente gestión de quienes administran el Estado en el sector eléctrico, Estado que usted, señor presidente, dirige. Hoy mismo estamos asustados porque uno de los políticos de oposición, el señor Jean Topic, está denunciando que hay allanamientos a quienes el gobierno cree o la fiscalía cree que son empresas de su propiedad. Estamos expectando de manera estupefacta.

0: es un país con hambre. Entonces, la realidad ciertamente es muy diversa a la que describe, lamentablemente, el señor presidente. Las 12:44.
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2: 12:45, 12:45. Continuamos con más información. ¿Quiénes son los tres técnicos de Selec que cuestionaron los equipos de Progen y terminaron procesados por cuestionar esos equipos de Progen? Los funcionarios participaron en la verificación técnica en Houston, alertaron sobre fallas en los generadores, se negaron a firmar el informe y entregaron evidencia a la fiscalía. Sin embargo, ahora mismo son procesados. Tenemos los detalles en la voz de Gabriela Cruz.
3: Lo que comenzó como una comisión técnica enviada a revisar equipos en Estados Unidos terminó convirtiéndose meses después en uno de los puntos más sensibles dentro del caso Progen. Tres funcionarios que participaron en la verificación de los generadores destinados a enfrentar la crisis eléctrica de Ecuador pasaron de emitir alertas técnicas sobre el estado de los equipos a quedar vinculados dentro del proceso que hoy investiga la contratación. Se trata de Nelson Castro, Celso Sánchez y Paul Flores, integrantes de la comisión que viajó a Houston en septiembre de 2024 para inspeccionar los generadores que posteriormente serían adquiridos para las centrales termoeléctricas de El Salitral y Quevedo. Según el material difundido por el periodista Anderson Boscán, los tres funcionarios dejaron constancia en video de sus observaciones técnicas y sostuvieron que los equipos revisados presentaban condiciones que a su criterio impedían recomendar la compra. La grabación, que fue realizada el 19 de septiembre de 2024 en un hotel de Houston, habría tenido como objetivo dejar registro de lo observado y protegerse ante eventuales consecuencias futuras. En el video, los integrantes de la comisión señalan que los generadores revisados no servían y que el proceso no debía avanzar en esas condiciones. Los tres funcionarios tenían antecedentes laborales vinculados al sector eléctrico y experiencia operativa dentro de Selec. Nelson Castro registra formación como ingeniero eléctrico, además de estudios de cuarto nivel en energías renovables y certificaciones relacionadas con prevención de riesgos laborales en actividades de alto riesgo en energía eléctrica. Según los registros revisados, dentro de Selec se desempeñó como analista de operación en 2024 y previamente ocupó funciones como asistente eléctrico entre 2019 y 2024. Celso Sánchez cuenta con formación como ingeniero en mecánica automotriz, estudios de cuarto nivel en gestión de proyectos y certificaciones en prevención de riesgos laborales para actividades eléctricas de alto riesgo. En la empresa pública registra cargos como supervisor mecánico, supervisor de operaciones, supervisor de mantenimiento mecánico, ayudante mecánico, mecánico y monitor operativo de transporte en distintos periodos entre 2018 y 2026. Por su parte, Paul Flores registra formación como ingeniero de mantenimiento y certificaciones técnicas vinculadas a prevención de riesgos laborales en energía eléctrica. Dentro de Selec, trabajó como operador de central térmica, supervisor de operaciones y ayudante técnico. También registra funciones como operador en Termo Pichincha. De acuerdo con la información expuesta, ninguno de los tres habría aceptado suscribir el informe final de verificación. Tomado de radiopichincha.com, reportó para Punto Noticias Gabriela Cruz.
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1: 12:48, 12:48.
2: Y más drama en el país. Esta es la realidad de ecuatorianos y ecuatorianas. Escuchen, pacientes con enfermedades catastróficas llegaron a las afueras de Carondelet a exigir presupuesto y garantías para recibir su tratamiento. Se ha denunciado el fallecimiento de al menos 4.000 pacientes que no recibieron el tratamiento de diálisis. Durante el plantón, hubo un altercado con funcionarios del régimen. Nos detalla el tema Diana Dávila de inmediato. Diana.
3: Un saludo cordial a nuestros amigos que están en la señal de Radio Pichincha. Nos encontramos en este momento en el Centro Histórico de Quito, afuera del Palacio de Carondelet, donde se dieron cita pacientes con enfermedades catastróficas como la atrofia muscular y también pacientes con enfermedades renales. Todos exigen presupuesto y una respuesta de parte del gobierno ante la falta de medicación y atención en los hospitales públicos del Ecuador, una crisis a escala nacional. En esta ocasión, dos padres de familia de dos pequeños

0: Niños, niños que necesitan de su medicación ya este mes, tomando en cuenta de que no lo han recibido desde enero, desde el año pasado, desde diciembre nos comentaron, necesitan con urgencia que el presidente los escuche y que garantice la medicación de sus hijos.
1: La medicación nuestros niños tienen que recibir cada 4 meses de por vida. El tratamiento se llama Nusinersen de Spinraza. Cada dosis tiene un valor aproximado de $85,000. Ellos tienen que recibir de por vida. Entonces, ¿qué sucede? Que en el 4 de agosto del 2025 nuestros niños recibieron hasta esa última fecha la medicación de forma regular. Prácticamente están como más de 8 meses sin medicación nuestros hijos. Hoy en día están perdiendo habilidades, mi hija ha empezado a caerse, el niño Pacho ha perdido habilidad en sus piernas y esto puede traer la muerte.
2: Nosotros lo único que pedimos es la medicina de mayo, no pedimos nada más, porque si el gobierno da el dinero para que se compre, para que no sea un niño más de la cifra de los niños que han perdido la batalla contra el hambre, porque en nuestro país las enfermedades raras no son tomadas en cuenta.
0: No es fácil para ninguno de ellos sobrevivir al día a día. Hablamos de pacientes, por ejemplo, de diálisis, que tienen que elegir entre tomar agua en un día de calor o simplemente morir de la sed, porque si no han recibido su diálisis, no pueden hacerlo debido a que no pueden evacuarlo en su orina. Así nos lo comentó Gabriela Álvaro, una de las voceras de los pacientes con enfermedades renales, quienes viven una cruda realidad a diario. Necesitan 3 tratamientos a la semana y apenas reciben 1 o 2. Necesitan de 4 horas de diálisis y apenas están dándoles 2 horas. ¿Qué es lo que está pasando? Con ella también conversamos.
3: Cuando un paciente renal constantemente, y así viene siendo costumbre, de que no reciba completa sus diálisis, ese líquido se va directamente a los pulmones y los pacientes nos empezamos a ahogar, nos empezamos a contaminar. Implica que nos descompensemos durante nuestra terapia, implica que nos desmayemos, implica que no tengamos o que empecemos a oler mal, implica que nos duela la cabeza, que no podamos caminar. Todo eso nos lleva al estar sobrecargados de líquidos.
0: Kevin Valdés, también vocero de los pacientes renales, pide al gobierno que regrese a ver a este sector, que al menos les permitan acceder a la salud, a sus tratamientos, que les garanticen la medicación, tomando en cuenta que por lo menos a ellos les cuesta alrededor de $1,000 mensuales pagar lo que los hospitales públicos no les dan.
4: La salud está siendo sostenida por los propios pacientes. De nuestro propio bolsillo estamos adquiriendo medicinas, suministros, exámenes de laboratorio, porque un Estado que nos tiene total abandono no puede cubrir lo mínimo en salud.
0: En este contexto, un funcionario del Ministerio del Interior salió a llamar a un diálogo a los pacientes con enfermedades catastróficas. Sin embargo, esto molestó precisamente a este grupo, porque no se trata de que envíen a cualquier tipo de vocero de parte del gobierno. Ellos exigen es una cara, una vocería, alguien del Ministerio de Salud que realmente les pueda garantizar sus tratamientos.
5: Venga a responder acá a la prensa. ¿Por qué se va?
0: Mediocres. El presidente de la Federación Médica Ecuatoriana, Santiago Carrasco, también indicó que la salud ya está al borde de la catástrofe. No hay medicación, no hay suficientes médicos y sin embargo también se los está despidiendo. Los hospitales públicos no están garantizando realmente un acceso a una salud que es un derecho consagrado en la Constitución.
6: La verdad es que dan patadas de ahogado, no saben por dónde ir. Pero decir que hay muchos médicos, decir que hay la suficiente cantidad de especialistas, decir que hay suficiente cantidad de insumos, medicamentos, no hay. Todos los hospitales se quejan, todos, es que no hay uno que diga estamos bien, todos, en el país entero, eso tenemos toda esa información, realmente estamos complicados.
0: El futuro es catastrófico, doctor.
6: Realmente catastrófico, si esto sigue así, pues obviamente ya está, yo estoy diciendo, nosotros hemos hecho el llamado de atención a las autoridades y todo, y le estamos diciendo al presidente, la historia le va a juzgar.
0: Es lo que les podemos informar, compañeros, desde el sector de la Plaza Grande, donde se han reunido diferentes grupos para exigir respuestas de parte del gobierno de Daniel Noboa. Continuamos con ustedes.
7: Muchas gracias a Diana Dávila, este reporte desde el Centro Histórico de Quito. Esta es la realidad que vive el país, señor presidente. 12 horas 53 minutos.
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9: 12 horas con 54 minutos, aunque sin mayor esperanza de resolución, Paola Cabezas presentó una queja ante el CAL contra el presidente de la Asamblea, Nils Olsen, por expresiones que calificó como violencia política de género. La nota en la voz de Gabriela Cruz.
10: La asambleísta de la bancada de la Revolución Ciudadana, Paola Cabezas, presentó una queja ante el Consejo de Administración Legislativa CAL contra el presidente de la Asamblea Nacional, Nils Olsen, tras las declaraciones en las que la calificó como serpiente. En una rueda de prensa realizada el miércoles 20 de mayo, la legisladora sostuvo que las disculpas públicas ofrecidas por Olsen no son suficientes y afirmó que sus expresiones podrían constituir una falta grave. Según Cabezas, las declaraciones representan un acto de violencia política y simbólica. Las declaraciones de Olsen ocurrieron durante una entrevista con el periodista Anderson Boscán, mientras hablaba sobre el Grupo Parlamentario por los Derechos de las Mujeres, espacio del que forma parte Cabezas. Horas después de la entrevista, Olsen difundió un video en redes sociales en el que ofreció disculpas públicas. El titular del legislativo admitió que en el calor de la entrevista no midió sus palabras y calificó sus propias declaraciones como poco afortunadas. Sin embargo, para Cabezas, este gesto resulta insuficiente frente a la gravedad de los calificativos utilizados. Entretanto, el nuevo jefe de la bancada oficialista, Esteban Torres, respaldó al presidente de la Asamblea. Señaló que Olsen actuó como un caballero al disculparse. De forma paralela, la bancada de la Revolución Ciudadana trabaja y prepara una segunda denuncia ante el TCE por presunta violencia política de género. Cabeza señaló que para esta acción existe jurisprudencia previa, citando la sentencia emitida a favor de la asambleísta Paola Jaramillo de ADN, la cual servirá de base para buscar una sanción en esta instancia. Tomado de RadioPichincha.com, reportó para Punto Noticias, Gabriela Cruz.
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0: 12:57, 12:57.
1: Y tenemos más en vivos. Familiares de personas desaparecidas también llegaron a las afueras del Palacio de Carondelet para exigir celeridad por parte de las autoridades. Les vamos a dejar con la nota de Diana Dávila, señoras y señores, agradeciéndoles por habernos acompañado. Muy buenas tardes.
2: De crisis en crisis, así se vive en este país, y es que aquí también en la plaza de, en la plaza grande, también se congregaron los familiares de personas desaparecidas. Lidia Rueda, vicepresidenta de la asociación de este grupo, habló con nosotros, dialogó con nosotros, y nos indicó cómo el número de desaparecidos ha ido incrementando con el paso del tiempo, cómo los familiares siguen sin obtener respuestas, y lo difícil que es vivir cada día sin saber dónde están, o por lo menos saber a dónde ir y poder llorarlos.
3: A ver, yo puedo hablar de la que cerramos el año 2025 con 7.400 denuncias de desaparición, de las cuales el número que entraron en investigación es bastante grande, y de eso tenemos 403 fallecidos. Ahora mismo voy a hacer el anuncio de que se encontró muerto al joven Padilla, desaparecido, y me acaba de decir el papá que está muerto su hijo. Estamos por conmemorar el Día Internacional de la Niñez Desaparecida, que es el 25 de mayo. Dentro del 25 de mayo, pues nosotros tenemos muchísimos niños, y mucho más ahora que ya se está acepta que hay más de 3.000 niños desaparecidos.
2: Hablamos precisamente con uno de los familiares de un joven desaparecido aquí en Quito, quien nos mencionó que no ha tenido apoyo de parte del Estado, de parte de la policía, les ha tocado a ellos investigar por su cuenta, y pese a ello incluso han sido criticados por parte de las autoridades debido a que han tenido que tomar esta iniciativa ante un apoyo y ausencia del Estado.
4: Mi nombre es Alexis Morillo, tío de Christopher Vázquez Morillo, quien desapareció el día 5 de marzo al sur de Quito, exactamente en el sector El Calzado. Debo manifestar de que nosotros por cuenta propia hemos realizado la búsqueda, ya que no hemos obtenido respuestas favorables por parte de las autoridades.
2: También conversamos con un familiar de una persona víctima de femicidio, quien también estuvo aquí solidarizándose en estos plantones que hoy se encontraron acá a las afueras del Palacio de Carondelet, los unos exigiendo medicación, los otros exigiendo salud, los otros exigiendo que se den garantías a las personas, a los familiares de personas desaparecidas, y otras personas exigiendo justicia en los casos de femicidio, como es con la persona que conversamos a continuación.
5: Mi nombre es Estefanía Díaz. El caso de mi hermana es un presunto femicidio que ya está formulado cargos. Hemos estado con reconstrucciones que sean fallidas, pero nosotros queremos una justicia para Gabriela Cárdenas, porque Gabriela Cárdenas no se suicidó, a Gabriela le mataron, por eso se lo formuló cargos a los presuntos femicidas. Gabriela Cárdenas dejó un niño en la orfandad que ahora tiene 8 años y extraña a su madre, y su familia sigue luchando afuera.
2: Las personas desaparecidas de los casos de femicidio se muestran abandono del Estado.
5: La verdad, sí. A veces no solamente son las fiscalías, también para mi caso fue la policía, una negligencia de la DINASER, que mi hermana se retardó todo el caso. Porque si a mi hermana lo hubieran llevado a los presuntos femicidas de los que estuvieron esa noche de la muerte de mi hermana a la unidad de flagrancia, ya ellos estuvieran formulados cargos y mi sobrino no hubiera sufrido lo que él sufrió.
2: Este es el Ecuador que hoy se presenta, compañeros, desde aquí, desde el Centro Histórico, esperando respuestas de parte del gobierno, exigiendo que el Estado cumpla con su rol de seguridad, que el Estado cumpla con su rol en salud, que el Estado cumpla con su rol en justicia, y que la justicia no solo sea célere para temas políticos, sino para temas del de a pie, del que no tiene para pagar, por ejemplo, un abogado. Que la salud sea un acceso que sea realmente gratuito, como lo consagra la Constitución, que no tengan que salir a comprar la medicación, que las personas desaparecidas tengan apoyo de parte de la fiscalía que ahora está solo enmarcada en temas políticos, pero no realmente en estos temas de denuncias de desaparecidos que cada día incrementa más. Este es la radiografía de lo que hoy es Ecuador. Continuamos con ustedes.
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1: Hasta ayer hablábamos de Neymar como la gran novedad y la convocatoria más ruidosa que había tenido el Mundial del 2026. Hoy se le acaba de sumar otra nominación, otra convocatoria, otro llamado. Quizás no tan estruendoso como el de Neymar, pero en su propio país igual o más. Estamos hablando del campeón del mundo y probablemente uno de los mejores, bueno, con seguridad, uno de los mejores arqueros de la historia, el alemán Manuel Neuer. Manuel Neuer, Neuer en su denominación alemana, Neuer, ha sido llamado a la selección luego de que él mismo había renunciado y había insistido en que no quiere regresar. Tiene 40 años. Él es uno de los campeones del mundo, es el único campeón del mundo del año 2014 que queda con vida en esta nominación, con vida deportiva en esta selección, quiero decir, ¿no? Y acaba de lograr una extraordinaria Liga de Campeones de Europa. Recordemos que el Bayern de Múnich llegó hasta las semifinales en un duelo en donde prácticamente tuvimos uno de los juegos más perfectos en la historia del fútbol contra el Saint-Germain de París y el Bayern de Múnich. Y ahí Neuer fue una de las figuras, fue un arquero notable. Un arquero que durante el torneo marcó una diferencia a favor de su equipo, en donde es un titular indiscutible, pero ya no lo era para llegar a la selección nacional, ¿no? Sin embargo, el entrenador, el joven entrenador Julian Nagelsmann, lo ha convocado contra todo pronóstico. Bueno, se había escuchado ya en las últimas semanas de que ante la ausencia de algunos otros delanteros, perdón, arqueros de peso, Neuer podría regresar. ¿Quién era la carta fundamental para liderar el arco de la selección de Alemania? El arquero del Fútbol Club Barcelona, Marc-André Ter Stegen. Ese era ya el legado de Manuel Neuer. Él había colgado sus guantes y la Alemania iba a encontrar en Ter Stegen a su arquero del futuro. Sin embargo, Ter Stegen se ha lesionado, ha tenido una serie de inconvenientes con el tendón rotuliano, luego por la espalda, finalmente hasta hace poco se lesionó los isquiotibiales. Son tres lesiones en diferentes épocas que le han impedido jugar e incluso reintegrarse al Barcelona, ¿no? Sin Ter Stegen, le habían dicho a Neuer que regrese a la selección de Alemania, pero él había manifestado que no, que su ciclo ya se había cumplido y que el sucesor natural era Oliver Baumann. Oliver Baumann. Parecería que Baumann no genera la confianza que quisiera el técnico alemán, el jovencito técnico Nagelsmann, apenas tiene 38 años, Ter Stegen tiene, Neuer tiene 40. Manuel Neuer tiene 40 años, su entrenador tiene 38. Y lo ha convocado sobre todo, bueno, mira la gran diferencia. Hasta ayer hablábamos de que Neymar pedía estar en la selección de Brasil, rogaba estar en la selección de Brasil, se esforzaba y subía videos en el Instagram suplicando estar en la selección de Brasil. Lo llamó el técnico Carlo Ancelotti y le dijo, a ver, te voy a llevar a la selección de Brasil, pero no vas a ser titular, de acuerdo, pero no vas a ser capitán, de acuerdo, entrenador. Y segundo, te alejas de las redes sociales, listo, ok, te convoco. En el caso de Manuel Neuer le dijeron, déjate convocar, no quiero. Pero ven a la selección de Alemania, no, que vaya Oliver Baumann, él es el arquero del Hoffenheim, ahora sí lo dije bien, y él debe ser el titular. Le preguntan a una leyenda del arco alemán y le dicen a Oliver Kahn, ¿qué te parece la posible convocatoria de Manuel Neuer? Y Oliver Kahn, que lo conoce a Neuer, que fue director deportivo del Bayern de Múnich, Neuer ha ganado todo en el fútbol, todo es todo. Si no ha ganado la Libertadores es porque todavía no la ha jugado. Si Julian Nagelsmann tiene la idea de hacer ahora un cambio de arquero, sería algo aventurado, lo dijo Oliver Kahn. Y es que prácticamente les llega un nuevo jugador a la selección y este Neuer probablemente invite a ser titular. Y es un jugador que en el grupo no necesariamente ha recorrido la eliminatoria. Si bien conoce a muchos particularmente porque la mayoría vienen del Bayern Múnich, es verdad. Pero no es el Bayern Múnich, es la selección de Alemania y en esta selección Neuer no ha jugado. Pero ¿cómo no lo vas a hacer jugar? La presión que le metes a Baumann, ¿no? Prácticamente le pones a un capitán, porque Neuer es capitán de la selección de Alemania hasta donde estuvo. Neuer es titular. Neuer es campeón de la Liga de Campeones. Neuer es campeón del mundo. Neuer, la gente lo va a reclamar. Es un ídolo de la afición futbolera. La presión que le ponen al arquero, que hasta el momento había figurado como número uno, Baumann, casi que lo relega ya al número 12, porque el número uno lo va a lucir Manuel Neuer. Para bien, para mal, solamente los resultados lo dirán. Lo cierto es que Neuer es un arquero maduro, tiene 40 años, una edad que en un pórtico, en una posición como la de él, todavía te da al menos un par de años de hilo para que sigas volando. Es un jugador con autoridad, es un jugador ejemplo, disciplinado, capitán, líder, cabecilla de los buenos, si es que los hay. Y puede ser que, como Neymar llegó a alegrar a Brasil, Neuer puede haber llegado a alegrar a Alemania. Pero el grupo de Alemania no estaba listo para Neuer, como el grupo de Brasil sí estaba listo para Neymar. Ecuador se enfrentará a la selección de Alemania y se enfrentará muy probablemente a Manuel Neuer en el estadio Hest Rutherford de New Jersey el próximo 25 de junio y les contaremos cómo les va en ese duelo que tendrán la cabra en el Valencia contra probablemente el mejor arquero de la historia, Manuel Neuer, que regresa para jugar nada menos que una cuarta Copa del Mundo. Seguimos contándoles más novedades en este Coñeque porque tenemos a la liga ya clasificada a los octavos de final y más clubes ecuatorianos que se juegan su vida en los torneos continentales.

0: saludamos con Ana Isabel Rodríguez, saludamos con Javier Ojeda, pero antes queremos saludar a Radio Pichincha, porque hoy es un día especial. Hace 15 años nació este sueño, hacer una radio cercana, humana, una radio pública, de verdad, comprometida con su gente. Y hoy, desde la 95.3, desde la 94.5, en el noroccidente de Pichincha, les decimos gracias, ¿no? Gracias por acompañarnos en cada noticia, en cada canción, en cada gol, en cada historia, en cada noticiero, en cada madrugada. 15 años se cumplen de este medio público, 15 años de aventuras radiales, coberturas, cultura, música, proyectos que son parte ya de la historia, no solamente de este medio de comunicación, sino de toda la provincia. Porque Radio Pichincha se construye junto a usted, con los barrios, con las comunidades, es la voz de los pichinchanos, es la voz de nuestra gente. Feliz aniversario, Radio Pichincha, felices 15 años, no ha venido de rosado Ana Isabel Rodríguez, ya no se conserva la tradición de los 15 años de rosa, pero sí se conserva la tradición de celebrarlo.
1: Así es, felices 15 años de Radio Pichincha. Yo estoy de esos 15 años, 8 años también aquí en la emisora, en dos temporadas divididas ahí, pero aquí estamos también siendo parte de Radio Pichincha, el lugar en donde yo he podido hacer
0: y deshacer.
1: Y deshacer, exactamente. Eso iba a decir en pocas palabras, ¿no? He hablado de los deportes, de otros deportes, he hablado de fútbol femenino, siempre te ha dado la apertura también Radio Pichincha y seguimos marcando la diferencia también en eso, ¿no? En tener invitados que hablen de otras disciplinas deportivas, en tener la posibilidad de hablar de fútbol femenino que en otras radios no te permiten, no te dejan hablar de otros deportes ni del fútbol femenino. Aquí lo hacemos y seguiremos también informando a ustedes también con todo el cariño y con todo el amor a toda la gente que nos ha seguido, porque hay también amigos y amigas oyentes que nos siguen desde esos 15 años, así que también hay esas personas que están detrás de la radio, ahora también en los medios, en el portal digital, en los medios digitales, en nuestras cuentas, en nuestras redes, también siguiéndonos de cerca. ¿Qué tal, Javi? ¿Cómo estás?
2: Anita, ¿cómo
1: estás?
2: También
1: cumpliendo 15 años.
2: Sí, bueno, felicidades para la emisora, un trabajo que se ha venido realizando y se ha crecido exponencialmente, ¿no? Cómo se ha potencializado los noticieros, los programas, las parrillas. La gente también.
0: Las parrillas y las parrilladas,
2: aunque nunca tuvimos la parrillada que creo que nos quedaron debiendo. Pero bueno, en cualquier momento se podrá cobrar.
0: Con Adalberto Meneses.
2: Con don Adalberto, también un gran seguidor desde hace muchos años. Sí, un fuerte abrazo para él. Y nada, seguir con este trabajo porque no es por uno, es para ustedes. Las noticias que sean para ustedes, para salir de la cotidianidad en deportes, como bien lo mencionaba Anita hace un momento, aquí se hablan de otros temas. ¿Qué pereza hablar todo el rato de fútbol, se hace de ciclismo, se hace de MMA, se hace de lucha olímpica, de varias disciplinas deportivas? Eso es lo importante, el calor humano y además la preparación de cada uno de los periodistas en Radio Pichincha, aquí en deportes, muy capacitados los tres. Modestia aparte, en la sala de redacción, mucha capacitación, no solamente
0: nunca la suficiente, pero
2: todos los días
0: nunca será suficiente.
2: Te mandan a hacer una notita, Andrés, de política, CESAC, se sienta un redactor de Radio Pichincha, se siente y te la hace, de seguridad se siente y te la hace el mismo. Es espectacular, me encanta trabajar aquí en Radio Pichincha, así que felicidades por estos 15 años y que por 15 años más, 15 años más. Vamos a ver entonces cómo nos va en esta emisora. Gracias por abrirnos las puertas y a ustedes por escucharnos del otro lado. Vamos con deportes, por lo que estamos aquí.
1: Vamos a hablar también de la Champions, porque ya
2: sí
1: se va a jugar esa final la próxima semana. Esta final, este día 23 de mayo a las 11 de la mañana, también hay la final de la Champions femenina. Totalmente. Entre el equipo del FC Barcelona y el Olympique de Lyon.
2: Partidazo.
1: El Olympique de Lyon tiene 8 títulos dentro de la Liga de Campeones femenina, mientras que el Barcelona tiene 3. Va por su cuarto, mientras que también el Olympique va por su noveno título. Así que va a ser un gran partido, porque han tenido una temporada formidable tanto el Barcelona como el Olympique de Lyon. Así que estaremos también informando en nuestro portal web con qué sucede en esta
2: Totalmente,
1: final el día sábado 11 de la mañana, pero sí también se dio tranquilidad porque hoy regresó a los entrenamientos también William Pacho, además habló por los con los medios de comunicación, ya tenemos también ahí las declaraciones de él, y está tranquilo. Se apagaron las sirenas en donde se hablaba de que posiblemente estaba muy lesionado, muy golpeado, pero no, está tranquilo y está viviendo esta previa también de lo que va a ser la final de la Champions League, su segunda final, en la primera ya fue campeón, vamos a ver cómo le va en esta también.
3: Exactamente, sería una baja sensible de no llegar William Pacho, que forma parte del esquema de Luis Enrique para buscar un bicampeonato allá en el mundo del fútbol europeo en la UEFA Champions League. Ha sido una semana llena de logros para Ecuador. El día lunes quedaba campeón. ¿Fue el lunes que quedó campeón?
1: El martes.
3: ¿El martes?
1: Lunes descansar.
3: El martes queda campeón Piero Hincapié. ¿El miércoles?
1: Ah, no, pero lo de Piero. Claro, el miércoles queda campeón porque pierde el Manchester City.
3: Sí.
1: El martes jugó.
3: El martes, el
1: jugó.
3: Lunes.
1: El lunes fue descanso. Yo pensé que ibas a hablar de lo de Jonathan Narváez.
3: Ah, no. Los lunes siempre es descanso allí. Pero ha sido una semana en donde tuvimos lo de Jonathan Narváez, lo del campeonato de Piero Hincapié. Ayer la Liga y el Independiente del Valle lograron.
1: Hoy
3: ayer y anteayer lograron clasificarse. Y hoy juega Barcelona. Ojalá y se sigan sumando ahí victorias. Lo de Liga sorprende un poco, sí, por lo de. Por la irregularidad que se había presentado hace algunas semanas, pero ya se logra consolidar en la Copa Libertadores de América. Porque, ojo, ustedes dirán, ¿pero por qué ya se clasifica la Liga si tiene más gol diferencia? No, el gol diferencia ya no es la primera condición para sacar diferencias. La primera condición es el resultado 1-1. ¿Qué sé yo?
0: El resultado entre ellos,
3: entre los que están igualados los puntos. Exactamente, entonces por eso el conjunto universitario ayer ya logró sellar su clasificación. Vamos a ver qué es lo que puede hacer
1: mucha
3: Barcelona
1: alegría, ¿no? Para los aficionados y todo eso. Vamos a escuchar, les parece, las declaraciones también de William Pacho para seguir analizando, porque esto ya aprende, ¿no? Ya se late lo que es la previa de esta Champions League, en donde estaremos con protagonistas tanto en el Arsenal como también en el PSG. Escuchemos.
4: No sé si tenéis la sensación dentro del vestuario que podéis ser uno de los mejores equipos de la historia en caso de ganarla.
5: Sí, la verdad que tenemos desde que llegué aquí, la verdad no me imaginaba que iba a poder disputar dos Champions seguidas, todo porque bueno, llegar a una final de Champions es muy difícil ya ganar y tener la oportunidad de ganar otra. Es impresionante, pues bueno, muy contento por eso. Bueno, ahora donde va a prepararse, a estar listos, concentrados, más que todo, que hace un partido muy intenso, ¿no? Muy feliz por eso.
4: ¿Qué responsabilidad tiene Luis Enrique en todo lo que estáis consiguiendo?
5: Oh, mucha, la verdad que es un entrenador muy común, con ideas muy claras, sabe las cosas que te dice muy claras, sabe las cosas que tú también puedes hacer y aportar al equipo. Entonces yo creo que eso te genera confianza a ti, porque sabe él de que tú puedes hacer. Y cada día, con las cosas que también nos dice de querer mejorar cada día, de que cada día es una oportunidad para nosotros, eso personalmente me motiva a querer ganar cosas. Y bueno, yo creo que esa motivación es lo que nos tiene hasta aquí.
3: William Pacho.
1: Es difícil llegar, dice, ¿no? Es no, difícil
0: hablando
1: llegar.
0: En español perfecto.
1: Es difícil de llegar, mencionaba William Pacho, a estar en estas instancias, a jugar una final y peor, ganarla. Él ya lo hizo y por eso lo mira sumamente difícil enfrentar también al Arsenal, que viene inyectado de haber ganado también por tras 22 años, ¿no? La Premier League, donde está el ecuatoriano Piero.
0: Si por gana, segunda vez en la historia un ecuatoriano saldrá campeón de la Champions. Liga de Campeones de Europa. No sé si lo volveremos a ver, ¿no? Que dos ecuatorianos se enfrenten en una final. No raro, es casi que improbable. No, es improbable. Ya bastante, no sé, dos argentinos enfrentándose en una final.
3: Dos brasileños también.
1: Dos, tres.
3: Uruguayos incluso también.
0: A ver, no sé, ¿qué argentino está ahora en el San Germán?
3: ¿En el San Germán de París?
0: Sí, no es tan común. O sea, digo que es algo más repetitivo.
3: No,
0: pero
3: es muy común, es verdad.
0: Pero
3: en
0: el Arsenal, el argentino que está ahí, ¿quién es?
3: Tenemos brasileños.
0: Gabriel Heinze.
3: Allí.
0: Gabriel Heinze, no, que es el asistente, claro, ajá. Pero eso te digo, o sea, sí. yo reviso todos los días diarios colombianos, diarios argentinos, los españoles, y hoy los argentinos, o era hoy o era ayer, hacían un reportaje de Gabriel Heinze, porque es ese, su argentino, sí, en la final de la Champions. Por eso te digo, tener dos ecuatorianos enfrentándose, y además dos como titulares, parte de la estructura clave de los dos finalistas, es improbable que se repita. No digo imposible, pero casi. No digo imposible, pero casi. Sí. ¿No? Que dos ecuatorianos vuelvan a enfrentarse a este nivel en la final de una Champions. Y más aún con el involucramiento que tiene el aficionado ecuatoriano de que estos dos van a jugar en 15 días el Mundial de Fútbol, juntos, ¿no? Con el mismo uniforme, en el mismo equipo. Esta selección pide no menos de cuartos de final.
3: Totalmente. Estoy contigo, Andrés.
0: Menos de cuartos de final. No le voy a llamar fracaso, que le llamen fracaso los que están más cerca del equipo, pero sería una incuestionable decepción. Si la selección de Pacho, de Hincapié, no llega a cuartos de final, es decir, dos fases después de la de grupos, sería una ruidosa decepción, una desilusión para este país, sí, que los ve como para yo cosas importantes.
3: Les voy a mover.
1: ¿Y tú crees que yo la verdad, ajá, no tengo esa confianza con la selección, no por los jugadores, sino por el cuerpo técnico, porque incluso Andrés empezaba su editorial hoy hablando de lo de Neymar, hablando también lo, sí, de Neuer. Yo digo, ¿ustedes no creen que también vamos a tener alguna sorpresa parecida a eso en la selección de Ecuador?
0: Es que
1: de
0: no
1: Ecuador.
0: Lo hay. ¿A quién podrías llamar de ese nivel?
1: No, ¿sabes sé? Qué? Pero puede ser incluso meterle a alguien juvenil, no sé. A mí se me ocurre que sí va a haber alguna sorpresa.
0: Que yo también. Ni Neymar ni Neuer entran en categoría de juveniles, más bien entran, claro, en categoría de los consagrados.
1: Pero me refería a sorpresas.
0: Y aquí, Andrés, Ecuador, claro, no tiene ningún consagrado.
1: Claro, pero me refería a sorpresas, a sorpresas que te pueda dar una convocatoria.
3: ¿Convocatoria ecuatoriana? Totalmente, yo creo que ya
1: algo va a haber.
0: Sí, yo también. ¿Qué les parece convocar a Felipe Caicedo?
3: No, vamos más jóvenes, Andrés.
0: Felipe
3: no va a ir con viejos.
0: Felipe
1: Caicedo. No creo que vaya con alguien de experiencia, pero sí puede meterle a alguien joven.
3: Sí. Que no te sorprenda, Andrés.
1: Que Darwin.
3: No. Otro nombre. Emerson Pata. Emerson Pata se va a meter, ¿verdad?
0: Sí. Estamos hablando de cosas que le emocionen a la gente. A la gente se emociona a ver a Neymar. La gente se emociona a ver a Manuel Neuer. Vos vas a decir Emerson Pata y le van a querer la pata en el trasero de Becasese.
1: Pero Becasese no ha sido el de dar ese tipo de sorpresas, sino es como que darte la contraria a lo que vienes haciendo o a lo que viene haciendo él.
3: De lo que dice, yo digo este nombre por responderle a la Anita, que dice, ¿va a haber alguna sorpresa? Va a haber alguna sorpresa, porque seguramente
0: se una sorpresa desagradable, dice.
3: No sé si es desagradable, porque está jugando. Que es diferente a lo que ha venido haciendo, lo que hizo Darwin Guagua antes de ser convocado a la selección, porque ni siquiera había debutado en primera.
1: Es que eso te digo, o sea, no nos ha dado este tipo de noticias, sí, agradables,
0: no,
1: Sebastián Becasese.
0: No
1: nos ha dado.
3: Creo que la máxima,
1: pero
3: sorpresa,
1: sí nos ha dado
3: de Ecuador,
1: como
3: ha sido
1: decir que nos, la contraria a todo lo que, sí, hemos pensado y a todas las cosas.
3: Incluso, ¿sabes qué? Creo que la máxima sorpresa, para responder a Andrés sobre el tema de felicidad, fue que Caicedo va a poder jugar el primer partido contra Costa de Marfil. Esa es una sorpresa agradable para el aficionado de la selección ecuatoriana.
0: Sorpresa entre comillas, porque ya se lo venía anunciando. Ya,
1: ¿no? Y trabajó la federación, pero hizo lo que tenía que hacer.
0: Ya estaban
1: con tiempo.
3: Cuando se oficializó.
0: Guiñando el ojo de que va a jugar.
3: Claro, pero cuando cuando se oficializó, ya respira un poco Ecuador.
0: Chévere, porque, pero sí. O sea, nadie dijo, wow, no. Dios mío, chupemos, levántate una. Chévere, va a jugar. Caicedo.
3: Es una pieza fundamental. No creo que haya un jugador que pueda hacer las mismas funciones.
0: Es un jugador insustituible en la selección.
1: No nos desanimamos.
0: Hay unos cinco insustituibles en la selección. Creo que no hay seis. Hay cinco insustituibles.
1: Yo creo que una selección es así, o sea, con jugadores que tú sabes que es.
3: Totalmente.
1: Son clave, que son la columna vertebral, sí, de que van a rendirte, de que llaman a los demás compañeros a hacerlo. O sea, siempre debe haber eso.
3: Sí, mira, Ecuador va bien para esta Copa Mundial, pero no va, para seguirte el juego, Anita,
2: no va como la Colombia del 2014, porque con la Colombia del 2014 tú ibas con una base de jugadores muy buena. Tal vez por ahí te falló Falcao, pero con un director técnico ya consagrado, como era el caso de José Néstor Peckerman.
1: Eso es lo que no tenemos.
2: ¿Están conmigo en esa?
1: Pues digo,
2: o sea, Ecuador no llega bien, pero no llega al 100% porque no tenemos mucha... yo me
0: pongo... A 20 días del Mundial...
2: No tengo colegas, mucha confianza en Becasese.
0: No nos queda más que apoyar a Sebastián Becasese. A 20 días del Mundial tenemos que apoyar a ese profesional, a ese entrenador.
2: Sí.
0: Este programa lo hemos hecho durante ya varios años y creíamos que era necesario cambiarlo, que era conveniente sustituirlo, que a la selección ecuatoriana le hubiera venido bien un director técnico de mayor jerarquía,
2: sí.
0: El mismo Mourinho, que alguna vez se lo mencionó,
2: la Turbina Montero lo trajo a colación.
0: A Zinedine Zidane, lo querían traer en su momento a ¿cómo se llama? El de Liverpool, Benítez, Rafael Benítez. Va, traigamos 6 meses un técnico, un peso pesado, y saquémonos a Becasese, que no está a la altura del desafío. Sí, lo creímos. Y estamos convencidos de aquello. Pero a 20 días del Mundial es lo que tenemos y hay que confiar y pensar que nos equivocamos, querer creer que nos equivocamos,
2: claro.
0: Al momento en que creíamos conveniente cambiar de entrenador. Los directivos no lo creyeron conveniente por temas económicos o deportivos,
2: sí.
0: O extradeportivos, lo que fuera. Pero Becasese se mantuvo y hay que nada, confiarle el trabajo a él. Él es el que va, finalmente, ¿no? Sí. Mal haríamos en este punto en lanzarle una campaña antes de que empiece a jugar. En su momento se pidió cambiar, no, sí. 6 meses antes. Cuando se acabó la eliminatoria, él debió haber salido de la selección.
1: Claro, yo voy a esperar incluso la convocatoria oficial, todo eso, para ya ponerme en modo Sebastián Becasese para el Mundial. Vamos a irnos a la
2: pausa. Sí, antes un fuerte abrazo a Marcelo que se conecta.
0: ¿Cuál
2: que
0: Marcelo?
2: No sé, Marcelo Q. 24 quiere tomarnos en offside, como si fuéramos los típicos periodistas que solo hablan de fútbol. Dice, de repente no saben, se está corriendo el Giro de Italia y Jonathan Narváez ha ganado 3 etapas, es histórico. Sí, bienvenido siempre, querido Marcelo, todos los días hablamos de otras cosas. Ayer hablábamos sobre la primera grande de la temporada y el récord de Jonathan Narváez.
0: Ayer le dedicamos 45 minutos de este programa de ciclismo.
2: Pero Marcelo cree que somos un programa de deportes cualquiera en el que después de la pausa vamos a hablar de la Liga.
0: Marcelo, acoñique conocelo. Marcelo, acoñique conocelo.
2: Marcelo piensa que somos de los periodistas que hablan como argentinos. Marcelo, quédate.
1: Vamos a la pausa, ya regresamos.
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1: Fernando Quimso es uno de los promotores, entrenador, formador y un gestor del Muay Thai en Ecuador. Ha venido trabajando en distintas academias y recientemente organizando un gran evento que se celebró este fin de semana, del cual ha venido a contarnos esa experiencia. Bienvenido, Fernando. Muay Thai, una de las disciplinas de las artes marciales más practicadas en el país, ¿no?
2: ¿Cómo estás? Un buen día, gracias por la invitación. Sí, el Muay Thai ha tenido bastante crecimiento aquí en el país. Se puede decir que es una de las partes importantes de las MMA, que es, se puede decir que es el deporte más practicado o más visto o más visible en el tema de las artes marciales aquí. Y el Muay es una de las partes primordiales de este tema de las artes marciales mixtas. La Fight Cup ya tiene 4 años en el mercado. Este fue nuestro 15º evento ya. Fue celebrado en el Centro Comercial El Bosque esta vez. Lo hemos hecho en varios lugares. Esta vez trajimos un cinturón traído desde el Reino de Tailandia para un cuadrangular que se celebró este fin de semana, donde 4 guerreros se subieron a disputar este cinturón y quedó campeón 1 en toda la noche. Tuvieron 2 peleas, hubieron varios cortes, esta vez en el bosque. El Muay Thai, una de las especificaciones más fuertes, se puede decir que es el manejo de sus codos y sus rodillas, conocido como el arte de la destrucción.
1: Totalmente.
2: Por el tema de los cortes que normalmente se hace. Fue una pelea sumamente fuerte. Hoy justo trajimos a uno de los peleadores que disputó este cinturón internacional, Frank Cueva. Él tuvo 2 peleas en la noche, llegó a la final contra el Bebazo, que nosotros lo conocemos aquí, que quedó campeón. Alexis Cuello se coronó como el nuevo campeón de los 71 kilos. Super welter este fin de semana. Como te comento, normalmente hemos trabajado ya bastante tiempo en el tema de aquí del Muay, aquí en el Ecuador, trayendo varios cinturones internacionales y que ya nuestros peleadores tengan un bagaje internacional y estén registrados en los libros del Muay Thai mundial.
1: Hoy con su ropa de trabajo, pero el fin de semana convertido en uno de los que disputó el título y nos has traído, Frank, este título. ¿Viene de Tailandia este?
2: No, este es el primer cinturón.
1: Este es el primer cinturón.
2: El primer cinturón que yo lo fabriqué aquí en el país cuando yo quise empezar con este tema del evento. Este cinturón lo fabricamos aquí en el Ecuador y Frank lo disputó hace más de 3 años contra un representante colombiano aquí en el país. El evento que Frank ganó este cinturón fue en la Fight Cup número 3. Ahorita das cuenta que estamos en la 15 ya.
1: La 15.
2: Sí, entonces ese fue su primer cinturón y él fue el primer campeón internacional de nuestro evento. Por eso fue uno de los convocados para luchar por el cinturón traído desde el Reino de Tailandia.
1: Bienvenido, Frank. Debe ser uno de los mayores placeres tener este tipo de eventos y disputar combates a este nivel, ¿no? Cada vez con mejores peleadores. Gracias por estar aquí.
3: Buenas tardes, muchas gracias por la invitación. Como Fernando comentó, es un evento profesional. Ya lo veníamos disputando hace varios años atrás, varias Fight Cup atrás. Yo soy campeón nacional de Muay Thai para la Federación Ecuatoriana y también represento a la concentración. Yo entreno en Kamikaze Central. Mi profesor es Miguel Ángel Mendoza. Y sí, efectivamente, este fin de semana se dio un gran espectáculo en el Centro Comercial El Bosque, en La Bolera, donde hubo grandes combates, grandes representantes del arte de la destrucción, del arte de la destrucción, como es el Muay Thai. ¿Sí? Asimismo, también yo represento a la Agencia Metropolitana de Tránsito, bien a la par lo laboral y lo profesional.
1: Por supuesto, eso te decía, hoy con ropa de trabajo, pero no te he impedido traer el título. Si lo puedo mostrar a esa cámara, que es la tuya.
3: Así es.
1: Ese título es un, ¿cómo podríamos llamarlo? Una especie de reliquia, ¿no? De las primeras versiones de esta Fight Cup.
3: Esto no solamente representa un título, sino representa trabajo, disciplina, muchas horas de entrenamiento, dedicación. Es por lo cual nosotros somos actualmente campeones en lo que es los 71 kilogramos en la federación, en la Concentración Deportiva de Pichincha. Y el fin de semana se disputó con tres guerreros más el título traído desde Tailandia, representando por Fernando.
1: Rutina de trabajo tuya, combinando el trabajo, un trabajo muy exigente además, que es el servicio público y el servicio del tránsito, a conservar además una disciplina que te permite ser campeón nacional.
3: Sí, efectivamente nos toca combinar lo laboral, lo profesional y también lo familiar.
1: Con un día que comienza a las...
3: Mi día comienza a las 4 de la mañana.
1: Eso es muy temprano.
3: Sí, porque tenemos jornadas especiales en lo que es en lo laboral. Se termina lo laboral, a pesar del cansancio, pero con mucho orgullo. Seguimos representando tanto en lo laboral como en lo profesional. Sí, y después de la jornada laboral nos dedicamos lo que es al entrenamiento.
1: Siempre después a kamikaze.
3: Así es, siempre después a entrenar.
1: ¿Cuántas horas?
3: Depende, pero por lo general de 3 a 4 horas cuando es una pelea para este tipo de eventos, porque toca prepararse muy bien para que la gente los disfrute y dar un buen espectáculo.
1: Fernando, además no estamos hablando solo de combate, sino de uno de los deportes de mayor nobleza, ¿no?
2: Así es. Normalmente nosotros la Fight Cup la trabajamos desde el ámbito tradicional y marcial. Entonces, todas las peleas que tú ves en nuestro evento tiene un trasfondo. Todos salen a hacer un waikru, que es un baile ceremonial al inicio del combate. Normalmente los peleadores profesionales tienen de 2 a 5 minutos para realizar su danza. Es súper elegante, es bien vistosa, con música de fondo. Todos los combates tienen que tener música de fondo en el Muay Thai. Entonces, cada uno de esos rounds va incrementando, se podría decir, el valor, el sonido de los tambores, el latido del corazón, va incrementando en el transcurso mientras van avanzando. Frank tuvo un combate de 5 rounds de 3 minutos en la final. La primera pelea que tuvo fue contra Roberto Ventimiglia, a la que Frank le puso un corte en el rostro a Roberto y que le terminó haciendo un KO técnico en el evento del fin de semana. Eso les dio el paso a la final contra el Bebazo y que tuvo sus dos combates el mismo día en la noche. Ahorita ya lo ves con totalmente completo, sano, sin ningún corte. Frank se pegó 8 rounds todo un fin de semana, sumamente fuerte. Y al menos en el tema del Muay Thai, que es un deporte sumamente exigido, se puede decir, por el manejo de sus 8 extremidades.
1: ¿Qué tiempo te tomó recuperarte de esa jornada?
3: Todavía me sigo recuperando.
1: no termino.
3: Sí, es.
1: Apenas el sábado, hoy es jueves, ¿no?
3: Sí, vamos de a poco, pero ya estamos comenzando a entrenar y

0: Más importantes de la pelea y quizás el quiebre por el que la balanza se inclinó hacia un lado y no al otro.
1: Desde el primer round comenzamos fuerte.
0: Uh-huh.
1: Primero, segundo, cuarto y quinto round son los que uno tiene que meter más presión, darle con todo.
0: Cuarto y quinto.
1: Ajá, cuarto y quinto. No desmerezco nada a mi rival, porque es un excelente guerrero y se encontró igual con un excelente guerrero frente a frente. Dimos guerra, dimos show, dimos un gran espectáculo para que la gente disfrute del arte de la destrucción.
0: Luego, este es un evento internacional, ¿no? Porque vinieron una serie de representantes colombianos para medir
2: La Fight
0: nivel con los ecuatorianos.
2: Ajá, la Fight Cup es internacional. Ajá. Normalmente siempre llega una selección de varios países. Ha venido una selección mexicana, esta vez tuvimos una selección colombiana de la Liga de Muay Thai del Putumayo. Vinieron 6 representantes de ahí. Para septiembre, que se vendría la Fight Cup 16 y viene la revancha de Frank contra Alexis Cuello por ese cinturón. Para septiembre, 18 de septiembre. También viene una selección esta vez de Brasil. Vienen 2 peleadores sumamente fuertes de la liga brasileña a competir contra 2 de nuestros peleadores más fuertes de la Fight Cup.
0: ¿Dónde
2: lo vamos
0: se
2: a hacer?
0: ¿Tiene previsto?
2: Estamos ahorita, tal vez lo hagamos en el Teatro Prometeo, en la Casa de la Cultura, o regresamos a la bolera al Centro Comercial El Bosque.
0: Fue una buena experiencia
2: una
0: en El Bosque.
2: Una buena experiencia, el lugar es sumamente amplio y bonito. Y El Bosque me parece que es un punto estratégico, es uno de los centros comerciales más longevos del país y de los más más vistosos, se podría decir.
0: Sí,
2: que llaman
0: muy cómodo, para, muy llegar, cómodo para llegar.
2: El estacionamiento fue un golazo. Normalmente cobran $1 todo el día. Entonces, nosotros buscamos espacios, aparte que generen visibilidad a nuestro arte marcial, lugares representativos en la ciudad de Quito. Lo hemos hecho en la mitad del mundo, lo hemos hecho en el Centro de Exposiciones Quito, en el Jardín Botánico, esta vez en El Bosque. Y vamos buscando ese tipo de locales para que la gente se sienta cómoda al visitarnos.
0: Uh-huh. ¿Cómo nos fue en la evaluación de este Ecuador-Colombia?
2: Uf, nosotros nos llevamos 4 cinturones, Colombia nos arrebató 2. Se fueron llevando 2 cinturones a su tierra y nosotros nos quedamos con los 4. Normalmente al Ecuador le tienen miedo en los deportes de combate. No solo en el Muay Thai, sino en todos los deportes de combate. Como puedes ver, hay varios representantes ya de nosotros, claro, ecuatorianos en la UFC, que es, se puede decir, la liga.
0: Disputamos un título mundial de UFC. Eso no hacen los peruanos, los colombianos. Uh-huh. Eso no hacen
2: ahorita
0: los bolivianos.
2: Ahorita vamos ya por el
0: chilenos.
2: Segundo. Imagínate que Michael Morales igual ya está próximo a ir por otro cinturón más. Eso es un gran logro que lo hizo Chito Vera y el que ahora está alcanzando Michael. Normalmente, como te comento, la gente a veces considera que ven las peleas, a veces le ven perder al Chito, pero él ya logró lo que nadie lo haya hecho. O sea,
0: así es.
2: No me interesa cuántas veces vuelva a perder, porque él ya lo cumplió.
0: Con países con muchas más academias, con muchos más peleadores y muchos más eventos, no han logrado.
2: Exactamente. Nosotros aquí, el entrenamiento que tiene el Ecuador es fuerte. Nosotros tenemos un cardio puta invencible por la altura que tenemos aquí en Quito. Para que los Colombia, cuando llegó Colombia acá, vinieron con 15 días de anticipación para tratar de ambientarse a la altura de Quito. Y así, estando casi todo el mes aquí, les faltó estado físico. Entonces, imagínate, es súper complicado. A los ecuatorianos, como te digo, les tienen miedo en los deportes de combate. Pues en UFC, en lo que es artes marciales mixtas, boxeo, Muay Thai. Igual, hace 2 semanas tuvimos un representante ecuatoriano en la One Championship, que se puede decir que es uno de los eventos más grandes del Muay Thai a nivel del mundo, la liga más grande de Asia.
0: Ok.
2: Peleó Martín Parra, uno de nuestros representantes ecuatorianos. Él está peleando constantemente en Tailandia. Ya tenemos varios representantes peleando, ya tenemos al Volcán Navarrete.
0: Muay Thai en Tailandia, no sé, pelear Jiu-Jitsu en
2: Brasil.
0: En Brasil,
2: ajá,
0: claro.
2: O sea, y normalmente es cuenta que Martín ha noqueado a 2 tailandeses en su propia tierra. El Volcán Navarrete ha disputado varios cinturones allá en Tailandia mismo, en la tierra del Muay Thai. Entonces nosotros somos reconocidos como guerreros, es un país sumamente guerrero. Y obviamente no tenemos tanto el apoyo como el fútbol, se podría decir, pero ha generado bastante visibilidad a los deportes de combate aquí en nuestro país.
0: Estamos hablando de Muay Thai. Este es un programa de deportes y todos calzan, y más aún cuando viene un gran evento como fue la Fight Cup número 15 este fin de semana en el Centro Comercial El Bosque, y ya se viene la 16, es en septiembre,
2: ¿no? La 16 es en septiembre.
0: Luego de unos meses razonables de recuperación. ¿Por qué el Muay Thai, Frank?

0: No sé si entraste directo aquí o hiciste algunas escalas por otras disciplinas.
1: A ver, yo entreno desde los 8 años. Comencé con el box.
0: Boxeando, ok.
1: Boxeando, experimenté, me gustó. Y por casualidades de la vida, un día yo pasaba por la avenida Napo y vi el letrero de artes marciales. Y sentí que me faltaba complementar con algo. Uh-huh. Antes nosotros
0: por también... Por ejemplo, patear.
1: Patear, exacto.
0: Por ejemplo, patear.
1: Sí, nosotros antes entrenábamos shoto, que es un tipo de MMA.
0: Ok.
1: Es parecido, prácticamente lo mismo, ¿sí? Y mi profesor Miguel Ángel comenzó a viajar. Viajó a Tailandia, trajo el conocimiento... Y la verdad me gustó mucho el arte de la destrucción, me gustó su disciplina, su valor, todo lo que conlleva. Porque no solamente es entrar al tatami y golpear, esto lleva dedicación, amor al deporte, ser un completo artista marcial en toda la palabra. Uh-huh. Y desde ahí he continuado con lo que es el Muay Thai.
0: ¿Ya cuántos años de eso? Si empezamos boxeando a los 8.
1: A los 8, exactamente, llevo 15 años desde que entré acá a la Agencia Metropolitana de Tránsito. Desde ahí me enfoqué en lo que es el Muay Thai. Son casi 15 años que ya llevo entrenando.
0: ¿Y cómo fue esta carrera, digamos, para convertirte ya en un atleta que representa al país? Si bien estos eventos tienen otra naturaleza, pero tú estás federado y estás figurando como campeón nacional en el ranking, ¿no?
1: Así es. Nosotros tenemos eventos internos dentro de Kamikaze. Ahí es lo que la gente se va forjando, se va perdiendo el miedo. No solamente es una o dos peleas, son varias peleas al año que tenemos. Y de ahí uno va avanzando de a poco y nuestro profesor o nuestro guía o los maestros que estén enfrente va viendo el nivel de experiencia y conocimiento que tiene cada uno. Y de ahí pues salimos a estos eventos internacionales, profesionales, como es la Fight Cup, que ahí nos van tomando en cuenta.
0: El Muay Thai, te pregunto, Frank, ¿es para todos? ¿Para todas las personas que les gusta pelear o necesitan algún don en particular, alguna condición mental, física o técnica que lo consideres que lo hace único para quien quiera practicarlo bien?
1: El Muay Thai es para todos. Uh-huh. No solamente para las personas que les gusta el deporte de contacto, sino hay personas, nosotros entrenamos con niños desde los 6, 7 años. Tenemos un compañero que tiene 65 años. Y ha disputado en los torneos internos, como te mencioné anteriormente, con otra persona que igual tiene 67, 70 años. Okay, o sea, Muay Thai es para todos. No hay edad.
0: ¿Coincides, Fernando?
2: Así es. Normalmente el evento se inventó para eso. Una de las principales cosas que nosotros queremos hacer con la Fight Cup es la visibilidad del deporte aquí, del arte marcial. Tuvimos competencias desde niños de 5 años el día sábado hasta las peleas profesionales. El evento empezó a las 10 de la mañana y terminamos a las 9 de la noche. Tuvimos cerca de 50 combates en todo el día sábado, 16 de mayo. Normalmente siempre lo trabajamos, como lo dice Frank, el Muay Thai es abierto para todo el mundo. Todas las personas que quieran practicar artes marciales pueden hacerlo. Sí, es diferente, se podría decir, la forma de entrenar, la programación que tendría cada persona para entrenar. Uh-huh. Entonces, digamos, tenemos programas de entrenamiento recreativos que nos ayudan para los niños, para gente que quiere bajar de peso, tonificar o saber lo que es el arte marcial. Tenemos programas de entrenamiento ya competitivos con los que trabaja Frank, que ya son deportistas de alto rendimiento para sus torneos, para sus competencias, generar ese tema. Y tenemos también programas de entrenamiento formativo, que lo que nos ayuda es a formar carácter a nuestros chicos, adolescentes y niños que van generando en el transcurso del tiempo avanzando en el tema del Muay. No solo es para competir, normalmente lo que nosotros buscamos con las artes marciales son hábitos conductuales, generar que sean buenas personas más que ser campeón del mundo, ¿no? Que tal vez uno de todos nuestros chicos va a ser campeón del mundo, pero el resto van a terminar siendo buenas personas a nivel del mundo.
0: Qué buena falta nos hace, ¿no? Uh-huh. Te escucho, y para terminar, son eventos muy largos, empiezan muy en la mañana, se realizan de manera recurrente, ordenada, una edición 15 ya, y a la vuelta de la esquina la 16. ¿La Fight Cup es el evento más importante que tiene el Muay Thai en Ecuador o está a la par con algún otro título?
2: Es el evento más grande que tiene el Ecuador exclusivamente de Muay Thai. Uh-huh. Nos cuenta que hay algunas ligas, se puede decir, o gente que realiza eventos de artes marciales aquí.
0: De para... MMA incluso, ajá, ¿no? O sea, y
2: exactamente.
0: Algunas otras.
2: Para tener la cantidad de peleas que nosotros tenemos exclusivamente de Muay Thai, ellos tienen que hacer multidisciplinario. O sea, digamos, pueden hacer, digamos, te puedo decir, una de las ligas de aquí de Esparta. Ellos tienen 50 combates, pero de artes marciales mixtas, jiu-jitsu, boxeo,
0: entran boxeadores contra a un especialista en jiu-jitsu.
2: Ajá, pero nosotros es exclusivamente solo, puro y real Muay Thai. Entonces se ha considerado que la Fight Cup es el evento más grande de Muay Thai que tiene el país. El siguiente se podría decir que podría llegar a un anclaje así, se podría hablar ya de los eventos federados, Federación Deportiva de Pichincha, Federación de Muay Thai Ecuatoriana, pero igual, o sea, tú vas a un torneo de la federación en un coliseo Rumiñahui, en un coliseo de Los Quitos, chuta, y tienes un 20% de aforo del público. En una Fight Cup tienes... casi estamos llegando a un 90% de aforo, ya estamos casi teniendo todas las sillas llenas, a full, uh-huh, y gente que no hace artes marciales, que no es parte de las escuelas, que es a donde nosotros le apuntamos, porque llenar un evento de artes marciales con los mismos practicantes lo veo un poco simple, ¿no? Sabes que van a llenarte las escuelas.
0: Van incluso a repetir lo que se hace durante las semanas de entrenamiento.
2: Ajá. Mientras que si es que llenas un espacio con gente que no sabe absolutamente de artes marciales, como te digo, el público del Centro Comercial El Bosque, las que iban a jugar bolos, veían desde afuera y decían, ¿qué están haciendo? Son peleas de Muay Thai, pagaban calladitos de entrada y entraban a disfrutar la pelea. No encuentras eventos de esas magnitudes aquí en el país. Si tú vas un fin de semana a buscar dónde vas a ver Muay Thai, no vas a encontrar en ningún lugar. Y la Fight Cup fue la que puso ese grano de arena aquí en el país. Ya puedes disfrutar cada 3 o 4 meses un evento profesional de artes marciales de este nivel.
0: Muchas gracias, Fernando, y lo propio Francisco. Y también este reconocimiento a la Agencia Metropolitana de Tránsito, al municipio de Quito, que catapultan e impulsan tu carrera como peleador, como deportista, ¿no?
1: Sí. Con total apoyo, más que todo con los permisos. Uh-huh. Sabe que es una carrera muy, muy complicada hoy por hoy, pero ahí seguimos porque los buenos somos más.
0: Nos vemos el 18 de septiembre, entonces ya lo informaremos dónde. ¿A qué hora más o menos? Ya lo sabemos, será 12 del mediodía, a las 10 de la mañana ya pueden empezar a llegar y ¿hasta qué hora? Pues hasta la noche, con los combates estelares. Hoy nos han acompañado Fernando Kimso, nuestro experto de Muay Thai de cabecera y uno de los campeones del fin de semana, Frank Cueva, a quien... Dios mediante, volveremos a ver en acción este próximo 18 de septiembre. Hasta aquí los deportes. Una buena tarde.

0: hasta aquí los deportes. Nos vemos mañana a la misma hora y en el mismo lugar.
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0: 14:04. En estos tiempos de tanta rapidez, presión y cambios constantes, aprender a manejar el estrés se ha vuelto una necesidad para cuidar nuestra salud física y emocional. Una de las mejores formas de enfrentarlo es establecer pequeños espacios de pausa durante el día. Respirar profundamente, caminar unos minutos, escuchar música, conversar con alguien de confianza o simplemente desconectarse un momento de las pantallas y de las noticias, que ahora son caóticas. También es importante organizar las actividades diarias, priorizar lo verdaderamente necesario y comprender que no todo puede resolverse de inmediato. El descanso adecuado, una buena alimentación y mantener hábitos saludables ayudan a fortalecer la mente y el cuerpo frente a las tensiones cotidianas. Además, manejar el estrés implica aprender a cuidar nuestras emociones y mantener una actitud equilibrada frente a las dificultades. Hablar sobre lo que sentimos, pedir apoyo cuando sea necesario y dedicar tiempo a actividades que nos generen bienestar puede marcar una gran diferencia. La paciencia, la gratitud, el mantener pensamientos positivos no eliminan los problemas, pero sí permiten enfrentarlos con mayor serenidad y claridad. En medio de un mundo acelerado, darse permiso para descansar, valorar los pequeños momentos y cuidar de uno mismo es también una forma de construir una vida más saludable y armoniosa. 14:06, bienvenidos al Pichincha Rima, el capítulo 2633. 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
1: Gracias, Estevitán.
0: Un agradecimiento Estevitán. Especial a quienes retransmiten el Pichincha Rima, a Radio Sultana 90.1 FM, que siempre le abrazamos desde acá, desde la capital, a esa ciudad tan linda como es Riobamba.
2: ¡Que sale esta señal!
0: Eso. Hoy jueves 21 de mayo de 2026. Como invitados muy especiales que ya están acá, como siempre muy responsables, puntuales y todo lo demás, Patricia Remix, quien forma parte de este grupo tan lindo, tan emotivo como es Quimera, que está celebrando nada más y nada menos que 42 años de trayectoria y se viene con un concierto sinfónico. Esta mi tierra linda en lo sinfónico. Lo conversaremos casi de inmediato. Y luego a partir de las 14:30 viene un artista que en las redes sociales siempre está conectada al 100%. Ella es Kerly Morán, la más querida, quien está estrenando ahora un tema, tomando una cerveza. Le vamos a preguntar dónde está tomando, así como le preguntamos nosotros a la Ceci Narváez, ¿dónde está el bar? ¿Cómo es que siempre sabemos tener una frase a nuestra querida sentada en un bar? ¿En qué bar se quedó sentada nuestra Ceci? Aquí le vamos a decir a Kerly Morán, tomando cerveza. ¿Dónde está tomando esta cerveza? Un tema musical tropical que da mucho ambiente. Así es que les invitamos para que se queden en esta programación especial.

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1: 14:10. Lo que veníamos escuchando es Quimera. Y tengo a dos privilegiados amigos de casa, de aquí, de nuestra querida Pichincha. Y qué lindo que era por ahí los artistas que pronuncian estas palabras. Esta es la radio de la cultura. Esta es una radio pública. Esta es una radio que siempre nos abre las puertas. Y esta es nuestra radio. Entonces, cuando nosotros escuchamos eso como conductor, le digo, y como parte de esta historia, porque estamos cumpliendo justo el 24 de mayo, 15 años.
2: 15 años.
1: Me siento muy orgulloso y muy gratificado de que hemos sembrado nosotros en todos los actores sociales, culturales, deportivos, noticiosos, todo. Hemos sembrado esto y ahora son parte de... O sea, no es que usted tiene que decir, oiga, pero ayúdeme o rogar. No, para nada. Esto es como lo manejan en Europa, muchas radios públicas y todo por el estilo. Este es su espacio. Y por eso les recibimos muy gratificados a Patricia Remix y también a Luis Remix. Ellos son parte de Quimera. Y antes de empezar esta conversación, antes de conversar de este evento tan bonito que le están preparando, yo le preguntaba a una tía, siempre le decía, oye, ¿cuáles son los artistas que más han llenado tu vida a nivel de música, de composición, de interpretación y todo estilo? Dame tres nombres. Entonces ella decía, a mí me ha llenado los Benítez Valencia, me ha llenado nuestra querida Paulina Tamayo, y ahí había otro grupo, me dice, pero de los más seleccionados que están en primer lugar es Quimera. Entonces cuando dijo Quimera, yo digo, a curosear, a ver, todavía era pollo.
2: Peladito, claro,
1: es,
2: pelado.
1: Todos ahí escuchando, no, este es otro nivel. Así es que con eso les abrazo y les recibo con esas historias y anécdotas que cada uno de ustedes que están conectados a través de la 95.3 deben tener muchísimas como tal. Sus abuelos, sus padres, ahora los jóvenes, cuando quieran escuchar buena música, escuchen esta música de Quimera, porque tienen su estilo propio. Bienvenida.
2: Muchísimas gracias. Sí, como tú decías, qué halago tan grande, qué bonito escuchar estas palabras. Primero agradecerte, porque como tú dices, esta es la casa de los de la música, es la casa de los artistas, y así nos sentimos en familia, con la libertad de golpear esa puertita y saber que siempre tenemos la apertura, que siempre podemos publicitar lo que viene, lo que estamos preparando. Nos llena de alegría esta cuestión, y qué hermoso ser un referente para nosotros en la música que hacemos, en la música ecuatoriana sobre todo. Y para comentarte que estamos con una gran sorpresa que ya se viene la próxima semana.
1: Ya, todavía no lo ha dicho, ¿no? Es como que nos va picando de a poquito.
2: Sí, el luchito es el que...
1: Oye, mi querido Luis, permanecer y tener y cumplir 42 años, como yo decía, ¿no? A mis 50, cuando yo cumplí los 50 hace poquito, decía, en mis 50 quiero... una fiesta, algo que a mí me guste, que a mí me llene. Entonces quiero una banda, quiero payasos, quiero esto, como yo lo quiera, como tal, ¿no?
2: Eso sí.
1: Y cuando uno cumple años, y sobre todo alguna gente me dirá, es verdad que cuando cumplimos años se nos va uno más y nuestra vida, no. Pongámosle más bien ese bagaje que nosotros hemos adquirido en nuestra vida como tal, y esos 42 años de trayectoria que ustedes han venido con su público, que se han mantenido sobre todo, porque han llegado, han pegado, pero se han quedado, ¿en dónde? En los corazones de cada uno de quienes escuchan, no solamente de los ecuatorianos, sino de la gente de afuera. Bienvenido, mi querido Luis.
3: Muchas gracias, pero bueno, quiero aclarar una cosa. Primero, son 44 años que estamos cumpliendo este año, y el próximo año vamos a hacer un gran evento, vamos a hacer una gira nacional por nuestros 45 años, que es muchísimo tiempo.
1: ¿Y aquí por qué tenemos 42?
3: No sé, mala información.
2: Creo que se actualizó.
1: Entonces no se actualizó.
3: Sí, sí, sí. Se quedó. Porque,
1: entonces yo voy a cambiar.
3: No importa, o sea.
1: Pero bueno,
3: lo son 3 añitos de diferencia. Ya, no, ya. Pero, eso te quiero aclarar. Pero bueno, son muchos años. En realidad han pasado mucha historia por el grupo. Creo que de todo. Pero nos sentimos felices y orgullosos de haber logrado como grupo una consideración a nivel nacional, a nivel también internacional. Y sobre todo. Tener nuestro sello. Tú cuando escuchas a Quimera, sabes que es Quimera desde el primer acorde que tú escuchas.
1: Correcto.
3: Entonces de eso nos sentimos felices y orgullosos. Me siento feliz yo como integrante de haber estado al lado de una cantante, una cantora extraordinaria como es la Patti, no porque sea mi hermana, sino que realmente me siento feliz de eso. Ella es una representación de lo que es el arte latinoamericano, la voz de esa profunda, que cuenta una historia. Entonces de eso me siento feliz como grupo y me siento feliz como integrante de Quimera. Y sé, claro, son muchos años, te digo, hemos pasado de todo con el grupo, pero nos sentimos felices de llegar a los 45 años todavía vigentes y para entregar muchas cosas todavía.
1: Oye, mi querido Luis, tú colocaste un punto muy sensible para mucha gente, porque cuando dices el estilo propio, y uno es verdad. Cuando va el primer acorde o tú lo escuchas, automáticamente sabes que hay. Digamos, como estarle escuchando al Paquito Godoy, que ya sabemos que hace sus locuras, la magia, el acordeón y todo, lo sabemos. Y se diferencia, por ejemplo, de Nelson Maldonado, que también tiene su estilo. Cada uno tiene lo suyo y dices, oye, ya le identifico por Huberto Santa Cruz, también el zurdo de oro que le llamaban, tenía lo suyo y ahí vas identificando, y es verdad lo que tú dices, mi querido Luis, ahí identificas y luego se complementa lo uno con el acorde que decía acá, y luego se complementa el escucharte a ti, mi querida Patti. O sea, un timbre de voz, siempre hablamos de esto, de las tonalidades, del ritmo, del volumen, de todo lo que tú le pones ahí, es la esencia mismo de la música, de lo que, de tu interpretación, pues. Entonces ya no tienen, como dicen, a dónde perderse con mi querida Patti.
2: Así es. Bueno, sabes que yo siempre digo, yo soy muy creyente, y yo me acuerdo que cuando tomaba las clases de canto, nerviosísima, me acuerdo, con la maestra Blanca Hauser, ella me decía, Patti, yo tengo que hacerte una prueba, tengo que probarte primero, porque sí puedes, vamos a ver qué es lo que pasa, pero solo acá arriba él te da esa entonación, es el poder cantar. Yo le doy gracias a la vida todos los días porque este instrumento que tengo en mi garganta. Imagínate esa gran responsabilidad para mí como la voz principal de Quimera. Entonces, para mí ha sido una gran responsabilidad llevar mi voz al público, llevar ese mensaje que tú quieres llevar, como decía Luis, el canto es eso, ¿no? Interpretar lo que quiso decir el autor de esa canción y llevar ese mensaje a la gente que nos ve. Yo me siento feliz porque me siento complacida porque han sido todos estos años, toda esta trayectoria. Saber que tengo un público ahí presente que siempre está con Quimera, siempre está con nosotros. Y aplaude toda esta trayectoria, aplaude todo este trabajo de Quimera, de Quimera, todo este bagaje. Entonces, ¿qué más nos sentimos? Yo al menos me siento feliz por todo este recorrido, este camino largo pero hermoso. Y el haber podido dejar, digo, cuando un momento nos retiremos con mi hermano de los escenarios, dejar...
1: Que está todavía muy largo, así es que tranquilos, no se pongan a sufrir.
2: Sí, esperemos que sí. Entonces, es bueno dejar un pequeño legado para las nuevas generaciones.
1: Ajá.
2: Importantísimo
1: eso. Oye, y aquí antes, ya vamos a lo que queremos hablar, pero a mí me encanta que los artistas expresen, compartan con nosotros. De anécdotas de la vida de estos 45 años, ¿les pasó alguna vez que, digamos, su voz principal, justo cuando ya tenía que presentarse en el escenario un día antes o no sé, se le fue la voz?
3: Edwin, acabas de topar Perdón, Edwin, acabas de topar un tema fundamental para de la Patti. Ella se quedó un año casi sin voz.
2: Wow. Seis meses de para
3: y casi un año sin
1: ¿cuándo
3: sin...
1: fue eso? Hace
2: ya muchos años.
3: A ver, eso fue cuando acabamos de grabar el disco de Villancicos.
1: ¿Ya?
3: Son unos 15 años de atrás, más o menos.
2: Más sí. Luchito, unos 20 años de ser.
3: Sí, ¿tú ya. crees?
1: Bueno, digamos, pongámonos unos 20.
3: En el 2008 fue, exactamente. Uh-huh. Ya. Sí, uh-huh. En 2008, porque me acuerdo claramente. Entonces, para Patti fue muy, muy, muy, muy doloroso ese periodo, porque ella no, inclusive después de que hizo la terapia y todo, recuperó su voz y no hablaba, no cantaba y era
2: es que
3: una...
2: te ponen, tú imaginas tú, tenía un foniatra, tenía el médico, el gas, se dice
3: otorrino,
2: ya tenía el exacto, tenía una psicóloga, tenía la terapista. Entonces fueron 6 meses de terapia larguísimos y yo me sentía un poco responsable, obviamente, por lo que estaba pasando. No era mi culpa, porque veníamos con un trabajo tenaz.
1: Ya.
2: Eran presentaciones, estudio de grabación. Se hizo un circuito con las principales orquestas sinfónicas a nivel nacional.
1: Ahí dijiste, Patricia, que mijo, respete, yo, en caso tengo garganta claro. de lata.
2: Imagínate, mijo, ahí entonces, me acuerdo, era en el Teatro Nacional, una presentación con orquesta sinfónica. Canté la última canción, pero cuando yo me despedía del público, ya estaba así, sin voz. Entonces... 6 meses de un sufrimiento que no te puedes imaginar, porque contratos cancelados.
1: No me digas.
2: Fue el acabose para todos como grupo, como agrupación, porque te imaginas, nosotros somos de los pocos grupos que vivimos exclusivamente de la música. Entonces era la cancelación de contratos, bueno, se armó el desbarajuste. Y cuando llegó el momento que el médico, el foniatra, me dijo: y estás perfecta para ti, ya puedes cantar, y ahora sí, adelante. Me quedaba esta cuestión psicológica que tú dices, claro. Y ahora yo no puedo. Sí puedes, Patti, no puedo. Entonces me acuerdo, justo nos habían contratado una presentación en Lima.
1: Ya.
2: Y mi consuelo decía yo, bueno, lo bueno es que si me pego una pelada, no va a ser en el Ecuador, va a ser en otro país. Entonces yo me consolaba así, ¿no?
1: Yeah.
2: Pero sí, fueron momentos muy difíciles, lo que tú dices. Y a veces te pasa, amigo.
1: Sí.
2: Te puede pasar a cualquier cantante, cualquier persona. Y por eso esta cuestión de cuidar tu...
1: Correcto.
2: Tu garganta, ¿no?
1: Así es. Bueno, ahora sí, llegaron los 45 y empezamos... a sentarnos, a redescubrir, a fusionar, ¿qué hacemos? ¿Qué locura hacemos por los 45 años? ¿Cómo preparamos esta fiesta y este homenaje para Quimera? ¿Cómo se pusieron de acuerdo en cosas que tenían que establecerlo para esto?
2: Bueno, primero, la primera parte te cuento yo y la segunda sorpresa que te dé Luchito. esto que vamos a hacer ahora, la próxima semana, jueves 28... de mayo a las 20 horas en el Teatro San Gabriel, Esta Mi Tierra Linda. Este concierto, como un homenaje a nuestra cultura, a nuestras raíces, a nuestra identidad, nuestra música ecuatoriana.
1: Ajá.
2: Pero esta vez viene con orquesta sinfónica, con la Orquesta Sinfónica de la UTE, y estamos acompañados de jóvenes talentos, cantantes, compositores que nos van a cantar conmigo esta noche. Entonces está Pancho Terán, está Daniel Páez, está Gaby Pinto, está Willy y Paulita Tamayo, los guaguas van a cantar conmigo, y está Álvaro Bermeo también. Como tú ves, es un elenco.
3: Daniel Páez, ¿no?
2: Sí, Daniel Páez, es un elenco importantísimo.
1: No está atento a la entrevista, ¿no?
2: Si no, estás oyendo lo que
1: está
2: digo.
1: Está en otro...
3: No, tengo TDA, TDH, TDF, todos los TDA.
2: Sí, sí.
3: Mi mente está... Sí. No, estaba pendiente.
2: Entonces, promete ser un concierto único. Con este concierto abrimos este nuevo ciclo de conciertos que vamos a hacer, como te menciona Luis. Y promete ser un concierto maravilloso. Uh-huh. Porque hacerlo con orquesta sinfónica y cantar con estos guaguas bellos y música ecuatoriana, música latinoamericana, no te cuento más porque hay sorpresas esta noche.
1: Ya, oye, vamos con la segunda parte y ahora sí, Pati, estarás atenta a lo que dice ya, porque luego, luego te va a tomar la lección. Sí, saludamos a Yesenia Santana, que se conecta esta hora, también a Osvaldo Aguilar. Oye, me dicen por ahí desde Llano Grande, estamos escuchándoles, estamos sin luz. Pilas en Llano Grande, están sin luz. Por acá dice, está otro saludo por acá. Yesenia, Osvaldo, Nancy, que se han conectado. Ahora sí, vamos con la segunda parte. Acá ya he mencionado un poco quiénes van a estar y acompañando estos 45 años.
3: También quería hacer una pequeña aclaración. Y con el grupo trabajan dos personas importantes, que son los hijos de Patty, Juan Francisco Monge y Alberto Monge.
1: Ya.
3: Y Alberto Monge fue realmente de la idea de hacer este concierto, de esa propuesta. Nos venía proponiendo hace muchísimo tiempo que Quimera fusione sus conciertos con nueva gente, nuevos talentos. Entonces, la idea siempre estuvo en Alberto José hacer este concierto. Y cual no creo que se equivocó. Entonces la ilusión de hacer música, que Quimera cante con Daniel Páez, con Pancho Terán, con Paulita y Willy Tamayo, con Gaby Pinto, con Álvaro Romeo, que fue parte de Guardarraya, de este grupo emblemático joven, y que la Patti también cante un par de temas de estos dos cantautores, es realmente muy, muy importante para nosotros eso. Y creo que, y sobre todo hacer con arreglos sinfónicos. Nuestro director musical, que es Julio Bueno, él está produciendo esta parte artística, él está haciendo todos los arreglos para esta orquesta de la UTE. Entonces este montaje realmente es un montaje muy, muy interesante, el que hemos hecho para estos 45 años, porque vamos a empezar con este concierto en San Gabriel, pero pretendemos llevarlo a nivel nacional.
1: Oye, lo que más me gusta del San Gabriel es que siempre todos los artistas llenan.
2: Sí,
1: y eso no va a ser la excepción de ustedes. Oye, por aquí un lindo mensaje. Saludos, estimado Edwin, a Patricia y Luis del emblemático grupo Quimera, que tiene una voz de mujer, que transita por los géneros musicales del Ecuador, de nuestra América y del mundo. Son 45 años de escuchar esas canciones que llenan de neuroemociones musicales los sentidos y acarician el espíritu y el corazón. Felicitaciones a Quimera y también a Radio Pichincha por cumplir 15 años de interactuar con la ciudadanía del Ecuador, construyendo el nuevo relato de audiencias con conciencia social. Por ahora, en país se vulnera la democracia, los derechos y la justicia social. Volverá el sol de la Pichincha Libertaria a brillar en los rostros de un país plurinacional e intercultural. Inmensos abrazos virtuales, don Luis Ernesto Guerra. Lindísimo su mensaje. ¿Cómo no leerlo, carajo? Porque
2: hermoso,
1: eso sí,
2: hermoso.
1: Eso son, sí. Eso es mi gente linda que nos sigue aquí a nuestro programa. Mira, escuchar ese tipo de mensajes como tal, hay veces que uno dice, ¿qué construí? ¿Qué hice?
2: Exacto, es el mayor reconocimiento que un ser humano puede tener. Yo digo, cuando te dicen.
1: Y qué lindo
2: palabras,
1: también cuando te vas, que te recuerden
2: bello,
1: así.
2: ¿No? Exactamente, imagínate qué palabras tan lindas, tan profundas. Y es eso, pues, ¿no? El agradecerle a la vida, agradecer todo lo que vamos haciendo en el camino. Y
1: bueno, entonces sería el compromiso. En el Teatro San Gabriel.
2: El Teatro San Gabriel, jueves 28 de mayo.
1: Cuando ya ha pasado todo lo de.
2: Todo ha pasado.
1: Del feriado.
2: Exactamente.
1: Ya no tienen pretexto.
2: De nada, podemos irnos de largo en el concierto, ¿no es cierto?
1: Oye, ya no hay toque de queda.
2: No, pues
1: porque todo el mundo está. ¡Otra! ¡Otra! ¡Otra!
2: Ya fuimos.
1: Máximo una.
2: Sí, una.
1: En cambio, acá. Vamos a tener de largo. ¿Cuánto dura el concierto?
2: Hora y media, hora 45 más o menos.
1: Ya, no, sí llegamos a las 2:30.
2: Sí,
1: tranquilos,
2: sí.
1: Tranquilos, usted vaya, disfrute. Y lo más lindo ahora es que en los teatros antes nos sentábamos, solo aplaudíamos un poquito. Ahora usted puede pararse, puede cantar, puede aplaudir, puede gritar, puede homenajear a su artista que hay al frente y decirle te quiero y gritar y que todo el mundo lo conozca.
2: Así
1: Dios le pague por visitarnos, mi querida Patricia y Luis, que son parte de este grupo Quimera, y ¿saben qué? Ya, está todo dicho, porque voy la próxima semana, en el domingo, tengo el programa Voces Ecuador, tengo que hacer un homenaje por estos 45 años, me comprometo, y yo les envío ya el programa grabadito, cosa que ustedes digan, wow, que me saco el sombrero.
3: Muchas con gracias.
1: Este. Bello, ¿sí? Les vamos a hacer un programa especial. 14:30, musiquita, una pausa y luego retornamos con nuestra siguiente invitada.

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0: 14:39. Bueno, estamos escuchando por acá un audio. Oye, vamos a recibirle, hace poquito le teníamos por acá a nuestra querida Patricia y a Luis de Quimera, grandes artistas, o sea, realmente son una leyenda. 45 años que estén cumpliendo, pues déjame decirte, y a los oyentes que escucharon toda esta entrevista, uno se siente muy honrado de tener estos artistas. Pero también la nueva camada, los jóvenes, están con su ritmo, con su onda, y sobre todo, yo le digo ahora que nos visita la Kerly, le digo, oye, tomando una cerveza, ¿y trajiste la cerveza? Porque tienes que promocionarlo así, pues. Porque dice, tomando una cerveza, ya me dio ganas. Y cuando, y es más, ayer le preguntaba a alguien que vive por el exterior, le decía, oye, ¿pero qué es lo que más extrañas de afuera? Entonces decía, oye, extraño todo, pero la gastronomía. Y tomando una cervecita, no voy a decir las marcas, pero tomando una cerveza, dice, lo mejor que tenemos nosotros acá. Mi querida Kerly, qué gusto tenerte por acá.
1: Gracias, mi querido Edwin, de verdad, qué buena introducción. Sí, precisamente, no trajimos cerveza acá al estudio, pero afuera sí lo que quieres.
0: Nos fuimos. Aquí al ladito las tres pintas. Estamos haciendo
1: porque
0: ya.
1: Porque esa es la identidad del ecuatoriano. Saludando a todas las personas que nos están escuchando aquí en Radio Pichincha. Es un enorme placer poder estar con ustedes en esta tarde y presentar esta nueva producción musical tomando una cerveza.
0: Ajá. Oye, Kerly, yo he seguido, y hay que recordarles también a nuestros amigos, también fue parte de la, estamos cumpliendo 15 años como radio, y también la Kerly fue parte de aquí en unas pasantías.
1: Sí.
0: Estuvo por ahí todo eso. Oye, no se identificaba ella como que era la hija del más querido. Ya, entonces por ahí pasaba una chica y yo digo, estaba bonita, la guava, cuidado, todos los buitres de aquí, ¿no? Y todo por el estilo, oye, cuando ella nunca dijo nada. Nunca, cuando por ahí alguien me dice, pero ella es la hija del Gerardo Morán, del más querido. Y yo, en serio. Y ahí sí, oye, Kerly, ven. Y la pasaste súper bien.
1: Sí, sabes que una de las cosas.
0: Fue cortito, pero.
1: Sí, fue cortito, pero fue muy, muy nutritivo para la profesión. Me gusta destacar por lo que hago, más no por quién
0: claro.
1: Soy o por qué apellido tengo. Uh-huh. Eso en cuanto a lo profesional y a lo periodístico, porque siempre hay personas o que te tratan demasiado bien y luego se genera esta como envidia o celo dentro de del mismo trabajo, o hay personas que a veces no les agrada mucho y empiezan a tomar actitudes. Entonces siempre he dicho, no, yo prefiero que la gente me reconozca por lo que hago en ese entonces, que era el periodismo. Y después, no sé si tú te acuerdas, también venía acá como vocera de una institución también a dar entrevistas. O sea, Radio Pichincha realmente ha sido mi casa en todos los ámbitos. Sí, entonces no, yo muy feliz y contenta de estar acá nuevamente visitándoles a ustedes con este nuevo sencillo de tomar una cerveza, y espero que a toda la gente les agrade.
0: Ajá. Oye, decíamos nosotros que siempre que van sacando un tema, siempre lo que hago es escucharlo completito. Uh-huh. Y siempre dicen que para que un tema pegue, y si en la segunda de tuya empiezas a moverte y todo, pues sí, es porque ya ese tema pegó. Creo que es.
1: ¿Y te moviste o no te moviste?
0: Claro. Y si no, que me hizo falta la cerveza, te digo. Pero bueno, queda en deuda, mi querida Kerly. Oye, ¿cómo te vas identificando con estos temas que van saliendo y te dice, oye, esto va a pegar? Esto, ponle tu swing, tu ritmo, busca la ocasión donde ya lo vas a grabar. ¿Cómo es todo ese proceso que tú haces?
1: Sí, el proceso creativo es muy importante. Ya nosotros llevamos.
0: Lo más importante.
1: Sí, ya nosotros llevamos un año de la creación y de la producción de esta canción, tomando una cerveza. Y realmente al momento de sentarme en estudio con el productor fue instantáneo. Fue como que dije, a ver, yo ya vengo haciendo música tropical con pop, fusionando algunos géneros. El último tema que saqué es una cumbia un poquito más moderna. La antepenúltima es una cumbia, que es Olvídate de mí. Entonces dije, bueno, ya hemos probado. Y sí, han dado resultados y ha gustado a la gente, pero no ha sido algo que se ha quedado así como, ay, como que tiene que sonar en todo lado. Y estábamos en el proceso creativo con el productor y dije, no, yo tengo que hacer algo de banda. Tengo que hacer un 6x8, que es este que no te deja descansar el pie, así estés sentado o estés parado. Y la gente a veces, muchas veces ni siquiera escuchan qué artista o qué dice la letra o lo que sea, con tal que el ritmo sea bueno para zapatear, es lo que está. Y qué ecuatoriano no ha bailado una banda de pueblo, no se ha puesto a zapatear con una banda de pueblo. Todo el mundo en fiestas de pueblo, ya ha pasado la una de la mañana, dos de la mañana, te acercas donde el DJ, o en tu misma playlist ya sabes que ahí está la banda de pueblo.
0: Sí, sí, oye, le decía yo a justo a Patricia de Quimera, le decía, como está cumpliendo los 45 años, ¿no? Entonces yo le decía, yo en mi cumpleaños lo que hice es lo que a mí me gusta. Entonces, si me gusta un pastel tal, de esta forma.
1: Así es.
0: Entonces dije, ahí tengo que estar con banda. Entonces fue la banda, pero de esa banda de pueblo que a uno le
1: hace sacar chispas de piso.

0: tiempos y todo por el estilo. Le ponen la música nacional, le ponen la banda, no.
1: Pues y se olvidó ya, lo formal.
0: Te olvidas de todo, dejas la chaqueta a un lado, la corbata te sacas y todo.
1: Totalmente de acuerdo. Eso es precisamente lo que nosotros quisimos encontrar en esta canción. Creo que lo estamos logrando. Es un 6x8, es un estilo de banda un poco más moderno. Tiene sintetizadores, entonces con esta mezcla de lo moderno y de lo tradicional queremos precisamente también llegar a las nuevas generaciones y también captar el público como tú dices que antes se acordaba de bailar estos sonidos en sus pueblitos. Ajá. En las fiestas de las elecciones de la reina de las parroquias, que eran muy común y que luego terminaban con una banda de pueblo, es precisamente llegar a ese también inconsciente. Entonces, estamos con este nuevo tema que aparte la letra te invita a que estés con la parcería tomándote una cerveza, que ya no sufras, que ya no llores, que no tengas esta nostalgia de un amor fallido y que se vive mejor zapateando.
0: Oye, creo que le encantó la música y la entrevista a nuestro querido gerente que ahora está por acá. Creo que casi no baja, sí.
1: Mentira.
0: Como tal, al ritmo no bajan, pero ahora le veo que ha bajado, entonces realmente creo que te quedas en el ritmo ya.
1: Sí, ya,
0: sí,
1: qué lindo.
0: Sí, ya,
1: con contratado. Tal de que zapateamos. Sí, zapateado, sí, sí.
0: Claro, entonces, guayaco, perfecto. ¿Cómo me va a bailar? Bueno, oye, cuando pensaste ya, ahora tiene que ser también el tema pensado, no solamente el audio, la música, el ritmo,
1: visual,
0: sino también ya lo visual. Dijiste, escogiste un sitio tan lindo, tan emblemático y que ahora en la actualidad ha dado un giro de 360 al 100%, porque llegar a San Blas y fijarte con todo lo que tiene es cosa seria.
1: Sí, sí, sabes que últimamente han hecho muchísimas activaciones dentro del centro histórico y una de las partes más bonitas que justamente es San Blas, como lo hablábamos tras micrófonos. Y claro, como la canción te incita, antes también recordemos cuando las fiestas eran y con corridos de toro y todo esto, se ponía una banda de pueblo en las plazas de toros,
0: claro.
1: O fuera de las plazas de toros había.
0: De ley, o sea, si no había banda, no era.
1: No, exacto, no era el representativo de fiesta en la plaza de toros. Entonces decidimos hacer la gestión con Secretaría de Cultura, a quien agradezco muchísimo por haber tenido toda la apertura de después de leer el guión decir, sí, nos gusta muchísimo porque es muy cultural y muy folclórico el video que nos estás queriendo presentar.
0: Y sobre todo, mi querida Kelly, que estás promocionando nuestro algo de la capital y que eso va a estar, oye, le va a dar curiosidad, pues, oye, ¿y dónde es esto?
1: Claro.
0: Es la Plaza Belmonte, la tradicional Plaza,
1: Plaza Belmonte,
0: que ahora es convertida al 100%
1: en un espacio
0: centro cultural.
1: Espacio cultural, así es, totalmente lindo. Entonces, sí elegimos, no creo que pudimos haber elegido mejor lugar para el video. Están con danzantes.
0: Eso te iba a decir, la vestimenta colorida y todo.
1: Súper colorido de identidades, de etnias de nuestro país. Está los Diablitos de Píllaro, bueno, una infinidad. Muchísimas gracias, aprovecho de saludando a la danza folclórica, al Payaquis, que son los que nos ayudaron con todo el tema de la danza. Y nada, pues sí tuvimos como esta estrategia de saber que estábamos a puertas ya de un mundial, ya se acerca el mundial, todo el mundo se vuelve como más patriota, como más ecuatoriano.
0: Y que quiere escuchar la música.
1: Y quiere sentirse
0: Damiano,
1: más ecuatoriano. Exacto, exacto. Entonces dijimos, creo que estamos a puertas y bien estratégicamente escogido, así que nos lanzamos por darle identidad a un ecuatoriano que tal vez también está afuera y extraña muchísimo este tipo de fiestas, de lo folclor y todo, y que no lo tienen casi siempre. Así que la identidad está ahí.
0: Ya. Oye, mi querida Kelly, tú que estás siempre relacionada en este tema de las redes sociales y toda la nota, ¿no? Cuando preparas este tipo de materiales, cuando hay muchísimo tiempo de preparación y todo lo demás, luego cuando no pega algo y no tienes un like o un comparte, todo por el estilo, te quiero preguntar eso porque te debe pasar también en la vida, en muchas cosas, que subes algo y dices, esto no pegó y lo preparé bien y utilicé muchos recursos y todo por el estilo. No termina ahí la carrera de un artista.
1: Ah, no, para nada. Es frustrante, sí.
0: Ya.
1: Sí, por supuesto. ¿A qué persona no le frustraría que lleva preparándose muchísimos años o lleva preparando muchísimo tiempo, invirtiendo no solamente dinero, sino tiempo, persona,

0: y muchas cosas más, y que no le resulte, sí, de alguna manera es frustrante, pero yo sí considero que hay que evaluar todo lo que sucede para volverlo a intentar. Entonces, si no funcionó, debió haber sido por algo. En algo fallamos. Ya. Algo no está bien. Hay que sentarnos, pero a analizar con el grupo, con el equipo, y volverlo a intentar.
1: Ya, quienes nos están escuchando ahorita en la 95.3, en la 94.5, y también a quienes están en la 90, luego me voy a equivocar y luego me van a dar en las orejas. Voy a repetir bonito, despacito, porque si no luego nos habla nuestra querida Cari. La Radio Sultana 90.1 FM en la ciudad de Riobamba, que siempre están conectados a esta hora.
0: Linda.
1: Y a lo menos cuando son artistas, dice, me encanta, me fascina, y tenerle para acá, Kelly. Tomando una cerveza, usted ingrese al YouTube, ponga me gusta. Primero, observe todo el material que tiene ahí, obsérvelo, me gusta, y luego compártalo. Digo, hijita, me gustó, me encantó esta canción, mándale a la abuelita, mándale al abuelito, al amigo, a la amiga, y báilalo. Eso es lo que... Oye, mi querida Kelly, como para finalizar esto, porque el tiempo, me ha llamado dos cosas de atención de ti. Yo soy muy observador.
0: Ya.
1: Tu reloj Casio y este tatuaje que lo tienes acá, que anteriormente me imagino que se había venido con blusas, con algo, pero...
0: No, está recién.
1: Entonces, razón que yo no... Te juro que soy muy demasiado observador.
0: A ver, el reloj Casio, como lo comentábamos tras micrófonos,
1: es como
0: tener el teléfono, el Nokia 1100, que era como ladrillo, que se podía hacer cascaritas con el Nokia 1100
1: y
0: no
1: pasaba.
0: Claro, boom. Y vos van con el. Y no pasaba, es nada. Eso está
1: claro. ¿Qué tiempo ya lo tiene este reloj?
0: Yo ya este lo tengo casi un año y medio más. Este es el de batallas, el que no pasa nada. Y aparte, yo digo, lo clásico siempre va a ser bonito y va a quedarse. Entonces, me gusta lo clásico.
1: Muchas gracias.
0: Para quien no sepa.
1: Ya he pasado los 50, ya eres un clásico, gracias. ¿Qué más?
0: Sí, entonces es por eso el tema del reloj. De ahí el tatuaje. Bueno, pues son los perfiles de los rostros de mis abuelitos.
1: ¿De madre o padre?
0: De madre.
1: Ya.
0: Sí, mi papi Celso y mi mami Zoilita, que no hace mucho falleció mi abuelito. Entonces, mi abuelita lleva ya un año y medio, mi abuelito recién tuvo que
1: ¿Eras
0: partir.
1: ¿Eras muy apegados a ellos?
0: Sí, muy, muy allegada ya a mis abuelitos
1: maternos.
0: Bueno,
1: recuérdalos con toda esa enseñanza, aprendizaje y cariño que te dieron a ti.
0: De hecho, mis abuelitos son de la parroquia de Pacto, provincia de Pichincha, donde pasa el Chocó Andino.
1: Qué lindo.
0: Un lindo lugar.
1: Y luego
0: lugar
1: ya vamos a grabar
0: turístico.
1: Un videíto para que promociones el Chocó.
0: Me encanta.
1: Tú conoces toda esa zona.
0: Me encanta.
1: No tenemos ni que darte guión ni nada.
0: No, nada, nada. Pacto justamente es una tierra muy productiva. De ahí son mis abuelitos de Pacto.
1: Rica panela.
0: La tierra de la panela,
1: riquísima.
0: Claro, de la caña de azúcar, donde deriva.
1: Yo hago chicha con eso.
0: ¿Sí?
1: Sí.
0: Riquísimo, riquísimo. Otras cosas también salen de la, la caña de azúcar.
1: Ya más, todo relacionado a la cerveza.
0: En tal caso, es un lindo lugar. Invitados todos a que lo visiten.
1: Bien. Oye, siempre es lindo que nos visites.
0: Gracias,
1: promocionar todo el material que tú tengas, como por ahí dijo todos los artistas que han venido acá, esta es una casa donde nos reciben con mucho cariño, reciben mucho afecto.
0: Yo lo sé.
1: Y de todos los temas, aquí está la cultura, aquí está el arte, aquí está todo lo que ustedes quieran difundir, siempre unidos. 14:54, siga con la programación de Radio Pichincha. Se viene El Gusto Es Mío con Carlitos, que lo vemos por ahí, Isabel Benítez y Miedos en la Radio, Bajo el Ocaso, Éxitos Inolvidables en la Noche con la Música del Recuerdo. Gracias a Radio Sultana 90.1 FM por estar siempre retransmitiendo este programa. Recuerde, no hay nada más importante que buscar la felicidad en la vida, porque al final del día es lo único que realmente importa. En Control Master, nuestro compañero Esteban Bustamante, mi nombre Edwin Coral, les decimos hasta el día de mañana. Gracias, mi querida Kelly.
0: Muchísimas gracias a ti.
1: Sigan ese tema.
0: Sí, reproduzcanlo, tomando una cerveza para zapatear, para la parcería y para pegarse una.
1: Y
0: bien fría.
1: ¿Y qué mejor bailarlo? Y
0: claro.
1: No, hasta ahí déjelo. 14:55, nos vemos mañana.
2: Gracias, Evitan.

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3: Actualizamos la información en Punto Pi, les acompaña Licenia Espinel. El Pleno del Consejo de la Judicatura destituyó a la jueza de la Unidad Judicial de Garantías Penales de Pichincha, María Daniela Ayala, quien conocía el caso del magnicidio del ex candidato a la presidencia, Fernando Villavicencio. La decisión se tomó tras una investigación administrativa que concluyó que la magistrada actuó con dolo durante la audiencia de formulación de cargos. Según la judicatura, Ayala no acogió el pedido de prisión preventiva solicitada por la Fiscalía al exministro del Interior José Serrano y a Javier Jordán. En su lugar dispuso que ambos procesados se presenten periódicamente ante el consulado ecuatoriano en Estados Unidos, pese a que uno de ellos ya había sido declarado prófugo de la justicia. El expediente administrativo sostiene que la jueza no valoró elementos clave del proceso, como la gravedad del delito, la pena prevista y el impacto social generado por el asesinato del ex candidato presidencial. La sanción se originó a partir de denuncias presentadas por el ministro del Interior John Reinberg y por Tania Yamanda Villavicencio, hijas del ex asambleísta asesinado. Así, el Pleno del Consejo de la Judicatura acoge las presiones tanto del ministro del Interior como de las hijas del ex candidato presidencial.

0: Saludamos con Marco Criollo y la información de la provincia de Pichincha.
1: Quito tiene museos que no siempre aparecen primero cuando piensas en un plan cultural, pero que ofrecen visitas completas, distintas y accesibles en Quito. Si quieres salir del típico plan cultural, estos son los 6 museos ocultos en la capital que quieres explorar. Primero, el Museo Etnohistórico de Artesanías del Ecuador, ubicado en la Reina Victoria y la Niña. Segundo, la Casa Egues, ubicado en la Juan Larrea y Río de Janeiro, esquina Barrio América. Tercero, la Casa de las Artes de la Ronda, ubicado en la Juan de Dios Morales y Venezuela, en Quito. Cuarto, el Museo del Carmen Alto, ubicado en Rocafuerte, en el Centro Histórico de Quito. Quinto, el Museo Camilo Egas, ubicado en la Venezuela y Esmeraldas, esquina. Sexto, y finalmente, el Museo Muñoz Marino, ubicado en la Junín y Ortiz de Bilbao. Informó para Punto Pi, Marco Criollo.
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0: En información internacional les contamos que Israel expulsó a todos los activistas extranjeros de la flotilla para Gaza. La agencia AFP con los detalles.
3: Israel anunció el jueves que expulsó a todos los activistas extranjeros de la flotilla para Gaza. Los cerca de 430 tripulantes que iban a bordo de unos 50 barcos fueron interceptados el lunes por el ejército israelí en el Mediterráneo al oeste de Chipre y luego fueron llevados por la fuerza a Israel y detenidos en la prisión de Xiot, según la ONG que los representó legalmente. Los activistas de Global Sumud querían llamar la atención sobre la situación humanitaria en el territorio palestino, devastado por más de 2 años de guerra entre Hamas e Israel, rompiendo el bloqueo marítimo del Estado hebreo. El ministro israelí de Seguridad Nacional, Itamar Ben-Gvir, provocó el miércoles una ola de indignación en el extranjero e incluso dentro de su propio gobierno al publicar un video de los activistas de la flotilla arrodillados y con las manos atadas.

0: 15:02, Juan Carlos Cabezas con información cultural.
1: Tras el robo de la Mona Lisa, el Louvre cerró por una semana. Al reabrir, miles de personas hicieron filas inmensas. No para ver una obra de arte, sino para presenciar el espacio vacío y los cuatro clavos de hierro que la sostenían. La Gioconda se convirtió, a partir de ese momento, en una celebridad instantánea. La policía francesa estaba tan perdida que llegó a interrogar al mismísimo pintor Pablo Picasso y al poeta Guillaume Apollinaire. Para Punto Pi, Juan Carlos Cabezas.
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0: Durante el próximo feriado por la Batalla de Pichincha, la movilidad en Quito estará garantizada a través del sistema de transporte municipal. El sábado 23, domingo 24 y lunes 25 de mayo se mantendrá la operatividad con horarios especiales, con el objetivo de facilitar los desplazamientos de miles de usuarios que aprovecharán el fin de semana extendido para moverse dentro de la ciudad. El Metro de Quito operará en los siguientes horarios: sábado 23 de mayo de 7 de la mañana a 23 horas, domingo 24 y lunes 25 de mayo de 7 de la mañana a las 22 horas. Trolebús, ecovías y rutas alimentadoras operarán de la siguiente forma: sábado 23 y lunes 25 de mayo, trolebús y ecovía de 6 a 21 horas, alimentadores de 6 a 21 horas 30. Domingo 24 de mayo, trolebús y ecovía de 6 de la mañana a 20 horas y alimentadores de 6 a 20 horas 30.

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cantaba Pablo Neruda. Pongámonos los zapatos, la camisa listada, el traje azul aunque ya brillen los codos. Pongámonos los fuegos de bengala y de artificio. Pongámonos vino y cerveza entre el cuello y los pies, porque debidamente debemos celebrar. Este número inmenso que costó tanto tiempo, tantos años y días en paquetes, tantas horas, tantos millones de minutos, vamos a celebrar esta inauguración. Desembotellemos todas las alegrías guardadas y busquemos alguna novia perdida que acepte una festiva dentellada. Hoy es, hoy ha llegado. Pisamos el tapiz del interrogativo milenio, el corazón, la almendra.

A los seres humanos nos encantan las celebraciones. Hemos construido cada una con su propio ritual, su propia música, su propia comida y hasta su propia manera de recordar. Las esperamos durante meses y luego hablamos de ellas durante años. Porque hay algo extraño en las fiestas. Cuando nos sumergimos en ellas, da la sensación de que el tiempo se detiene, como si durante unas horas el mundo suspendiera sus reglas. Las hay de todo tipo: paganas, religiosas, familiares, populares y religiosas que antes fueron paganas. Nunca falta una excusa para celebrar: un nacimiento, una cosecha, una boda, una victoria, un santo, incluso la muerte. Y quizás por eso, la historia humana no sea otra cosa que todo lo que ocurre entre fiesta y fiesta. Pero las celebraciones también esconden algo inquietante, porque toda fiesta exige un sacrificio. Alguien cocina durante días, alguien mata el animal, alguien paga la deuda, alguien bebe demasiado y alguien termina llorando al amanecer. Y aunque hoy se trata de festejos, nunca se sabe. Hoy, en El Gusto es Mío, qué fantástica, fantástica es la fiesta o la comida de celebración.

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1: Gracias por seguir con nosotros. Esto es El Gusto es Mío. Estamos transmitiendo desde el estudio número 1 de Radio Pichincha en los 95.3 FM en Quito, Ecuador. En los controles, Esteban Bustamante y la curaduría musical de Carlos Andrés Roldán. El sol levanta pequeñas varadas de vapor desde la tierra húmeda. Sobre el patio, unos vasos vacíos son arrastrados por el viento de la mañana, hasta detenerse contra el tambor de la orquesta, que sirve de almohada a dos músicos dormidos. Acurrucados todavía dentro de sus trajes azules, de solapas brillantes y camisas abiertas. Más allá, colgando de un gancho sobre el pasillo de la casa, un chancho a medio despostar le da sombra a una mujer que lava ollas gigantes en la piedra de la lavandería. Las serpentinas húmedas han quedado incrustadas en el suelo, aplastadas por el baile enloquecido de la cumbiamba magnífica. Todo el ambiente está cargado de vapores de manteca fría, cerveza tibia, aguardiente y pólvora quemada.

Más allá, confundidos entre el cansancio, el amor y la borrachera, los invitados duermen donde pudieron. Toda fiesta deja un campo de batalla. Quizás por eso las celebraciones se parecen tanto a las guerras antiguas. Hay humo, cuerpos exhaustos, animales sacrificados, música que parece un tambor de combate y gente abrazándose como si hubiera sobrevivido a algo terrible.

Porque, en el fondo, toda fiesta verdadera consiste en derrotar, aunque sea por unas horas, a la dureza de la vida cotidiana. Durante la celebración se suspende el orden. El pobre bebe como rey, el tímido canta, el viudo baila, los vecinos se convierten en familia. La comida aparece en abundancia, incluso en lugares donde normalmente escasea. Se mata el chancho que tomó meses criar, se destapa el aguardiente guardado para una ocasión especial, se cocina durante días para que todo desaparezca en apenas una noche.

Y sin embargo, nadie considera que hay un desperdicio, porque la fiesta no alimenta solamente el cuerpo, alimenta la ilusión de que la vida puede ser distinta. Tal vez, por eso todas las culturas humanas inventaron celebraciones. Los romanos tuvieron sus Saturnales, los griegos las fiestas de Dionisio, los pueblos andinos sus cosechas y priostazgos. Siempre hay música, fuego, alcohol y comida compartida.

Como si los seres humanos hubiéramos extendido desde el principio que nadie, nadie puede soportar la existencia sin momentos de exceso, sin instantes donde el tiempo parezca detenerse. Aunque después llegue nuevamente el silencio. Aunque al amanecer alguien tenga que barrer las botellas vacías, apagar las brasas y volver lentamente a la realidad.

En el año 186 a.C., el Senado romano promulgó el Senatus Consultum de Bacchanalibus, un documento feroz que buscaba poner fin a las fiestas dedicadas a Baco, dios del vino, el desenfreno y la locura ritual.

Las bacanales habían comenzado como celebraciones religiosas, pero terminaron convirtiéndose en algo mucho más peligroso. Momentos donde el orden romano desaparecía. Los esclavos bebían junto a los hombres libres. Las mujeres abandonaban los espacios que les habían sido asignados. La música, el vino y la noche confundían las jerarquías. Y quizás eso era lo verdaderamente imperdonable.

Roma comprendió muy temprano algo terrible. Toda fiesta verdadera contiene una amenaza política. Porque durante la celebración, los seres humanos recuerdan que el orden cotidiano no es natural, apenas una ficción cuidadosamente sostenida.

Por eso, el Senado actuó con brutalidad. El decreto prohibía las reuniones nocturnas, perseguía a los sacerdotes de Baco y condenaba a muerte a quienes insistieran en celebrar aquellos rituales. Sin embargo, ni siquiera Roma pudo derrotar del todo la necesidad humana de festejar.

Porque los seres humanos parecen necesitar, cada cierto tiempo, incendiar simbólicamente el mundo para poder seguir viviendo dentro de él. Siglos después, muy lejos de Roma, el Imperio Inca también construyó sus propias ceremonias para sostener el equilibrio del universo. Durante el Inti Raymi, el emperador aparecía en la plaza central del Cusco, cubierto de oro, acompañado de sacerdotes, guerreros y delegaciones llegadas desde todos los rincones del Tahuantinsuyo. Había música de pututus, humo ceremonial, chicha compartida y animales sacrificados al sol. Pero hay algo profundamente triste cuando imaginamos las últimas fiestas del imperio, porque mientras el Inca celebraba el regreso del sol y la continuidad del mundo, los castellanos ya caminaban hacia sus tierras.

Todavía no aparecían en la plaza. Todavía no irrumpían los caballos. Todavía no ardían los templos. Pero ya estaban allí. Y quizás toda gran fiesta tenga algo de eso. Una celebración desesperada al borde del desastre.

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1: Tal vez por eso las fiestas son tan excesivas, porque en el fondo intuimos que nada dura demasiado. Ni los imperios, ni los cuerpos, ni la juventud.

En 1971, el último Shah de Persia, Muhammad Reza Pahlavi, decidió celebrar los 2500 años del Imperio Persa con una de las fiestas más extravagantes de la historia moderna. Mandó construir una ciudad ceremonial en medio del desierto, junto a las ruinas de Persépolis. Levantó tiendas cubiertas de seda, jardines artificiales y salones dorados para recibir a reyes, presidentes y dignatarios de todo el mundo.

Se construyeron helipuertos, carreteras, cocinas gigantescas. Se importaron vinos franceses, vajillas especiales y toneladas de comida para un banquete que debía demostrarle al planeta entero la gloria inmortal de Persia.

Durante 5 días, el mundo cenó bajo las luces del desierto mientras el Shah brindaba por la eternidad de su imperio. Pero había un problema terrible. Los únicos que no estaban invitados a la fiesta eran los propios iraníes. Mientras los mandatarios extranjeros bebían vino francés frente a las ruinas de Persépolis, gran parte del pueblo observaba desde lejos el espectáculo de un lujo imposible. Y quizás no exista insulto más grande para celebrar la abundancia frente a quienes sienten hambre. Lo que el Shah gastó en aquella fiesta no fue solamente dinero. Gastó legitimidad, gastó afecto, gastó el último vínculo que todavía lo unía con su pueblo. Años después, la revolución iraní arrasó con su gobierno y el emperador terminó huyendo del país.

Varias veces hemos tenido fiestas así en Ecuador. Las calles llenas de humo y personas, carteles, ruido de tambores y soplido de caracolas llamando a la rebeldía. En medio de la fiesta popular se marchó Abdalá Bucaram. Empujado por la gente en las calles, se fue para nunca más volver el insípido gobierno de Yamil Maguar. Y confundido, entre el humo y un helicóptero, huía el coronel Lucio Gutiérrez. Lo que empieza siendo una gran celebración privada entre los poderosos termina siempre cuando se ven al espejo de la verdadera fiesta del pueblo en las calles.

Como si la fiesta hubiese sido en realidad el prólogo de la caída. Porque las celebraciones humanas nunca son inocentes. Las fiestas revelan quién tiene poder, quién cocina y quién come, quién sirve y quién brinda, quién está sentado a la mesa y quién mira desde afuera. Es por eso quizás que las grandes fiestas de la historia siempre terminan pareciéndose un poco a las ruinas. Apenas humo, música lejana y vasos vacíos abandonados bajo el sol de la mañana.

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1: Gracias por seguir con nosotros en los 95.3 FM de Radio Pichincha. En los controles del Estudio 1 está Esteban Bustamante y la curaduría musical de Carlos Andrés Roldán.

Quizás por eso las mejores fiestas ocurren de noche, porque la oscuridad permite olvidar, aunque sea por unas horas, quiénes somos durante el día. El tímido baila, el pobre invita tragos, el viudo vuelve a cantar, los enemigos se abrazan. Y mientras suena la música, los seres humanos fingimos que el tiempo no existe. Pero toda fiesta verdadera tiene algo de despedida. Por eso, tal vez, las canciones que más se recuerdan no son las más felices. Son las que se escuchan a las 3 de la mañana, cuando alguien llora en silencio, mientras otro sigue bailando.

Sí, la música. Afuera, la luna se arropa con un chal gris de nubes y el frío baja desde la cordillera. En el salón de pisos de tabla sin pulir, una rocola está fatigando una cumbia vieja. En un rincón, un hombre la canta despacito, mirando el fondo del vaso. Sus ojos van más allá del fondo grueso de vidrio barato y dos lagrimones caen por las mejillas ajadas y van a estrellarse sobre la mesa. Cuando te recuerdo, me pongo muy triste. Esta cumbia dice lo que yo te quiero. Ella se acomoda el vestido de algodón ligero. Se seca el sudor del pecho. Mira a su marido, que sigue hablando con alguien. Hace mucho que dejó de sentir que el corazón le latía más fuerte cuando lo ve pasar. Pero esta noche se acerca a él por la espalda. Lo toma de la mano y la pone en su breve cintura. Él se sorprende, pero sonríe. Le acaricia los rizos negros del cabello y se ponen a bailar. Ella pone su cabeza en el pecho de él y se olvida de todo. Por las estrechas ventanas del salón, las luces de colores de los últimos estragos de la fiesta escapan en medio de la neblina fría y tropical. En la fiesta, la música aparece cuando las palabras ya no alcanzan. Porque los seres humanos no bailan solamente por alegría. Bailan para olvidar el miedo, para espantar el silencio y para soportar el peso de estar vivos.

Desde tiempos antiguos, antes incluso de las palabras, hubo tambores. El ritmo repetido del cuero golpeado alrededor del fuego permitió que los cuerpos se movieran juntos y por un instante dejaran de sentirse solos. Es por eso que la música tiene algo de hechizo. Un buen pasillo puede hacernos llorar, aunque no recordemos exactamente por qué. Una cumbia vieja puede devolvernos un amor perdido. Un bolero puede abrir heridas que creíamos cerradas para siempre. En América Latina, incluso las canciones de fiesta hablan de abandono y tristeza. Porque aquí la música no niega el dolor, lo invita a beber. Y cuando la madrugada avanza, cuando ya nadie distingue entre el cansancio y la melancolía, las canciones terminan diciendo aquello que las personas jamás se atreverían a confesar en voz alta. Y no entendemos la fiesta solamente como la alegría. Vamos mucho más allá. Es regocijo. Hacemos fiesta para un nacimiento y otra para celebrar una partida. La muerte deja de ser ese fin espantable cuando nos juntamos todos a hacer brillar ese dolor profundo, como una joya que ha perdido una parte para ser más hermosa. Y quizás por eso la música latinoamericana nunca aprendió a separar completamente la alegría de la tristeza. Nuestros pasillos, boleros, rancheras y cumbias están llenos de abandonos, traiciones y despedidas. Hasta las canciones que hacen bailar parecen esconder una herida. Julio Jaramillo cantaba al amor perdido como si estuviera brindando con él en la misma mesa. Chavela Vargas convirtió el dolor en una ceremonia y en las rocolas de cantina. Entre vasos pegajosos y humo de cigarrillo, los hombres aprendieron a llorar, sin vergüenza, protegidos por la música y el alcohol.

Porque en América Latina la fiesta no sirve para escapar del sufrimiento, sino para acompañarlo. Bailamos con los muertos, brindamos por quienes se fueron y seguimos cantando, aunque el corazón esté

Tal vez porque entendimos algo profundamente humano. Las penas, cuando se cantan entre muchos, pesan un poco menos sobre el cuerpo. Pero toda fiesta, cambia de rostro en la madrugada. Hay un momento, casi siempre en la madrugada, cuando la noche nos confunde, en que el ruido comienza a derrumbarse lentamente. Los músicos tocan más despacio. Las botellas vacías se acumulan bajo las mesas. Alguien duerme sentado en una silla de plástico. Una pareja discute en voz baja cerca de la puerta. Y sin embargo, nadie quiere irse todavía. Porque todos entienden, aunque no lo digan, que cuando amanezca volverán las preocupaciones, las deudas, el trabajo y el cansancio. Tal vez por eso, las últimas canciones de la noche son siempre las más intensas.

Se cantan abrazados, con los ojos cerrados, como si la música pudiera detener el tiempo unos minutos más. Afuera, empieza a aclarar y el frío regresa desde las montañas. Entonces, alguien, siempre alguien, sirve el último trago. Alguien ríe, alguien llora. Y la fiesta, lentamente, comienza a parecerse a la vida misma.

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4: La luz celeste del alba viene trayendo el aire de la fiesta. Toda la noche se han hecho los preparativos. En algún lugar perdido, entre la playa y la selva, se han asado plátanos verdes, hervido yucas, sazonado pescados, carnes infinitas, hierbas, coco y amor.

Apenas los primeros rayos del sol iluminan el agua del mar, el pueblo entero se vuelca a las calles polvorientas, asentadas de rocío. Ponen en sus hombros las andas con San Pedro y San Pablo y con arrullos y cantos se dirigen al estero. Los suben a unas balsas y empieza la procesión acuática. El agua se mueve lentamente debajo de las embarcaciones decoradas con ramas, flores y telas de colores. Desde las orillas llegan los tambores. Las marimbas comienzan a despertar el día con ese sonido antiguo que parece venir del fondo mismo de la selva húmeda. Las mujeres cantan arrullos mientras balancean el cuerpo hacia adelante y hacia atrás, como si estuvieran calmando el sueño de un niño o acompañando a un muerto. Porque en Esmeraldas las fiestas nunca se paran del todo, la alegría de la memoria. Todo celebra y todo recuerda. El mar recuerda, la selva recuerda, los tambores recuerdan. Y mientras las balsas avanzan por el estero, el pueblo entero parece moverse al ritmo del agua.

Los niños corren descalzos sobre lodo. Los hombres reparten tragos de currincho y las cocinas siguen encendidas desde la madrugada, respirando humo, coco rallado y pescado fresco. En las enormes ollas hierven encocados espesos y sudados perfumados con chillangua. Sobre las parrillas crepitan pescados enteros y los plátanos verdes ennegrecen lentamente sobre las brasas. Hay algo profundamente generoso en las fiestas ecuatorianas de pueblo. Siempre aparece un plato más, una cuchara más, una silla más para quien llega tarde.

Nadie pregunta demasiado de dónde viene alguien cuando hay comida y música. Tal vez porque las fiestas populares entienden algo que el mundo moderno ha ido olvidando. Comer juntos es una forma de protegerse. Y en medio de los cantos, del alcohol y la espuma salada del amanecer, San Pedro y San Pablo avanzan lentamente sobre el agua como dos viejos guardianes cansados.

Resulta imposible no pensar en las antiguas fiestas paganas escondidas debajo de la celebración católica, porque mucho antes de los santos ya estaban el mar, el tambor y el fuego. Ya estaban los hombres agradeciendo al agua por los peces y bailando para espantar el miedo de la noche. Las religiones cambian, las fiestas permanecen. Quizás por eso las celebraciones de San Pedro y San Pablo tienen algo tan profundamente humano. No parecen organizadas solamente para honrar a los santos, sino también para recordar que el pueblo sigue vivo. Que todavía hay música, que todavía hay comida, que todavía hay cuerpos capaces de bailar juntos. Y mientras las balsas avanzan lentamente por el estero, el sol termina de levantarse sobre el Pacífico y la luz cae sobre los rostros sudados, sobre las ollas humeantes y sobre las botellas vacías de la noche anterior. Entonces, los tambores golpean más fuerte. Las marimbas responden. Alguien ríe, alguien llora, alguien baila descalzo sobre la tierra mojada. Y por un instante parece que el mundo entero respira al mismo ritmo. Como

Nadie festeja solo. Siempre hay alguien cocinando, alguien sirviendo, alguien cargando sacos, alguien calentando más agua, alguien soplando las brasas para que no muera el fuego. Pero las fiestas más hermosas no son necesariamente las más grandes. A veces sobreviven apenas como una imagen pequeña, escondida en la memoria.

Yo recuerdo especialmente los martes de carnaval en la casa de mis abuelos. Todo comenzaba temprano, con baldes de agua, espuma de carnaval y niños corriendo por las calles como pequeños ejércitos salvajes. El barrio entero olía a humedad, a tierra mojada y a harina. Las camionetas pasaban llenas de gente empapada y desde la radio sonaban cumbias antiguas que parecían repetirse eternamente durante febrero. Para la tarde, el frío comenzaba a bajar lentamente desde la cordillera. La ropa mojada colgada sobre las sillas. Los adultos se reunían alrededor de la cocina para calentarse las manos mientras tomaban canelazos cargados de puntas. En la sartén chisporroteaban las papas revueltas con huevo, humildes y perfectas después de un día entero de agua, alcohol y cansancio. Y entonces llegaba ese momento extraño que tienen todas las fiestas. Ese instante en que el ruido empieza a apagarse. Los niños desaparecen vencidos por el sueño. Las risas se vuelven más lentas. Las botellas vacías quedan regadas debajo de las mesas. La celebración empieza a derrumbarse suavemente sobre sí misma, como una carpa cansada después del viento. Afuera, todavía corrían pequeños riachuelos de agua de carnaval por la cuneta. La neblina comenzaba a tragarse las luces del barrio y la casa olía a ropa húmeda, fritura y canela. Fue en una de esas tardes cuando vi bailar a mis abuelos. Lejos del ruido de la familia, solos. Alguien había dejado sonando un tango triste en la radio. Ya no quedaban gritos, ni juegos, ni espuma. Apenas la música suave, casi perdida entre el vapor de la cocina y el murmullo lejano de la gente conversando. Mi abuelo se acercó lentamente. Mi abuela levantó apenas una mano y comenzaron a bailar, muy despacio, como si el tiempo ya no existiera, como si el carnaval entero hubiera ocurrido solamente para llegar a ese instante diminuto. Recuerdo los zapatos húmedos de mi abuelo sobre el piso de madera, las manos pequeñas de mi abuela apoyadas en sus hombros, sus cuerpos cansados moviéndose con una ternura silenciosa que yo todavía no podía entender. No bailaban para nosotros, ni siquiera parecían bailar para ellos mismos. Parecía más bien que estaban recordando algo, algo antiguo, algo que solamente podía decirse de esa manera, porque quizás las fiestas sirven precisamente para eso, para permitir que, durante unas horas, las personas vuelvan a encontrarse con aquello que la vida cotidiana les obliga a olvidar. El amor, la fragilidad, la juventud perdida, los muertos, el paso del tiempo. Y mientras el tango seguía sonando bajito, mientras la noche terminaba de caer sobre el barrio mojado de carnaval, comprendí que las grandes fiestas no terminan con estruendo, terminan siempre con una canción lenta.

Antes de la fiesta, en una mañana fría, se había matado al chancho. Sus carnes ya se habían dividido. Esto para la fritada, esto para el pernil, los lomos para servir más tarde, la cabeza para el hornado. Y las tripas, y la grasa. Eso es para la fiesta del carnaval. Las tripas se lavan con abundante sal, limón, hierbabuena y agua. Se enjuagan una, dos, cuatro, seis veces, hasta que pierdan todo el olor salvaje. En otro lado de las enormes cocinas estaban picando coles, muy finamente. Y papas, arroz hervido, orégano, la gordura del cerdo, hojas de poleo y hierbabuena, huevo, sal, leche y un poco de raspadura. Y entonces, como si fuera una oración continua, un coro de mujeres que rezan, ríen, cuentan historias de aparecidos y chismes poco recomendables, van rellenando poco a poco las tripas del cerdo. Con la presión suficiente. No mucho porque en la olla se revientan, no muy poco porque quedan aguadas. Con la sabiduría de quien lo ha hecho innumerables veces, van juzgando el largo adecuado y lo sellan con una piola. Cortan y ya. Las morcillas terminadas descansan sobre bateas de aluminio mientras el agua empieza a hervir en las ollas enormes, ennegrecidas por el humo de leña. Afuera todavía huele a tierra mojada y carnaval. Adentro, la cocina parece un pequeño mundo separado del resto de la casa. El vapor empaña las ventanas, las cucharas golpean las ollas y alguien prueba el caldo, soplando apenas sobre la cuchara de madera. Entonces, las morcillas entran al agua hirviendo, despacio, como si también ellas necesitaran acostumbrarse al calor de la fiesta. Las mujeres observan en silencio los primeros minutos. Hay tensión, siempre la hay, porque basta un descuido para que las tripas revienten y todo el trabajo de la mañana se pierda dentro de la olla. Pero cuando finalmente sobreviven al hervor, cuando la piel se tensa y el relleno encuentra su punto exacto, alguien sonríe y dice que ya están buenas. Y entonces empieza lo mejor. Las sacan humeantes sobre enormes fuentes metálicas. Algunas serán servidas así, suaves y fragantes de poleo y hierbabuena. Otras pasarán todavía por la paila con manteca de chancho hasta que la piel quede crujiente y oscura en los bordes. Afuera, sigue la música. Los niños corren mojados de agua y espuma. Los hombres regresan con botellas de puntas escondidas bajo las chaquetas. Y en la cocina, mientras alguien sirve canelazos espesos y otro corta las morcillas todavía calientes, las mujeres continúan conversando, como si cocinar fuera también una manera de mantener unido al mundo. Porque quizás las recetas de fiesta nunca fueron solamente comida. Son una forma de conservar el calor de quienes estuvieron allí. Y aunque el carnaval termine, aunque las botellas vacías rueden bajo las mesas y la música desaparezca con el amanecer, siempre queda algo encendido en la cocina. El humo, la hierbabuena, la manteca hirviendo, las voces de las mujeres riéndose alrededor de la olla, como si las fiestas verdaderas nunca terminarán del todo mientras alguien recuerde la receta.

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4: Son las 16 horas. 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
5: Actualizamos la información en Punto Pi. Les acompaña Licenia Espinel. La empresa eléctrica Quito informa que en los siguientes sectores no hay suministro eléctrico debido a los problemas en la operatividad de Coca-Cola Sinclair, que salió de operaciones por los sedimentos. En la capital de la República se encuentran afectados los siguientes sectores: San Antonio, Conocoto, Santa Rosa, Pomasqui y Cristianía. Al momento se encuentran ya conectados los siguientes sectores: Barrio Nuevo, Chimbacalle, Chilibulo, San Roque, La Marín, Gualo y La Cristianía, que fueron afectados en horas de la mañana debido a este problema de suministro de energía eléctrica que se vive en el país. Adicionalmente se encuentran desconectados los siguientes sectores: Magdalena, El Tejar, La Bota, Pusuquí, El Quinche, Santa Rosa y Sangolquí. Agradecemos la comprensión de la ciudadanía ante esta situación emergente, señala la empresa eléctrica de Quito. También ya se realizó la conexión de los sectores de Chilibulo, San Roque La Marín y San José de la Salle. En el transcurso de las horas, las empresas de distribuidoras de energía eléctrica informarán a la ciudadanía los sectores que serán desconectados debido a esta situación. Más temprano, el operador nacional de energía SENACE informaba que el incremento extraordinario de sedimentos provocados por la creciente de los ríos que alimentan la central hidroeléctrica Coca-Cola Sinclair ha afectado temporalmente la operación normal. De manera inmediata, señalaba el SENACE, el sector eléctrico activó operaciones o acciones y generación adicional para mitigar las afectaciones y restablecer las condiciones normales en el menor tiempo posible. Las empresas distribuidoras informarán oportunamente los sectores afectados, tal como lo está haciendo ya la empresa eléctrica Quito, que ha dado cuenta de los sectores que al momento no tienen el sistema de energía eléctrica. Insistimos, los sectores afectados son San Antonio, Conocoto, Santa Rosa, Pomasqui, La Cristianía, que han sido ahora mismo desconectados, mientras que se encuentran ya conectados los sectores de Barrio Nuevo, Chimbacalle, Chilibulo, San Roque, La Marín, Gualo, Cristianía, Magdalena, El Tejar, La Bota, Pusuquí, El Quinche y Santa Rosa y Sangolquí están desconectados.

0: Información de la provincia de Pichincha con Marco Criollo.
1: Más de 2.500 personas de la parroquia rural de Tabuela cuentan desde este sábado 15 de mayo con un nuevo coliseo construido. Esto debido a una inversión conjunta entre el municipio de Quito y la prefectura de Pichincha. El nuevo coliseo de Tabuela cuenta con cancha de básquet e indoor fútbol infantil, camerinos, baños independientes, sala de enfermería y parqueaderos. Informó para Punto Pi, Marco Criollo.
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0: En la información internacional les contamos que el presidente de Estados Unidos, Donald Trump, tensa su relación con China. La agencia Euronews con los detalles.
3: Donald Trump se abre al diálogo con Taiwán y tensiona su relación con China. El presidente de Estados Unidos ha dicho que hablará con el líder de Taiwán, Lai Ching-te, mientras evalúa un posible acuerdo de venta de armas por un valor de miles de millones de dólares, lo que supone un cambio radical en el procedimiento diplomático. El giro de Donald Trump de este jueves se produce tras su visita de Estado a Pekín la semana pasada, donde el presidente chino Xi Jinping advirtió que si se manejaba mal la cuestión de Taiwán, podría derivar en conflicto.
0: 16:04 También informa a esta hora la Corporación Nacional de Electricidad, CENEL, que no hay energía eléctrica en el norte de Guayaquil. Los siguientes sectores están afectados con cortes del suministro: Santa Adriana, Sauces 3 y Sauces 4, mientras que en el sur de la ciudad se reportan interrupciones en Sopeña, Cobien, Santiago Roldós, Santa Mónica y Huancavilca, así como Fertiza. En la vía a la costa también hay afectaciones, especialmente en los kilómetros 24 y 28. El CENEL también reporta interrupciones en los cantones Pedro Carbo, Isidro Ayora, Balsar, Milagro, Naranjal, Naranjito y El Triunfo. Asimismo, hay cortes de luz en las provincias de Los Ríos, Esmeraldas y Santa Elena.

0: Recibimos a Juan Carlos Cabezas con la nota cultural.
1: El escritor argentino Martín Caparrós escribió una novela sobre el robo de la Mona Lisa. Se llama Valfierno y revela que detrás del ladrón Perugia se encontraba Eduardo Valfierno, un estafador y marchante de arte argentino interesado en hacer copias exactas de la Mona Lisa para venderlas como si fuesen la original. Valfierno, de Martín Caparrós. Para Punto Pi, Juan Carlos Cabezas.
2: Deporte espectacular.
0: Finalizamos el Punto Pi con la nota deportiva de Ángel Guanuche.
3: La FIFA realizó el sorteo del Mundial Sub-17 Qatar 2026 y Ecuador quedó ubicado en el Grupo B junto a Corea del Sur, Nueva Caledonia y un representante africano aún por definirse. El torneo se disputará del 19 de noviembre al 13 de diciembre en Qatar y contará por primera vez con 48 selecciones. La mini-tri debutará ante Corea del Sur, luego enfrentará a Nueva Caledonia y cerrará la fase de grupos frente al combinado africano, buscando avanzar a la siguiente ronda del campeonato juvenil. Reportó para Punto Pi, Ángel Guanuche.
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0: hermosa, muy buenas tardes. Bienvenidos y bienvenidos a otra entrega de Sin Miedos en la radio. El programa que va de lunes a viernes a las 4 de la tarde por la radio Pichincha 95.3 para Quito y 94.5 para el noroccidente de la provincia de Pichincha. Bienvenidos y bienvenidas, siempre con el criterio de abrir nuestra mente, de construir el bienestar, de trabajar sobre la transparencia y la ética para ser mejores sujetos de solidaridad y ser mejores sujetos sociales. Como todos los jueves, siempre me acompaña Patronato San José con sus políticas públicas de humanización, de apoyo, con sus políticas públicas de creatividad y de rescate para el aprendizaje de un montón de gente, sobre todo de jóvenes, que encuentran en los Huambra, Quito, un lugar de seguridad, un lugar para crecer en manualidades, para poder capacitarse, en distintas áreas. Por lo tanto, hoy jueves tengo a integrantes del Huambra Quito Norte. Me acompaña Maite, me acompaña Julie, que son usuarias, que son alumnas, se les dice, no, ¿cómo se les dice?
1: Usuarias,
0: correcto, de estos servicios. Y también mi querido Ariel, un profesor de música y canto. ¿Nos vas a cantar también, Ariel? Es profesor de música y canto en Huambra, Quito Norte, para conversar de todas estas historias de vida y para que nos digan cómo fue el rescate de estas dos hermosas criaturas que hoy me acompañan aquí en el estudio. Bienvenidas, muchísimas gracias.
1: Bueno, yo pertenezco a Quito Huambra Norte. Pertenezco al taller de panadería y pastelería. También me gusta mucho el breakdance. Y por supuesto el inglés, me encanta. Con respecto a panadería y pastelería, creo que es algo muy bueno, porque desde mi punto, yo me he creado un emprendimiento a mis 18 años. Es algo pequeño, pero me sirve. Entonces yo vendo cheesecake y gelatinas ahí en el servicio.
0: Qué bueno. Yo creo que esos son de los talleres que más se requieren, ¿no?
1: Claro,
0: porque digo, es un emprendimiento a la mano, como quien dice, porque el tema de la alimentación siempre está ahí, ¿no? Así que vos sos Julie, ¿no?
1: Maite.
0: Bueno, así que Maite ya tiene su emprendimiento luego de haber ido a las clases de, ¿cómo se llama? Pastelería
1: y panadería.
0: Y panadería. Uh-huh. Sí, todo el mundo habla muy bien. También hablan muy bien que tengo que ir a alguno para hacerme tu maquillaje.
1: Sí, las uñitas también.
0: Sí, claro, sí, claro, por supuesto, porque no hay mujer que no sea vanidosa.
1: Eso sí.
0: Julie, querida, bienvenida.
2: Sí, buenas tardes. Bueno, en mi punto de vista, para mí estos talleres fueron una ayuda muy importante, un rescate más que todo, porque yo no me encontraba haciendo pues nada interesante hasta entrar a la universidad. Y bueno, mi amiga aquí presente me trajo. Y la verdad me encanta. Yo también estoy en panadería y pastelería, estoy en breakdance, en inglés y en maquillaje y estilismo.
0: Ah, un montón, así que
1: sí,
0: se pasan el día ahí entero.
1: Sí, claro.
0: Qué bueno. ¿Qué estabas haciendo antes, Maite?
1: Julie.
0: ¿Qué estabas haciendo antes? Estabas medio perdida en la vida.
2: Perdida.
0: Estabas perdida. ¿Cuántos años tenés ahora?
2: 18.
0: Perfecto, estabas perdida en la vida. ¿Y vos la llevaste, Julie?
1: Sí. Maite.
0: Ay, bueno, está. Querida mía. No, pero yo soy fatal para los nombres, es terrible. Primero fuiste vos.
1: Sí, yo fui. Yo me enteré por
0: redes. ¿Y cómo te enteraste?
1: Por redes sociales, por un amigo también. Él quería ir a teatro, pero eso solo allí en el centro. Entonces fuimos a panadería y nos encantó también. El chef es súper bueno. Entonces nos gustó. Y también pues quería que más personas se enteren de esto, porque es una oportunidad para hacer algo productivo en los tiempos libres. Entonces le invité a Julie y para que vaya a los cursos, y también le gustó y así.
0: Pero, así que por redes sociales te enteraste.
1: Ajá.
0: y después es como el boca a boca, ¿no? Como la radio Bemba. Y esto como que, por lo que me están contando, les organizó la vida. Porque sí. Estaban medios como perdidas. Sí, y además, sí. Por de acuerdo a lo que yo conozco y he visto, es un lugar donde hay mucho afecto, ¿no?
2: Sí, la verdad, o sea, hay bastante gente chévere. O sea, que te ayuda. También hay psicología, hay orientación vocacional.
0: Sí, hay trabajo social. Hay
2: trabajo social.
0: Sí, además hay un acompañamiento muy íntegro, muy íntegro, muy íntegro.
3: Escúchate un poquito.
0: No te pongas nerviosa. A ver, Estebancito querido, la gente tiene miedo a la radio, ¿cómo va a andar así dando órdenes? Bueno, Ariel querido, ¿y usted como tallerista, qué me cuenta? Cuénteme.
3: Bueno, primero muchas gracias por la invitación al Quito Guambras. Bueno, en este espacio, bueno, mi nombre es Ariel Gavilanes, yo soy el tallerista de canto y guitarra.
0: Es decir, profesor, tallerista acá, sinónimo de profesor. Sí, a bueno, mí me costó un montón.
3: Fue un poco inesperado que yo hable porque en realidad solo iban a hablar las chicas, pero bueno.
0: Pero tenemos una visión más integral, digo, sí. de alumnas y de profesor.
3: Como les decía, yo soy el tallerista de canto y guitarra. Y bueno, hacerle una invitación a todos los jóvenes que nos están escuchando que puedan asistir al Quito Guambras. Estamos ubicados en el sur, centro y en el norte. En el norte estamos ubicados al lado del mercado de Carapungo. Ustedes ahí se pueden acercar para realizar la inscripción. Tienen que llevar solo la cédula. Si es que son menores de edad, tienen que ir con el representante y pueden realizar las inscripciones. Es un lugar, la verdad, que de verdad les apoya a los jóvenes para que puedan abrir su mente, que puedan hacer actividades, que es parte de también de lo que busca el municipio, el patronato, que sea un servicio para los jóvenes y para su proyecto de vida también, que puedan ellos tener las herramientas para enfrentar el mundo, para que puedan tener las herramientas para poder empoderarse y hacer algo más, porque muchas veces lo que sucede es que cuando no hay estos servicios, la gente lo que empiezan a hacer los jóvenes es irse por el mal camino, ¿no es cierto? Entonces, nosotros lo que buscamos es un espacio donde podamos apoyar a los jóvenes para que tengan herramientas, que tengan capacitaciones, que puedan hacer sus emprendimientos, que puedan hacer, también hay talleres de inglés, de preparación para las universidades. Entonces, encaminarles a los jóvenes a que vean que sí se puede hacer cosas chéveres también en estos espacios y aquí en Ecuador.
0: Perfecto. Ariel, querido, ¿cómo es el tema de la currícula, digamos, de las clases de canto y guitarra? Perdón, canto y música.
3: Sí, es canto y guitarra. Sí.
0: Ah, canto y guitarra.
3: Bueno, los talleres son desde las 9 de la mañana hasta las 11:30. Y en la tarde son de 2 a 4. Es de lunes a sábado. Todos los talleres son de lunes a sábado. Entonces, como les decía a ustedes, asisten. Nosotros, las chicas, las coordinadoras, les hacen el acompañamiento para la inscripción. Y yo siempre hago una hora de guitarra y una hora de canto. Entonces primero hacemos la guitarra, los que quieren quedarse guitarra se pueden quedar solo guitarra, o los que quieren solo canto también solo la hora de canto.
0: ¿Y va formando un coro a lo largo del año?
3: Una
0: presentación, sí. ¿No? ¿Cómo se llama? ¿Un concierto?
3: Se puede ser un concierto o un coro, pero yo más me baso en lo que quieran los alumnos también, porque de esa manera también fomento la creatividad y que ellos puedan expresarse también, fomento la libertad de expresión, que ellos puedan cantar lo que a ellos les gusta. Digamos, si les gusta el rock, el pop o la música también nacional, yo les voy guiando en también lo que ellos les agrada.
0: Ajá, decime una cosa, y esto es de libre albedrío, cada cual lo toma si quiere y si no lo quiere no lo toman. No, te preguntaba porque a veces he visto que ustedes tienen algunas audiciones de presentación. A veces hacen audiciones, ¿no? Después de finalizar el año o después de cierto tiempo. He ido a ver presentación de obras de teatro, digamos, he visto algunas cosas.
3: Sí, bueno, en este caso, en el Quito Guambras Norte, al menos donde estoy yo, es de libre acceso. Podemos empezar desde completamente de cero, no necesita ningún conocimiento previo. Entonces yo les enseño desde la técnica vocal básica, igual la guitarra desde lo más básico, los acordes, los acompañamientos básicos. Y también les doy un poco de teoría musical para que puedan también ir aprendiendo un poco de teoría.
0: Bueno, claro, es muy recreativa. La música y el coro son muy recreativos. Maite y Juli, ¿la vida de ustedes antes de Quito Guambra cómo era? ¿Colegio terminado?
2: Sí.
1: Sí.
0: ¿Primaria terminada, colegio terminado?
2: Sí.
0: son bachilleres,
2: sí,
0: cuando
2: sí,
0: entraron ahí. ¿Era el periodo donde tenían que decidir si entraban a la universidad o cómo iban a hacer con la educación terciaria, que se empezaron a perder al no tener cupos y eso? ¿Fue así?
1: O sea, de mi parte, yo di pruebas para la universidad y yo no sabía absolutamente nada de estos servicios. Entonces,
0: ¿Diste el examen para la admisión de la universidad?
1: Sí.
0: Ajá.
1: Di para Central y para ESPE. En el caso que vi que no me dieron cupo, entonces empecé a buscar un trabajo.
0: Claro.
1: Entonces el ambiente laboral tampoco no era tan bueno, o sea, no me sentía cómoda, más que todo. Y entonces no sabía qué hacer, o sea, yo me sentía perdida. También siento que este espacio me ayudó para encontrarme, para saber lo que quiero. Entonces, ahí con un amigo estábamos ahí scrolleando por las redes sociales y encontramos un video publicitario de Quito Huambra Norte y nos llamó mucho la atención. Entonces fuimos a averiguar, nos inscribimos y nos quedamos porque nos gustó mucho, porque nos ayuda, como le dije, mi emprendimiento, a mí me ayuda a tener un emprendimiento.
0: Ya tenés ingresos propios.
1: Exacto. O sea, es algo pequeño,
0: aunque,
1: pero... No,
0: pero aunque sean pequeños, bueno, se empieza siempre por
1: claro,
0: lo pequeño.
1: Eso sí.
0: ¿Lo tenés en tu casa mismo?
1: Sí.
0: ¿Fabricás ahí?
1: Sí,
0: ¿y cómo comercializás? ¿Dónde comercializás?
1: Ahorita en el espacio y...
0: ¿En el espacio del taller?
1: Sí.
0: Ah, está.
1: Y
0: ahí tienen lugares de exposición, qué bueno.
1: Sí, también ahí el chef, de hecho, nos ayudó a hacer... Y ya ahí fue de que yo empecé primero en la cocina del espacio de Quito Huambra Norte. Ajá. Y yo ahorita estoy vendiendo los postres por Instagram, así a domicilio estoy ahorita.
0: Qué bueno. Cuénteme lo suyo antes de llegar.
2: Bueno, antes de llegar.
0: Se había bachillerado y no sabía qué hacer. Había dado el examen de la universidad.
2: Sí.
0: Bueno, es que yo les quiero contar, si yo llego a la presidencia de la República, todas las instituciones van a ser gratuitas, de libre acceso.
1: Gracias.
0: Para todo.
1: Gracias.
0: El mundo. Así que pueden ir aprontando el voto. Así. Y estatizar todo. Estatizo todo, absolutamente. Claro, no podés dejar a la gente afuera. No, claro, gracias, ahí tengo otro votante. No podés dejar así la gente afuera. Y hay que estatizar todo, todo. Todo estatal, todo gratis y todo laico, laico, laico.
1: Uh-huh.
0: A ver, cuénteme su historia, mi amor.
2: Bueno, después de graduarme, la verdad no sabía qué estudiar. Muy no perdida. Sabía.
0: ¿Pero habías dado el examen de la universidad?
2: Sí, pero sin saber qué estudiar, sin saber bueno, si qué eso vocación pasa, tener.
0: Claro.
2: Uh-huh. Y bueno, acá, la verdad, en Quito Huambras me ha ido muy bien, la verdad. Estoy ahora viendo como que lo que quiero. Encontrándome a mí.
0: ¿Estás haciendo
2: también
0: pastelería también?
2: Sí. Sí, de hecho me gusta bastante hacer postres. Y bueno, eso.
0: Sí, muchas de las chicas también se anotan en el tema de belleza, ¿no?
2: Sí.
0: Claro, porque además también el tema de belleza te da una puerta bastante inmediata para abrir el espacio, ¿no?
1: Un emprendimiento.
0: Y hacen danza también.
1: Sí,
0: he tenido a varios acá. Son unos divinos totales, medio loquillos. ¿Sí? Son divinos. ¿Cómo es que hacen? ¿Cómo es que se llama?
1: Breakdance, baile urbano.
2: Baile urbano.
0: Ajá. Ese que se quiebran todos.
1: Sí, sí. El que bailan en el piso. Sí,
2: el piso.
0: Sí, es feroz, eso es tremendo. Sí. Sí, y eso es ahí también en
2: sí. Sí.
0: ¿Ahí hay un espacio especial para eso?
1: Sí, sí.
0: ¿Quiere decir, Ariel, que tienen mucho lugar?
3: Sí, bueno, le cuento un poquito de todos los talleres que tenemos.
0: Claro.
3: Está el de estilismo, diseño de uñas, breakdance, canto de guitarra, inglés, artes marciales, que es defensa personal.
0: Sí, sí, sí, sí.
3: Sí, preparación para las universidades, panadería y pastelería, y recientemente se integró un nuevo tallerista que es de percusión, de batería.
0: Ay, el ruido que deben hacer ahí debe ser tremendo eso.
2: Sí.
0: Porque tienen un espacio bien grande.
3: Sí, es amplio. Un espacio amplio, y como usted decía, lo que se busca es que los jóvenes que tal vez no tienen un acceso a cursos privados puedan acceder, porque yo creo que la educación también tiene que ser para todos, para todas las personas, que tengamos el derecho de poder estudiar, de poder hacer nuestros hobbies, porque a veces alguien no tiene una guitarra en la casa, en el taller les podemos prestar una guitarra. Y es como que facilitar a los jóvenes que puedan también desarrollar sus habilidades y sus hobbies.
0: Claro, fíjate una cosa, que por ejemplo, en Francia, la Sorbona, que es una universidad así brutal, es totalmente gratuita. para los posgrados, para los pregrados, y estamos hablando de la Sorbona, ¿no? Entonces, imagínate que sí se puede y se debería también hacer, ¿no? Porque esto de poder educar y poder crecer intelectualmente es de las cosas más importantes. Proyecto de vida, mi amor, cuénteme. Porque van a andar bailando por ahí, pero bueno, eso es diversión, ¿no? Claro. Bueno, puede ser un trabajo también de animación, sí. Porque los de Circo de Luz hacen animación, ¿no? El sí. proyecto.
1: Bueno, ahorita a mí me gustaría estudiar Relaciones Internacionales. Me encanta mucho, pero no conseguí cupo. Entonces, ahorita estoy estudiando Pedagogía de Idiomas.
0: ¿En dónde, mi amor?
1: En la ESPE.
0: Ah, está. Conseguiste un cupo ahí.
1: Sí. No es lo que precisamente quería, pero es algo que va de la mano.
0: Claro, un lugar, sí.
1: Es algo que va de la mano. Y de mí me encantan mucho los idiomas. Estudio, ahorita estoy estudiando coreano, el inglés y un poco de italiano, que también nos enseñaron en el colegio.
0: La EPE es la que está en el Valle, ¿no?
1: Ajá, en Sangolquí.
0: Ajá. Sí, sí.
1: Sí. Pero estudio virtual porque no me gustaría dejar nada de lo que tengo de
0: Quito. Claro, y se puede virtual.
1: Claro.
0: No, sí, pero la ESPE es muy buena, digo, también, ¿no?
1: Sí, es muy buena.
0: Y es como lo... Bueno, así que ya estamos como muy encaminadas, ¿no? Ninguna casada ni ninguna con hijos.
1: No, 18 añitos.
2: Jovencitas.
0: Pero ese proyecto ahora ya no es el que tienen las jóvenes, ¿no? Aunque sí fue el proyecto de abuelas y madres.
1: Tal vez en un futuro, pero buscando una estabilidad y obviamente acabando la educación superior.
0: Claro. Claro, claro, claro.
1: Pero por ahora no.
0: Por ahora nada. Uy, estas parecen hijas mías. ¿Y usted, mi amor, cuál es el proyecto?
2: Bueno, yo quiero estudiar negocios internacionales.
0: Ajá.
2: Me gusta bastante la parte de logística, aduanas. Lo que tiene que ver con esa cadena.
0: Pero todavía están jovencitas. Digo, todavía hay tiempo. ¿Cuáles han sido las dificultades más grandes que encontraron aquí en el Quito Huambra cuando se inscribieron? ¿Hubo dificultades? ¿Hubo alguna situación que se requirió por parte de ustedes un esfuerzo o alguna situación para solucionarla?
2: No.
0: ¿No?
2: Ninguno.
1: No, de hecho, al contrario, recibieron mucho apoyo. De hecho, como él aporta de psicología, bueno, a mí me ha ayudado en muchos problemas que he tenido. Y entonces ha sido súper bueno, además de que es gratuito. Entonces es súper bueno.
0: Correcto. Es decir, que ahí tuviste la asistencia psicológica.
1: Exacto.
0: Para poder resolver todo eso, ¿no?
1: Ajá.
0: Perfecto. Sí, no, yo sé que es excelente, digamos, y que están con un gran compromiso de la atención a los jóvenes. ¿Quieren decir algo de eso?
1: Sí.
0: Veo que están pasando un papelito.
1: Sí,
0: ¿quieren decir algo? Adelante, mi amor, adelante.
1: Si tal vez les gustó, tal vez se quieran inscribir en Quito Huambras Norte.
0: O alguno de los otros.
1: O cualquiera. O sur o centro pueden escribirles o llamarles a un número que está aquí, que es 099-5264-847.
0: Nadie te lo pudo anotar, vamos de vuelta. A ver,
1: lo puedo
0: anotar.
1: 099-5264-847.
0: Muy bien. Lo voy a anotar acá por si alguien me lo quiere llamar para yo dárselo, porque además mucha gente que escucha, no tanto directamente, pero hay algún tío, alguna tía, algún abuelo, abuela, algún pariente, algún vecino que puede pasar la información, ¿no? Yo creo que sí, que recién se está como consolidando la difusión de estos servicios. Yo no sabía, por ejemplo, de la existencia de muchos de ellos, ¿no? Y a partir de este trabajo que estoy haciendo con Patronato, he sabido más. ¿Qué dificultades has encontrado y qué gratificaciones has encontrado, Ariel querido?
3: Bueno, creo que sobre todo es una oportunidad para también nosotros como artistas, muchas veces igual es como la gente que hace breakdance o panadería, a veces es difícil encontrar un lugar donde puedas hacer lo que te gusta, lo que de verdad tú estudiaste, porque también es una carrera, o sea, el arte también es estudio, también es una carrera profesional. Entonces también se brinda como que este apoyo a las personas que son talleristas, de poder vivir de lo que nos gusta, de lo que estudiamos, para poder nosotros también desarrollarnos, ya sea como profesores y también apoyar a los jóvenes, ¿no es cierto? Y dificultades, bueno, siempre hay dificultades un poco con el tema de cómo la enseñanza. A veces hay chicos que son un poquito más rebeldes que otros, pero lo importante es, yo siempre les digo, divertirnos, pasar un buen momento, que los chicos aprendan. Y mayores dificultades no he tenido, la verdad, pero sí, lo que yo intento en los chicos es que, sobre todo, que pasen un buen momento y que les sirva para sus hobbies o para lo que ellos quieran hacer. Hay chicos que cantan súper bien, hay chicas que son muy talentosas, y a veces lo que pasa es que uno mismo no se lo cree. Uno mismo tiene eso de, no, tal vez no soy tan bueno, pero de verdad yo he visto que hay mucho talento.
0: Sí, totalmente, a más talentos ocultos. Y el tema también de tener muy lesionada la autoestima, ¿no? Porque en general, y hasta donde yo sé, venimos y tenemos un tema de violencia doméstica endémica, y la violencia está instalada en todos los hogares, y esa violencia obtura mucho el desarrollo en todos los niveles y en todos los momentos, ¿no? Entonces estamos hablando de unos porcentajes, además de una violencia muy severa, de la cual muchas veces no se habla porque hay vergüenza, porque hay cierto pudor, podríamos decir. Y creo que en este espacio, además, donde una de las características es el amor, ¿no? Estos jóvenes como es que hasta se sorprenden de recibir amor, por lo menos hasta donde yo esté. ¿Vos de dónde sos graduado, Ariel, querido?
3: Bueno, yo estudié en el Instituto de Artes Visuales de Quito. Ajá. en el IBQ.
0: Sí,
3: también he asistido a varios talleres de guitarra aquí en Quito. Y también en online en varias plataformas.
0: ¿Y normalmente dónde tocabas?
3: Bueno,
0: combinás todo, me imagino.
3: He tocado en varios
0: músicos
3: espacios.
0: Están así.
3: Sí, bueno,
0: además,
3: yo soy cantante.
0: Son noctámbulos.
3: Bueno, yo soy cantante y guitarrista.
0: ¿Vos sos cantante vos?
3: Sí,
0: ¿vos cantás?
3: Y guitarrista, sí. Entonces.
0: ¿Solista? ¿O estás
3: por,
0: en un...?
3: No, por el momento, más me he presentado como solista en varios espacios. Cada vez intento como que tener una formación más amplia para también después poder hacer ya más proyectos, cosas que uno tiene en mente, ¿no? Pero por el momento me siento bien, siento que he logrado a muchos de mis objetivos, y creo que sí ha sido como un aprendizaje nuevo también el ser profesor, que ya lo he sido como de manera privada, pero de esta forma es un poco más dinámico también.
0: No, nada que ver, digo, entre lo privado y lo público, y además lo público con las características de patronato, es todo un aprendizaje muy, muy nuevo. Cuando vos decís solista, ¿animabas fiestas? ¿Animabas, cantabas?
3: Sí, sobre todo cuando ha habido espacios digamos, en bares, restaurantes.
0: Ajá.
3: También.
0: Antes del toque de queda.
3: Y también en redes sociales tengo varios videos. También tengo varios videos en mi canal YouTube de lo que he hecho como productor, porque también estudié producción musical. Yo mismo me he producido mis propios covers, mis propias canciones. Entonces ahí pueden buscarme si es que tal vez les tienen un tiempito, como Ariel Gavilanes Music.
0: Qué bueno, qué bueno. Muy bien, nos vamos al corte, Esteban, querido. Nos vamos al corte. Nos vamos al corte y luego nos vamos a un cortecito musical para regresar hablando con la gente de Huambra Quito Norte.
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1: Bien, seguimos aquí adelante con Sin Miedos en la Radio, el programa que va de 4 a 5 de la tarde por Radio Pichincha, y quien te está acompañando, la doctora Isabel Benítez, psicóloga y sexóloga, con todo el cariño, con todo el amor, recibiendo siempre con mucho cariño y además con una cabeza muy abierta a la gente y a los servicios de patronato. A mí me encuentras en el 098-44-57429. Y además estoy en Instagram como @DRA Isabel Benítez, en TikTok doctora Isabel Benítez y en Facebook doctora abreviado sin punto Isabel Benítez. Esas son mis redes sociales y aquí todas las tardes para compartir y para poder crecer de la mejor manera. 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Muy bien, y seguimos aquí hablando con Julie, con Maite y con Ariel, los compañeros que están en Quito, Huambra Norte, Ariel como profesor y Julie y Maite como usuarias. Bueno, acá tengo una foto de toda la parte de Quito, Huambras, y es impresionante la cantidad de gente y los ánimos que se notan a través de la foto, corren por ahí. ¿Qué pasa cuando uno llega triste ahí?
2: Nada, le cambia totalmente el
1: ánimo. Ahí no se aceptan pálidas.
2: No, le cambia totalmente el ánimo.
1: ¿El ánimo?
2: Sí, el ánimo todo.
1: ¿Está prohibido estar triste?
2: Exacto, sí, prohibido estar triste.
1: ¿Y entonces qué hacen? ¿Hablan, conversan, se consuelan?
2: Claro.
1: ¿O se van al consultorio de la psicóloga?
2: No, sí, básicamente entre usuarios, entre compañeros se podrá decir que también hacemos muchos amigos, entonces creo que la tristeza ahí no entra.
1: Perfecto. ¿Y ustedes tienen actividades con los compañeros de Quito Huambra fuera del espacio del taller o no?
2: Sí, a veces organizamos así como comidas.
1: Exacto,
2: así pizzas, así. Sí, fuera del taller, sí.
1: Claro, es decir, que queda como un vínculo de amistad fuera.
2: Exacto,
1: del taller. ¿Ustedes acompañan esas actividades, Ariel, o no?
3: No.
1: ¿Los
3: no
1: mantienen afuera? ¿Les dan,
3: bueno,
1: distancia?
3: Como talleristas, claro, es un poco... No se puede como que entrar mucho en la vida privada de los alumnos. Por eso nosotros también manejamos lo que son los derechos de los alumnos. Cuidamos, claro, mucho la distancia. Como talleristas, y también es como se les da un acompañamiento. A veces también se hacen talleres de arte que son junto con el municipio, van a las iglesias, también hacen talleres de arte o diversos talleres, puede ser de podcast, de música, o van a, digamos, de la sinfónica, pero es acompañado por los talleristas o por las chicas coordinadoras, y una vez se termina eso, regresamos del servicio. Y bueno, lo que los chicos y chicas, estudiantes del servicio hagan después, bueno, ya depende de cómo ellos se hagan amigos.
1: Ah, pero tienen actividades culturales,
3: sí,
1: así compartidas.
3: Actividades culturales, sí.
1: Es decir, van al teatro, van al cine, van a los museos.
3: Sí, eso sí, eso sí.
1: Ah,
3: sí, eso es algo súper súper chévere.
1: Con el grupo.
3: Sí.
1: Con el grupo. ¿Y qué pasa con ustedes cuando hay dificultades, por ejemplo, anímicas de los alumnos? Porque esto es inevitable. O cuando hay depresiones, cuando hay situaciones un poco extremas y adversas.
3: Sí, bueno, lo que nosotros tenemos que seguir es un protocolo en el que se hace, digamos, si es que es algo muy grave, se tiene que hacer un seguimiento. Si es que es algo, bueno, que no es tan grave, se tiene que conversar con las chicas coordinadoras, que ellas se encargan del área de psicología. Y ellas pueden, si es que es algo un poco grave, ellas dan un acompañamiento Y pueden derivar a otros servicios, tal vez si es que es algo un poquito más grave, ya para que tengan en sí ya terapia psicológica. Entonces eso me parece algo súper bueno, ya que cuando uno es joven, cuando uno es adolescente, bueno, yo recuerdo en mi época cuando era joven sí tenía muchos problemas que a veces no tenía con quién hablarlos, no tenía con quién expresarnos. Entonces también es un espacio en el que se puede también uno sentir seguro. No se puede sentir seguro.
1: Sí, los chicos se pueden sentir seguros. Es la característica de los Quito Guambre, de todos los servicios. ¿Qué van a hacer si nos quitan la plata del COTAD y no te van a seguir financiando estos talleres? ¿Qué van a hacer? Como usuarios, ustedes, ¿se van a organizar?
2: Sí.
1: ¿Qué van a hacer?
2: Sí, o sea, vamos.
1: ¿Cuál es la idea?
2: Vamos a alzar la voz, porque sería muy, muy feo que nos quiten estos espacios donde podemos. Donde podemos expresarnos libremente y sobre todo aprender nuevas cosas. Entonces deberíamos alzar la voz para que no nos quiten estos espacios.
1: Perfecto, para que no quiten la financiación. Y bueno, habrá que organizarse gremialmente, ¿no? Habrá que hacer un gremio, habrá que hacer una asociación de estudiantes de los Quito Guambra. Claro, porque los colectivos siempre hay que organizarlos.
2: Claro,
1: y para levantar la voz no puede uno salir gritando.
2: Uno solito, claro.
1: Sino que tiene que estar absolutamente organizado, porque yo creo que esto hay que reconocerlo, ¿no? De pronto vienen las usuarias de por ahí, con Guarmi también trabajo, gracias a Dios. Le digo, no es gracias a Dios, es gracias a una política pública, por Dios.
2: Claro.
1: No, claro, entonces, bueno, pero la organización gremial siempre es importante, ¿no? Y sobre todo siempre es necesaria para, no solamente para esto, sino para otras actividades también de solidaridad con compañeros o situaciones que se puedan presentar, ¿no? Digo, esto me parece que es bastante fuerte. Yo creo que el tema del COTAD es muy serio. Y creo que si se corta eso, estos programas, que se caigan estos programas, va a ser muy grave. Yo lo veo como muy, muy grave.
2: Sí.
1: Muy grave. Porque, como vos decís, digo, está dando espacio a un montón de gente que lo necesita. ¿En cuántos chicos están, Ariel, ahora? Más o menos.
3: Bueno, más o menos tengo entendido que ya son más de 250 inscritos en lo que va del año. Entonces es un montón de
1: 250
3: chicos.
1: En Norte.
3: Sí, y en los diversos. Y eso solo en el Norte. De ahí en conjunto son muchos, muchos más de inscritos, de chicos y chicas que se inscriben. De verdad que necesitan estos servicios para poder. Tener un lugar seguro, un lugar donde ellos puedan desarrollar sus habilidades y sus hobbies, que puedan de verdad tener un acompañamiento en su proyecto de vida, porque sí es preocupante el hecho de que muchas veces en este país hay políticos que piensan que solo hacer política es decir no, la inseguridad, y la inseguridad se debe solo a las mafias y esto, pero también cuando los chicos no tienen medios de vida, medios para ellos poder encauzarse en sus hobbies, en hacer algo bueno, muchas veces lo que pasa es que se ven afectados por la inseguridad y por las mafias y todo esto, que a veces reclutan personas, ¿no es cierto? Entonces, también yo creo que es un espacio en los que los chicos pueden abrir la mente, ver que hay posibilidades, hay posibilidades de buscar alternativas, buscar los medios para ellos conseguir lo que sus metas y sus objetivos en la vida. Entonces, me parece un espacio súper importante a nivel social, por personal, sino también a nivel social, es algo muy importante.
1: Yo también pienso en lo mismo. Bueno, muchísimas gracias por haberme acompañado, un agradecimiento enorme y muy rico conocer de primera mano los efectos, las consecuencias que tiene una política pública puesta los ojos en el ser humano. Muchísimas gracias por haber estado aquí.
2: ¿Puedo promocionar mi emprendimiento?
1: ¿Cómo?
2: ¿Puedo promocionar mi emprendimiento?
1: Claro, mi amor, por supuesto, adelante, adelante, adelante, adelante.
2: Okay.
1: De todas maneras, si no me llaman por teléfono, yo me comunico con Patronato y enseguida te lo... Adelante, okay. Mi amor, adelante.
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1: Muy bien. Me parece bárbaro esto, porque además si podemos apoyar y podemos dar un empujoncito, me parece muy bueno. Muchísimas gracias. Este lugar siempre queda abierto para ustedes. Y

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1: Muy bien, seguimos aquí adelante ya en el tramo final, luego de despedir a nuestros queridos invitados de Patronato Huambraquito Norte, que tienen esos programas de recuperación y de apapacho, podríamos decir, para los chicos entre 19 y 26, creo que es más o menos, y que le dan todo el amor y toda la buena onda para poder emprender y para poder estar de una mejor manera en la vida. Yo creo que todo esto, como lo he dicho muchas veces, requiere una postura política, humana, ideológica, para hacer estos programas que sobre todo apuntan al ser humano, a poder rescatarlo y darle esta sensación de que son sujetos de derecho. Yo creo que el hecho, por ejemplo, de que en todos estos servicios haya un psicólogo o una psicóloga, que he tenido el honor y el gusto de conversar con ellos en muchas oportunidades, me parece de vital importancia. Porque esto pone a la psicología en un lugar que no es habitualmente en el que la gente lo tiene, no es habitualmente en el que las personas lo utilizan, y nos guste o no nos guste, sepamos o no sepamos, la psicología cumple un rol y tiene una función determinante en

0: el tema del bienestar humano. Tan determinante desde mi punto de vista, bueno, yo soy profesión, tengo esa profesión, pero creo que a veces subestimamos, a veces está muy estigmatizada con el tema de la locura, lo cual no tiene nada que ver con la realidad, porque todos y todas tenemos una zona de nuestro cerebro, tenemos una parte de nuestro corazón en donde se van alojando frustraciones, se van alojando sinsabores que siempre tienen que ser sacados a la luz para que no produzcan en algún momento de la vida un trastorno, una herida y una conducta disruptiva que no nos permita seguir con la vida normal. Por lo tanto, bueno, además de yo ser una devota de mi profesión, obviamente, porque para mí es muy importante, y sobre todo porque uno ve en la consulta los resultados que se van obteniendo a través de los trabajos que paso a paso se van dando en el ámbito interno del encuadre psicológico. Por lo tanto, a todo el mundo que tenga algún tema, y todos tenemos temas, por supuesto, mi consejo de que hagan una consulta y mi consejo de que conocerse a sí mismo y poder hacer un análisis autocrítico nunca, nunca viene mal. Gente hermosa, me voy despidiendo con todo el cariño, con todo el amor. Aquí van a llegar entonces los chicos del ocaso. No veo a nadie todavía, qué raro, porque a veces empiezan a rondar por acá a estar ya cerca de lo que es el set para que hagan su programa. A todas y a todas, muchísimas gracias por haberme acompañado. A todos y a todas, un gran apapacho. Nos vemos mañana. ¿Mañana? Sí, está bien, mañana. Y luego nos vemos el martes, otro fin de semana monstruo. Dios, qué barbaridad. Y con todo el cariño, con todo el amor. Feliz tarde, gracias por haberme acompañado.
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0: buenas tardes, queridos amigos. Un gusto iniciar una nueva edición de Bajo el Ocaso Plaza en este jueves 22 de mayo de 2026. Y bueno, tenemos hoy una baja. Estamos solo cuatro. Chanito está...
1: Guerrero caído.
0: Estamos batallando estos últimos dos días con gripe y todo, contaminándonos y todo, pero aquí estamos.
1: No.
0: Hoy ya no dio más, así que está ahí en la banca.
1: Pero está aquí, él vino a trabajar, solo no vino acá al estudio porque está un poco congestionado de su nariz. Claro, entonces.
0: Sí. Así que ahí sacamos adelante los cuatro guerreros que estamos del día de hoy, más el Javi Bisuete en el control máster, Esteban Bustamante en la transmisión digital y Fernando Calderón en los diseños de portada. Bueno, tenemos nuevamente una tarde calurosa. A pesar de que llovizno apenito.
1: Cayó un aguacero.
2: Sí. Nosotros intentamos.
0: Yo no me enteré.
2: Fue hasta las Naciones Unidas. Así
1: como a las 2:15 más o menos.
2: Sí, justo ahora.
0: Ah, bien. Pero en este momento, full calor, ¿no?
2: Ahorita ya, como está loquito el clima.
0: Bastante.
1: Como el país.
3: Vale.
1: Hola amigos, muy buenas tardes, feliz jueves 21 de mayo, gracias a todos por ser parte de este lindo espacio, gracias a usted que del otro lado nos sintoniza y comparte esta transmisión para llegar a más personas. Recuerden que estamos en todas las redes sociales y si usted está conduciendo, ya lo saben, levántele el volumen a la 95.3 y a la 94.5. Bienvenidos todos, esto es Bajo el Ocaso Plaza.

0: ayuda para la gripe.
1: Un bailecito siempre te saca cualquier cosa, no sean crueles, no sean así.
0: Enfermo que baila no muere.
1: Así es.
0: Y
1: así
0: que come también.
1: Así es el dicho, claramente. Gente linda, gente hermosa, qué bueno estar con ustedes en este jueves. Jueves, no te desesperes, ¿no? Jueves, no te mandes una carta tan larga.
0: No, qué pereza.
2: Jueves de apagones.
1: Jueves de apagones, jueves donde este país te sigues diciendo, no puede ser esto real, pero un jueves con todo el ánimo, con toda la energía, obviamente, estamos acá por ustedes y para ustedes. Gracias por estar conectados, gracias por sus mensajes, por sus comentarios y por preferirnos. Oiga, yo quiero contarle que se conmemora este 21 de mayo. Le cuento que es el Día Mundial de la Diversidad Cultural para el Diálogo y el Desarrollo. Una fecha, así es, una fecha que nos recuerda algo esencial. El mundo no avanza cuando todos piensan igual, sino cuando aprendemos a escucharnos aún siendo distintos. Cada idioma, tradición, historia y forma de ver la vida guarda la memoria de un pueblo. Defender la diversidad cultural es defender la empatía, el respeto y la posibilidad de convivir, escuche esto por favor, de convivir sin odio en un mundo cada vez más dividido. Así que, ya sabe, el respeto a la diversidad nos hace grandes, eso sí nos hace avanzar. El respeto a la diversidad, a la empatía. Y ojo, ¿no? Que el respeto a la diversidad no significa, no sé, creer en mentiras, como por ahí dirán, esta es mi opinión y punto. No, no, una cosa es la opinión y otra cosa es la verdad. Así que usted respete a los otros, claro. No tenga odio. Hoy, si es que ve por ahí algún troll que está mandándole odio, usted mándele amor. Nosotros somos, claro, seres de luz y de paz, ya sabe.
3: Buenazo.
4: Hola, hola, hola. ¿Cómo están mis queridos amigos, amigas? Bienvenidos y bienvenidas a este Bajo el Ocaso Plazo. Y nos hemos puesto de acuerdo, mira, con Gaby, con Adrián.
0: ¿Por qué, Mica? Hay otro chat.
1: Hay otro chat.
0: Ya te vamos a incluir en el.
1: Voy a venir ese chat donde se dicen con qué van a venir vestidos.
2: No, a mí me tocó forzadamente ponerme esto porque...
4: Por el frío que está
1: no,
4: haciendo.
1: No, porque vino del color
0: de la croma.
1: Ah, claro.
0: Se hace azul, mira, se hace azul.
4: Y es verde.
2: Bueno, camiseta nueva todavía.
4: Yo por eso no puedo venir con la de México, la camiseta. Hoy vine con la camiseta de Papá Aucas.
1: Oh, grande.
4: Acaba de ganar 3-0.
1: Oye, ayer mi liga ganó. Gracias a todos por la buena energía, sobre todo aquí en el chat que yo vi a mis queridos amigos que estaban mandando buena energía a mi liga campeón.
4: Muy bien, liga campeón. Dice, bueno, ahí está. Gracias por estar en sintonía de Bajo el Ocaso Plus. Rápidamente vamos a ver cómo está el tránsito en la ciudad de Quito, en la avenida Guayaquil. Podemos observar que el Waze nos está reportando un atasco en la Guayaquil y Esmeraldas. Esto es en el centro de Quito. Miren, tenemos un tráfico interesante en este sector, en el centro de la capital, cerca al estacionamiento de San Blas, donde muchos dejamos allí el vehículo. Es mejor dejarlo ahí y caminar cuando uno se vaya al centro histórico. Así que
0: mejor vaya en metro.
4: O ir en el metro, si es más fácil ahora. Claro, en el metro es mucho más fácil.
0: Pero el centro está lindo para caminar.
4: Está bien bonito para caminar, ajá. El metro para ir al estadio del Aucas también.
0: Sí.
4: Es muy fácil. Miren, también en el norte de Quito, por la 10 de agosto, cerca del paso elevado de la Pérez Guerrero, entre el paso elevado y la Pérez Guerrero y la Colón, hay mucha congestión. Así que tome precaución en esta tarde fría de la capital, tarde lluviosa. Nos reporta Google 18 grados centígrados la temperatura, con un viento a 2 kilómetros por hora. Que tranquilamente me lleva a mí el viento.
0: Te lleva el viento, Javi.
4: No has comido la sopa. El viento me lleva hacia un lado. Bueno.
2: Poner el ancla.
4: Exactamente, hay que poner el ancla.
0: Dos papitas a la sopa.
4: Sí, hay que ver eso. Y coman la sopita para que estén abrigados en esta tarde fría, tarde lluviosa. Gracias, Estevita Bustamante, en el servicio de stream. Don Javi Bisuete en el servicio de la cabina master. Vamos a comentarles cuál es. El menú.
5: Gracias, Javi.
0: Gracias. Ahí está la pichi.
4: El menú informativo de esta tarde en Bajo el Ocaso Plus.
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4: Apagones en varios sectores del país tras reducción de generación de Coca-Cola Sinclair. Como dice ese meme, va a suceder otra vez.
0: No.
1: Así es, amigos. Oh. Regresan los PDFs.
3: ¿Qué?
1: Sí, esos PDFs.
3: ¿Cronogramas?
1: Feos cronogramas, esos mismos. Porque CENEL dispuso cortes de luz temporales en Ecuador por sedimentos en Coca-Cola Sinclair.
3: ¿Cómo?
1: ¿No
3: hay apagones?
1: Ahí está, pues.
3: Y el caso Progen, desde el legislativo y hasta personajes mediáticos, saltan a la defensa.
1: Y el plato principal de esta tarde es...
2: Bueno, titula así, queridos amigos, Noboa sale a defender lo indefendible, justificó el título de Lavinia Balbonés y defendió a los ministros en el caso Progen, defendió sus carros,
1: claro,
2: y habló de otras maravillas.
3: De gana, no aclare que oscurece, señor presidente.
2: La papaya, definitivamente.
1: Escribe una carta diciendo, no puede ser, Diosito santo.
4: Todo.
1: Dios mío.
4: Exactamente, justo ayer con el Chanito, a quien le esperamos una pronta recuperación, mencionábamos que no quedaba más, es la imagen principal hoy por hoy del gobierno. ¿Quién va a salir a defender? El Reimp.
1: Ya pero estamos cansados. Pero, lindo, si así te defiendes, mejor no te hagas nada.
3: Yo ya le
1: Ayúdame a ayudar.
4: Yo a Reimp lo veo en todos lados. Lo veo en las cadenas, en los noticieros.
1: En los memes.
4: En ciertas películas de...
1: En las caricaturas.
4: De juguetes
1: en
4: que entran a la vida. En los
1: Simpsons.
4: Claro. Lo veo en todos lados. Así que no le queda más al presidente que ponerse la 10.
3: Decir, ya, yo mismo.
4: Hasta que
5: ¿es en serio?
1: Yo mismo, y saco una carta.
3: Con permiso, yo mismo. Ustedes, ¿no? Yo mismo.
4: Bueno, todo esto en Bajo el Ocaso Plus vamos a desarrollarlo a continuación. ¡No se mueva!
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3: ¿Estamos listos?
2: Bueno, empezamos el desarrollo de las noticias hablándoles de los apagones, porque hay apagones nuevamente y esta mañana y hasta estos momentos se producen apagones en varios sectores del país.
3: Así es, ciudadanos reportaron cortes de energía eléctrica en distintos puntos del país en medio de una reducción de generación hidroeléctrica y problemas operativos en la central Coca-Cola Sinclair.
4: Así es, mis queridos amigos, la empresa eléctrica... Adrián, sí, no, te toca a ti, Miguel.
2: A ver, sí. Estamos en la 1.
1: Es que te trajo la pichi, es que perdón.
4: La pichi nos acaba de...
2: Sí, es que hablamos de los apagones y está bien. Y la
1: se
2: pichi
1: muere de las días.
2: Bueno, les decíamos que entre las zonas afectadas estuvieron los alrededores de la Plaza de Toros, la Avenida El Inca, Quito Tenis, el sector del antiguo aeropuerto Mariscal Sucre, actual Parque Bicentenario y Calderón, y también San Antonio de Pichincha nos reportaron los oyentes de la radio. Ajá.
1: Así es, mientras tanto, en la provincia de Santa Elena se registraron interrupciones del suministro eléctrico, mientras que en Durán y sectores de La Prosperina, en Guayaquil, ciudadanos también reportaron falta de energía.
4: La empresa eléctrica Quito informó inicialmente que los inconvenientes en la capital se relacionaban con un daño en un alimentador que abastece a sectores del norte de la capital. Imagínate, ya empiezan así.
1: Claro, claro. Es ahí
2: esos
1: sus excusas.
2: Pretextos.
1: Claro.
2: ¿Quién se va a creer esos cuentos?
3: Sin embargo, un comunicado difundido por el Ministerio de Ambiente y Energía señaló que el Operador Nacional de Electricidad reportó un incremento extraordinario de sedimentos provocado por la creciente de los ríos que abastecen a la central hidroeléctrica Coca-Cola Sinclair, situación que afectó temporalmente su operación normal. Y a continuación les voy a leer el comunicado que difundió en las redes sociales SENACE, y dice: el Operador Nacional de Electricidad informó que el incremento extraordinario de sedimentos provocado por la creciente de los ríos que alimentan la central hidroeléctrica Coca-Cola Sinclair ha afectado temporalmente su operación normal. De manera inmediata, el sector eléctrico activó acciones operativas y generación adicional para mitigar las afectaciones y restablecer las condiciones normales en el menor tiempo posible. Las empresas distribuidoras informarán oportunamente, escuche bien esta palabra, oportunamente, sobre los sectores afectados. Agradecemos la comprensión de la ciudadanía ante esta situación emergente. Y está de más decirles que los comentarios y las denuncias en redes sociales de los ciudadanos llegaron antes que el comunicado oportuno de la SENACE.
1: En el tiempo oportuno, ¿no?
3: Sí.
1: En el tiempo, porque para todo el gobierno tiene los tiempos perfectos.
3: Claro.
1: Excepto para el tema de apagones. Ahí sí, los comunicados llegan tarde, llega primero el apagón, luego te dicen por qué. Así lo hemos visto, claro que sí.
3: Además que fuentes vinculadas al sector eléctrico indicaron que se dispuso reducir carga en varios sectores del país con el objetivo de evitar el colapso del sistema.
2: Bueno, y también por acá algunos oyentes desde distintos puntos del país y de acá de Quito también nos están reportando novedades. Sí, Guillermo Tayo dice, en la Magdalena ahora en la tarde tampoco tuvimos luz por 3 horas y en la mañana también. Uh-huh. Paola Karina Rodríguez dice, acá en Milagro 1:30 se fue la luz. Hugo Proaño, en Machachi se fue la luz 3 horas.
3: En mi casa, en Pomasqui también.
1: Sí, y estás.
3: En Quitumbe.
1: Ya tienes PDF, amigo.
2: ¿En serio? Dicen en Calderón.
3: Mentira, hay horarios.
1: Ya vamos con eso. Ya vamos a contarles, así es.
4: Bueno, mis queridos amigos, complicado, vamos a ver cómo lo terminan resolviendo ya mismo. En esta nota que vamos a leer, les vamos a informar de un comunicado casi de último momento que ha mandado el Ministerio de Ambiente y Energía. Así que prosigamos con esta nota energética.
2: A ver, volvimos a los PDFs, ¿no?
3: No puedo creer.
2: CENEL dispuso cortes de luz temporales en Ecuador a partir de este 21 de mayo por sedimentos en la central hidroeléctrica de Coca-Cola Sinclair.
3: Previo a la publicación del reporte de CENEL, las empresas eléctricas que cubren las ciudades de Quito y Riobamba, así como las provincias de Pichincha, Suay, Cañar, Morona, Santiago, Loja, Zamora, Chinchipe, Imbabura, Carchi y Esmeraldas notificaron cortes del servicio.
1: Así es, y conforme a la disposición emitida desde SENACE, se presenta una interrupción controlada del servicio de energía eléctrica en varios sectores de nuestras 11 unidades de negocio, indicó CENEL.
4: Vamos a poner en pantalla cómo se reportaba, y bueno, era el reporte del medio digital Primicias, tomado de un comunicado de CENEL. Así se ve el tema de los cortes que habrá en Guayaquil, en la provincia del Guayas, por ejemplo, en Chongón, en Mucholote 1, Mucholote 2, en Mapasingo, de Breche, en Fertiza, y así en varias provincias de este, nuestro bello Ecuador. Y de lo que decía Belenchus, lo que sucedía con la empresa eléctrica informaba los sectores en donde se afectó el corte de energía luego de esta afectación de Coca-Cola. Exacto. No es que subieron un PDF, ya
1: o
4: lo
1: sea,
4: verifiqué.
1: Sí, pero sí. En el medio Primicias, por ejemplo, decía, vuelve el tema de los cortes energéticos, te ponen el PDF ahí y no indican las horas, entonces es confuso. Es que en esos sectores, ¿va a existir nuevos cortes? Por eso te están poniendo ya como... ¿Vieron ese PDF horrible, además, sumamente...?
4: Ajá. No, tenaz. Por
1: terrible,
4: eso puse la...
1: Terrible, o sea, terrible.
3: No te puedo
1: y
3: creer,
1: ahí
3: yo no lo vi.
1: Y uno de los sectores también decía justamente Pomasqui, ¿no? Entonces no sabemos si es que se refieren a los que ya existieron, que justamente la gente está diciéndonos, o es que va a haber más.
4: Es que
3: qué terrible. Desde inicios de año, la exministra Inés Manzano nos repitió hasta el cansancio que no van a existir apagones. Digan como lo digan, lo que hay son apagones.
2: Por supuesto, y desde Amaguaña también nos están reportando que 3 horas sin luz.
3: No, terrible.
2: Exactamente.
1: No, y además recuerden, o sea, no sé si ustedes recuerdan justamente lo que decía Inés Manzano, que el problema de la comunicación de no decirle a la gente, no comunicar oportunamente, no era por culpa de CENEL, era por culpa del diseñador gráfico, o sea, porque siempre ha habido un culpable. Ellos jamás, o sea, ellos jamás, que no lo digan y ahora que manden esto... No, esto simplemente es culpa de cualquiera menos de ellos.
3: Antes no lo decían para decir que no está pasando nada. Ahora les dicen cortes programados, ahora la culpa es de los sedimentos, antes la culpa era de la falta de lluvias, de la sequía.
1: De los choques contra los postes de luz.
3: Y lo único cierto es que hay apagón.
2: Por supuesto, ¿y por qué no prevén esto? ¿Por qué no...? Ha habido una actitud más diligente, más técnica por parte de las autoridades energéticas, ¿no? Pero dejan a la buena de Dios. Si llueve demasiado, cortes. Si no llueve, también cortes.
4: Y no hay un punto medio.
2: Y hay pérdidas económicas, obviamente, los pequeños negocios. Y hay muchas complicaciones en el tráfico. Se va la luz en los semáforos. Es realmente terrible, ¿no? ¿Y quién responde por todo esto, ¿no? Absolutamente nadie.
4: Sí, tenemos el comunicado publicado hace minutos por parte del Ministerio de Ambiente y Energía, fuera de guión, y dice lo siguiente, música ahí de que el Ministerio del Ambiente dice que algo de última hora. Informamos a la ciudadanía que el sistema eléctrico nacional opera con normalidad.
1: Ya.
4: Pero ojo que ahí
2: ¿qué
4: tenemos
2: normalidad?
4: Tenemos reportes aquí de nuestra gente que dice que no. La central hidroeléctrica Coca-Cola Sinclair retomó su generación de energía una vez que mejoraron las condiciones de los sedimentos, luego de una suspensión temporal preventiva para garantizar una operación segura de la central. Durante este periodo el sistema eléctrico se mantuvo operativo mediante maniobras técnicas coordinadas y el aprovechamiento de la energía disponible en otras fuentes del Sistema Nacional Intercontinental Interconectado. SNAI, ya hay nombre, otro SNAI. ¿No? Agradecemos a la ciudadanía por su comprensión. Yo no me agradezca porque yo no comprendo nada, señor del
1: claro,
4: Ministerio.
1: Claro, a ver, usted me está diciendo, señor Ministerio, que no existió entonces cortes. No existieron.
5: Eso está.
1: O sea, ellos están diciendo que todo ha operado con normalidad, que todo está perfecto, que todo está bien. Entonces, ¿qué quieren decir las denuncias de los ciudadanos?
3: Es que esto es de los creadores de sí hay gasolina.
1: Ah, claro.
3: Y hay largas filas, no hay cortes y hay apagones en la ciudad.
1: Y yo creo que justamente eso es lo que no mide el gobierno nacional con el tema de su comunicación. El hecho de que envíen un comunicado diciéndole a la gente que no existe cortes cuando la gente ha sufrido de cortes,
4: sí,
1: no significa que ustedes van a la sí, gente va a decir, ah, vaya, creo que me volví loco y hoy apagué la luz y no ha sido.
3: Se me quemó
1: por
3: el
1: favor,
3: foco.
1: Por favor, o sea, de verdad, ya basta. Basta de creer que la ciudadanía es tonta. O sea, dejen de tratarnos como tontos porque es la única manera en la que nos tratan. O sea, no hay gasolina, como dice la Gaby, no hay gasolina, ellos dicen que sí.
3: Y las filas son de locos.
1: Los locos.
3: Claro, no hay gasolina.
1: Hay cortes. Hay cortes, ellos dicen que no hay cortes y nosotros somos los locos, por Dios, ¿hasta cuándo?
2: Sí,
1: pues?
2: Pero dejemos de que opine también la Liceña, me parece muy oportuno.
7: Son los sinvergüenzas, cínicos, mentirosos.
2: Ya
3: y más
2: basta
3: allá de esto de no anunciar, porque no debemos normalizar tampoco que nos metan
1: exacto,
3: cronogramas con cortes programados de 3, 4, 5 y largas horas, también hay que tener consideración respecto de los electrodomésticos. Nadie nos dice nada. ¿Quién va a responder por los electrodomésticos dañados?
2: Por supuesto, ¿no? Y mira que ya se acerca el mundial, tanta gente está comprando televisiones, y
1: se está organizando para ver
2: el mundial. Claro. Que te corten la luz.
4: En el penal que va a cobrar Ener Valencia contra Alemania en el minuto 96.
2: Bueno, si no hay luz, escuchen Radio Pichincha.
1: Siempre escuchan
2: en su
1: radio
2: teléfono.
1: ¿Con luz o sin luz?
4: Oye, imagínate, la gente se va a enojar. Imagínate, está en un partido importante Ecuador, se va la luz.
1: Se vuelve loco.
4: Revueltas.
1: No, ahí sí.
4: Revueltas. Por eso, ellos seguramente deben tener claro que deben trabajar porque si a vuelta de rueda el tema es...
3: Imagínate, si la eliminación del subsidio al diésel no provocó algo grave en este país,
1: pero
3: que les apaguen la televisión.
1: Ay, sí,
3: durante
1: claro,
3: el mundial.
1: Eso sí puede ser grave.
3: Podrán
1: para,
3: ver las calles de arder
1: gente,
3: aquí.
2: Claro. Allá de Troya, definitivamente. Claro. Bueno, cambiemos de tema, vamos a hablar del caso Progen, porque luego de escuchar los alegatos de la defensa de los 21 procesados frente a la acusación de la Fiscalía General del Estado, que formuló cargos y solicitó prisión preventiva, el juez Vinicio Rodríguez convocó a la reinstalación de la audiencia para el viernes 22 de mayo a las 9 de la mañana, para mañana, ¿no?
3: Así es. La investigación de la Fiscalía General del Estado se centra en un presunto delito de peculado relacionado con contratos de generación eléctrica suscritos durante la crisis energética de 2024. Según la entidad, el posible perjuicio al Estado superaría los 104.3 millones de dólares.
1: Así es, la Fiscalía sostiene que durante la contratación y ejecución se habrían omitido procedimientos legales y detectado inconsistencias técnicas.
4: Imagínense, amigos, en este sentido, ardió Troya. Empezaron los conflictos. Vamos a poner un tuitcito de Carlitos Vera.
1: No puede ser.
4: Quien fúrico, yo sé, no les va a gustar, pero es que es increíble cómo salen a la defensa. Fúrico. Arremetió contra el medio de Coavisa porque según su criterio están presentando como mafioso al, abro comillas, al gobierno que más ha combatido a las mafias.
1: ¿Cuál?
4: Eso es lo que dice el
1: Carlitos.
4: Carlitos Vera, que claro, le tiró lodo a los gobiernos anteriores y empezó a alabar a los nuevos. Dice, sin duda, acto de corrupción de los más lesivos. Ya empieza a cuestionar.
1: Claro.
4: No, dice. Ecoavisa sobredimensiona a diario errores y delitos de este periodo. Olvida la refinería, le Coca-Codo y entre otros. Dice Carlos Vera que la publicación de Ecoavisa minimiza atracos, según él, del correísmo para llamarlo igual al novoísmo, dice.
1: No puede ser.
4: Ojo lo que dice. Han escapado funcionarios, dice. Pero dice, el olvido y la desproporción en Ecoavisa presentan como mafioso al gobierno que más ha combatido las mafias y pretenden equiparar un grave escándalo de corrupción a los más lesivos de la historia. Increíble, mis queridos amigos, la defensa de Carlitos Vera.
3: Pero ¿cómo no va a ser lesivo? Se llevan más de 100 millones de dólares en un momento de crisis. Nos dejaron sin luz. Uh-huh. No solamente es la pérdida económica, sino también la pérdida de vidas. Uh-huh. ¿Cuántas personas viven con un respirador? ¿Pensaron en las personas que estaban en los hospitales? No pensaron. Uh-huh. Eso además, significaron los apagones.
1: Que pasaron otras cosas que, por ejemplo, no son tan noticia, digámoslo así, pero que en su momento lo fue. Cuando pasaron el tema de los apagones, justo nosotros en la Asamblea Nacional habían iniciado una fiscalización porque muchos posgradistas les habían hecho acceder a una beca, supuestamente de especialización, y ustedes dirán, bueno, ¿qué tiene que ver lo uno con lo otro? Resulta que en medio de la beca que les dieron, les quitaron. Y les dijeron que era porque el gobierno no tenía dinero. Cuando nosotros, cuando se hizo la investigación, la respuesta del CNESID decía que el gobierno nacional había quitado presupuesto a la educación y a la salud justamente por el tema de apagones. Ojo, eso es inconstitucional además, porque ni siquiera en guerra podrías quitarle el presupuesto en tema de salud y en educación. Y eso, por ejemplo, no se está contando. Gente que ha sido perjudicada colateralmente por este tema, además de todo lo que vivimos, ya dijimos, se aumentaron el tema de violencia, el tema de muertos, y además de eso, 104 millones, pero para Carlitos Vera no es mucho.
2: Sí, realmente es una vergüenza lo que dice Carlos Vera, porque él inicia reconociendo, dice, sin duda es un acto de corrupción. Pero es un acto de corrupción chiquito.
1: Como yo, mínimo, dice, como yo chiquito.
2: Como él, ¿no? O sea,
3: imperceptible, sí, casi que ni se nota.
2: Y bueno, hay que recordarle a Carlos Vera que el gobierno de Daniel Noboa es el que más ha invertido en pauta publicitaria. Claro. Ya van 32 millones de dólares en 2 años y medio. Y este señor Carlos Vera pues está embolsicando cuánta cantidad de dinero, entonces tiene que salir a defender porque ese es su oficio, ¿no?
1: Ese tweet, ¿no?
2: Mientras hay millones de ecuatorianos que no tienen ni para comer, no hay medicinas en los hospitales, pero si hay para la pauta, ¿no? Entonces tiene que salir a defender a su jefecito.
3: A propósito del año que cumple Daniel Noboa, el nuevo año, ¿no? Que cumple Daniel Noboa en el poder, que Carlos Vera nos haga un listado, por favor, de todas las obras que ha hecho el señor Noboa desde 2023. Uh-huh. Que nos cuente cuántas escuelas ha construido, cuántos hospitales ha potencializado, cuántas casas de salud, cuántos medicamentos, que nos diga cifras reales en tema de seguridad. Porque yo no estoy viendo nada de eso por parte del señor Carlos Vera.
1: O que salga a la calle y le pregunte a la gente.
3: Claro,
1: ¿no?
3: Que salga.
1: Que la gente sea quien le responda y le diga cómo se siente con este gobierno. Total. Pero además les cuento que ahora Carlos Vera, cuando vea el siguiente reportaje de Ecoavisa, le va a dar un patatús. En el siguiente reportaje, cortesía del Canal del Cerro, siguen saliendo nombres a la palestra pública.
4: Dentro del reportaje se muestra un oficio donde desde Termo Pichincha le pedían a José Julio Neira que como secretario de Integridad Pública haga una veeduría del proceso.
2: En el texto, Orozco solicitó formalmente la designación de un veedor para acompañar la fase de apertura y calificación de las ofertas dentro del proceso de contratación emergente.
1: Según la información expuesta, el pedido buscaba incorporar un mecanismo adicional de supervisión durante una etapa considerada clave para definir al proveedor que entregaría generación eléctrica al país en un contexto de emergencia.
4: Sin embargo, de acuerdo a Orozco, esa solicitud no habría recibido respuesta. Si nos está viendo Carlitos Vera, por favor, tomes una pastilla de valeriana, no sé, una agüita y de coliflor. No sé para qué significa cerrar la agüita de coliflor, pero tómese una.
1: No creo.
4: Porque va a faltar texto en el X para responder. Vamos a escuchar este reportaje de Ecoavisa.
5: Con el paso de los días van apareciendo documentos que revelan cómo Progen se presentó ante las autoridades energéticas de Ecuador durante los apagones del 2024. La empresa notarizó documentos para presentar ofertas y ser seleccionada. Hoy se conoce que Termo Pichincha pidió el acompañamiento de la Secretaría de Integridad Pública. Lo informa ahora Hernán Higuera.
8: Cuando Ecuador y su población enfrentaban apagones de hasta 14 horas, Andrew Williamson, el CEO de Progen, se presentaba con cartas ante las autoridades de energía como un proveedor de servicios integrales, de repuestos, componentes, consumibles y servicios de mantenimiento para motores utilizados en unidades de generación Progen. En otra carta dice que hace su propuesta porque lo invitaron, sin mencionar quién. Se vendía como una empresa con personal calificado y dedicado a garantizar los más altos estándares de excelencia, que fabricaba componentes y suministros de inyección de combustible para motores y decía tener 40 años de experiencia. Pero saltaron las dudas de si realmente eran fabricantes de generadores. Hubo otra lluvia de cartas notarizadas. Progen hizo todo para conseguir el negocio. Certificaba que los equipos electrógenos son nuevos y sin uso, todo notarizado. Las autoridades ecuatorianas sí fueron advertidas de los malos negocios de Progen por otras empresas. Llama la atención este oficio del 27 de junio de 2024 enviado por el entonces gerente de Termo Pichincha, Byron Orozco, a José Julio Neira, secretario general de Integridad Pública de la Presidencia de la República, en el que le pide designar un veedor en la fase de apertura y calificación de ofertas para esta contratación emergente. Según Byron Orozco, Neira nunca contestó. El proceso avanzó. Progen ratificaba documentadamente que sus generadores eran de fabricación 2023.
1: Vaya, vaya, vaya, vaya. Don Julio.
2: Van saltando más nombres. Esto es sumamente grave, queridos amigos, porque ahí está la evidencia, ¿no? Justamente es uno de los procesados ahora, el señor Byron Orozco, ex gerente de Termo Pichincha. Entonces, él le pidió a Julio José Neira que envíe un veedor para que justamente verifique toda esta fase de la apertura de ofertas. Pero se hizo el loco, ¿no?
1: No es eso, Adriancito. Lo que pasa es que tiene muchos cargos. Don Julio...
2: Se le pudo haber escapado.
1: O sea, don Julio está tan ocupado.
2: Justificado.
1: Tan ocupado. Entonces ¿cómo en algo tan trascendental e importante como generadores que necesitábamos de urgencia, don Julio iba a estar ahí?
3: ¿Hacerse loco? Pues, jamás.
1: No, pues
3: tal vez estaba loco
1: justo
3: con tantos
1: en ese momento estaba midiendo pues el tema de sus baños que querían mandar a hacer, pues ustedes también.
4: Exactamente.
3: Desconsiderados.
1: Qué desconsiderados. Pobre don Julio.
4: Bueno, mis queridos amigos, 17:34 minutos tenemos que hacer una pausa. Y no se mueva porque se viene la chacota, esa tremenda cartita del presidente.
1: No se vaya porque está buenísima. O sea, como para ir terminando la
3: línea con línea.
1: Línea con línea.
3: No se la pierda.
1: Mientras, dele like. Like y comenta.
4: Pausa y te volvemos.
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0: Mis queridos amigos, estamos ya en Bajo el Ocaso Plus, continuamos en directo, son las 17 horas con 36 minutos y hoy tenemos un espacio para hablar sobre el cuerpo humano un momento con Ingrid Ceballos. 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
0: 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Se viene la chacota, la carta del presidente Daniel Noboa. Los cinco, en este caso los cuatro, porque el Chanito no le podemos mandar a Artemed porque está mal de la garganta. Entonces, no, si no lo mandáramos de una vez, está malito de salud. Los cuatro de la información estarán del otro lado analizando esta carta de Daniel Noboa.
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0: volvimos.
1: Volvimos, queridos amigos, ya estamos entonces con la chacota, vamos a echarle leña al fuego, y el título de hoy dice así: Noboa sale a defender lo indefendible. Así como lo escucho.
2: El silencio también sirve de vez en cuando. Y el presidente Daniel Noboa difundió este día jueves en redes sociales una carta para referirse a varios temas polémicos que han afectado su imagen personal y la de su gobierno.
3: El presidente, tome nota, porque una carta...
4: Sí, sí.
3: Larga.
2: No tome nota, escuche mejor.
3: Larga como sus problemas.
2: Abordó
3: el caso Progen, la salud,
4: ya.
3: El título de periodista de su esposa, Lavinia Balbonesi, sus autos de lujo, el SRI, ya. La electricidad y los combustibles.
2: Un champú, dices. Híjole,
4: o sea, todo lo que le golpeó.
2: Claro.
4: Todo lo que le golpeó.
2: Lo que le quitó el sueño.
4: Se olvidó de ponerlo de los toques de queda. Eso dijo, ya no me alcanza la carta.
1: Claro. Pero ya sacó cadena nacional sobre eso.
4: Vamos a tratar punto por punto uno de los temas publicados por Noboa a 3 días de cumplir su primer añito de mandato de su segundo periodo. ¿No? No se olvidará de eso.
1: Bueno, vamos en orden, ¿no? Vamos con el caso Progen. Y lo dijo textual: que se vayan presos los culpables, basado en las acusaciones de fiscalía e informes de Contraloría, no los que la oposición desesperada quiere culpar. Pelearemos hasta el final por recuperar hasta el último dólar. Eso es lo que dijo sobre Progen. Y suena lindo, ¿no? Suena enérgico. Que se vayan presos los culpables, basados en las acusaciones de la fiscalía.
2: Aclaró, ¿no?
4: Claro, claro.
1: Pero resulta que...
4: No los
1: que
4: ustedes creen que sí son.
1: Pero resulta que en esas acusaciones de la fiscalía no están los panas de Noboa, pues no están los ministros, no está Roberto Luque, no está obviamente Inés Manzano.
2: Y ojo, no es porque la desesperada oposición quiere que estén, es porque ellos estaban al frente de esa cartera de electricidad. Inés Manzano, Roberto Luque y Félix Wong. O sea, si ellos no están, no es porque la oposición quiere que estén, es porque ellos estaban al frente de esa cartera de Estado.
4: Y además, no solo al frente de la cartera de Estado, sino que además, lo que pudimos ver, por ejemplo, Roberto Luque fue quien visitó. Recuerde, no es que
2: y no lo dices tú, amigo.
4: Exacto, no es que yo hoy digo qué ganas de molestarle a don Roberto. No, don Roberto, un día muy emocionado antes de que, cuando no tenía barba, obviamente, sacó un video donde iba a visitar y donde suponía y decía que miren esto del tema de Progen, estamos aquí revisando y verificando que todo funcione, que todo esté hermoso, que todo esté bien. Y luego dijo, yo nunca fui. Yo nunca firmé, yo no sé, aquí puse no aparece, yo salí antes de que ese contrato se firme, aun cuando todas las investigaciones, audios, videos, revelan que hay nombres de altos funcionarios que justamente no están siendo investigados. Entonces, no es la desesperación de la oposición. Y ojo también, aprovecho también el momento para decir lo que pasó el día de ayer en la Asamblea Nacional. Su asamblea, no es la oposición la que está desesperada, su asamblea es quien bloquea todos los temas justamente para las fiscalizaciones, por ejemplo, el caso Progen. El día de ayer trataron en la asamblea de poner en el orden del día la fiscalización en el tema Progen justo por las nuevas datos que se tenían en las investigaciones. ¿Qué pasó? ¿Ustedes pueden creer que ADN, el bloque oficialista, puso tres cambios del orden del día para que esta no pueda ingresar? Pero ustedes dirán, bueno, es que tal vez era cosas mucho más importantes, lógicamente, que fiscalizar un tema que nos dejó a los ecuatorianos con menos $100 millones. No. Ellos hicieron un cambio del orden del día, tres cambios del orden del día para felicitar al gobierno, para aplaudirle al gobierno. Yo, de verdad que yo leí ayer la noticia y decía, no puedo creer que haya pasado esto, pero sí. Felicitaron al gobierno.
2: Que los cambios del orden del día que se tramitaron fue para felicitar al gobierno por el programa Educa Empleo, para felicitar al gobierno por la declaratoria de seguridad de la conferencia Anticárceles de las Américas.
4: Dios,
2: y para
4: Dios
2: felicitar Dios al gobierno por el equipamiento a las fuerzas de seguridad.
1: Y con eso bloquearon, ¿no? Entonces, hay una sinvergüencería, porque hay que decir las cosas como son, tanto en la asamblea como también en el propio poder ejecutivo, porque son los que más

0: Que llenan la boca de la lucha contra la corrupción, que caiga quien caiga. Y por otro lado, ellos están bloqueando, porque recordemos que también hubo un informe de la comisión presidida por Diana Jácome, la comisión de transparencia, que hicieron un lindo informe del caso Progen. Pero resulta que deslindaron de responsabilidad política a los ministros. Un nuevo totalmente blindaje. Y volviendo a Roberto Luque, ayer nomás explicábamos que un asesor de confianza de él, Peter Dreher, viajó acompañándole a Luque, y él hizo un informe en el que confirmó que los equipos de Progen están en buen estado, y es más, recomendó que se contrate con urgencia. Y ahora no puede venir a decir el señor Luque, yo no firmé. Pero la parte más importante en un contrato está en la fase precontractual, porque ahí es donde se ven las ofertas. Exacto. Se hacen los TDR, se hacen las visitas técnicas. Quien lo haya firmado, ya por último, no tiene tanta relevancia, porque todo el amarre se da en la fase precontractual. Pero sin embargo, no le topan por ser amigo de Noboa, ¿no?
1: Porque ya lo vimos y ya lo escuchamos. El presidente le dijo, tú haz nomás, que si tú vas a la cárcel, yo te saco. Sí. Te visito y te saco.
2: Varias cositas aquí. Yo creo que uno de los temas que va a terminar hundiendo a estos gobiernos que muestran todo en TikTok y en Instagram, son esos mismos contenidos.
3: Claro, son ellos mismos los que se han puesto el pie.
2: Exactamente.
3: Pero ojo, perdón, Javi, solo para decir una cosa también importantísima, porque el señor Noboa en su carta, cuando dice que vayan presos todos, basados en lo que dice la fiscalía, entonces también, basado en lo que dice la fiscalía, están justamente los técnicos que denunciaron que no debía comprarse, que no debía hacerse estas contrataciones. Están técnicos que han sido amenazados de muerte. Sí. Y entonces está diciendo que ellos se vayan presos mientras sus ministros se lavan las manos.
1: Sí, porque las denuncias precisamente de los técnicos no forman parte de las 150, creo, de los 150 expedientes de la fiscalía en este caso Apagón.
0: Qué indolencia, ¿no?
1: Qué indolencia, así
0: porque
1: es.
0: Se está perjudicando a técnicos, prácticamente obreros que se opusieron, que constataron que los equipos no sirvieron, pero después se inventaron y a último rato contrataron una empresa estadounidense que hizo un informe favorable y en base a eso hicieron la contratación. Y ahora les tiran el muerto, todo el peso de la ley a estos pobres obreros de Celega, estos pobres técnicos
1: que
0: ni siquiera
1: órdenes.
0: Tienen recursos para defenderse. Y quienes son los altos mandos, bien, gracias, no pasa nada, ¿no?
1: Que al final del día sirvieron como chivos expiatorios nada más.
2: ¿Y cómo se lavan las manos? Y por eso vamos a complementar el tema de la asamblea, porque bien lo detallaba Gaby, lo detallaba Belén sobre el accionar de la asamblea con los cambios de orden de día, pero desde el mismo legislativo, desde el mismo ADN, dicen que ellos han colaborado con Progen.
1: Con todo.
2: Con el caso Progen. Con el caso Progen.
0: Que han cumplido.
2: Que han cumplido. Ay, pero no me quedan a mí.
0: Hay que felicitarles. Entonces.
2: Escuchémosle a Nils Olsen a continuación.
4: Todos los años, la Comisión de Transparencia, que es presidida por Diana Jácome, cerró el informe y lo envió al sistema judicial. En este momento, la Asamblea Nacional ha aportado al caso para encontrar a los responsables y que esos responsables estén tras las rejas. Esa información, con ese informe que se cerró en la Comisión de Transparencia, está en manos de la justicia. La justicia está haciendo lo que tiene que hacer y en su momento la Asamblea Nacional, el Pleno, bajará el caso de Progen al Pleno de la Asamblea Nacional y se encontrará a los responsables políticos. Aquí, como lo dije en mi informe de gestión el jueves pasado, Gonzalo, quiero ser muy claro. La Asamblea Nacional no es refugio de nadie y se hará juicio político a cualquier autoridad que no esté respondiendo a los ecuatorianos.
5: Son los sinvergüenzas, cínicos, mentirosos.
6: ¡Sinvergüenzas, mentirosos!
3: Es que hacemos un cambio del orden del día para felicitar el trabajo increíble que ha hecho la Asamblea Nacional por fiscalizar. Bloquear la fiscalización.
2: Cambiar
3: también.
2: El orden qué del vergüenza. Día para felicitar esa carta. Nunca había escuchado al presidente hablar tanto, por lo menos ahora ha redactado tanto.
1: Capaz la licenciada le dio redactando. Capaz.
0: Son cara duras, realmente. O en totalmente. Los términos de Daniel Noboa, son conchudos.
3: Son conchudos.
0: Definitivamente, ¿no?
1: Y bueno, amigos y amigas, continuando con la carta difundida por Daniel Noboa, siguió con el tema de la salud y dijo textualmente: en las próximas 3 semanas daremos buenas noticias a la ciudadanía sobre abastecimiento, organización y atención de hospitales. No permitiremos que las mafias que llevan años incrustadas ganen esta batalla. Bueno, esto es parte de la carta de Noboa.
0: Da chiste, da repugnancia, porque Noboa ya va a cumplir 3 años, el 23 de noviembre, son 3 años, ha tenido 9 ministros, le puso a la vicepresidenta María José Pinto, y hasta ahora no solucionan, y ahora resulta que...
3: 3 semanas más.
0: En 3 semanitas tres semanas, más van a haber buenas noticias.
3: Si se van a morir, les vamos a pedir que tengan la amabilidad de no morirse ahorita. Espérese, no, tres semanas, ¿le duele algo a usted? Aguántese, 3 semanas. En 3 semanas llegará la medicación, en 3 semanas llegarán los resultados. Claro, que esos resultados eso dijeron que iban a llegar en marzo. Claro, ¿no? En marzo dijo la...
1: ¿Qué será? ¿Abastecimiento para la foto nada más? Poner en los hospitales, tomarse la foto y retirarlos, como pasó hace unos meses
3: en Cuenca.
1: En Cuenca, uh-huh. Con el ministro Lama, que puso los medicamentos, tomaron la foto y se fueron llevando. No lo digo yo, uh-huh. Denunciaron las personas de un centro de salud en Azuay.
0: ¿Y cuántos ofrecimientos ya han hecho? ¿Y quién va a creer ahora esto nuevo?
2: Es Pedro y
3: la misma narrativa, ¿no?
2: Es Pedro y
3: las mafias. Las mafias. ¿Desde cuándo, pues, señor Noboa, las mafias? O sea, ¿desde cuándo le sigue usted amenazando a las mafias? ¿Usted cree que en serio? Ya, si usted, mire, esto es una ley de vida. Si usted le da a alguien un ultimátum, usted tiene que cumplir eso. Porque si no, usted se vuelve un chiste. Porque le dice, es como cuando tu pareja le dice, te voy a terminar si me engañas. Te engaña y tú le dices, ya, te perdono, te doy otra oportunidad. Te vuelve a engañar, pues, mi rey. Luego 3 veces más y vos estás ahí, te perdono. Usted lo mismo con las mafias, claro. Porque básicamente es lo que están haciendo. ¿Y qué le vamos a decir a la gente que se está muriendo hoy? Que se espere 3 semanas. ¿Y en 3 semanas qué van a decirnos? No, esperen 3 semanas más. Claro. Aguántense hasta agosto, espérense hasta las elecciones.
0: Sí, y también de qué mafias puede hablar. Porque en los hospitales públicos, la contratación para la compra de medicinas en donde dicen que hay mafias, ¿no? Uh-huh. La contratación está a cargo, en primer lugar, de los gerentes de hospitales. ¿Y quién nombra a los gerentes de los hospitales? Los ministros de salud. ¿Y quién nombra a los ministros de salud? El presidente Daniel Noboa. Y a su vez, los gerentes de los hospitales, quienes nombran a los cargos del jerárquico superior, a los directores, a los coordinadores... Pues, son hombres personas de confianza, pues del propio gerente de cada hospital, que responden obviamente al ministro. Entonces, ¿quiénes son los responsables de estos nombramientos que están a cargo de las compras públicas? Entonces, no hay tal, pues, esto de las mafias. O sea, las mafias están en el propio gobierno.
1: Y para los que dicen, recién va a pocos meses, no, señores, va 3 años ya.
3: Ya, pues, mi rey, 3 años, o sea, ya digo, ¿no? Ya algo han de poder hacer. Y además, en serio, este cuentito de Pedro y el Lobo, ya, pues.
1: Ya no, ya va.
3: O sea, ya no, porque su ex ministra, que es su vicepresidenta, dijo que iba a solucionar esto en marzo. Verá, marzo. Esto ya es mayo. O sea, usted está diciendo que esto se va a solucionar en mediados de junio. Eso es lo que está diciendo, ¿no es cierto? Porque 3 semanas son mediados de junio. Luego, si no, ¿qué va a pasar? Mientras tanto, que la gente se muera, ¿cierto? Hoy, justamente, en el plantón que hubo al frente de Carondelet, la gente arrodillada, sí, suplicando por medicamentos.
2: Dianita Dávila estuvo ahí en,
3: es doloroso.
2: En el filo del cañón con reporte, sí.
3: Es doloroso, o sea, ver que la gente en el país se muera día a día y tenga que arrodillarse a suplicarle algo que usted debería hacer, porque para eso se le eligió, pues, como presidente. Si no sabe, si es que usted no sabía... O sea, no es que no sabía, porque usted sabía perfectamente cómo estaba la situación. Si tú era que no se vote nomás, pues, a ser presidente.
1: Claro, y escuché que a inicios de la semana escuchamos al representante de los pacientes de diálisis, de los pacientes renales, que le hablaba en inglés al presidente para que preste atención al sector. Y aún así se atreve a decirle a la gente que siga esperando 3 semanas más. Qué indolencia.
2: Bueno. Tómense una agüita de valeriana, porque tenemos más todavía.
0: Ay, tenemos más.
1: Escribió más. Y que nos compartan la valeriana.
0: A ver, Javi, dale.
2: Título de Lavinia Balbonesi se refirió a esto.
0: Ay, ay, ay. Tema caliente.
2: Calientito. Se refirió a esto el primer mandatario y dijo lo siguiente. Abro comillas. El título es legalmente obtenido. A algunos les gustará, a otros no. Lo que no es ni justo ni correcto es que se quiera linchar a una primera dama joven que lleva años ayudando a mujeres que no encontraban salida a sus problemas.
1: ¿Ya encontraron la salida a sus problemas?
3: Yo no entiendo por qué referirse además a su esposa como primera dama joven. ¿Qué tiene que ver que sea joven?
1: O sea, además, ¿qué primera dama? Eso no existe.
3: Pero hay más de lenchos. Además, que perdóname, es que me muero de las ideas porque además dijo, abro comillas, el título no hace a la persona. Tengo 4 títulos en las mejores universidades del mundo, pero lo que me llevó hasta donde estoy es la determinación, la empatía, disciplina y amor por mi país. En el caso de Lavinia, la he visto representar a mujeres y a su país desde zonas donde no llegaba nadie con ayuda, con el lodo hasta el hombro, hasta reuniones con líderes mundiales. Siempre orgullosa de su país. Es una madre excepcional, una luchadora y un ejemplo para muchas mujeres.
1: Un ejemplo para muchas mujeres.
2: Nos está llevando hacia ese debate, lo que él quiere que nosotros debatamos, pero
1: lo único que coincido, Javi, perdóname que te corte de aquí, es lo que los títulos no hacen a la persona.
2: Sí, pero,
1: y él es el ejemplo.
0: Son cartones que no valen. Parece que no ha aprendido absolutamente
2: es que es
0: nada.
2: Es pura paja, muchachos, nada. Lo que he dicho. ¿Qué es lo que ha dicho sobre? Es totalmente obtenido y nada más. No es que puso una explicación de cómo se obtuvo. Es pura paja, señores. Uh-huh. Solo dijo, es legalmente obtenido.
1: ¿Por qué él dice es legalmente obtenido?
2: Les voy a hacer que hablen los periodistas y la gente sobre Lavinia. Pero de ahí no profundizó en el tema de cómo se obtuvo el título de Lavinia. No solo
3: cómo se obtuvo el título de Lavinia, sino porque, por ejemplo, en el CENESIT no consta en las observaciones que supuestamente es por la trayectoria profesional y que hay una homologación de materias.
1: ¿Y por qué no nos dicen que el TikTok te da trayectoria profesional?
3: Uh-huh.
1: ¿Desde cuándo? ¿Desde cuándo el Instagram, los Reels y el TikTok te hacen acreedor de unas prácticas de 10 años?
3: De periodista,
1: años.
3: Claro, o sea, ya eres periodista.
2: Está siguiendo la misma lógica del video de respuesta de Lavinia, ¿no? Sí, la misma lógica.
3: Yo tengo una pregunta. ¿No será además que, por ejemplo, esto, recuerden ustedes, en redes sociales circulaba un audio presuntamente del rector de los hemisferios, donde decía que bueno, que el presidente ayude, ¿no? Porque se había hecho una bomba total en este tema de la titulación y les estaban cayendo como bomba en fiesta. Ay, recordemos que los estudiantes, ex estudiantes que fueron de esta universidad se pronunciaron y estaban sumamente molestos. Entonces, en este audio presuntamente se escuchaba a este rector diciendo, bueno, ¿qué vamos a hacer? O sea, bueno, ya lo hicimos y ahora ¿qué va a pasar? ¿Qué van a salir a decir?
1: ¿Quién nos
3: puede limpiar la imagen?
1: ¿Quién nos lava la cara?
3: Y yo estoy sumamente cansada de que traten de limpiarle la imagen a Lavinia diciendo que es una madre extraordinaria. Por Dios.
0: Por supuesto.
1: Es que es ejemplo.
0: Y también ha habido muchos criterios, incluso de académicos, de juristas. Pues a nadie le cabe en la cabeza pues que se pueda obtener un título en apenas 8 meses, un título que responde a una carrera de 8 semestres. Y a pesar de que la universidad quiso justificar jurídicamente con un reglamento de 2022 para validar la actividad profesional, pero esto jamás se ha dado. Yo no conozco un caso similar, definitivamente. Y lo más criticable es que la validación por práctica profesional debe entenderse que trabajó en algún medio de comunicación o por lo menos en el departamento de comunicación de alguna institución, sea pública o privada.
2: Uh-huh.
0: Pero yo no le he visto a la señora Lavinia Balbonesi ni en medios de comunicación ni en instituciones con un cargo realmente para demostrar que ha ejercido realmente la profesión como comunicadora. Esto no hay tal, entonces simplemente le validaron por sus TikTok y seguramente por ser la esposa del presidente de la República.
1: Uh-huh. Y terrible, ¿no? Teniendo tanto dinero, haga una carrera decentemente como el resto de personas.
3: Sí, creo que
1: hasta
3: es
1: para que sea
3: eso.
1: Un ejemplo, entre comillas.
3: No, es que es eso, ¿no? Esto es mostrar el poder que tienen. Porque muy por debajo de todo lo que está sucediendo, es decirles, bueno, sí, ya, ¿y? Porque eso es lo que nos dice el presidente. Hay algunos que les gusta y otros que no. Por favor, señor presidente, no es que nos guste. Esto no se trata de gustos. Esto no se trata de legalidad. Entonces, aquí en este país es ya el tema de las leyes está por debajo. Aquí lo que importa es si a ti te gusta o no te gusta. La opinión, el país de la opiniología, ¿no? Entonces no importa la verdad, no importa los hechos, importa la cantidad de trolls que pongas, importa la cantidad de pasquines digitales que pongas. Entonces eso es lo único que importa. ¿Y la ley entonces para qué?
1: Es que la ley no es para todos en este país.
3: Así es.
0: Bueno, sí, pasemos al siguiente tema, ¿no?
1: ¿Hay más?
0: Sí, no, hay pues, más.
1: Hay un montón de
0: dos temitas más ahí, ¿no?
1: Jesús.
0: No, tres. Uh-huh.
2: Tres más, hay que estar.
0: Dos o tres, bueno.
2: Apasionado el debate.
0: Bueno, y él mismo revive también, el propio presidente revive temas que ya se habían olvidado. Nos referimos ahora a los carros de lujo. Textualmente dice esto. Hemos visto críticas de troll centers de opositores, así como cuestionamientos por carros que he manejado. Primero, la mayoría fueron comprados antes de ser presidente. Yo recuerdo que no ha declarado estos vehículos en su declaración patrimonial, ¿no?
1: Uh-huh.
0: A ver, Noboa dice, la mayoría fueron comprados antes de ser presidente con un propósito particular que hasta hoy he mantenido privado. Hace aproximadamente 5 años diagnosticaron a mi padre con 2 enfermedades, Alzheimer y Parkinson, muy agresivos. Él ya no podía manejar por su estado y decidí comprar autos que sé que le gustaban, porque el tiempo pasó y nunca se los compró, a pesar de que los autos eran su mayor pasión.
1: Y continuó, se mareaba en barcos y en aviones, trabajar lo motivaba y pasear en auto le encantaba. Era también el momento más íntimo que teníamos entre él y yo, su hijo mayor, algo que replico con mi hijo que también se llama Álvaro Noboa. Manejar, especialmente siendo padre e hijo, será algo que me hará recordar y crear más recuerdos con el tiempo. Si esto hace que unos pocos odiadores o trolls molesten, me tiene sin cuidado, ya que no voy a acabar con esa creación de memorias por factores externos. Al fin y al cabo, todo se hizo con dinero lícito, trabajado y sudado.
0: Bueno, y brevemente les vamos a presentar un video para recordarles a quienes siguen nuestra señal de YouTube, esos famosos autos de lujo.
3: Y cómo hacía, ¿no?, los momentos, ¿no?, con su padre. Este video sale ahí, pues, manejando con su papá.
1: Pero qué vacías,
3: claro,
1: memorias.
3: Claro, claro. No, recuerdos que están haciendo. Veamos el video.
0: Sí,
2: bueno, ahí estaba,
3: ese es uno, ¿no? Luego hay otro que estaba con Irene Vélez.
1: Claro,
3: en Olón, que salió el último, salió en eso, digo, no sé, don Álvaro no estaba ahí.
1: Memorias no hay.
3: Luego la otra que sale él solito, la que cierran, mandan a cerrar la vía para que el señor pase y además no pasó pues como dibujando memorias con su papá porque manejaba rapidísimo.
1: Ni con su hijo.
3: En esa de ahí es cuando salió de votar, recordamos que fue cuando salió de votar.
1: Sufragar.
3: De sufragar, de elegir, y ahí salía, por eso ahí sí salía con su familia, pero en los otros dos videos justamente sale sin su familia, en el otro sale con Irene Vélez y en el otro sale él solito y cerrando la calle. Recordemos que estos videos han sido publicados y difundidos por ciudadanos que justamente estuvieron en la vía y tuvieron que hacer una pausa porque cerraron esa vía para que el señor presidente pase como si estuviese en Fórmula 1.
1: Y además, ¿saben qué, amigos? A mí me choca este tema porque él habla de empatía líneas arriba, habla de empatía y habla de su padre enfermo y de los autos de alta gama que compra para crear sus memorias y recordar y cumplir el sueño de su padre. Pero en esas mismas líneas y hablando de empatía, ¿qué dicen pues los personas que están en los hospitales sin un paracetamol? Cuando no pagan a las dializadoras, que es un tema muy doloroso, porque se han cortado el servicio de muchos pacientes y se seguirán recortando.
3: Así es.
1: Ahí no dice nada. ¿Qué empatía puede estar hablando el señor presidente cuando a su padre, para cumplirle el sueño, le compra carros de alta gama y la gente aquí sobrevive con $2 diarios?
3: Y bueno, y por último, por último, digamos que le compre lo que quiera.
0: Es plata de él.
3: Es plata de él, ya.
1: Pero esta carta es a título personal.
3: Exacto. Pero, el tema es acá, es primero porque esos carros no están dentro de su declaración juramentada. O sea, que vamos por ahí. Porque, señor presidente, o sea, no voy a entrar en detalles porque trolls. Primero, no han sido trolls.
1: No.
3: Son ciudadanos. Segundo, el hecho de que usted tenga el carrito para recordar los momentos con su papito. ¡Qué lindo! Pero eso no significa que usted pueda mandar a cerrar una calle y pasar como Fórmula 1, como si este país fuese su hacienda.
1: Y no declarar.
3: no declara. Entonces es un tema de legalidad. Volvemos al tema. Es un tema de legalidad. Esto no es cuestión personal. No es que usted me caiga bien, usted me caiga mal.
2: Yo iría más allá.
3: Eso es más allá, exacto.
2: Pero yo iría más allá de por qué trae a colación este, porque se viene otro tema también de esa carta. ¿Por qué trae a colación el tema de los autos de lujo? Estoy contigo, Belén. Es para mostrar el poder. Uh-huh. La gente está hablando. Es que nos quieren distraer con este tema. O sea, Lavinia se dijo, fue obtenido el título legalmente y el resto es paja. El resto es paja. No caigamos en el juego que buscan, que es centrarnos en los carros y no hablar del tema de Progen un ratito. Uh-huh. Porque ¿cuántos TikToks ahorita están hablando de los carros ahorita?
3: Habla, ¿no? Claro, pero yo creo que también es la indignación de la gente, porque yo vuelvo al inicio, porque lo que yo siento más bien con lo que pone el presidente acá es con esta manía que tienen discursivamente de decir, es que ustedes son unos envidiosos, porque eso también quisieron salir después con el tema de la línea, ¿no?
1: Yo creo que es porque él dice, me tienes sin cuidado.
3: Me tienes sin cuidado. Como, es mi plata. Sí, señor, es su plata y usted sabrá lo que hace.
2: Felicidades.
3: Felicitaciones, cómprese cuatro más, pero declare.
0: Esto se contradice también con la empatía que él habla. Exacto. Porque en una parte, refiriéndose a los vehículos de lujo y a su señor padre, dice que él se mareaba en barcos y en aviones. Cuando cientos de miles de ecuatorianos se marean porque no tienen qué comer, uh-huh, porque no tienen uh-huh medicinas, porque están prácticamente agonizando. Y esto de presumir el dinero, los lujos, está por demás, ¿no? Yo creo que no cabe.
1: Y hablar de amor a la patria en la misma carta.
0: No ven que no siente es el sentir de los ecuatorianos. No
2: fuera de lugar. Todo
3: total. Eso sí, él dijo prácticamente que se queda calculado sin plata, pues hasta fin de mes por tantos viajes. Él pone de su bolsillo. Claro,
2: todo calculado. Todas esas palabras calculadas de. Porque es año electoral, mis queridos amigos. ¿Y saben qué más
3: solo
2: habló?
3: También tratando, yo creo que un poco por ahí, como esta imagen de, ay, Álvaro Noboa, el que ya está en la tercera edad.
2: Ajá, démosle el botito porque enfermo, pobrecito ya.
3: Entonces ya no me molesten, yo me compré estos cuatro carros para crear este momento con mi papi que está mal. O sea, por favor.
1: Le faltó decir, el sueño de mi papi era ser presidente.
3: Y por eso soy presidente. Tal vez no lo haga bien, pero era el sueño de mi papi. Claro. O sea, por Dios, no puede ser.
2: Vamos con más temas. Uh-huh. No nos centremos en los carros. En este tenemos que centrarnos más. Electricidad y combustibles. Vivimos un momento duro a nivel mundial, dice el presidente, con el barril del petróleo alto. Lo más duro dentro del gobierno es pelear contra mafias y malos funcionarios que no quieren que nada cambie. Esta gente lleva robando miles de millones de dólares por muchos años y buscará boicotear al gobierno y molestar a la gente.
3: Sobre el sistema eléctrico, quiero ser claro. Hoy no existe un problema de generación. Los embalses y las cotas están estables. Lo que estamos haciendo es lo que nunca hicieron antes. Prepararnos y repotenciar infraestructura obsoleta. Infraestructura obsoleta de manera preventiva, especialmente ante la llegada del fenómeno del Niño. A ver, un segundo. Yo leí bien, ¿no es cierto? Él dice que lo que están haciendo es mejorar la infraestructura obsoleta por el fenómeno del Niño.
1: Por eso te están cortando la luz.
3: No, pero espérate. Por eso compraron justamente generadores chatarra.
1: Repintados.
3: Que no servían para nada. Porque le recuerdo, señor Noboa, que lo que hicieron fue gastarse más de 100 millones de dólares en basura. En chatarra, ¿de qué infraestructura obsoleta usted está diciendo? ¿O es que lo que están haciendo es cambiar los generadores chatarras que ya comprar?
1: ¿Y será que pintar es repotenciar?
3: No, pues es que sinónimo están mejorando la infraestructura y todo está bien, ¿no? O sea, lo que reportaron hoy de lo que no había luz.
1: Exacto.
3: Todos locos menos él, claro.
0: Sí, realmente molesta este discurso, ¿no? Ya lo has señalado bien tú, Belén. Más de 100 millones de dólares perdidos, ¿no? De todos los ecuatorianos, y él habla de repotenciación de la infraestructura. ¿Por dónde? No hay tal. Y también los pretextos, ahora que el nivel de la guerra mundial, el precio del barril de petróleo, tratando de justificar, recientemente hubo esta escasez, este desabastecimiento de combustibles, y encima los precios siguen subiendo mes a mes, y no es de ahora, porque recordemos que la eliminación del subsidio al diésel fue en septiembre del año pasado. Llevamos ya casi 8 meses y ahora viene con el pretexto que de la guerra la guerra internacional, que los precios del barril de petróleo en el mercado mundial.
3: Pero además no se suponía, porque por ejemplo cuando estaba el expresidente Rafael Correa decían, ay, es que hizo obras porque el petróleo estaba altísimo. ¿Y ahora entonces qué? O sea, no entiendo. O sea, ya no vale. Porque según él, además, me da chiste porque en el principio empieza diciendo que es justamente por la guerra, que no sé qué. Y luego, no sé, en un lapsus dice, bueno, no, mejor no nos vayamos por allá porque van a darse porque cuenta no que entiendo. El precio del barril está más alto y que lo que nosotros hemos hecho es pasar como 8 gerentes justamente en Petroecuador y que el tema en Petroecuador está sumamente complejo. Pero sí. No, mejor no nos metamos ahí y digámosle a la gente que es porque malos funcionarios no quieren que nada cambie. O sea, otra vez la excusa de me están saboteando. A él, al señor, todos le sabotean. Todos.
0: Bueno, y finalmente tenemos el tema del SRI, ¿no?
3: Ya, ajá, sí.
0: Dijo
3: ya.
0: Lo siguiente, Novoa, en esta carta extensa de 2 páginas. Las empresas del grupo de mi familia pagaron más de 30 millones de dólares en impuestos. Existió remisión de intereses, como ocurrió 2 veces en el gobierno de Correa y 1 vez en el gobierno de Lasso. No se cometió ninguna ilegalidad. Es más, esto sirvió para saldar cualquier deuda o duda que quedaba. Los Novoa llevamos más de 75 años generando empleo y no vamos a permitir, y me incluyo como uno más, que se manche nuestro nombre.
1: Empleo. Uh-huh. Ustedes recordarán que habían menores de edad que trabajaban en las haciendas del señor Novoa. Cierro esta carta, dice, dirigiéndome a los jóvenes, a quienes sueñan con un mejor futuro. Estamos tomando decisiones duras y arriesgando nuestra vida para que cada ecuatoriano tenga la oportunidad de salir adelante. Manténganse curiosos y críticos, pero no caigan en el juego del pasado, que los necesita para volver a controlar el país. Cerró la carta.
3: Me pregunto una cosa. No sé si ustedes vieron, hace unos días se viralizó el discurso de una enfermera que justamente se refería al discurso de alguna vez del expresidente Rafael Correa. Y él hablaba, y justo hablaba de los jóvenes, ¿no? En esta última línea se me hace muy similar cuando él dice, manténganse curiosos y críticos, porque era algo que también decía justo el expresidente Rafael Correa, ¿no?
1: Como, y tu observación es la de muchas personas. Exacto. Yo leí muchos comentarios.
3: ¿Qué será que le dolió? ¿Le dolió escuchar a una enfermera que se refería justamente a sus compañeros y hablaba con las mismas palabras del expresidente Rafael Correa y en su posteo original le agradecía y le decía que gracias a él por todo lo que hicieron en la educación pública, hoy ella podía graduarse? ¿Será que le lastimó el ego? ¿Por qué se dirige a los jóvenes? O sea, por último, me dirijo al país.
1: Claro.
3: O que, disculpe una consulta, don Novoa, ¿a los jóvenes de qué edad a qué edad? Porque para ver si es que es a nosotros, a los jóvenes hasta los 30, a los jóvenes hasta los 25. Pero yo no entiendo a quiénes se refiere. O sea, hace una carta como posteo de un presidente, luego le defiende a su familia como a título personal, con un montón de justificaciones que ya rebasan lo absurdo. Y luego dice que se refiere a los jóvenes, no al país.
2: ¿Quieren escuchar? Bueno, más que escuchar, porque es una imagen. Voy a leerles un pequeño tuit como reacción.
0: Ajá. Sí, ahí tenemos reacción de Pedro Granja. También
2: la reacción de
0: Granja.
2: Hay
0: un video que está fuera de guión.
2: Sí. Vamos con los fuera de guión. Pero quisiera leer este tuit que me parece espectacular. De David Antonio Norero Calvo. Uh-huh. @ David Norero se dice. Leí tu carta, Daniel Novoa, y entendí algo triste.
1: Pero perdóname que te corte, Javi. David Norero es el abogado de Aquiles Alves.
2: Norero. Uh-huh. Y entendí algo triste. Que Ecuador ya no tiene un presidente hablándole al país. Tiene un hombre intentando convencer desesperadamente a la gente de que todavía le crean. Habla de trolls, de persecución de carros, de ataques, de títulos, mientras miles de ecuatorianos viven con miedo, desempleo y dolor. Pero lo más duro no es eso. Lo más duro es verte hablar de victimización desde el poder, mientras desde el poder se persigue, se humilla y se destruye a quienes piensan distinto. Yo sí he visto lo que el Estado puede hacerle a una persona cuando decide convertir la justicia en castigo. Muy bien en la acotación de Gaby, ese abogado de Aquiles. Uh-huh. He visto audiencias convertidas en tormento, esposas convertidas en espectáculo y el sufrimiento humano usado como mensaje político. Por eso tu carta no conmueve, porque un pueblo puede perdonar errores, pero lo que no perdona es la hipocresía. Los presidentes no están para pedir compasión. Están para dar respuestas. Y cuando un gobernante empieza a hablar más de sí mismo que del país, El problema ya no es la oposición. El problema es que la realidad empezó a derrotar el relato. Ya nadie necesita que le expliquen quién eres. Ecuador ya lo está viendo. Punto.
3: Tenga.
1: Fuerte.
0: Sí, y mira, y brevemente hay que recordar respecto a la remisión de millones de dólares del grupo Noboa. Uh-huh. Ahora él dice, bueno, todo esto fue legal, pero hay que recordar cómo se dio esto, ¿no? Porque esto nació de un proyecto económico urgente del propio presidente Daniel Noboa, y esta ley se llamó Ley Orgánica de Eficiencia Económica y Generación de Empleo, lindo nombre, ¿no? Uh-huh. Y en base a esto, pues, accedió a esta remisión, y obviamente que la Asamblea Nacional, pues, esto lo aprobó, pues, a la velocidad del rayo.
3: Exacto.
0: Y entonces se ahorró, ya ni recuerdo los millones de dólares.
3: 98. 90
0: millones. 90 ¿sí? millones.
1: 90
0: millones de dólares, ¿no? Ajá. Entonces, lindo, pues, o sea, se lo hizo a la velocidad del rayo y con uh-huh. un solo objetivo, porque posteriormente hubo estas demandas de inconstitucionalidad, pero ya no podía echarse abajo lo que la remisión. Exactamente, ajá, se declaró inconstitucional, pero lo que ya se ejecutó en el tiempo que estuvo vigente, ya eso ya no se puede echar para atrás, entonces ya pues quedó en cero la deuda.
1: Y justo lo que tú dices, Adri, el SRI, después de que se declaró inconstitucional esa ley, me parece que era la ley de integridad pública, de hecho, uh-huh. y cuando declaró inconstitucional esa ley, el SRI sacó un comunicado que ya no se puede deshacer lo actuado en ese pequeño periodo de tiempo.
3: Uh-huh. Justo. Porque aquí los tiempos del gobierno son tan
0: todo fríamente calculado.
1: Sin uh-huh. embargo, en esta carta de Noboa, él dice que eso ocurrió en el gobierno de Rafael Correa y en el gobierno de los Lazo. Pero uh-huh. no, señores. Lo hizo a través de una ley de su propia asamblea.
3: Y ahí yo pregunto, ¿no hay conflicto de intereses? O sea, de repente, totalmente. Yo soy el presidente, mi familia tiene la deuda más grande. Ojo, ¿no? La deuda más grande con el país, y mando yo una ley, mi asamblea, porque disculpe, su asamblea, me aprueba la ley.
1: Mi ley.
3: Yo, el SRI, me quita lo que mi familia debe.
2: Mi ley.
3: Luego sale.
0: Mis asambleístas aprobaron.
3: Mi ley, exacto, mi deuda, mi ley, mis asambleístas, mi deuda, mi borrado.
0: Mi SRI.
3: Y luego no es mi inconstitucionalidad. Lo siento, el que puede, puede, y el que no, que la debe. O sea, por Dios.
2: Por Dios, pero que estamos.
1: Es que así es.
0: Bueno, vamos, tenemos el video de Pedro Granja en reacción a esta carta de, uh-huh, de Daniel Noboa.
2: Sí, a ver. ¿Qué me dice más o menos el abogado Granja? Una reacción también.
3: Sí, es una reacción.
0: Realmente. Ha habido muchísimas reacciones. Realmente le han barrido.
2: Porque, ¿sabes? El tuit que pusimos de David Norero, qué dolor, qué golpazo. Golpas. Bueno, escuchemos a Pedrito Granja.
7: Daniel Noboa nos acaba de decir otra cantinflada monumental. Que en el caso Prugen, sí van a haber presos. Pero los más tontos, no aquellos que el país entero señala con el dedo, porque fueron los que firmaron los contratos, los que los autorizaron, los que mandaban a sus asesores a Estados Unidos a reunirse con los sinvergüenzas de Progen, una empresa a la que le regalaron 110 millones de dólares de todos los ecuatorianos, una empresa que no nos daba luz ni para encender un foco en medio de la crisis de los apagones. Noboa se burla de todo el mundo. ¿Van a haber presos? Sí, pero los que él dice que se vayan presos, no los verdaderos responsables. Revocatoria. No hay de otra. Un saludo para toda la gente de Revoquecé, para la gente de Fenosim, para la gente de Coronari, para la gente de la Comuna de Barrios de Guayaquil, para la gente de los Días de Luncor.
3: Y hablando justamente de lo que dice el abogado del tema de la revocatoria, hoy, por ejemplo, el nuevo presidente del bloque de ADN, cuando le preguntaba a Enrique Alcíbar sobre el tema de la revocatoria, quién tendrá que hacerlo frente, por ahí no sé, el señor Torres dice, bueno, el tema de la revocatoria es más complejo, ¿no? Así lo dijo él, es más complejo, y luego dijo, bueno, lo que pasa es que ya vemos, es un año de elecciones y por eso entonces quieren, según Torres, lo que querría decir es que la revocatoria es un tema de oposición para ganar votos en el tema de las elecciones. Bueno, yo no sé, pero yo quiero recordarle al señor Torres y a todos que ya se venía hablando de la revocatoria de mandato mucho antes de que Dianita Tamaín adelantara las elecciones, las votaciones, perdón. O sea, entonces, aquí un poco más bien yo, mi apreciación personal, es que el gobierno está desesperado. A mí esta carta me huele a desesperación. Parece ser, en lo personal lo digo, que vio las encuestas, vio cómo va cayendo, vio cómo va su imagen en picada, y le dijeron, señor presidente, pues nada, o sea, ahora hay que hacer algo, no sé, péguese una carta, escríbale una carta de amor al Ecuador, por favor, corazón, no se olvide de
0: por
3: mí.
0: Por supuesto.
3: Y por eso, a mí me huele a desesperación profunda, ansiedad política en la comunicación política, los silencios, las palabras, todo tiene un trasfondo.
1: Todo comunicado.
3: Así es, y esto a mí me suena a mucho miedo, señor.
0: Desesperación total, definitivamente, porque no ha sido una encuesta, dos encuestas, han sido como cuatro encuestas y todas coinciden en que la caída de la credibilidad del presidente Daniel Noboa, pues es monumental, una caída en picada. Entonces, también nos sorprendió que haya emitido una cadena nacional el día martes con los resultados del toque de queda y nos pusieron en medio del programa, de paso, ¿no? Y ahora esta carta, que más bien muchos han considerado que esto es una embarrada.
3: Sí,
0: y esto, esto revela justamente esa desesperación porque las cifras no le dan. O sea, todo le ha caído ahí mismo, ¿no? Incluso esto de adelantar las elecciones y resulta ahora que el fenómeno del Niño va a coincidir justamente con el mes de elecciones de noviembre. Entonces, ¿para qué adelantaron?
2: Pues? Ahí más allá se de las encuestas, más también. Allá de las encuestas, la percepción ciudadana, mis queridos amigos, porque yo tengo un montón de amigos que votaron por Noboa. Y ahora dicen, ¡ni fregan!
1: Ya han quitado los cartones de las ventanas.
3: Sí, han quitado. Yo también he visto ya.
2: Yo ya no. Y hasta los reportajes de la prensita que estaba ahí a favor.
1: Mismo, mira.
3: Ahora.
2: Es que sale,
0: ya no se puede sostener lo insostenible. No.
3: Exactamente.
1: La realidad Jenga, no puede sostener el relato.
2: Ya habías visto cuando ya sacas en el Jenga todo.
3: Claro, ya cuando sabes que vas a jalar y se va a caer, dices, ya no puedes sostener. No hay pauta que sostenga la realidad de un país que cada día se desangra. No hay pauta.
1: Imagínate cerrar esta carta dirigiéndose a los jóvenes cuando su esposa obtuvo un título en 8 meses y hablar de sueños, de mejor futuro, es una grosería completa.
2: Y nos vamos con esa grosería, mis amigos.
0: Se nos acabó el tiempo.
3: Él se burla de nosotros, nosotros acá hacemos la chacota.
1: Aquí nos reímos todos.
3: Así es, nos reímos todos.
0: Gracias, amigos. Hasta mañana.
3: Chao. Gracias, nos vemos mañana.
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0: Muy buenas noches con todos, con todas, bienvenidos. Esto es El Mundo Según Rock and Roll. Soy Efraín Guerrero y estamos en Radio Pichincha en 95.3 de la frecuencia modulada y también en 94.5, contándoles esto, las grandes y pequeñas historias del rock and roll, de lo mejor que hemos hecho. Contándoles también cosas interesantes que he visto en la semana. Espero que disfruten el programa. Vamos a hablar de la cita que puede cambiar el destino del mundo. Xi Jinping y Donald Trump se reunieron en Pekín y hablan sobre la trampa de Tucídides. Vamos a conversar un poco de eso. También hablaremos sobre un proceso que está muy bajo perfil en medios nacionales, pero que a nivel internacional puede cambiar mucho las lógicas, que es el juicio que se está dando entre los diferentes emporios de inteligencia artificial. Y también hablaremos sobre fútbol. Hablaremos cómo estamos un mes del mundial y resulta que la música tiene muchísimo que ver, como tanto como instrumento publicitario, como un instrumento de poder. Así que pondremos música de KMFDM. Vamos a poner un cómodo industrial con KMFDM y con Ministry. Pondremos a Muse, pondremos a Iron Maiden, vamos a poner a New Order y Arcade Fire. Y también vamos a poner a una de mis bandas favoritas de Latinoamérica, a Los Mirlos, que han decidido sacar un disco que se llama El Mundo Descubre a Los Mirlos. Y yo creo que ya era tiempo de que el mundo completo conozca a la banda más psicodélica de Latinoamérica. Así que el programa viene con muchas cosas. Disfrútenlo mucho, conversaremos de cosas, podremos rock and roll y de eso se trata el programa. Así que no se olviden, también estamos en Facebook, en Instagram y en Twitter contando estas grandes y pequeñas historias. Así que disfruten del programa y comenzamos.
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Resulta que los dueños de la diplomacia internacional se han reunido durante los últimos días en Beijing, en la capital del Reino Medio, en China. Y eso tiene muchísimas consecuencias y hay que conversarlo acá. Quiero contarles cómo está la historia. Verán, durante los últimos días hemos tenido una escena de algo de teatro antiguo y una sala de control nuclear. Dos presidentes, Donald Trump y Xi Jinping, se sientan al frente en Pekín. Hablan de Irán, de Taiwán, del comercio de chips, de aviones, del estrecho de Hormuz, de inteligencia artificial y la posibilidad de que el mundo vuelva a equivocarse. Según la cobertura de los medios, Trump le dijo a Xi Jinping que sentimos lo mismo, queremos que esto termine. La frase parece pacífica, casi humana, pero su fuerza está precisamente en su ambigüedad. Estamos hablando de la arquitectura de seguridad, una declaración en la superficie de un sistema internacional que sigue acumulando presión. Xi Jinping aludió a la llamada trampa de Tucídides, una idea que advierte sobre el riesgo de guerra cuando una potencia emergente desafía a una potencia dominante. La paradoja es evidente, los dos líderes dicen querer evitar la catástrofe, pero ambos representan estructuras que se observan, calculan y también se temen. Vamos a poner dos canciones, United States of Eurasia de Muse y Two Minutes to Midnight de Iron Maiden. Las primeras, las juntas, creo que cumple el requisito de explicar esto. La primera dura unos 6 minutos, aparece en el álbum The Resistance del año 2009, y la otra tiene unos 6 minutos, fue publicada en el año 84 por Iron Maiden en el single The Power Slave, escrita por Bruce Dickinson y Adrian Smith, producida por Martin Birch, asociada directamente con el imaginario del juicio final, del reloj del juicio final. Esto no es casual. Creo que estas dos canciones hablan sobre el problema importante que estamos teniendo. No estamos ante una idea de la política internacional simple. No es un conflicto entre dos estados, es una ópera por capas. Irán y su programa nuclear, Israel y Estados Unidos como actores militares, China como potencia indispensable para cualquier equilibrio asiático, Taiwán como punto de fricción estructural, el estrecho de Hormuz como cuello de botella energético, los chips de Nvidia como símbolo de la competencia tecnológica, Boeing como un gesto comercial, la retórica diplomática como intento de poner música amable sobre una partitura disonante. Creo que aquí aparece la trampa de Tucídides. El concepto precede una lectura contemporánea de la guerra del Peloponeso. Cuando Atenas creció, Esparta temió y ese miedo hizo la guerra más probable. De hecho, esto ha sido popularizado como una categoría mediante un archivo de 16 casos históricos de rivalidad entre potencias emergentes y dominantes, de los cuales 12 terminan en guerra y 4 no. El dato es poderoso, pero debe manejarse con cuidado. No es una ley histórica, sino una advertencia analítica. En este sentido, creo que la canción de Muse acompaña este gesto porque sugiere una geopolítica de fusión y absorción. Eurasia no es un territorio, es una imaginación del poder continental. Eurasia, desde Mackinder hasta las teorías contemporáneas sobre conectividad, ha sido pensado como un espacio donde se impone la escala a nivel mundial. Y creo que tenemos que tener claro una cosa. United States of Eurasia muestra el peligro de imaginar un mundo como una máquina imperial inevitable. Y Two Minutes to Midnight recuerda que la máquina tiene reloj. La primera es grandiosa, teatral, casi absurda, y la segunda es frontal, urgente y metálica. Ambas advierten de leer la escena de Pekín no como un momento de paz, sino como una pausa dentro de una tensión histórica mayor. En definitiva, creo que la escena no se parece a una paz conseguida, sino a una canción suspendida antes del último acorde. Muse pone el continente, Iron Maiden pone el reloj. Trump y Xi Jinping dicen querer que la guerra termine. La historia, menos sentimental, pregunta si las potencias saben detenerse antes de que la música llegue al punto más complejo, que es la medianoche. Así que la cosa se está complejizando y esperemos que sigamos contándoles estas historias en el mundo según el rock and roll. Ponemos estas dos canciones y continuamos.

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1: La inteligencia artificial ya no se discute solamente en laboratorios, universidades y congresos de tecnología, sino en tribunales. Esta sola imagen basta para entender el cambio de época. Lo que alguna vez se presentó como una promesa científica orientada al beneficio de la humanidad, ahora parece atravesado por acusaciones de traición, enriquecimiento, celos, control corporativo y medio existencial. Hay un juicio entre Elon Musk, Sam Altman, Greg Brockman y OpenAI que condensa una pregunta incómoda. ¿Quién debe controlar una tecnología capaz de alterar la economía, la política, la educación, la guerra, la información y la vida cotidiana? Voy a ponerles dos canciones del metal industrial. La primera es Megalomaniac de KMFDM y La Isla's Lies de Ministry. La primera es de los 90, cuando la cultura industrial convirtió a la máquina, el poder y el cuerpo tecnológico en materia de la música. La segunda es de los años 2000, cuando Ministry transformó la mentira política en metal industrial, guitarras veloces, baterías programadas, voces deformadas y el lenguaje sonoro de la saturación. Creo que ambas muestran a la inteligencia artificial algo más que una disputa jurídica, sino una guerra por el relato moral de la tecnología. Muy cortito les cuento el caso. Elon Musk sugiere que OpenAI abandonó la misión original de que nació en el 2015, desarrollar inteligencia artificial avanzada en beneficio de la humanidad y no bajo una lógica puramente lucrativa. Según Reuters, Musk acusa a Altman y a OpenAI de haberlo persuadido de aportar $38 millones a una organización que giró a un sistema de lucro. OpenAI afirma que Musk conocía los planes de crear una estructura lucrativa e incluso había buscado controlar la compañía. Por eso vamos a poner Megalomaniac. KMFDM, la banda industrial vinculada al gran Sasha Konietzko, y hace este cruce entre electrónica, guitarras pesadas, consignas políticas y cultura de club, que siempre tiene esta estética de propaganda invertida, consignas enormes, ritmos mecánicos, ironía autoritaria y una crítica al poder que usa el propio lenguaje del poder. Mientras tanto, vamos a poner a KMFDM con otro eje, que es la mentira. Ministry, fundado por el gran Al Jorgensen y convertido desde finales de los 80 en una de las bandas centrales del metal industrial, hizo de la agresión sonora una forma de comentario político. La canción que les pongo está en Rio Grande Blood, que está publicada en el año 2006, pertenece a una etapa de la crítica frontal al clima político estadounidense de la era Bush. Pitchfork lo describió al décimo álbum de Ministry, a este como uno de guitarras rápidas, bases de guitarra y voces distorsionadas, con participación de músicos como Tommy Victor y Paul Raven. La Isla se encaja en esta lógica, ¿no? ¿Quién miente? ¿Quién exagera? ¿Quién manipula el sistema? ¿Quién usa el miedo de la inteligencia artificial como argumento moral para ganar poder económico? Y creo que la fuerza de Ministry está en esto, ¿no? Que no trata la mentira como un error accidental, sino como el sistema. En el metal industrial es esto. La mentira no es un susurro, sino una fábrica. Y creo que este

esta imagen es perfecta para el mundo de la inteligencia artificial, una tecnología capaz de producir textos, imágenes y voces, obliga a preguntarse no solo qué es verdad, sino quién puede fabricar apariencia de verdad más rápido que los mecanismos sociales de verificación. Así que piensen en esto, les dejo estas dos canciones y volvemos.